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4: ¡Fría, fría!
5: 10 grados.
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4: ¡Fría, fría!
5: 9 grados.
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4: fría, fría.
3: 8 grados.
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1: 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Los diseños rígidos y excesivamente definidos dan paso a acabados más suaves, personalizados y en armonía con cada rostro. Uno de los más populares es el efecto lifting. Este estilo busca peinar los vellos hacia arriba para generar una sensación visual de elevación que ayuda a abrir la mirada y aportar luminosidad al rostro.
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2: Oye, dicen que el verano en Neptuno es
3: ¡frío, frío!
2: 8 grados.
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6: Oye, ¿y a qué hora sale el sol?
7: 12, 2 minutos.
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4: fría, fría.
3: 7 grados.
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6: Una, un minuto.
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3: ¡Frío, frío!
2: 7 grados.
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5: Oye, ¿y a qué hora llegan las minas?
6: 2, 3 minutos.
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3: frío, frío.
4: 7 grados.
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5: ¡Oh, que soy Pau! ¿A qué hora dijiste que era?
6: Tres minutos.
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3: 7 grados.
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5: ¿A qué hora llegaste anoche?
6: 4 minutos.
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3: ¡frío, frío!
4: 7 grados.
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5: La carita, ¿qué hora te levantaste?
6: 5:01.
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5: ¡frío, frío!
6: 7 grados.
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8: 5:58 minutos.
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4: fría, fría.
5: 7 grados.
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5: ¿A qué hora llegaste anoche?
6: 6:57 minutos.
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0: buenos días. Hoy es martes 16 de junio de 2026. Y lo magnífico de Radio Actividad, por supuesto, en vivo, en directo, en el aire de Radio Actividad. Por supuesto, aquí está con nosotros, con su pañuelo al cuello. Estupenda camisa color gris. Como siempre, distinguido, elegante, a la hora, profesional. Nuestro tremendo, nuestro corazón, nuestro músculo de todas las mañanas radioactiva, nuestro Joaquín González Olea. Aplauso para arroba Juacolí. Síguelo, pídelo como arroba fiesta Juacolí.
1: Buenos días, buenos días, buenos días, buenos días, buenos días. 7 de la mañana con un minuto. Martes 16. Martes 16 de junio. Y aquí estamos los magníficos de Radioactiva. Dándole el puntapié inicial a toda la programación de esta linda y hermosa radio. Por supuesto, nosotros, los magníficos, te acompañamos, te dejamos en tu lugar de trabajo, en el colegio, en tus trámites, en todo lo que tengas que hacer hoy día. Y aquí está él, espectacular, increíble, el bocina de Radioactiva, el bocina de las mañanas. Sí, porque él es portentoso. Mira la atajada que se me va ayer. Luis Hernández Enrique, si lo ve en la calle, exija su foto. Luis Hernández Enrique, Lucho, Lucho, Lucho, Lucho Bech. Dígalo.
2: Chile.
1: Lucho de Chile.
0: Gracias, gracias, querido Juan.
1: Mira, después, después del partido, bocina. Bueno, bocina al arquero de Cabo Verde.
0: Sí, pues estamos todos.
1: Llegó a 6,6 millones de seguidores.
0: ¡Wow! Porque claro, Cabo Verde parecía una papita, como lo que fue
1: Curazao.
0: Curazao para Alemania. Y esperaban toda una goleada y terminaron a cero. Bocina a cero. ¿Y de dónde venía bocina?
1: Es un electricista de 40 años que pidió a la Federación de Cabo Verde, le pidió jugar por LinkedIn. ¡Mira!
0: Humilde, mandó el currículum.
1: Humilde, sí, oye, ¿puedo jugar?
0: Porque LinkedIn hoy es una de las plataformas como antes uno dejaba un currículum, tú lo mandas electrónicamente. Así que así pidió Peguita y ahí está bocina, ahora es un héroe mundial.
1: Un electricista, 40 años, el arquero de Cabo Verde. Que tapó hasta el viento.
0: Estaba sin club.
1: Sin club.
0: Yo tengo un concepto para eso.
1: ¿Para qué?
0: Para el efecto bocina. ¿Cómo bocina? Así, botado, sin club, buscó Peguita humildemente y ahora tapó todo. Un solo concepto para eso.
1: A ver.
0: Hambre. ¡Vamos! Aquí somos los bocinas de Radioactiva. Tenemos ganas de tratarle a poner el color. Si un día el jefe nos dice que venía a las 3 de la mañana y no a las 7, a las 3 vamos a estar aquí.
1: Oye, fue un suplicio ese año.
0: Un año y tres días.
1: ¿Era una condena?
0: Sí, nos alteró completamente. Todavía a veces nosotros despertamos a medianoche pensando en que teníamos que levantarnos.
1: Porque para llegar a las 6, que empezábamos a las 6, había que levantarse a las 4:30 de la mañana.
0: 4:30, claro. Y de pronto despertábamos a las 4, decíamos con el juego, sí. Y ya esa media hora no la recupera.
1: Es más, todavía nos pasa.
0: Sí, todavía.
1: Y íbamos comentando con el Lucho, oye, ¿sabes qué? Me desperté a las 3. A las 4.
0: Menos, pero todavía nos pasa.
1: Todavía.
0: Así que aquí estamos los bocinas. Sí. Tenemos 7 grados nublados en Santiago, cielo nublado, cubierto, va a haber nubecitas, pero más rato va a aparecer el sol como para secar las toallas, Juacolí. Vamos a tener una máxima de 22 grados.
1: ¡Oh, qué rico! ¡Aplauso, niño!
0: Hoy día se puede lavar.
1: ¡Sí! ¡A lavar las toallas!
0: Sí, las toallas.
1: Si no quedan a su maga.
0: Sí, no, al solcito ahí la ponéis directa. ¡Oh, qué impecable! Que quede tiesa, pero seca y limpia, limpia. 2-2-7-2-6-2-2-3-2. Sí, pasadita soft.
1: Sí, porque qué fresita.
0: Hasta ahí están.
1: El WhatsApp también, más 569-6836-2133, para que nos dejes tu lindo mensaje de voz. Déjalo tu mensaje de voz, no llame a ese teléfono.
0: Nunca llame, nunca vamos a contestar. No. Mira, estoy viendo que la publicación en Instagram, ahí estamos, en arroba radioactiva Chile. Ahí estamos en la publicación.
1: Ah, con el momento de ayer. Sí. El momento de ayer.
0: Ah, la historia larga, sin fin.
1: La historia sin fin.
0: Ahí está, para que opine, comente también a través del Instagram, arroba Radioactiva Chile, la publicación de los magníficos.
1: Y también estamos en vivo todos los días, Lucho, nos puede ver.
0: ¿Dónde?
1: Puede ver la cara de destrucción, pero no importa, estamos con ánimo todos los días.
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1: ¿Por YouTube?
0: Estamos en vivo por YouTube, pero por supuesto, danos tu like.
1: Déjanos un like.
0: Rájate con todos los likes que puedas, con todas las pantallas que puedas.
1: No te cuesta nada, ¿ya?
0: Vamos.
1: ¿Comenzamos, Lucho?
0: Nosotros aquí hacemos, prendemos todos los computadores y nos damos like.
1: Sí. Vamos a la radio de al lado, ponemos like nosotros.
0: Sí, damos like y le robamos like al lado.
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0: Sí, cuando son las 7 de la mañana con 9 minutos, 7 con 9, vamos por este martes, Juacolín.
1: A ver, ¿qué me tenéis, Lucho?
0: Es que es un momento de muchas cosas.
1: ¿Pero de cuántas cosas?
2: ¡Hay muchas cosas! ¡Woo!
1: ¡Dice, son cosas, cositas magníficas!
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0: Oye, en estos estudios que hemos encontrado, locuras del mundo, cosas que ocurren, situaciones que se constatan. Hemos encontrado los empleos más extraños que existen.
1: A ver.
0: Y donde se paga muchísimo dinero. Impresionante. ¿Dónde uno se inscribe en LinkedIn?
1: Ahí tenía bocina.
0: Oye, pensé que no funcionaba eso.
1: ¿Sí?
0: Me voy a inscribir de corpóreo para un parque. Cualquier parque internacionalmente, en un parque va a ser corpóreo. Por ejemplo, quiero hacer eso. Mira, empleos extraños donde te paguen mucho. Por ejemplo, probadores de papel higiénico. Evalúan suavidad, resistencia, muy importante, porque acá nos tienen un papel que no es muy resistente.
1: No, acá tienen un papel de volantín.
0: Yo creo que el papel de volantín, que es esa servilleta de la Fuente Soda, es más resistente que el papel que compran aquí. Por favor, gerencia.
1: Oye, esas servilletas que ponen a veces los restaurantes, que son como brillosos, así. Limpian nada,
0: ¿cuente? Y en la Fuente Soda te llenáis de papeles.
1: Sí, pues.
0: Es como si estuviera haciendo un volantín y no te resulta.
1: Papel brilloso.
0: Entonces, evalúan suavidad, resistencia y calidad antes de que el producto salga al mercado. Probador de papel higiénico. Otro. Probadores de desodorante. Pero no eres tú el que se pone el desodorante, si tú tienes que olfatear.
1: Tienes que olfatear el sobaco.
0: Y se mantiene el aroma. Olfateadores de axilas.

0: el ser humano, no el restaurante. Otro. Empujadores de tren. Esto es muy asiático.
1: ¿Cómo empujador de tren?
0: Muy, muy japonés. Dice que los trenes en Japón, ponte tú, han muy apretado.
1: Ah, que empujan a la gente.
0: O en China.
1: Ah, yo dije, ¿cómo?
0: Entonces, hoy está en
1: que... No cierra.
0: Y empiezan a empujar para adentro. En Japón. En Japón, en las horas pico, también conocida como horas peak, su trabajo es empujar a los pasajeros que lo pasan como la hora dentro del vagón para que todos entren y las puertas se puedan cerrar oportunamente.
1: Hay empujadores de gente en el metro.
0: Sí. O sea, no es que aquí nosotros como que tratamos con voluntad de hacerlo, ahí alguien te empuja.
1: Allá te meten nomás.
0: No reempujen, te empuja para él. Otro. Escuchadores de problemas. Pues esos no son psicólogos. Son amigos por hora. O sea, tú alquilas un amigo que te escucha. Personas que
1: te prestan la oreja.
0: Sí. Personas tal cual, que escuchan por cobrarte, o sea, te cobran por escucharte.
1: Mire.
0: Hablar sin juzgar ni dar consejo. Solo te escuchan.
1: Ah, ya, así. Pero no te da.
0: O es el ta, ta, tarata, ta, ta, tarata. Culpables profesionales. Se contratan para asumir públicamente la responsabilidad de errores en empresas o situaciones sociales. Un gerente, ponte tú, mete la mano, tiene un problema, un lío con el fisco. Oye, ya, contratan un gallo para que se eche la culpa. No sé dónde ocurrirá esto, pero dice que existe. Y le pagan bien. Dormidor en camas de lujo. Ahí está el gallo.
1: Ah, qué rico. Esa está buena.
0: Se les pide que duerman unas cuantas horas en ellas para que, al finalizar, relaten su experiencia probando el colchón. Otro. Visitadores de tumbas. Conocía visitadores médicos, pero ya. Por encargo de personas, cuidan y visitan la tumba cuando familiares no pueden hacerlo. O sea, la mantienen limpia.
1: Perfecto, perfecto.
0: Con florecitas, lo mantienen ahí. Es como a este muertito lo vienen a ver cuando dicen. Porque es que era querido. Terminador de relaciones. Empresas que comunican rupturas en nombre de alguien que no quiere o no puede hacerlo personalmente.
1: Te dan el filo.
0: Claro, hoy sé que vengo a notificar que esta relación está terminada, aquí están los términos y condiciones, ahí están tus cositas. Probador de toboganes acuáticos. Los sujetos comprueban la velocidad, altura, aterrizaje y nivel de diversión del tobogán. Oye, hartas pegas raras.
1: Oye, harta pega, harto trabajo raro.
0: Hacer fila por otros. Persona, eso en algún minuto, de pronto gente que vendía el numerito, por ejemplo, el registro civil, para el carnet.
1: Ah, sí.
0: Personas contratan a otras y les pagan para que esperen su lugar en las filas durante horas o incluso días para poder llegar a hacer un trámite. Novios o novias falsas para eventos. Eso había escuchado, que acompañaban y no necesariamente eran prostitución. Te acompañaban nomás.
1: Acompañantes profesionales.
0: Claro. Pueden contratar a alguien para que actúe como tu pareja en eventos sociales. Entonces se abrazan.
1: ¿Y cuánto termina esto? Ya llevamos harto rato.
0: Muchos trabajos. Ahí termino. Y ahora la pregunta dice: ¿y tú?
1: ¿Y tú?
0: ¿Y tú?
1: ¿Y tú?
0: ¿Y tú?
1: ¿Es tú?
0: ¿Es você?
1: ¿Es tú?
0: And you.
1: ¿Y tú?
0: ¿Cuál de estos u otros trabajos harías por una buena paga? Yo sería corpóreo. Feliz sería corpóreo. Por ejemplo. Porque es un trabajo que es poco habitual, es raro. En alguna ocasión estaba trabajando en la Feria del Libro. Ahí en un puesto, en una editorial. Y dijeron, no, dice que faltó el tomo. ¿Quién es el tomo? El tomo era un libro gigante. De esponja, por supuesto. Me lo puse, me peleaban del otro puesto. Y me decían, no, si este es el tuyo. Porque yo me puse a bailar. Y ese es todo. Hice la magia. Y el otro cabro que no vino, no hacía nada, po.
1: Claro, era un tomo.
0: Y yo solo no veía nada. Solo escuchaba que la gente se reía en mi entorno. Así que brindaba felicidad. ¡Hola!
1: ¡Hola!
2: Muy buenos días al matinal de Chile. ¿Cómo están mis bellos?
0: ¡A diablo! Muy bien. Oiga, ¿qué peguita haría por buena paga?
2: Mira, ¿sabes qué? Yo ahora, en este minuto, haría un negocio nuevo que sería aprovechando este espacio para los papás que van todas las mañanas a dejar a sus hijos al colegio, ¿ya? Les haría un curso gratuitamente de meditación, de consideración, de pensamiento, de cavilación. De consideración a aquellos padres que llegan al colegio a dejar a sus hijos y se quedan media hora esperando que se vayan. Entonces yo les enseñaría que eso pueden hacerlo de forma más pausa. ¿Me entiendes? Yo creo que sería buen dinero eso. Porque de verdad que es harto molesto estar en la mañana esperando que los chiquillos se bajen del auto, los papás se despidan. Es como un ritual. Eso haría yo. Y creo que ganaría dinero enseñándole esto a la gente.
0: Un curso de besito y chao.
1: Claro, un curso de haga la cortita.
0: Sí.
1: Eso es más que nada, ¿no?
0: Un besito y chao.
1: Como la campaña magnífica que hacemos nosotros. Besito y chao. A ver acá.
3: Hola, cabros, ¿cómo están? Buenos días.
1: Hola, po.
3: Yo sería acompañante. Feliz. Lo acompañaría a los eventos, a los matrimonios, los bautizos, los funerales. Hasta yo le diría en el funeral. ¿Sí? No me cuesta nada. Pero imagínate, te van a buscar, te traen, te ¿sí? pagan, comís rico. Lo pasáis bien, conocí gente, todo ideal.
1: Tiene razón la magnífica.
0: Suena bastante bien.
1: Suena bastante bien el acompañante.
0: Sí, lo pasáis bien y te pagan. Hola.
4: Hola, muñeños.
1: Hola, mi rey.
0: A ver, ¿qué harías tú?
4: Mira, más que haría, yo hice una pega extraña.
1: A ver.
4: Mira, yo cuando en mis tiempos jóvenes, yo trabajé en una piscicultura y me dedicaba a revisar la basura de la piscicultura y que botaran bien la basura.
0: Ah, pero ¿por qué que botaran bien? Como, ¿por
4: era porque algunos cortaban mal el pescado y dejaban más carne de lo permitido. Y tenía que recoger ese pedacito de carne para devolverla a la correa de distribución.
0: No, vuelva a la correa.
1: Mira. Era como supervisor de pescado o algo así.
4: Exacto. De la cabeza de pescado.
1: Eso, mira.
0: Ya blanca ese pescado.
4: Todo el día.
1: Chao, mi rey, que tenga buen día. Chao,
0: pura pesca.
1: Yo estaba borracho.
5: Buena, manichivos. Yo a mí me gustaría ser corpóreo, pero con otros corpóreos y pegando al chavo estaría cagado la risa dentro de ese traje. Muerto calor, pero cagado la risa, tirando al montoncito y todo eso. Okay. Como cuando salían en el Morandé con compañía.
1: Ah, que era bueno.
5: Esa weá, puta, yo siempre he dicho, puta, que me gustaría hacer esa pega, weón.
1: Bueno, cuando salían los corpóreos en el Morandé con compañía y se agarraban a golpes.
0: Sí.
1: Oye, era entretenido. Como el físico.
6: Mami chevos.
0: Como en México, carrera de botargas. Y se cae, se les cae la cabeza. ¡Hola!
7: Buena, cabros, ¿cómo están?
1: Buena.
7: Oye, el amigo recogía el pedacito que después nos venden en atún en lata.
1: Puede ser.
0: El curelillo.
1: Puede ser.
7: Oye, si me hubiese gustado haber sido piloto de avión de combate. El tema es que la primera vez que volé, caché que le tenía fobia a la altura.
0: Clásico, sí.
7: Sí, pero sí, se ve entretenido. De repente uno ve los aviones. ¡Oh, sí!
0: ¡Buena, mi Top Gun! ¡Ponte tu chamarra de cuero!
7: ¡Gus! Tom Cruise con retención de líquido.
1: ¡Ese es mi Maverick!
0: Tom Cruise, Maverick, pero Cruz.
7: ¡Claro!
0: Tom Cruise,
7: Cruz. Oye, pero es que se ve entretenido. Imagínate volar un F-16. Un F-35, oye, ser una experiencia de otro mundo.
0: Bueno, no sé, no he ido a la FIDAE.
7: Sí, he ido un par de veces.
0: Bien.
7: Pero se debe sentir, de hecho, cuando los veis pasar, uno siente adrenalina, pues imagínate ir adentro de esa cabina y manejarlo.
1: Imagínate estos guys, ¿cómo se llaman los halcones, los que hacen acrobacia?
7: Sí, los pillan. Son muy buenos, compadre. Así que eso, mis reyes, los veo desde el cielo.
1: Chao, Maverick.
0: Con ello estaba pensando en la águila humana, fíjate.
8: Hola, Radioactiva.
1: Hola.
8: Mi nombre es Gustavo.
1: Hola.
8: Y voy con mi mamá al colegio. Mi mamá se llama Karen. Y vamos al colegio. Hay muchas cosas.
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10: Hola, Ryan. Tiene un poco de.

0: Talca y vamos al colegio, vamos al colegio, vamos al colegio, vamos al colegio.
1: Hola, soy Nahuel y el jueves salgo de vacaciones.
2: Buenos días. Aquí les dejamos saludos con Agustín. Nos vamos al colegio. Besitos y que tenga buen día.
3: Buen día, magníficos. A mí me gustaría ser desarrollador de tanques.
4: Buenas, muñaños. ¿Cómo están? Yo la pega que haría encantado sería probar tecnologías nuevas, así como los lentes de realidad virtual, juegos, consolas. Eso lo haría gratis.
1: Vamos al colegio.
5: Hola, Radioactiva. Soy Emma Bonque y le quiero mandar un saludo a mi curso cuarto B de la Inmaculada Concepción de Puerto Montt. Vamos al colegio.
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7: 7 de la mañana con 23 minutos. Toma la mochila.
8: Y nos vamos al colegio todos los estudiantes.

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1: Hola, ¿cómo te llamas?
2: El Valentino.
1: Hola, ¿cómo están?
2: Bien.
1: Eso. ¿En qué curso estás?
2: El Tejide, mira, le con mi mamá.
1: Oye, ¿en qué colegio estás?
2: En Los Nogales.
1: Los Nogales.
3: Y vamos con alegría al colegio.
2: Sí. El coco, oh, qué rico.

0: al colegio Mae, quedan dos días ya que corta las huintas.
1: Mami llevo.
2: Hola. Hola.
3: Hola.
2: ¿Cómo te llamas?
3: Matilde.
2: Matilde, ¿en qué colegio estás?
3: La escuela España.
2: ¿En la escuela España?
4: Oye, Matilde, ¿y en qué curso estás?
3: Segundo básico.
2: ¿En segundo básico? ¿Y con quién vas al colegio?
3: Con mi papá.
4: ¿Cómo se llama tu papi?
3: Matías, ¿este curso? ¡Oh!

0: día, Muyayo. Somos Rodrigo y Francisca y vamos al trabajo, vamos al trabajo, vamos al trabajo, vamos al trabajo.
1: Se fue apagando de a poco.
2: Hola.
1: Ahora sí, Lucho.
2: Hola, hola, hola. Hola, buenos días.
3: Hola.
2: ¿Cómo te llamas?
3: Hola.
1: ¿Cómo te llamas?
3: Lucas.
2: Lucas, bienvenido. ¿En qué curso estás?
3: Segundo D.
1: Oye, ¿y en qué colegio vas, Lucas?
3: Liceo Católico de Atacama.
2: Ah, muy bien. ¿Estás en Copiapó?
3: Sí.
1: Muy bien. Oiga, Lucas, dígalo entonces. Vamos al colegio, vamos al colegio.
3: Vamos al colegio, vamos al colegio, vamos al colegio. ¡Eh!
1: ¡Eh, Lucas, bien! Acá.
0: Buenos días, los que es de Chancho. Buena. Aquí con Murat y Emanuel.

0: ¿Hay alguien? Hola, ¿cómo te llamas?
1: Elías.
2: Elías, bienvenido. ¿En qué colegio estás?
1: En el de la Concepción.
0: Ah, oye, ¿y en qué curso?
1: En primero A.
0: ¿En primero, Lucho?
2: ¿Ya aprendiste a leer?
1: Sí.
2: Ah, muy bien.
0: Elías, ¿con quién vas al colegio?
1: Vamos al colegio.
0: ¡Bien! ¡Elías! Me acuerdo de Elías de pelotón. ¡Elías!
3: ¡Casa de cocodrilo! ¿Cómo están los grilos? Soy Pascal, del Colegio Piedra de Valdivia en Peñalolén. Estoy en sexto básico y ahora las va a saludar mi prima Julieta.
4: Hola, soy Julieta, voy al Colegio San Marcos y voy en primero básico B.
3: Ahora mi abuelo los va a saludar.

0: Pacolines con mensaje.
1: A ver.
0: Mira, Roger Amigo nos escribe acá a través del Instagram. Es el nombre de nuestro amigo magnífico, dice: hola Lucho, Pacolí, escribo desde Calbuco, décima región. Con mi familia llegamos a vivir acá hace unos años y somos auditores de toda la vida de la Radioactiva. No estamos de acuerdo con que se suspendan las ochito. En Los Lagos los niños salen de vacaciones en julio. Abrazo Lucho y deja ahí planteado el tema.
1: Bueno, y veremos si resulta, seguimos con la ochito, no hay problema.
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1: Lucho, tengo un saludo para una sobrina. Un saludo personal. Sí, para mi sobrina, la Camila. Y para mi hermana, Mabel. Que están escuchando la radio y me dicen, mira, hoy estamos escuchando. Como que no hayan escuchado nunca.
2: Hola, Mabel. Hola, Camila.
1: Hola, Camila.
2: La saludamos con mucho cariño.
1: Ahí está mi sobrina y mi hermana, respectivamente.
2: Muy bien.
1: Yo tengo caleta de sobrinos, Lucho.
2: Oye, sí. Lo iremos saludando durante el año.
1: Tengo 7 sobrinos nietos.
2: ¡Wow!
1: No, 7, o sea, bueno, pero ahí ando.
2: Y una familia grande, Juan.
1: Para que cachis, ¿no?
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6: ¡Fría, fría!
7: 7 grados.
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19: ¿Qué día hoy? Lunes. ¿Y qué hora es? Las 10 de la mañana. Me ha hecho larga esta semana, güey.
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2: ¿Cuándo son las
3: 7:37?
2: Te escuchamos.
3: Buenas, Luchito Chile. Buenas, Joaquito Lee. Hace rato que no lo escuchaba en la mañanita.
1: Malo
3: estamos. Que tengan un bonito día, un buen programa, muchachos. Aquí lo estoy viendo por YouTube. Cuídense.
1: Gracias por ver por YouTube.
2: ¿Eh? Nos dio su like.
4: Ay, sí, Trinidad. Y última semana de clases. Oh. Vamos al colegio.
1: ¿Qué pasó? ¿Se cayó?
5: Acá en Arica igual salen en julio como la quincena. No, como el 10.
1: Hasta para las vacaciones de invierno estamos diferentes ahora.
2: O sea, el norte y el sur salen en julio.
6: Hola, buenos días a todos, chiquillos. Quiero mandar un gran saludo a mi pequeño Tomás, que hoy día está de cumpleaños. Cumple 12 años. Mi Tomás Aguirre, desde acá de La Serena. En este momento los voy a dejar al Colegio Versalles de la Florida. Te amo mucho, bebé, y feliz cumpleaños.
1: Lucho, tengo un saludo.
2: ¡Saludo!
1: Sí, mira, me escribió Gabriela Paz.
2: Gabriela Paz.
1: Gabriela Paz.
2: Gabriela Paz.
1: Gabriela Paz. Paz.
2: La.
1: Me escribió a mi Instagram, porque usted no puede escribir y a seguirnos a nuestro Instagram, Lucho de Chile y
2: @fiestasjuagelis, te lo vi.
1: Síganos. Mira, dice, hola Joaquín y Lucho de Chile, buen día, les escribo para pedir un saludo, si es posible, en especial a mi hijo Gaspar Carrillo.
2: Gaspar Carrillo.
1: Él tiene 5 añitos, lo escuchamos todas las mañanas cuando vamos al colegio, así que Gaspar Carrillo, ahí está el saludo de su mamita. Dice, gracias por alegrarnos el día.
2: Muy bien, saludo para Gaspar Carrillo, 5 añitos, qué lindo.
1: Gaspar Carrillo, gracias por escuchar y gracias a la mamita y a la Gabriela Paz, que le pone la radio.
2: Tengo otro saludo acá.
1: Adelante, Lucho.
2: Francisca Ignacia Pérez Castro dice, buenos días, Lucho. Le voy a mandar saludo, por favor, a mis hijos Alonso Luciano Fredes, que los escuchamos todos los días. Y el amor de mi vida, Gabriel, que estén bien. Eso. Muchos saludos de parte de Francisca Ignacia. Gracias, familia magnífica.
1: Mira, tengo otro saludo también en mi Instagram para que nos siga. @Joaquín, @LuchoDeChile. Dice, hola Joaquín, buenos días. No tengo suerte para el WhatsApp, así que te pido un saludo por acá para mi bebé Osvaldo Cifuentes.
2: Osvaldo.
1: Del Carmela Silva Donoso. Aguante esta última semanita. Te amo, hijo. Dice, mil gracias, magnífico. Nos alegra en la mañana. Muchas gracias.
2: Para Osvaldo Cifuentes, mucho cariño también, magnífico. Y acá María Vera Chechita. Dice, hola, quiero saludar a mi hijo Jaime y mi sobrino Tomás, que estuvieron de cumple el domingo. Muchas felicidades también.
1: Otro saludo, Lucho. Mira, buenos días, los escuchamos todos los días con mi hijo camino a la escuela. Hoy cumple 6 años. Lo puedes saludar, dice, por favor. Le encanta todas las secciones. Decirle que la mamá lo ama y le tiene un regalo que no cabe en la casa.
2: Mira, qué lindo.
1: Besitos, muchachos, buen día. Paso por aquí por el saludito. Mira, ahí está el Franquito, ahí con todos los compañeritos.
2: Qué lindo.
1: Mando una fotito, gracias, mami. Ahí está, los saludos que nos llegan a nuestro Instagram, @LuchoDeChile, @Joacolí.
2: Tengo uno más en el @LuchoDeChile. Pame Alejandra Vallejos, dice la Pame. Hola Lucho, por favor, magnífico. Quiero enviar un saludo, un mensaje a mis hijos, Emilia y León Carter. Que tengan un hermoso día para Emilia y León Carter.
1: Carter.
2: Felicidades.
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2: 7:40.
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niñas y niños, ¿cómo estáis? Muchas están muy contentas y contentos porque ya vienen las vacaciones. Son las 7:44, soy la señora Williams. Ah, amiga y traductora de Piticlin, el marcianito. Ya viene para acá, le vamos a preguntar cuándo sale de vacaciones.

0: felicidad por las vacaciones que se acercan. Ay, ya, ya el costillero, este bien. Ah, no, no, pero la profesora le permite llevar carbón, ¿cómo lo hace? Costillar y choripanes. No voy a poner un pedazo de hueso dentro del pan como choripán.
1: No.
0: Por favor. ¿Por qué está contento? Está contentito, lo vemos, Pretty Clean. ¿Por qué? Hoy día es martes. Ay, yo sé por qué día pagan. No, porque día es martes. ¿Y qué pasa los martes? ¡Ah! Yo lo sé, pero dígalo usted. ¡Martes de chistes! ¡Martes de chistes! ¡Martes de chistes! Para que le cuente un chiste a Pretty Clean, pero muy importante. Cuenta el chiste y ¿qué hay que hacer? Eso es, como dice Pretty Clean, cuando termina el chiste, debes hacer ¡buah! Entonces dice, termina el chiste, ¡buah! Por ejemplo, Pretty Clean te va a dar un ejemplo. ¿Quieres que te cuente un chiste rápido? ¡Ya pasó! ¡Buah! ¡Qué bueno! ¡Muy bien! Eso es, excelente. Eso, al 22726. O envía su chiste también que suene clarito para el WhatsApp de Radioactiva. Más 569-68-21. ¡Muy bien! ¡Cuéntale un chiste, Pretty Clean! ¡Hola! ¡Hola!
2: ¡Hola!
0: ¿Cómo te llamas?
2: Magdalena.
0: Magdalena, linda. Acá está Pretty Clean. Saluda a tu amigo.
2: ¡Hola, Pretty Clean!
0: ¡Cuéntale un chiste, Magdalena!
2: ¿Qué le dice una esquina a la otra esquina?
0: Oh, no sabe.
2: O sea, una pared.
0: ¡Ah, la pared! No sabe.
2: Nos vemos en la esquina.
3: Hola, Pretty Clean. Yo me llamo Rafaela. Y este es mi chiste. ¿Cómo estornuda un tomate? ¡Ajaja! ¡Cachup! ¡Guau! Una pregunta, Pretty. ¿Cuántos años tienes? ¿Cuándo es tu cumpleaños?
0: ¡10 años!

0: inventan los chistes. ¡Hola!
1: Hola.
0: ¿Cómo te llamas?
1: Claudio.
0: Claudio, ¿en qué curso estás?
1: Séptimo.
0: Acá está Piticlin, saluda a tu amigo Claudio.
1: Hola, Piticlin.
0: Cuéntale un chiste, Claudio. Pero un chiste sano, ¿eh?
1: ¿Qué le dice un fideo a otro fideo?
0: No lo sabe.
1: Mi cuerpo pide salsa. ¡Guau!
0: ¡Qué Claudio!
2: Hola, me llamo Lorenzo Llanos del Pedro Colegio, del Colegio Pedro de Valdivia Agustinas, y le voy a contar un chiste. ¿Qué le dice un pez a otro pez? Nada.
0: Hola.
3: Hola.
0: ¿Cómo te llamas?
3: Aurora.
0: Aurora, bienvenida. Acá está Piticlin, salúdalo, linda.
3: Hola, Piticlin.
0: ¡Cuéntale un chiste, Aurora!
3: ¿Cuál es el pez del Piticlin?
0: ¿Cómo? ¿Cómo, cómo?
3: ¿Cuál es el pez del Piticlin?
0: ¡No lo sabe!
3: ¡El pez Piticlin! ¡Guau!
0: ¡Oh, pero muy bonito que inventen sus chistes! ¡Claro, muy majo! ¿El pez más cuál?
4: Pez doloroso.
0: ¿Oloroso? ¡Ah, el pez más doloroso de dolor! ¿Cuál es? ¡Ah, la congria! ¿Por qué?
4: Porque
0: ¡claro! Cuando va a tener hijos tiene congrito. ¿Sabes cuál es el pez que más chilla? El pescado frito, porque te lo ponen al aceite y hace ch-
4: El pez más seguro.
0: ¿Cuál es? ¿Usted sabe cuál es el pez más hediondo? El pestilente. ¿Usted sabe cuál es el pez que necesita bufanda? El pescuezo. El último pez, ¿cuál es? ¿Usted sabe cuál es el pez más mal hablado? El que habla pura pesca. ¡Uy, verdad! Vamos a verla ahora. ¡Uy! ¡Falta nueve para la ochito! ¡Ya vamos al colegio! ¡Vamos al colegio! Y después te voy a decir...

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1: ¡8 para las 8! ¡Dame, Declin! ¡31 mil! ¡No!

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1: Mi cuerpo. 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Hasta que aparezca César y lo arruine todo.
2: Buenos días. Con Julieta Almendra y mi compadre Tomás. Vamos atrasados.
3: Hola, Piticlip. Ahora vamos a dar un besito y chao a mi mamá y a mi hermano. Besito y chao.
4: Hola, soy Francisca y mi chiste es: ¿por qué las manos no toman bebidas?

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1: Hola. Hola. ¿Hay alguien por ahí? Hola, hola.
2: Yo.
1: Hola. ¿Cómo te llamas?
2: Emilia.
1: Emilia, bienvenida. ¿Con quién vas al colegio?
2: Con mi mamá.
3: ¿Cómo se llama tu mami, Emilia?
2: Katherine.
1: Hola, Katherine. ¿Cómo, cómo?
3: Se ríe.
1: Oye, ¿cómo van al colegio? ¿Cómo van?
2: Vamos bien, vamos bien, vamos bien, bien, bien.
1: Bien.
4: Hola, magníficos. Soy Agustina y vamos atrasado, vamos atrasado, vamos atrasado, muy atrasado. Mami chivos.
1: Los mami chivos. Hola. Hola. ¿Hay alguien por ahí? Buenos días.
5: Hola.
3: ¿Cómo te llamas?
5: Matías.
1: Matías, bienvenido. ¿Con quién vas al colegio?
5: Con mi mamá.
3: ¿Cómo se llama tu mami, Matías?
5: Alejandrina.
1: ¡Hola, Alejandrina! Matías, ¿cómo van al colegio?
5: Vamos bien. Vamos bien, bien, bien.
1: Bien, Matías, bien.
3: Y Alejandrina.
6: Voy a aplazarla, voy a aplazarla.
1: ¡Jardín! ¿Qué fue eso?
3: ¡Hola!
5: ¡Hola!
1: ¡Hola! ¿Cómo te llamas?
5: Martín.
1: ¿Cómo se llama?
5: Martín.
1: ¡Martín!
3: ¡Hola, Martín! ¿En qué curso estás, Martín?
5: En kinder.
1: ¿En kinder? Oye, ¿y con quién vas al colegio, Martín?
5: Con mi mamá.
3: ¿Cómo Hola. Se llama tu mamita, Martín?
5: Loredana.
1: Loredana. ¡Hola, Loredana!
7: ¡Hola, muchacho!
1: ¿Cómo van al colegio?
3: ¿Cómo van?
5: ¡Vamos bien, bien, bien!
1: ¡Bien, Martín, Loredana!
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8: Lucho, Big Lil,
1: ah,
8: Old Rose.
1: Lucho,
3: Lucho,
1: dice Lavito. Marshmallow.
3: Oh, rico el marshmallow.
1: Marshmallow.
3: Para ver el fútbol.
1: Sí, por supuesto.
3: ¿Cuál es el chito?
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4: Mami Chevos. 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
9: with the engine running. Hola, Roy. Estoy un poco disfiado.
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1: Hay muchas cosas.
10: Me in a truck bed wide like a California king. 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
1: Y arriba Miguel y Robert.

0: Un besito, Dudu, y chao. A mi mamá y a mis amigos. Hoy día recién los voy a ver porque estoy con licencia, pero besito, besito y chao. Besito, besito y chao.
1: Hola, soy Isabela y estoy muy feliz porque en dos días salgo de vacaciones y besito, besito y chao para mi mamá y para mi hermana. Besito, besito y chao. Besito, besito y chao.
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3: Faltan 2 minutos para las 8:02.
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1: Hola.
2: Hola.
1: ¿Cómo te llamas?
2: Pilar.
1: Pilar. Oye, ¿quién te lleva al colegio?
2: Mi papá.
1: ¿Y cómo se llama tu papá?
2: Raúl.
1: ¡Hola, Raúl!
3: ¡Hola, muchachos! Oye, tengo una duda. ¿Ustedes saben cuál es el pez más ordinario?
1: ¿Cuál?
3: No, mejor que no, mejor
1: no,
3: que no.
1: No, no, no, no, no, no, cuidado, papito. No, no, no. Mejor dígale besito y chao, Pilar, dígale, dígalo.
4: Besito, besito y chao a mi hijo hermoso Damián y a mi hijo Egon, que vamos a dejar a Damián al colegio, y a mi esposo, que lo dejamos en el metro y se fue con la llave del auto. Oh. Besito, besito y chao. Besito, besito y chao.
5: Besito, besito y chao. Besito, besito y chao.
1: Hola.
2: Hola.
1: Hola, ¿cómo te llamas?
2: Martín.
1: Martín. Martín y Fernanda.
6: Martín y Fernanda, muy bien. ¿A quién le van a dedicar el besito y chao, Martín y Fernanda?
2: A nuestros padres, y a nuestros primos, y a nuestro
1: Nata,
2: que está un poco enfermo.
1: Ah, está un poco enfermo, está un poquito resfriado. Dígalo entonces, besito y chao, dígalo, besito y chao.
5: Besito, besito y chao. Besito, besito y chao. Besito, besito y chao.
7: Hola, Radioactiva, me llamo Martina.
1: Hola, Martina.
7: Le mando un besito, besito y chao a mi mamá, a mi amigo, a Claudio.
1: Copia.
7: Ya. Y besito, besito y chao. Besito, besito.
5: Besito, besito y chao. Besito, besito y chao.
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6: Ahora sí vamos a cantar las ochito al 22726.
1: 2232. Para cantar las ochito es solo al teléfono.
6: Solo al teléfono.
1: Y si no se sabe las ochito, ¿sabe dónde está la letra?
6: La puede encontrar en el Instagram, @juacoli.
1: Y en el Instagram, @luchodechile. Así de pasadita nos sigue, porque en ninguna otra parte está la letra de las ochito para que la puedas cantar bien. Y tengo un saludo para Evelyn Mayea y su hijo Alonso.
6: Evelyn Mayea, Alonso, felicidades magníficos.
1: Evelyn Mayea va con su hijo Alonso, nos escuchan todos los días, dice... cerquita de la 8, entonces ahora le mandamos el saludo a Evelyn Mayea y su hijito.
6: Evelyn lo lleva al hijito, muy sí. bien. Y ahora vamos a cantar.
1: Ahora vamos a cantar las ochito, vamos a buscar quién quiere cantar hasta ahora.
6: A ver.
1: Atrévase al 22726.
6: 2232.
1: Vamos a buscar, Lucho.
6: Hola. Hola. Hola.
1: Hola.
8: Hola.
6: ¿Cómo te llamas?
8: Agustina.
1: Agustina, ¿vas a cantar las ochito?
8: ¡Sí!
6: Listo, Agustina, quédate ahí, por favor. Hola.
8: Hola.
6: ¿Cómo te llamas?
8: Alejandro.
6: Alejandro, ¿vas a cantar las ochito?
8: Sí.
1: Por favor, no corte, Alejandro.
6: Que desde ahí está anotado. Hola.
1: Oh. Hola.
9: Hola.
6: ¿Cómo te llamas?
10: Santiago.
1: Hola, Santiago, ¿vas a cantar las ochito con nosotros?
10: Sí.
6: Quédate ahí, Santiago.
10: Yo me llamo Rebeca, soy
6: su
10: hermana.
6: Santiago y Rebeca.
1: ¿Rebeca también quiere cantar?
11: No, Lanto.
1: ¿Y la Anto?
12: Hola.
1: ¿La Anto también?
6: Santiago, Rebeca y la Anto.
1: ¿Ah, sí?
11: Sí.
1: Santiago, Rebeca y Anto, ya no corten.
6: ¿Hay alguien más?
1: Oye, ya. Se pasaron.
6: Hola, uno más.
13: Hola.
6: ¿Quiénes están ahí?
14: Julián, Julieta, Josefa.
1: Julián, Julieta y Josefa, mira, todos con J.
6: ¿Son hermanos?
1: Sí. ¿Son hermanos?
14: Sí.
1: ¿A quién le va mejor en el colegio?
6: Julián, Julieta o Josefa.
14: Más o menos dos.
6: ¿Quién se demora más en el baño, Julián, Julieta o Josefa?
14: Julián.
1: ¿A quién quieren más los papás?
6: ¿A Julián, Julieta o Josefa?
14: A todos.
13: A todos.
6: Ya, atención.
1: Ya, no corte.
6: Hoy tenemos a Solote, Juan Bolí.
1: Oye, le tengo fe a esta ochito, tenemos manzanique cachadita.
6: Están por salir de vacaciones, niños, sé que tienen que ponerle color y ponerle sí. ganas, ¿ya? Vamos a usar la lista primero. ¡Agustina!
15: ¡Presente!
6: ¡Alejandro!
16: ¡Presente!
6: ¡Santiago, Rebeca y Anto!
17: ¡Presente!
6: Julia, Julieta y Julián. ¿Y Josefa?
18: ¡Presente!
6: ¿Saben qué hora es en Radioactiva?
19: ¡Las ochitas!
1: ¡No los escucho!
6: Entonces vamos a cantar arriba este martes magnífico de Radioactiva.
1: Atención niñas, atención niños, ustedes ya van siendo casi los últimos antes de salir de vacaciones.
6: A ponerle ganas.
1: A ponerle color.
6: ¡Ahora!
12: Son las chicas,

0: un hoyón de tallarines revuelto ahí, pero...
1: Con poroto, con chaya, con Coca-Cola y todo eso.
0: Me la había ganas.
1: Muchas ganas, gracias.
0: Gracias. Agustina, Alejandro, Santiago, Rebeca, Anto, Julián, Julieta y Josefa. Son magníficas, son tremendamente magníficos.
1: Se pasaron, niños, también gracias a los papitos que les ponen la radio a los niños. Y así no escuchan noticias, no escuchan cuestiones. Mejor pásenlo bien con los magníficos porque te dejamos contenta, contento en tu colegio.
0: Y por supuesto, a la vuelta.
1: A la vuelta.
2: ¿A quién dejaste en el colegio?
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9: 8:06 minutos.
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3: Oye, pero estoy mirando el YouTube de Radioactiva, Juacolí, y de verdad, muy bajo el like.
4: No,
3: de verdad, o sea, si su like es nuestro sueldo, no estamos llegando a fin de mes, Juacolí. Yo creo que hay que hacer algo por esto, porque no puede ser. ¿Cómo están apretados de like?
4: Ya, po.
3: Tu like y un like más, por favor.
4: Tengo un saludo para la Ellen Antonia.
3: Ellen Antonia.
4: Que no escucha, no está escuchando.
3: Hola, Ellen.
4: Hola, Ellen. Gracias por escuchar.
3: Eres tú, estás escuchando.
4: Gracias, Ellen. Póngale ahí me gusta en el YouTube y también el like.
3: Pero en todas las pantallas que pueda. Pídele pantalla a los compañeros de trabajo, a todos.
4: Sí, pues la Ellen es Ñusta, mira.
3: Baila Caporal.
4: Sí, pues Ñusta la Ellen.
3: Qué bonito.
4: Nos escucha la Ellen. Gracias.
3: No escucha, no hace la L, como tú, que no das un like.
4: Sí, déjanos un like, dale, no te cuesta nada. ¡Oh!
5: ¿Sabes lo que pasa, Juan Golín?
4: Oh.
5: Que no conocen Radioactiva. ¿Tú conoces Radioactiva?
4: Sí, la conozco.
5: Tú no conoces Radioactiva.
4: ¿Pero por qué me preguntas?
5: No, yo le digo a la gente. Que no conoce porque esta radio es de premio. 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Y tú no le das un like. Está bien un like, pero necesitamos otro like, Juacolí.
4: Sí, queremos todos los likes.
5: Otro like.
4: Otro like.
5: Y para cantar, otro like.
4: Otro like.
5: Otro like. Otro like.
4: Otro like.
5: Otro like.
4: Otro like.
5: Otro

0: con más like.
1: Déjalo con un like, don Francisco.
0: En esta campaña.
1: Sí.
0: Nos acompaña José Antonio.
1: ¿José Antonio?
0: José Antonio está aquí con nosotros.
1: Vamos, vamos.
2: Así es, don Francisco. Yo no puedo entender. Ahí estaba con mis perritos. Sí, no sé, no sé. No quiero nada. Después que veo que nos dan un like. ¡Hola, Juacoli!
1: ¡Hola, José Antonio!
2: ¿Cómo es posible que nos dé un like, señora? Señora, quiero ver bailar a mi sobrino y usted baje esa tablet, señora. Y usted no da un like, no puede ser. No, yo no sé, no sé, no entiendo esto. Yo, Juaco DJ.
1: Sí.
2: Juaco DJ.
1: Sí, ¿qué quiere?
2: Quiero que ponga Waiting for Tonight.
1: Ah, su canción.
2: ¡Ay, Jennifer López! ¡Ay, me vuelvo loco! Dile como que este año nuevo.
1: Como que este año nuevo. ¿Te gusta esta canción, José Antonio?
2: Sí, me gusta, ¿ves? Sí, lo baila con mis perritos.
1: Ah, pero piden like, José Antonio.
2: No, pero por favor, danos un like. ¿Hasta cuándo? No puedo entender, señora. No vamos a soportar esto. Tienen que darte un like. Pero más like posible, Juan Colín.
1: ¡Me importa una raja!
2: Si no... ¡Me importa mucho! Más que eso. Like por favor, dan un like, rájate, ya. Y después vamos a leer la noticia, ya. Nadie lee el diario, ahora no sé qué. Qué fome, nadie le importa.
1: ¿Y ahí lo que me estaba contando de la Plaza de Armas?
2: Ah,
1: anoche.
2: Estaba viendo ayer, estábamos siguiendo un reportaje ahí con la gente de Mega. Estábamos viendo, siguiendo un gente que hace portonazo. Y pararon la Plaza de Armas. Y de pronto me di cuenta que el delincuente es un vampiro.
1: ¡No!
2: Es un vampiro y iba a chuparme la sangre.
1: Oh.
2: Y yo le dije... ¡Ah!
3: ¿Pero por qué tenía que decirlo?
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1: El YouTube. Mira, sí, olvidemos a la gente que está en el YouTube, Lucho.
2: En YouTube, ahí está, por ejemplo, Marcelo Morales. Lista con mi like. Saludos, Muyayo, pero déjanos con un like más.
1: Maribel González dice, listo mi like. Que tengan un excelente día.
2: Muy bien, ahí está Eloísa Magdalena. Dice, muy buenos días, amados y queridos Joaquito Lee y Lucho de Chile. Los amo con todo mi corazón, son lo mejor, gracias.
1: ¿Quién más? Joana Paredes dice, besitos para mi mamá. Escueto ahí, besitos para la mamá, entonces, para la de mamita. Joana Paredes.
2: Marcelo Quesada dice, buenos días, muchachos, excelente programa. Y pone ahí la manito de ok.
1: ¡Mira, nos dejaron 2.500 pesos!
2: ¡No! ¡2.500
1: pesos! ¡2.500
2: pesos,
1: Adriana! Dice, listo mi like, saludos mis mambichivos. Denme un saludo, soy Adriana, gracias.
5: Gracias, Adriana.
1: Mira, nos dejó 2.500 pesos.
2: Mira, alcanza para el turín y un pancito.
1: Mira, faltó Marco Antonio, dicen los guayguas.
2: Sí, para que, no, pa que lo echen de menos.
1: Sí, para que no van a salir todos los días.
2: Claro, ¿en qué basa el éxito de una relación? En que nos echemos de menos. Claro.
1: Candy Elizabeth dice que son pesados. Dice, saludos desde Arica. Arica, Lucho.
2: Arica, te queremos mucho. Una vez con Juaco, nunca lo hemos contado, ¿eh?
1: No.
2: Vimos amanecer Arica desde el morro.
1: Sí, con el Lucho ahí estábamos así y...
2: Así que, por favor, gente de eventos puede volver a repetir eso, ¿ah?
1: Sí, hacemos eventos con el Lucho también.
2: ¡Ábrete!
1: Para que lo lleve.
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0: hacen un esfuerzo, tienen que llegar una hora, se levantan 2 horas antes, 3 horas, hasta 4 horas antes, y te homenajeamos por eso.
1: Sí, sabemos que hay un sacrificio de parte de ti, mamita.
0: You are sacrificed.
1: De parte de ti, papito.
0: Lo valoramos totalmente, mamito, papita.
1: Porque te tienes que levantar más temprano para poder repartir a toda la gente y después te vas a trabajar.
0: Y lo haces por amor a tu familia y luego a tus quehaceres. Por eso esto es...
2: ¿A quién dejaste en el colegio?
1: A ver, ¿a quién dejaste en el colegio? Dale.
3: Bueno, sí, grande día a los muyallos. Soy por aquí, Javito San Michael, de vuelta a la casa. Venimos a dejar a la Anto, a su U, a la Elo, a los hermanos Mate. Oye, les tengo una cancioncita. ¿Por qué no ponen esa? Lucho en la Information, junto a Juacoli, en la radio activa, nos hace muy feliz. Se les quiere, cabrón.
1: Mira, hay gente creativa.
0: Valoramos el esfuerzo.
1: Sí, se agradece.
4: Ah,
1: hola.
4: Hello.
0: Hola.
4: Hola, chiquillos, ¿cómo están?
1: Bien, ¿y tú, oye, cómo te llamas?
4: Fabián.
1: Fabián,
0: ¿a quién dejaste en el colegio, Fabián?
4: A Valentina y Iván.
1: Oye, ¿en qué colegio están?
4: Ah, en un colegio inglés aquí en Peñalolén.
1: Ya, pero ¿cómo se llama?
4: Santiago Christian Academic.
1: ¿Y a qué hora entran?
4: Oye, a las 8:45, pero ya están listos.
0: Ah, ya los dejo.
4: Muy Oye, bien. Un consejo para los papás.
1: A ver.
4: Ayer Val se quejaban que su hijo estaba enfermo y cosas así. Denle sopita de pollo con harta verdura. Nunca se van a enfermar.
1: Mira el dato.
4: Una vez a la semana y mi hijo de este año no se han enfermado nada, cero, nada.
1: Mira.
4: Entonces.
1: Oye, qué bueno.
4: Para que. Verdura y sopita.
1: Sopita de pollo con harta verdura.
0: Hoy será por eso que yo no me enfermo tampoco. Harta verdura. ¿Ves? Y fruta.
1: Qué bueno, Lucho.
4: Sí.
1: Oye, pero claro, al niño no le gusta mucho la sopa, po.
4: Sí, pero la que necesita, sí.
1: Ah, ya.
0: Picadita.
1: Gracias por el dato, claro. Mi rey.
0: Le muere la papita. Sí,
4: es un abrazo a todos.
1: Oiga, ¿y ahora se va a trabajar?
4: No, porque estoy sin pega.
1: Ah.
0: Bueno, pero el mundial es algo interesante.
4: Ah, totalmente.
1: Vaya. Todo partido. Ya, pues entonces descanse, disfrute. Sí. Va a llegar pronto la peguita, no se preocupe. Arriba, papi. Sí.
4: Un abrazo a todos.
1: Un abrazo, papá. Chao. Buena onda. Mira, el dato, sopita de pollo.
0: Sí, la comida natural lo mejor.
1: Pero con harta verdura.
5: Hola, muchachos. Hola. Decía mi hijo, Damián. Recuperé la llave del auto.
1: Ah, ¿de veras, po?
5: Ahora voy más atrasada que atrasadín a buscar a mi mamá. Después me tengo que ir a la casa a preparar al más chico porque tenemos taller hasta las 12 y no podemos llegar... Más de 8 minutos atrasado. Oh, así que ojalá que alcancemos a llegar. Y mi día empieza a las 6 de la mañana. Porque me gusta cocinar tempranito. No me gusta dejar la comida hecha en la noche. Ah. Así que eso. Chao. Que estén bien.
1: Chao, mami.
0: Chao.
1: Oye, eso también, Lucho. Hay mamitas, hay papitos que se levantan más temprano para poder cocinar.
0: Sí.
1: Eso también es...
0: No es solo calentar la comida de ayer, sino que es preparar hoy para que esté fresca. Lo hemos escuchado muchas veces, como esta mamita hoy día, que dice cocina, le gusta cocinar tempranito.
1: Y lo otro también, como decía el Bombalé, ¡vence tu adversario! Claro, porque el adversario no de repente no tiene que ser una persona, decía.
0: A veces son tus limitaciones.
1: Tus propias limitaciones. O, por ejemplo, tener un niño enfermo.
0: Claro, ya
1: uno lo pasa mal.
0: Es una adversidad que tienes que superar y tú lo quieres y quieres que todo fluya y a veces fluye más lento de lo que esperas, pero bueno, un pasito a la vez.
1: Y son hartas cosas, pues tenés que, pucha, dejar al niño con alguien más porque no puede ir al colegio.
0: Sí.
1: Tenés que rebuscar ahí. Por eso me da tanta rabia cuando el otro gallo decía que es que tenía familia y no podía llegar temprano. ¡Sale para allá!
0: O el otro que dice, no, si mi función es de lunes a miércoles. Oye, ni el gerente de la empresa más bacán trabaja de lunes a miércoles, nadie.
1: ¡Buenos días!
6: Hola, ¿cómo están?
0: Muy bien, ¿cuál es tu nombre?
6: Ivonne, y aquí voy con la Fernanda en el auto para el colegio.
1: Ah, ¿y a qué hora entra la Fernanda?
6: La Fernanda entra a las 8:30.
1: Oye, ¿a poquito? Apúrense.
0: ¿Va contenta la Fernanda?
6: Va muy nerviosa porque me contestaron. ¿Pueden hablar un ratito con ella?
1: Adelante, pásala para acá. Aquí la vamos a ver.
0: Hola, Fernanda.
1: Hola,
0: Fernanda. ¿En qué curso estás?
7: En tercero básico.
1: ¿Y cómo se llama tu colegio, Fernanda?
7: Nahuel Mapu.
0: Ah, oye, ¿cuándo sales de vacaciones, Fernanda?
7: El jueves.
0: O sea que ya no hay más pruebas esta semana, ya nada más.
1: Oye, Fernanda.
0: Qué rico.
1: ¿Sabes dónde queda tu colegio?
7: En Peñaflor.
1: Wow, Peñaflor, muy bien.
7: Y yo vivo en Talagante.
0: Ah, y ahí tiene un tramo ahí.
1: Sí, es que la estamos entrevistando a la Fernanda. ¿Cuánto te demoras en llegar al colegio?
7: 30 minutos.
1: Media horita.
0: Oye, y este viernes sale de vacaciones, nos decía, ¿cierto?
7: ¿Qué?
0: ¿Cuándo sale de vacaciones este viernes?
1: El jueves.
0: ¿Y tienen convivencia el jueves?
7: Sí.
1: Ah. ¿Y qué te tocó llevar de alimento, de colación?
7: Y una cosita, ¿sí? Que mañana se celebra el año nuevo mapuche en mi colegio.
0: A mí, Huetipantu, claro, qué sí. Lindo.
1: Qué bonito.
7: A mi salón le toca Rapa Nui.
0: Mira, qué bonito. Claro, porque el 21 de junio es el día de los pueblos originarios, que son los pueblos que estaban antes que llegara el colonizador y que vivían en estas tierras. Así es que, bonito momento de encuentro en tu colegio. Disfrútalo. Sí.
1: Está contenta la Fernanda. Oye, Fernanda, ¿y cuál es el ramo que más te gusta?
7: Matemáticas.
0: Excelente, Fernanda.
1: Muy bien. A ver, 3x2.
7: 6.
1: Oh, casi, casi.
0: 4x4.
7: 16.
1: Bien. 5x3.
7: 12.
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7: 8 grados.
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0: Y arriba Miguel y Robert.
1: 8:42.
2: ¿Qué me tenés, Lucho?
1: Es que este es un momento especial también porque nos divertimos, hacemos cositas.
2: Hacemos cositas.
1: Cositas. Pero ahora tengo una cosa muy especial, Pagoli.
2: ¿Quieres hacer un poco de música? Sí, porque estábamos pensando que hace rato que no hacíamos, por ejemplo, preguntas sin respuestas.
1: Claro, algunas dinámicas de grupo.
2: Pero hoy tenemos otra preguntita.
1: Atención. Atención y máxima atención.
2: Que el equipo creativo de los magníficos, que es Lucho y yo,
1: es un gran equipo. Ustedes deben conocerlo, tal vez. Sí. Tal vez no.
2: Es Luis Hernández y Joaquín González.
1: Ha generado una nueva emoción para que ustedes puedan responder y así nos divertimos entre todos.
2: Queremos hacer cositas de buen pobre.
3: Baby. Oh. Si tú supieras.
2: Por ejemplo, la típica, el cortar el tubo de la pasta para meterle el cepillo dentro.
1: Sí.
2: Esa es como la más típica.
1: Claro, echarle agua al pote del champú o de jabón también. Clásico.
2: Un clásico.
1: Así mitad de mes y echándole agua.
2: O bañarse con un trapito.
1: Pero ese trapito es un calcetín. No es una esponja. No, es un calcetín.
2: Claro, no, y el calcetín con hoyo, arreglarlo en vez de comprar uno nuevo. Arreglarlo.
1: Cositas de pobre.
2: Por ejemplo, el jabón fusionado. Cuando empecé a juntar los pedacitos de jabón.
1: Incluso si son de distintos colores.
2: Sí, po. Veis con diferentes aromas. O cuando empezáis a juntar bolsas de basura, perdón, cualquier bolsa dentro de otra bolsa.
1: Hoy estamos sin bolsa, yo tengo lleno de bolsa. Es que en la feria te dan bolsa.
2: A ver, cositas de buen pobre, ¿eh? Eso es de buen pobre.
1: Ah, buen pobre.
2: Sí, cositas de buen pobre. A ver, hola.
4: Buena, el cabrón lindo.
2: Hola, borrey.
1: A ver, esas cositas, pobre.
4: Oye, fin de mes, compré el pote grande de mantequilla y ya cuando va llegando de nuevo fin de mes, la vais rellenando con la más barata nomás. Para que no se note.
2: Es tu mismo bote ahí.
1: Es tu margarita.
4: El mismo bote, pero con la margarita más barata, güey.
1: Con la margarita.
2: Bueno, que te decía Lucho, los que tienen auto, vaya a la Vulca a arreglar lo parcháis el neumático.
1: Y pues te dicen, ¿sabes que puede cambiarlo? Y te ofrece ahí una línea de ruedas usada y recauchada.
2: Y reciclando.
1: Ya, búsqueme la mejor cita.
2: Hola.
5: Hola, buenos días, Luchito, Juan Colí, ¿cómo están?
2: Cositas de pobre.
5: Otra, cuando ya llega a final de mes o ya sabéis que se va a caer el gas, tenéis que darlearlo para el lado o darlo vuelta por último, pero qué duro de que alcance para bañarse. Por último, bueno, a la bañada ya tenés el trabajo y después compro la vuelta.
1: Ah, muévelo para la ducha.
2: Claro, bueno, claro. ¿Quién no lo ha hecho? ¿Quién no lo ha hecho, mi rey? Muchas gracias.
1: Saludos.
2: Chao, chao, mi pobre. Cosita de buen pobre, a ver. ¿Qué más tenés?
6: Hola, chiquillos. Mira, cosa de pobre. Para mí, cuando ya estamos llegando así a los últimos fin de mes, no es para comprarse cena, su rico pan con cebolla para la once.
1: Quiero a ti. Listo para decir.
2: Soy cebollado.
1: Te quiero.
7: Hola, muchachos.
2: Hola.
7: Buen día.
2: A ver.
7: También de pobre es que te quede pan del otro día y lo congelí. Para después meterlo al horno y quede como recién horneado.
1: Ya, muy bueno.
7: Para no botarlo, pues, hay que economizar en estos tiempos.
2: Ah, aparte que está tan caro el pan.
1: Ya, buena idea ponerlo en refri, se mantiene fresco y después lo calienta, listo.
2: A ver, o guardar la típica también, guardar la comida en los potes de...
1: En los tabercitos.
2: En las casatas.
1: Ah, sí, siempre hay que tener uno.
2: En las casatitas plásticas, ahí le metís los porotos ahí.
8: Agarrar el pan duro que está bien duro, mojarlo y tostarlo para que quede blandito.
2: Ese también es de pobre.
1: Pan de pan.
2: Por primera vez. Claro.
1: ¡Hola!
2: Sáquenle en manos libres, a ver, para que lo escuchemos. A ver. ¿Está por ahí?
1: Hola.
9: Hola, buenos días.
2: Ahí está. Sí, por ahí.
1: Ahí sí. A ver, cosita de pobre.
2: Sí.
9: Hoy algo de pobre y el día 25 para llegar a fin de mes con la libretita al almacén para que te anoten las cosas.
1: Me anota el cuaderno.
2: Te anota
1: con la libretita.
2: Sí.
1: Como alumno.
2: Sí, tienes razón.
10: Hola, chiquillos, ¿cómo están?
7: Oye, una cosa de pobres también, antes de llegar a fin de mes, es ocupar la bolsita del té entre todos los que están tomando tecito.
2: Mira, el costo de la vida.
1: 8:47. El Juan Luis.
2: Aquí, ¿cómo le hace Juan Luis? Sigue dejando las cositas de pobre en el...

0: La última semana comer lumami, lo que sobró del lunes, del martes y del miércoles. Lumami, de verdad.
1: Buenos días, chiquillos. Los riquillos todos congelan el pan. Lo congelan. Yo creo que nosotros en eso somos pocos los que hacemos eso, pero ellos, todo eso es así. La comida igual, todo. No pierden nada.
2: Hola, muchachos, ¿cómo están? Oye, yo no sé si era verdad o no. No sé si esto es mito o realidad. Me acuerdo que cuando no quedaba acá, en la casa para bañarse, mi abuela, con una moneda y una vela, la ponían en el, suena feo, pero en el poto del balón de gas, increíblemente funcionaba y te alcanzaba para pegarte unas 3 bañas más, 4 bañas más. Eso yo no sé si será mito o realidad, pero yo me acuerdo que mi abuela lo hacía y nosotros nos bañamos. Ya, chiquillos, saludos.
3: Lo vi alguna vez, Lucho.
4: Movía el gas del fondo.
3: Que le atacaban fuego al balón.
4: Ya de malo.
3: No lo vaya a hacer eso, pues, no. Peligroso.
5: Hola, mis chiquillos lindos, por acá la Yasna. Díganme si no

0: exquisito. Hasta ahora lo hago.
1: La corrupción para arriba.
0: Ay, pobre. Ir a pedirle plata al papá. No, hasta fin de mes.
2: Ir a pedirle plata al papá.
3: Aquí no se cura. Hola muchachos, ¿cómo están? Luchito, ¿cómo estás, Juaco? Oye, échale agüita al champú cuando ya quedando poquito.
2: Como el más clásico.
4: Chiquillos, y la sopita de pan. Y ahora, ahora, la sopa de abuelo no es tonta.
5: La que repite el dato del gas.
2: No, es peligroso.

0: Oye, muchachos, hace días atrás me tocó ser pobre. Tuve que echarle agüita al champú porque ya habíamos llegado a fin de mes.
1: Maldito fin de mes.
2: Hola, muchachos. En mi época más pobre, aumento la carne molida con una hamburguesita molida. Bueno. Saludos.
1: No, tiene que hacerla cundir con cebolla.
3: Sí, cebolla, hay que pica, hay, incluso
1: con cebolla y zanahoria.
3: Si tú le decías cebolla, yo en mi caso le he hecho apio. Le echáis más verdura, cunde más, po.
4: Sí. La bolsita de té la sacáis dos veces y la ponía ahí arriba del techo para que se secara y después la volví a usar.
3: ¡No!
1: Sí, me tocó. Claro, ¿qué hay a saber de cosas de pobre si nunca te fuiste colgado en la micro con el pelo mojado?
3: Claro, colgando en la micro, por si no te llevas con el pelo mojado y pensando, por favor, bájese, señora, para poder sobrevivir y así subo un peldaño más.
1: Con el pelo mojado en la mañana, ahí, luchando.
3: Sí, pues, es una lucha poder llegar a tu destino y además vivo.
1: Sí, pues, o cuando estaba ahí en la escuela también, pues era, todos los días esa incertidumbre si que te tocara un chofer buena onda, pues.
3: O sea, para llegar al colegio primero, a ver si te van a llevar.
1: Sí,
3: po. Sí, un minuto que yo no sé qué cara tenía, pero todos los días me echaban la foca.
1: Sí, pues sí, no, eran pesados, los choferes de antes eran pesados, weón.
3: Y una señora dijo, oiga, deja el niño tranquilo, ¿y qué? Se mete usted, señora. Aceleró y todo, ya, corre, ya, vamos atrasados. Aceleró el chofer como tres cuadras y frenó. Y nos tiró a todas
1: y desgracia. Ahora tú te subes y te dicen buenas tardes, buenos días.
3: Sí, claro. Igual le digo, hola, ¿cómo está? Voy a pagar mi pasaje.
1: Por eso nos despedimos con palabras lindas.
3: Momentos y palabras amables, porque es así como tenemos que y queremos los magníficos enfrentar el día. Esto es
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0: ahora me da la wea.
1: A ver, tus lindas palabras, tus parabienes al WhatsApp de Radioactiva.
2: La otra técnica del gas es calentar agua en el hervidor y rociarla en el balón de gas. El gas, como es más pesado, va a tender a subir y se va a ocupar hasta el último suspiro. Saludos, Miguel.
3: No, de muchas técnicas con el gas,
1: pero al primero no era con fuego, era con el hervidor.
4: Oye, con la tijerita abrí la pasta de dientes al costado y sale mucha más pasta de dientes. Sí,
3: le metí el cepillo para él. La
5: verdad, ahí. Oh, necesito ayuda. Le transferí a Fabián Gómez, que no sé quién es, de parte de Constanza. Y necesito la plata. Si alguien me puede ayudar con eso.
3: Escucha ya. Vamos a hacer una campaña.
1: ¿Por qué hizo esto?
3: ¿Cómo se llama?
5: Oh, necesito ayuda. Le transferí a Fabián Gómez.
3: A ver, atención, Fabián Gómez.
1: ¿Quién es Fabián Gómez?
3: Vamos a apagar la luz. No, Fabián Gómez. Si alguien conoce a un Fabián Gómez, que revise si le transfirieron Constanza. Mira, a ver.
5: Que no sé quién es, de parte Constanza.
1: ¿Pero y cómo llegó ahí Fabián Gómez?
3: Debe tenerlo ahí en los contactos. O a lo mejor cuenta Ruth, no sé.
1: Pocha.
3: Pocha, qué lata. Fabián Gómez, pues devuélvale la plata a la Constanza. ¿Ya? ¿Nos vamos, Lucho?
1: Nos vamos, un aplauso tremendo para Joaquín González Olea Rojo, Colea Arroba Fiesta, Juan Colí.
3: Sí, muchas gracias. Me puede tener en su casa poniendo música. Contáctame.
1: Eso.
3: Sí. Contáctame. También con él, con el único grande nuestro. Si lo ve en la calle, siempre decimos, exija su abrazo. ¡Lucho de Chile!
6: ¡Chile!

0: Gracias, gracias, gracias. Esto no ha sido todo porque mañana nos encontramos a las 7 y esto continúa. Ya viene, ¿para qué me invitan?
1: Con Rosario Bravo y Víctor Aranda, pelo verde.
0: Lindo martes, chao.
1: Chao.
0: Hoy juega Francia.
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1: Nosotros estamos felices de estar con ustedes otra vez.
0: Sí, pues.
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0: También le mandamos saludos y un abrazo apretadito para todos los que están en Puerto Montt.
2: Y los que no saben.
0: Hoy hay que Punta Arenas. 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
1: Se escucha y se ve, así que vaya.
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0: estamos bien, Popelo y Rosario. ¡Feliz martes!
1: ¡Feliz martes!
2: ¡Ya llegamos, ya llegamos!
1: Oye, estamos llegando, estamos llegando. Oye, ayer me tocó reemplazar al Pape Salazar.
2: Ay, chiquió hasta tarde.
1: Me quedé hasta tarde, hija, y se me enfriaron las patitas anoche.
2: Sí, hoy día está enfermito, pero ya le dimos su medicación.
1: Estoy con la alita rota hoy día.
0: Buenas.
1: ¿Cómo estamos para estar estas 3 horas? Oh, ya dio vuelta el Más México.
2: Ya no soy sapo.
1: Dios. Ya dio vuelta el mate hasta ahora en la mañana, güey. Pero es que lo llenáis mucho.
2: Bueno,
1: tenés
2: pero
1: que tenerlo un poquito
2: una
1: más.
2: Ansiosa.
1: Sí, sí.
3: Let's go.

0: Cristian. Hoy día la... tenemos
1: hartas cosas hoy día.
0: Hoy día vamos a aplaudir.
1: Hoy día tenemos también y a ti que te empelota.
0: Mira.
1: Las cosas que te dan rabia, las cosas que te molestan, las vamos a tener hoy día.
2: Pobre Pelito, le tocó llegar a meter la lengua en agua tibia.
1: Sí, estoy enfermito, tuve que llegar ayer ahí a descansar anoche. Me destaparon las patitas también.
3: Hola, buenos días, Rosarito. Buenos días, Pelito Verde. Besitos, saludos, feliz martes.
1: Buenos días, feliz martes para usted también, ¿eh?
0: Oye, nos estará escuchando la tía Pauli.
1: ¿Abajo?
0: Sí. ¡Jaime!
1: ¡Jaime Brooks!
0: Es que ahora el kiosco de Prisa Media se llama Vamos a Calmarnos Kiosco. Vamos a Calmarnos Kiosco. Te tiran agüita de melisa.
1: Oye, qué rico.
0: Para que anden todos calmados acá.
1: Sí, es verdad. Le mandamos un saludo a la tía Pauli que está abajo. ¡Vamos a Calmarnos Kiosco!
4: Hola, hola, buenos días.
1: Buenos
4: ¿Cómo
1: días.
4: Está Rosarito, linda, preciosa? ¿Cómo está el Pelito Verde? Bien. Oye, Pelito Verde.
1: Dígame.
4: ¿Cómo está el pape?
1: ¿Cómo está el pape? Sí, que no sé nada. ¿Cómo está el pape?
0: ¿El pape fue al urólogo anoche?
1: Sí, le salió una cuestión en la entrepierna.
5: ¿Cómo está el pape?
0: Un molusco contagioso, decían.
1: Es verdad, parece que le salieron unas machas.
6: Buenos días, chiquillos, que tengan un lindo día. Yo acá escuchándolo por la radio acá en el negocio y por el otro teléfono lo estoy viendo por YouTube.
1: ¡Ay, qué lindo! ¡Saludos, Agustina!
6: Así que tengan un hermoso día.
1: Un besito para ti también, Agustina.
7: Buen día, Pelito. Buen día, Rosario. Oh, Rosario, dime. Dímelo. Eterno campeón.
1: Oh, ya empezaron. Hoy ayer Uruguay.
0: No me hace gracia.
1: Uruguay la sufrió ayer con Arabia Saudita.
0: Empataron a uno.
1: La sufrió. Ayer pasé por la Uruguaya y estaba llena y salieron todos con las caras largas.
0: Juanito,

0: fantástico, Charito, el día de hoy.
1: ¿Usted conoce algún Aurelio?
0: ¿Aurelio?
1: ¿Marco Aurelio?
0: No te puedo creer.
1: ¿O a una Aurelia?
0: ¿Aurelia?
1: Esos mismos.
0: Hoy día están de santo los Aurelios y las Aurelias. Oh, no conozco ningún Aurelio, ninguna Aurelia. Pero si usted conoce a alguna Aurelia, salúdela.
1: ¿A una Aureola conozco?
0: La Areola. Saludamos a todos los Aurelios y todas las Aurelias que están de onomástico hoy día. Ah, me acordé.
1: ¿Quién?
0: Paulo. No, Pablo Aurelio Stange.
1: Y el

0: Rosarito, no se enoje, yo lo digo por la publicidad de Tempo.
1: Ah, por eso.
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3: Ahora sí, Rosario.
4: Te amamos, Tempo.
3: Sí, por eso. Oye, Tempo está con nosotros, lo queremos mucho.
4: Oye, si Tempo dice que quiere que gane el Albo, entonces que gane el Albo.
3: Por eso lo dijo. La Alba, saluda a la Alba también. Y también es otro que queremos mucho, quien está ya desde muy temprano con nosotros, es...
4: ¡Lucho de Chile!
5: Gracias, buenos días. ¿Cómo están, Rosario, Víctor? Amigos, bien. De ¿para qué me invitan?
4: Lucho, nos encanta tu sección.
5: Muchas gracias.
4: Separador.
5: Está con ustedes.
3: Me gusta ese. Bueno, separador.
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5: Atención, conductores, buenas noticias.
3: Buenas noticias.
5: Por fin, el gobierno ha anticipado una baja en el precio de las bencinas y el diésel durante los próximos días.
4: ¡Aleluya!
5: La reducción podría alcanzar hasta los 100 pesos por litro. Y estaría relacionado con cambios en el escenario internacional que han favorecido una caída en los precios de la energía. Básicamente, el acuerdo entre Irán y Estados Unidos. Irán ayer casi le termina ganando a Nueva Zelanda. Separador.
4: ¡Aleluya!
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3: No le creo a esa cuestión. Yo el jueves recién voy a ver si hay 100 pesos menos. Pa' que después suban 600 pesos.
5: O a lo mejor son 100 pesos y después bajan 80.
3: Claro.
5: Vamos a bajar 80 nomás.
3: Sí, no eran 100, eran 80
4: ya,
3: en algunos.
4: Ya, pero al tiro empezaron con su pesimismo.
3: No, si no es de pesimismo, pero es que ya no les creo. Si eso me pasa. Oye, y Arabia Saudita, ayer estaban felices con el empate con Uruguay, ¿ah?
5: Sí, pues Irán también.
3: Irán también.
5: Que sí. Juega en Estados Unidos, pero aloja en México.
3: Sí, pues es una locura. ¡Separador!
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3: 9:16.
5: La boy band Backstreet Boys será parte de Paw Patrol.
3: No, ¿en serio?
5: Paw Patrol. Los chicos de la calle de atrás sorprendieron por atrás con esta noticia al lanzar una nueva canción junto a los personajes de Paw Patrol. El tema titulado Battle Up formará parte de la banda sonora de la próxima película de la franquicia que llegará a los cines chilenos el 13 de agosto.
3: Lo tengo, ¿lo quieren escuchar?
4: A ver.
5: ¿El Battle Up?
3: ¿Le quieren escuchar la canción de Paw Patrol? Queremos.
5: Suena igual a otra.
3: Y tengo la remix también de Paw Patrol. Este es el tema central de Paw Patrol. Escuchen esta parte.
6: El Paw Patrol.
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3: Oye, ¿ustedes sabían que los doblajes latinos de los Paw Patrol se hacían en Chile? En DINT.
5: Ah, sí.
3: Yo estudié doblaje, no aprendí nada. Y mi profesora, la Bernardita, hacía la voz de Chase para todo Latinoamérica.
4: ¿En serio?
3: Y Víctor Aranda ahí vio un negocio. Y empezamos a grabar. Ah, bueno, debería
5: contar. Empezaron a grabar.
3: Saludos de cumpleaños para los niños de Chile.
4: ¿Serio?
3: Oye, mi sobrino.
4: Llamémosla porque... Oye, ¿y tenía el teléfono?
3: Sí, lo tengo.
4: Mire que mi hijo lo están operando ahora.
3: ¿En serio? ¿Quieres que le mande? ¡Hola, soy Chase!
4: Sí.
3: ¡Y vamos por una misión! Bueno, le salió
4: obvio.
3: Igual. Mis sobrinos lloraban.
4: Que le mande, que se
3: risa.
4: Mejore.
3: Ya, lo sé.
4: Obvio.
3: Son 100.000 separados.
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5: Yo creo que igual aprendiste algo en esto de doblaje.
3: A ver, ¿qué?
5: A doblar la esquina.
3: Y terminar doblado los sábados en la noche.
4: ¿Has visto sus interpretaciones?
5: A ver.
4: No sea envidioso.
3: ¿Cuál es mi interpretación?
5: Él dijo que no.
4: Mira,
5: yo no aprendí.
4: Mira,
5: él dijo que no.
3: Yo no aprendí a doblar el doblaje nada.
5: Sí,
3: nada.
5: Po. Yo nada. Dije, aprendí a doblar la esquina.
3: Es que sabes lo difícil del doblaje.
4: Aprendí a quedar doblado.
3: Es meterla.
5: Es meterla.
3: Es meter el lip sync.
5: Ah.
3: Entrar en el lip sync con la respiración. Y todo
5: un ritmo.
3: Tema. La Loreto Ayala, que es la presidenta también de Provost, me decía, Víctor, aquí uno saca de todas partes la interpretación. A veces la voz sale desde aquí de la cara. Y es verdad, pues de repente, sí. Por ejemplo, cuando un personaje se para, no se para así, se para como. Y esas respiraciones las tenéis que poner también.
4: Imagínate cuando se enoja.
5: Cuando veis los monos, no veis todo el esfuerzo que hace el actor en eso.
3: Oye,
5: la actriz.
4: Claro, por meterle toda la emoción a esa voz.
5: Hay que meterle.
3: Verdad. Y el otro día fue el día del doblaje, así que le mando un saludo a todos los doblajistas que se están sacando la cresta y están peleando por el tema de la IA, que están siendo muchos reemplazados. Sí.
4: Y a todos los doblados también un saludo.
5: Y a todos los que no les fue bien y terminaron haciendo dobladitas.
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5: ¡Que son tan ricas! ¡Qué rico! Reino Unido se puso brígido. ¡Ah! El Reino Unido anunció que avanzará en una prohibición de las redes sociales para menores de 16 años.
3: Me parece bien.
5: La medida exigirá mecanismos de verificación de edad en las plataformas. ¿No es como, tienes 18 años? Sí. Eso no.
3: No, pues eso pasa. Eso pasa por Hub.
4: Oye, ellos tienen clave única en el Reino Unido.
3: Sí, pues. Se llama Claven Unique.
5: Por eso.
3: Unique Password. Oye, ya, pero me parece la raja el
5: Unique Label. Busca proteger a los niños y adolescentes de los efectos negativos asociados al uso excesivo de estas aplicaciones.
3: Unique Label. Oye, pero... A ver, Rosario, tú que eres una nativa de las redes sociales.
5: Nativa.
3: ¿Estáis de acuerdo con este tema, este tipo de cosas?
4: Sí. Sí, yo encuentro que las redes sociales le han quitado a los niños la creatividad.
5: Pero, por ejemplo, el álbum volvió a hacer a los niños hacer cosas de niños.
3: Sí.
4: Sí, po. Pero sí. Es que...
3: Volver a pegar lámina, es que compartir.
4: Lo que pasa...
5: Y ocuparte algo más que la pantalla.
3: Absolutamente.
4: Antes uno se impresionaba con cualquier cosa.
3: Sí, po.
4: Y hoy día el celular te muestra todo, ya no tenés que imaginar.
3: Nada,
4: no. Entonces los niños como que han perdido ese como explorar.
5: El buscar un chanchito de tierra.
3: Oye, otra pregunta, y lo quiero llevar para otro lado con el tema de las redes sociales. Si existiera, por ejemplo, clave única con las redes sociales, o por ejemplo, asociada a tu root, a tu run, ID, ¿habría menos hate? Hecho de no estar oculto detrás de un ID que tú te lo puedes crear y borrar.
4: Hay señoras que con su cara y su cuenta real escriben caca.
3: Sí, es verdad, pero sí, habría menos.
5: Y le importa menos.
3: En el sentido de que tú no puedes crearte, por ejemplo, un TikTok si no está asociado a tu root. ¿Cachai?
4: Ah, sí.
3: Es más fácil identificar a alguien, entonces tendrías mucho más cuidado al momento de decir algo.
5: Como
4: no podrías hacerte 20, sí, pues no podrías hacerte 20 perfiles para tirar caca.
3: Ya hay gente que hace eso. Hay gente que hace 20
5: porque
3: perfiles.
5: Hace 20 perfiles.
4: Y 30 también.
3: No, ¿en serio?
4: Sí.
3: Separador.
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3: Hoy le mando un saludo.
4: Uno, ¿cacha? Él restringía uno y se restringe el correo.
3: Ah.
4: Entonces al tiro, ¿cachai? Que ese mismo.
5: Se cae una lámina cae. De.
4: Claro.
5: Un efecto dominó de todas esas cuentas.
4: Tú restringes uno, bloqueas uno y se bloquean todos los que tienen algo que ver. Los que han puesto el teléfono en una cuenta igual o el mail en una cuenta igual y 20 menos.
3: Ahora entiendo todo.
5: Le cae todo.
3: Oh, no, mejor me quedo callado. Yo cuando me vine para acá.
5: Sí.
3: Me hicieron una ola de... tirándome caca.
5: Mala onda.
3: Sí, y sabéis que bloqueé uno y después se restringieron varios.
5: Ah, eran todos asociados.
3: ¡Te identifiqué a ti que está ahí en la tarde, separador!
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5: Polémica en el Mundial de Fútbol.
4: La ¿qué
5: FIFA,
4: pasó?
5: La FIFA abrió una investigación al árbitro australiano Sean Evans tras ser captado realizando un gesto que algunos vinculan con un símbolo utilizado por grupos supremacistas.
3: Lo vi. Lo tengo.
4: ¿Pero eso?
3: No.
5: ¿Hizo un pato
4: yang?
5: No, hizo.
4: No, que ver, hizo una cosa como un círculo con la mano.
5: Pero va a ser un pato yang.
3: No, ¿qué es? ¿Qué hizo?
4: Hizo como un circulito para abajo así.
5: Era un gesto. Mientras organizaciones contra la discriminación piden sanciones, otros consideran que pudo tratarse de un movimiento sin intención política. La FIFA analizará los antecedentes para esclarecer lo ocurrido. Escuché incluso que ayer empató a 2-2 el partido de la noche entre Nueva Zelanda e Irán. Y uno de los goleadores de Irán hizo como que disparaba.
3: ¡No! ¿Pero cómo?
5: Evite este tipo de celebraciones.
3: Amigo de Irán,
4: pero por favor.
5: Porque Irán ya duerme en México.
3: No.
5: Entonces, por favor.
3: Amigo de Irán, no haga eso.
4: Estamos tratando de generar paz.
5: Claro. Si no, después...
4: Por favor.
5: Irán, no sabemos.
3: Algo dice el Juan Retamal en YouTube.
4: Mira, ese gesto salía en la serie Malcolm. Le ponen mucho color.
3: Ah, el gesto así lo hacían en la serie Malcolm.
5: ¿Pero era Malcolm o el Malcolm X?
3: Buena. Separador.
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5: Oye, momento del día porque hoy es 16 de junio. Por ejemplo, un día como hoy se estrenó Gris Brillantina.
3: ¿En serio?
5: Hace, ya son...
3: ¿A harto tiempo. Porque más de 40, yo diría.
5: Sí.
3: Sí, porque la otra vez se cumplieron 40.
5: El 78. Son como, escalete rato.
3: Oye, escaleta, pues.
5: Escalete rato.
3: Escalete. A ver, saquemos la cuenta. Tengo 4, le saco 2.
5: Son como 48
3: años. 48
5: años.
3: Oye, escalete tiempo.
5: Es que no quería pensar que era 48.
3: 48
5: pero
3: años. Y un día como hoy se estrenó.
5: Sí.
3: ¡Qué buena película! Sí. Oye, sé que yo me la topo de repente en el cable y me quedo pegado.
4: Qué manera de marcar tendencia. Todas quisimos ser...
3: Olivia Newton.
5: Porque es una película de los 70 ambientada en los 50.
3: Y esta canción hasta el día de hoy la cantamos. Mira, ahí está nuestra Olivia. Ahí está nuestra Olivia.
4: ¿Quién se ha disfrazado de Olivia Newton-John?
3: Eso. Oye, ¿tú una vez llegaste con ese pantalón? ¿Te acordás?
5: Ahí, dale, dale, Olivia, dale. Ahora, empuja al Lucho, empújalo. ¡Tremendo! ¡Separador!
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5: Ok, me gusta más la canción de Frankie Valli, que se llama Gris.
3: Bueno. Verdad, tenés toda la razón, que fue utilizada también, pum.
5: Oye. Me encanta.
3: ¡Qué buena!
5: Y esta es Disco Disco.
3: Sí, este es Disco Disco.
5: Frankie Valli, que era de los Four Seasons.
3: Venía también en el soundtrack.
5: Sí, pues, claro. Sí. Es la canción cuando termina la película.
3: Y ahí.
5: Hoy es el Día Mundial de las Tortugas Marinas.
3: ¡No! ¿En serio?
4: ¿En serio?
3: ¡Ah!
4: ¿Sí? ¿Tú sabes cómo se reproduce la tortuga?
3: ¿Cómo?
4: Una adelante, una atrás y...
5: ¡Ah! Día Internacional del Niño Africano.
3: Ayer sorprendimos al Lalo y Bea.
4: Mira, vieron muy poco el profesor Rosa.
3: Sí, y no cachaba y le mostramos los videos y quedó loco con el sonido de las tortugas cuando se aparean.
4: Ah. ¿No lo podían creer? ¡Ah! Se nota que el pelo no les manda meme.
3: ¡Ah! Yo a la Rosario la
2: ¿Y
3: tengo.
2: ¿Y qué les dijo Lalo?
3: Dijo, oh, no la conocía, me gustó. ¡Ah!
2: Esa no la sabía.
3: Saluda a Lalo, te mando muchos saludos también.
5: Aguante Lalo.
3: Hoy día es el Día del Niño Africano.
5: Día del Niño Africano.
3: Perfecto.
5: Y Día Mundial de la Tapa. ¿Qué es ese bocadillo? No, ese bocadillo español.
3: Tapita.
5: Esteban de tapas.
4: Español.
5: Pues
4: hombre. Hoy la tapa con morcilla.
3: A mí me encanta cuando iba a Madrid y te ibas por unos pelotazos y te daban la tapa por el chopito. Un chopito, una tapa.
5: Y atentos, papitos corazón.
4: ¡Coño! ¡Hostia!
5: Atentos, papitos corazón, Día Internacional de las Remesas Familiares.
3: ¡Hay que pagar! ¡Hay que pagar!
4: Oye, la Tesorería General nos tiene...
3: Está bien.
4: De los cocos, está del bien. Cuello, de la oreja, está de bien. Todo.
5: ¡Hátalo!
4: O sea, y el papito corazón que estudió con el CAI que no pagó.
5: Menos mal que es pape y no papa.
3: ¡Separador!
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4: Hay que saludar a los cabros que están dando la PAES.
3: Oye, sí, hoy día.
5: Hoy es PAES
4: ayer,
5: de invierno.
4: Hoy día y mañana.
3: Ensayo de PAES, ayer, hoy día y mañana.
5: De PAES de invierno.
4: No es ensayo, en la PAES.
3: ¿En la PAES?
5: PAES de invierno.
4: Pero
5: es como.
4: ¿De qué hora se da dos veces al año?
5: Como el campeonato se divide en dos, cuando parte de nuevo la fecha, el campeón de invierno.
3: Ah, me está iniciando.
5: En la PAES de invierno.
4: Pasándolo al fútbol.
3: Es que ayer en la tarde me llamó una niña que dijo que estaba dando la. Estaba dando el ensayo de la PAES.
7: Dar es dar.
3: La PAES.
7: Y no fijarme en eso.
5: Y con la PAES.
4: No fijarme en la respuesta que voy a marcar.
5: ¿Qué partido veremos hoy?
3: Es dar la PAES.
7: Y no decirle
4: a nadie. No decirle a nadie que me fue como el hoyo.
3: ¿Qué partido tenemos para hoy?
4: Cuando mi mamá me reta, yo digo, ¿por qué?
5: Porque no estudié antes.
3: Copia.
5: Muy bien. Mientras pegamos las laminitas, hoy a las 3 de la tarde debuta Francia ante Senegal.
3: No, ¿en serio?
5: El debut de Francia ante Senegal.
3: Quiero ver el partido de Francia.
4: Oye, ya sé que me ha costado juntar los monos.
5: Sí.
3: Las figuritas.
5: Hay que plotearlo todo.
3: Sí, hay que.
5: Hay
3: que plotear ya.
5: A las 6 de la tarde, a la hora de 11, vemos el partido de Haaland ante Irak.
3: ¡Ay!
5: Noruega-Irak.
3: ¡No!
5: Y acostaditos en Magis TV, vemos a Argentina con Argelia. Y para los trasnochones, a las 12 de la noche, Austria recibe a Jordania.
3: ¡Eso! Y el aplauso para despedir al gran Lucho de Chile. Saquen
4: sus álbumes. Lucha, sé lo fácil. Dar es dar.
7: No todo me da. Dar.
3: 9 de la mañana con 28 minutos. Se viene el Club de las Laminitas a través del YouTube.
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4: Juaco, ven que te voy a dar.
3: ¿Qué?
4: Laminitas.
8: What's Priest Lightning?
5: Me salió Caselli.
3: A prosópito que un día como hoy se estrenó Chris Brillantina. O Vaselina. Aquí tenemos a Olivia.
8: I got you.
3: Eso, dale, Olivia. Déjalo todo en la. Lucho. No, pero todavía no, ahora.

0: Rosario, tenéis que decir chapa la pachala para que el Strangers no se enoje.
1: Rosy también se enoja con esa. Ajá.

la fuerte. Muchas gracias.

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1: No, qué nivel te sacaste.
0: Qué nivel.
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8: 15 grados.
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1: En el otro bloque hay menos comerciales, ¿ya?
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1: Y esos son los que pagan las cuentas, pues, hija.
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1: Ya, venga.
2: ¿Sí?
1: La esperamos a las 12.
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1: Pero díganos, dígame qué día. 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
1: Happy birthday to you.
0: Es momento de un cumpleaños service.
2: ¿Quién está en el teléfono, hija?
3: Está la Carito.
2: ¿Qué le pasó a la Carito?
3: Que la Carito quiere hacer un cumpleaños service.
4: ¿A quién, Carito? ¡Carito!
3: ¡Aló, Caro!
5: ¡Hola!
3: ¿Cómo estás, Caro?
5: Bien, súper.
3: ¿Qué estás haciendo, hija?
5: Estamos trabajando.
3: ¿En qué trabajáis tú?
5: Trabajamos en cocina.
2: ¿En cocina?
3: Ay, qué entrete. Oye, ¿y está contigo la cumpleañera?
5: Sí, está conmigo.
3: Ay, ¿no está escuchando?
2: Si no está escuchando, pásala para acá al tiro, mejor para que la saludemos, po.
5: Hola.
2: A ver, pásala. ¿Aló?
3: ¿Aló?
2: ¿Aló? Bájale el volumen a la radio.
3: ¡Andrea!
2: Baja el volumen a la radio y sácale el mano libre.
3: Apague la batidora, hija.
2: Apáguela, 1, 2, 3. Ahí sí, feliz
3: la
2: cumpleaños.
3: La de atrás, deje comerse los restos. ¿Aló?
2: No le meta el dedo, no le meta el dedo al batido. ¿Aló, Andrea?
5: Ven aquí.
3: Oye, ¿estáis de cumpleaños hoy día?
5: Sí.
3: Es que no llamó tu jefe que te comía y todos los restos que le metía ahí el dedo a la mezcla.
2: ¿Es verdad eso?
5: Es verdad.
3: Sí, po.
2: Y que eres la campeona a andar probando los sour. Oye, te mandamos un saludo.
5: Gracias.
2: Oye, ¿cuántos batidos ya son?
5: 40 y siempre.
2: ¡Ah, qué bien!
3: 40 y siempre.
2: Andreita Saavedra, páselo muy bien en el día de su cumpleaños, ¿ya?
3: Oye, pero gracias. La cara nos dijo que todavía le queda raspado ese tarro.
5: Ya, harto raspado.
3: ¿Viste? Sí.
2: Oiga, ¿todavía le queda salsa de ensalada a César?
3: Sí.
2: ¿Sí o no?
5: Gracias.
3: Dijo que ese manjar está medio seco abajo, pero que todavía queda.
2: Oiga, páselo bien el día y le regalamos un salpicón de pura buena onda, con harto aceite, un puñadito de sal y un puñadito también de pimienta.
3: Y flores y muchos colores.
2: Eso para ti.
3: Un besito.
5: Chiquillos, se pasaron, gracias.
3: Chao, Andrea.
2: Y síganos escuchando. Te queremos. Chao.
5: Gracias, chao.
3: Oye, pero
5: chao.
3: Hay que hacerle soplar la torta, por si no, su pello es corneta.
2: ¡Prisa
3: la torta! ¡Ya!
2: ¡Prisa, pues, la torta!
3: ¡Dispense! ¡No bajemos el nivel!
2: ¡Sí, pues, prisa!
5: ¡Ya!
2: Tenemos una Pompadour, tenemos una torta Pompadour.
5: ¡Oh, qué rico!
3: ¿Te gusta?
2: ¿Estamos listos?
5: ¡Sí!
3: ¡Ya!
2: Espérate, ¿la puedo probar? A ver.
3: No, ya, pues, viste.
2: Que le metí el dedo.
3: Oye, si es para el cumpleañero.
2: Ya, perdón, ya, estamos listas. Atención, Andrea, sopla la cuenta de...
3: ¡Uno, dos, tres!
2: ¡Sóplala!
3: Ya, pero sopla. ¡Ponele voluntad!
2: ¡Sopla la vela!
5: Sí,
2: ya, vamos. Ya. 1, 2, 3, fuerte. ¡Eso!
3: ¡Ya! ¡Sigan trabajando!
2: ¡Eso, cornetazo para ti!
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0: vamos a apretar uno de los botones más duros que tenemos acá en el teclado. Está duro este, ¿eh?
1: Cada día más duro.
0: Ya, es que lo apretamos mucho el asterisco. Vamos a apretar el asterisco a la cuesta de 1, 2, 3.
1: ¡Ay!
2: Ahí se fue la ruleta. Se fue la ruleta. Se fue la ruleta para Puerto Montt.
0: ¿Qué salió? ¿Martes cebolla?
1: ¡Ay, me encanta!
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0: Pero,
1: ¿y si lo hacemos en inglés?
0: Hagámoslo en inglés hoy día.
1: Ya.
0: Hagámoslo en inglés. Martes cebolla, pero en inglés. ¿Estamos listos?
1: Tuesday onion.
0: Tuesday onion. Dos canciones en competencia, solamente una va a ganar. Ojo, que...

0: Martes cebolla.
1: Tuesday onion. Elija la que usted quiera.
2: Oye, yo creo que las dos no han marcado, porque yo de verdad tengo recuerdo que bailé los lentos en las fiestas con las dos canciones. Pero sí dediqué la de los Backstreet Boys. Sí, alguna vez la dediqué.
1: ¿Dedicaste en Backstreet Boys?
2: Sí, dediqué a los Backstreet Boys. ¿Cómo votar, hija?
1: You have to call 22762232.
2: Or you can send the message in the voice. Voice message.
1: WhatsApp.
2: The WhatsApp is...
1: +569.
2: Anda.
0: WhatsApp Radioactiva +569-6836-2133.
2: The first, the top on five votos is the winner.
1: Is the winner for today.
2: Exacto.
1: Tuesday Onion.
2: La primera que llegue a cinco votos es la que gana.
3: Ay, la dos, Rosarito, yo, los Backstreet Boys, por favor, a morir, a morir.
2: Point to Backstreet Boy.
1: One point Backstreet Boy. B to BSB.
2: Yes, yes. One point for Backstreet Boy.
1: The next one, the next one.
4: Oye, cabro, está difícil porque la uno me ayudó en la adolescencia a bailar un lento.
2: Mira.
4: Y la número dos fue mi generación, pues yo soy adolescente de 15 años en el 96.
2: Mira.
4: Pero voy a votar por la 1.
2: Ah, voto para la 1. Muy
1: one.
2: Bien. One point
1: one
2: for
1: one and one.
5: Hola, chiquillos, voto por la 2 todo el rato. Los Backstreet Boys.
1: Los Backstreet Boys.
2: Another point. Another point for Backstreet Boys.
1: It is Tuesday Onion.
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1: Three points. Backstreet Boys.
2: Oh, very beautiful.
1: You Tuesday Onion.
2: Tuesday Onion is the another call. It's another call.
1: Hello, good morning, how are you?
2: Hello, are you there?
1: Good morning.
7: Hola.
1: Good morning.
7: Good morning.
1: How are you?
7: I'm fine, and you?
1: Fine. Give us your choice.
2: Yes, what's your choice?
7: No entiendo.
1: Vote.
2: ¿Cuál te gusta?
1: ¿La Tuesday Onion?
2: ¿Cuál te gusta?
7: La dos.
1: Los Backstreet Boys.
2: Sigue los Backstreet Boys con 4.
1: 4-1.
7: Oye, Pelito.
2: Dígame, mi reina.
7: Oye, ¿quién este día en la tele?
2: ¿Dónde?
1: ¿Y cómo lo encontró?
2: Más feo.
7: En Dale Play.
1: ¿Y cómo lo encontró?
2: Feo,
7: guapetón.
2: Ah.
1: Oye, y la tele engorda.
2: ¿Y eso?
7: No, se veía muy lindo.
2: Gracias.
1: Oye, y yo quiero preguntar algo. ¿Mostró los tatuajes de Moana?
7: No lo mostró, se comportó.
1: ¿Ah, en serio?
2: Me bien.
1: ¿Se
2: sí.
1: comportó?
2: Lo único que hice, tomé en brazo a Miguelito.
1: Ah.
7: Sí.
2: ¿Sí o no? ¿Sí o no?
7: Sí. Debería estar tú ahí, en ese programa.
1: ¿Cierto?
7: No, el otro pelado feo.
2: No, el que retene así a mi cumpita, yo lo quiero mucho.
1: Son amigos.
2: Somos muy amigos y tuve cumpleaños. Ya. Oiga, un besito.
7: Pero traería mejor.
2: No,
1: ay,
2: no digas.
1: Ay, tiempo que se pone rojo.
2: Ya me pongo rojo.
1: Le traí problemas con el amigo.
2: Sí, pues sí, es mi amigo.
7: Ya,
2: no,
7: pero
2: así.
7: Igual, entre amigos se entienden.
1: Le
7: ya.
1: mandamos un saludo, pero igual tiene razón.
2: Ya, un besito, gracias. Sí, verdad, el viernes estuvo en Teleplay, un programa que grabé hace 6 años atrás. Oye, atención, vamos con el próximo voto.
1: Y que lleva 6 años diciéndote que sale mañana.
2: Sí, pero salió el viernes. Redoble de tambores. Que si el próximo voto va para los Backstreet Boys, ¿qué es lo que sucede?
1: Ganan los Backstreet Boys en este Tuesday Onion.
2: Y es más, te voy a decir que nos están escuchando del área dramática de Mega en estos momentos. La Eve Pessoa dice, me encantan los Backstreet Boys. Pero tenéis que mandar un audio, Eve. ¿Ya? Eso es lo que te voy a decir. Atención.
1: Oye, espérate, que si ganan los Backstreet Boys nos están diciendo que les demos una Unique Label.
2: La Unique
1: Clave
2: Label.
1: Única para los que no entienden.
2: Para los que no saben, ¿ah? Vamos con el próximo voto. Redoble de tambores, por favor. Atención.
8: Hello, everybody.
2: Hello.
1: Good morning. How are you?
2: What's your name?
8: My name is Sebastian. And you?
1: Sebastian. Here is green hair.
2: Green hair.
1: And Rosario de Hueona.
2: And the Rosario de Hueona. Yes. What's your choice?

0: Tuesday onion, para martes. Que no entiendes, martes cebolla.
1: Exactamente. As long as you love me es lo que sonaba. Y cuántos no la bailaron, la dedicaron o se pegaron su primer achaque escuchándolo. ¿Sí o no?
0: ¿Quién no se enamoró de los Carter?
1: ¿Quién no le puso a Kevin a su hijo?

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2: Vamos a la pausa.
0: Son las 10 en punto.
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2: Atención, la hora es 10 de la mañana con 3 minutos. 10 con 3 minutos. Eso era. Ahora sí, tírala de nuevo.
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1: ¿Cuál es la hora, Rosarito?
2: Son las 18 de la mañana.
1: Seguimos con Roxette. Esto se llama Fading Like a Flower, pero la versión de Galantis. Está buena, mira, escúchalo.
2: ¿Y esto lo puso el papi?
1: No.

0: mundo.
1: Mira, le mandan un saludo también al pelado Rodrigo, que estuvo de cumpleaños. Sí, le mandamos un saludo también al pelado Rodrigo, que estuvo de cumpleaños, porque nosotros, a pesar de que somos competencia, queremos.
2: Somos todos amigos.
1: Somos amigos y queremos a todos nuestros colegas. De verdad.
2: Oye, tengo un cumpleaños service.
1: ¿Tenía un cumpleaños service? ¿Lo guardamos para más ratito?
2: Sí, más rato.
1: Porque tenía algo que contarme, ¿no?
2: Tengo algo que contarte.
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2: Ya, ustedes por favor pongan atención y no lo hagan en su casa, ¿eh? Se los pido de verdad.
1: Ah, esto tiene un disclaimer. Sí. Tenéis toda la razón. ¡Para! No lo
4: hagan. ¡Para!
1: Al disclaimer, Rosario, por favor, para ya. Que la gente no lo haga.
2: No lo hagan en su casa, es una estupidez, pero vamos a llevarlo para otro lado, pero es una estupidez, ¿ya?
1: Y es bueno saber este tipo de informaciones también para que los niños que están escuchando ahora de vacaciones no lo hagan.
2: No hagan tontera.
1: ¿Qué sucedió, Rosario?
2: Después te voy a contar algo. ¿Qué pasó? Un pololo mío que hizo una estupidez.
1: No, pero no quiero. Otro más.
2: ¡Cuidado con la gotita!
1: ¿Qué? ¿Con la enfermedad?
2: No, la gotita de...
1: ¡No hay que comer tanto asado!
2: No esa gota.
1: Ah, no esa gota. Yo tengo un tío que le cortaron el dedo. Pues bueno, va a comer asado.
2: Tampoco va a llover.
1: Ah, ¿verdad? Cuando te duelen los dedos.
2: No, la gota.
1: Ah, la gota, perdón.
2: De agua.
1: ¿Qué tiene
2: la
1: que...?
2: La gotita, el pegamento.
1: Ah, la gotita.
2: La gotita pega, nada, lo despega.
1: Lo que la gotita pega, no. nada, lo despega.
2: Ay, qué noventero.
1: Qué bueno.
2: Era bueno ese comercial de monito animado.
1: Y salían unos indiecitos.
2: Sí, sí.
1: ¿Qué pasó con la gotita, hija?
2: Un joven de 25 años falleció. Tras sufrir graves esto fue en India.
1: Ya, esto
2: tras sufrir graves complicaciones de salud luego de utilizar el pegamento de forma inapropiada.
1: ¿Qué hizo ese imbécil? ¿Qué hizo?
2: Yo les voy a explicar porque.
1: ¿Qué hizo?
2: Mira, yo vi cosas en la urgencia de todo tipo.
1: Oye, sí.
2: Creatividades de todo tipo, pero esto no se me había ocurrido.
1: ¿Te tocó ver alguna vez alguien que llegara con alguna cuestión así como pegada?
2: Introducida también.
1: Ya, 10 de la mañana con 14. ¿Qué hizo este imbécil?
2: Para evitar el embarazo de su pareja.
1: No.
2: Se echó la gotita en el orificio por donde todo debería salir en el momento.
1: ¿En el conducto deferente? Ah, mira la palabra que utilicé. Me está diciendo que se echó la... Bueno, para que...
2: ¿Por dónde sale el pipí y todo lo demás?
1: Para que la gente...
2: Hizo todo lo que es un tapón para adentro. Puso la gotita y chung, apretó.
1: Para que la gente entienda. El amigo, lo voy a decir en palabras técnicas, se puso la gotita en el ñato.
2: Sí.
1: Exacto. Para que la gente entienda. Palabras técnicas. Me está diciendo... ¿Y qué? ¿Y para? ¿Y puede morir por eso?
2: ¿Se murió? Imagínate la media infección.
1: ¿Y se murió?
2: Como dice el mamú chiquitito.
1: Eso mismo, tía. ¿Sí?
2: Vamos a agregarle una estrofa de ponerse la gotita en el manguaco.
1: Tenito, ya, pero Rosario, no es necesario.
4: Otra,
1: ¿verdad? Sí. Un mamut chiquitito quería.
2: Etapa o sección del mamut.
1: No quería tener.

0: volar.
1: Oye, pero que no, no hagan.
2: Mamá, muy chiquitito no quería ser papá.
1: No quería ser. Volar. Y es por eso que te queremos preguntar a través del WhatsApp y el teléfono.
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1: ¿Tienes alguna historia con algún pegamento?
2: No, hicimos esto, ¿sabes qué? Con un pololo.
1: ¿Qué hice?
2: Éramos grandes.
1: A ver, que se pueda contar.
2: No, sí, se puede contar.
1: Ah, se puede contar.
2: Éramos grandes.
1: Ya.
2: De hecho, el de haber tenido como 26 años, era re grande.
1: Ya.
2: Y se cortó el pelo. Íbamos saliendo un carrete y él se cortaba el pelo solo. Agarraba una tijera y estiraba la mechita para arriba y se cortaba.
1: Ya.
2: Ya. Y se le pasó la mano y teníamos un carrete.
1: Ya.
2: Y no halló nada mejor que agarrar cola fría, mezclar el pelo que se cortó con cola fría y se la puso.
1: ¿Se pegó el pelo con cola fría?
2: ¡Qué idiota!
1: Bueno, yo me paraba el pelo con cola fría y con témpera.
2: Y me decía, se me nota. Y yo le dije, ¿sabes qué? Ponte un gorro y déjate ver.
1: ¿Pero cómo se pegó el pelo con cola fría?
2: Y hoy día él es gerente de una empresa, Dios
1: tiene,
2: mío.
1: Y todavía tiene el pelo con cola fría. Historias de
2: pegamento. Impactante, impactante.
1: Hoy le quiero mandar un saludo a la Paulina Monroy, que nos tiene puesta en la tele y nos está viendo. Le mandamos saludos.
2: Un besito. Saludo. Nos vemos bonito.
1: Nos vemos bonito. Oye, yo una vez, ¿sabés qué? Se hacía mucho, yo creo. Nos echábamos con la fría en las manos y empezábamos a jugar así, como a sacar hilitos. Ese era típico. Sí.
2: ¿Sabés lo que hacía yo?
1: ¿Qué hacías tú?
2: Cuando estaba aburrida en clase, agarraba el stick fix.
1: ¿Ya?
2: Me echaba stick fix en el.
1: ¿En los dedos?
2: Pero en los dos dedos.
1: ¿En la yema?
2: En la yema del pulgar.
1: ¿Ya?
2: Y del anular.
1: Perfecto.
2: Movía, movía, movía, que se secara un poquito y empezaba a hacer telaraña y las ponía en la tapita del.
1: ¡Sí! Se hacían las telarañas.
2: Sí.
1: Historias de pegamento.
4: Y sabéis, con el pelo yo no tengo ninguna historia.
1: Ya.
4: Pero sí tengo una cuando más cabro estaba haciendo del uno.
1: Ya.
4: Y me subo el cierre. Y ¿ya? Se me enganchó.
1: No, ya no queremos
2: saber. Estamos hablando de pegamento.
1: De pegamento, hijo.
5: Rosarito y Pelito, buenos días.
1: Buenos días.
5: Mi historia es bien sencilla.
1: A ver.
5: Licenciatura de cuarto medio y yo, entiendo la Rosarito, me como las uñas. Cuento corto, me pegué las uñas postizas con la gotita.
1: ¡No!
5: Me las saqué tirones y puta que sufrí.
2: Oh,
5: no se lo saco hasta nadie, pecas, necesito que tenga un buen día.
1: ¡No! Pero para, ¿te puedes pegar las uñas con la... No, con la gotita, no.
2: Ella lo hizo, po.
1: Pero hija, por la gota, no, no haga eso.
6: Hola, soy Nahuel. Y el jueves salgo de vacaciones.
1: Saluda a todos los niños que salen de vacaciones también al juego. El jueves, perdón, no el juego.
7: Es cuando la Rosario dijo que había ocupado el Stiffy. ¡Ay!
1: Me... Ya, no, quiero saber más.
8: ¿Cómo están los chiquillos? Buenos días.
1: Buenos días.
8: Por creerme superior compadre a los demás en el colegio, weón.
1: ¿Ya?
8: ¿Qué? Me eché la gotita
1: no.
8: En las pestañas.
1: ¡No!
8: Me tuve que cortar todas las pestañas, compadre.
1: No.
8: Me veía lindo después, hombre.
1: Puta que te veía lindo.
2: Oye, qué peligroso.
1: Bueno, nosotros hacíamos cuando chicos. Cuando un compañero en los carretes se quedaba dormido, un amigo se quedaba dormido, ¿sabes lo que hacíamos?
2: ¿Qué?
1: Le pegábamos papeles con la gotita en la frente, weón.
2: Ay,
1: y le poníamos así como la típica en aquella época. Soy hueco. No sé, cosas que hoy día ya no
2: tan. Funao,
1: funao. Y se lo pegábamos con la gotita en la frente, weón. Mira, gracias al sudor se lo podía sacar, pero le quedaba como una cascarita, weón. ¿No es que queda como una cascarita cuando
2: sí,
1: te pegáis?
2: Sí, como una laminita.
1: Sí, pues,
5: pero... buen día.
1: Buen día.
5: Yo no es pegamento, pero cuando chica me puse a jugar con nylon, con bolsas de nylon, empecé a quemarla y me cayó en el dedo. En un dedo y me quemé con eso y fue horrible porque se me quedó pegado en el dedo.
1: Sí, porque el nylon se...
2: ¿Cachai los juegos que hacíamos? Yo estaba jugando a quemar bolsas de nylon.
1: Era otro chile, hija. Pero lo pasábamos bien, ¿sí o no? ¿O quién no jugó alguna vez con la tijera y abríais los dedos y empezáis?
2: ¡Ta, ta, ta, ta, ta, ta!
1: ¿Sí o no? Deo por deo. Le mando un saludo al Manco Gutiérrez, un vecino mío que quedó mal después. Sí, saludos para el Manco. En serio, se pitió con todos los dedos.
9: Hola, Pelito. Hola, Rosario.
1: Hola, Evelyn.
9: Te cuento algo. Mi hermano pequeñito tenía como 2 años y mi papá había comprado la gotita. Y bueno... No se tragó la gotita ni se pegó nada,
1: ya.
9: Pero se metió la tapita que era color naranja
1: ya.
9: Por la nariz.
1: ¡No!
9: Y después nos hacía señas y no sabíamos qué era hasta que descubrimos
1: ¡no!
9: que era la tapa de la gotita que se la había metido, pero hasta arriba. Tuvimos que llevarla a la urgencia y hasta el día de hoy no acordamos de ese... cuento ese chiste.
1: Esa era típica. ¿Qué
2: hablando como Carlito?
0: ¿Qué hablando así como Carlito? Así como Carlito.
10: Ahora, una vez un compañero del colegio apretó el desodorante con un encendedor y salió así fuego, casi le quemó a una compañera.
1: Hoy los juegos que hacemos. Yo una vez di en invierno, estaba resfriado, no tenía, no sentía olor, ¿cachai? Y di el gas en la sala, weón.
2: Oh, ¿el gas de la estufa?
1: De la estufa. Oh, empecé a jugar con esa cuestión, weón. Y bueno, me suspendieron esa época.
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1: Era otro

0: ustedes los de YouTube. Está la Carolina. Saludos a mi dupla favorita, Rosario y Pelito. Ah. Ay, un besito.
1: Un besito, Carolina.
0: Mira, y el Nico Marambio. Buen día, guachitos lindos. Un abrazo desde Puerto Varas. Cariños. Cariños en su cumple a mi primo Francisco.
1: Feliz
0: vamos a decir quién está de cumpleaños.
1: Ah, ya no vamos a decir quién está de cumpleaños. No. Muy bien. Era un maldito spam. No caímos.
0: Mira, Pelito tan abrigado. Sí. Es que está resfriado.
1: Estoy resfriado, estoy enfermito.
0: Dicen que te falta un sudor de pecho y el mix vedeto.
1: Ya, vamos a poner el mix vedeto un rato más. Dale.
0: Eso.
1: Oye, saludos para todos los que están comentando. Gracias por vernos, porque somos el programa que se ve y se escucha.
0: Se escucha y se ve. Denos like, por favor.
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1: Si está haciendo algo, deje hacer todo lo que tiene ahí. Deje los pendientes un ratito de lado. Sube el volumen a la radio, porque esta mención yo la disfruto y yo sé que ustedes también la van a disfrutar. Por favor, Rosario, 5, 6, 7, 8.
0: ¿Estáis listos?
1: Sí.
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5: ¡Caliente, caliente!
6: 17 grados.
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0: ahora
1: tenemos invitado porque es un emprendedor.
0: Voy a poner música y vamos a calmar.
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0: Música y vamos a calmarnos. Hard Techno.
1: Porque estamos con Jaime Prox.
0: Oye, un tremendo talento. Parte de Vamos a Calmarnos. Ustedes lo pueden escuchar de 4 a 6 de la tarde todos los días acá. Tremendo. Y hoy día es, digámoslo, el concesionario más grande que tiene Prisa, ¿sí o no?
1: Sí, porque se encargaron de la concesión, hicieron mejoras, pero yo creo que el mejor lugar de Prisa Media.
0: Sí.
1: El Vamos a Calmarnos Cafeta.
0: No,
1: Vamos a Calmarnos
0: Kiosco. Es Kiosco, Kiosco, así le puso la Rosario.
1: Vamos a calmarnos, Kiosco.
0: Kiosco,
1: está la mamá del Jaime. Porque yo les voy a decir algo. A mí me ven gente que me conoce y que sabe que estoy en la radio y me dicen, oye, estos cabros de los Vamos a Calmarnos.
0: Pero Viola, sí, bueno, lo digáis así como tan...
1: No, no, pero es que son prejuicios.
0: Son prejuicios.
1: Creen que los cabros se levantan tarde.
0: Sí.
1: Que no hacen nada.
0: Que andan pasado a tusi.
1: Que andan pasado a tusi, que andan borrachos.
0: Que andan
1: que
0: con
1: no
0: mujeres.
1: Hacen nada.
0: Que llegan con digámoslo.
1: O con hombres.
0: O con hombres también. Sí. Y que llegan
1: me
0: con...
1: preguntan todo eso y yo les voy a decir algo. Se levantan temprano.
0: Es verdad.
1: Son emprendedores.
0: Es verdad.
1: No consumen.
0: No consumen nada. Nada.
1: De repente su piscola.
0: Pero poco.
1: Pero una cosa.
0: Poco.
1: Y ahora. Está la tía Pauli acá abajo, la mamá del Jaime, atendiendo el kiosco. Y abajo, ¿quién está ayudándole? La Romy y la polola del Jaime.
0: Exacto.
1: El Jaime y el Rocinelli.
0: Y es por eso que hoy día les queremos hacer un homenaje a los Vamos a Calmar. ¿Cómo estás, Jaimito?
3: Muy bien, con sueño.
0: Oye, te estáis levantando temprano, ¿eh?
3: Sí, hace rato que no me levanto del colegio.
0: ¿Hace rato? ¿Sí o no?
3: No, de la universidad.
0: De la universidad. No. Yo llego temprano acá a las 7:30 y los cabros ya están abriendo el kiosco.
1: No, sí, es verdad.
3: No, y el tema es que nos quedamos hasta tarde, porque
0: sí,
3: tenemos que inventariar las cuestiones.
0: Hay que cuadrar. Oye, ¿habías trabajado arte en una cosa como que tenga que ver con alimentos, Jaime, y todo eso?
3: No,
0: no,
3: nunca. No, ¿no? Porque en Vamos a Calmarnos tenemos la barbería. Pero no, nunca como...
0: ¿Y cuando hacían los queques de marihuana? Ah, no, pero
3: no,
0: eso
3: no,
0: era...
3: Pero
1: no, si no hacen eso,
0: No, eso ya no. Oye, pero de verdad yo quiero decir que los chiquillos se sacan la cresta y se reinventan y cuando ven una oportunidad, ¡pa! La toman.
1: Oye,
3: ahí vamos.
1: Y con el Jaime tiene una... O sea, con el Rocinelli tiene una sociedad.
3: Sí, ahora creamos otra empresa más.
1: Oh, ¿viste? No. ¿Y inscribieron el nombre?
3: 50 y 50 todo.
0: ¿Inscribieron el nombre?
1: ¿El nombre está inscrito?
3: Sí, sí.
0: ¿Cualquier consulta acá con...?
3: O sea, me dijeron que lo inscribieran ya.
0: No, pues. Ya, pero está inscrito ya esta nueva sociedad.
3: Todo, todo listo.
0: El Vamos a Calmarnos Coffee, ¿cierto?
1: No, ¿qué
3: Vamos a Calmarnos Grow.
0: Grow.
1: ¡Ah! ¡Hermano! ¡Hijo hermano!
0: ¡Grow! ¡El Grow, hermano! Oye, ¿y qué es lo que va a tener diferente el Vamos a Calmarnos Grow? Ya, por Rosario, concéntrate.
1: Oye, hay tres cosas para entrar a la cafeta.
3: Le iba a poner Vamos a Calmarnos Holding, pero no.
1: Se vienen los moteles, Vamos a Calmarnos.
0: Oye,
3: tampoco no pueden ir abriendo.
1: Oye, si podí ir al lado, la casa al lado arriba.
3: No, atrás hay una puertecita donde están los servidores.
0: Yo ¿en creo serio? Que
1: y hay una plaza atrás.
3: Ah, ¿verdad?
1: Vamos a calmarnos camping.
0: Vamos a vamos a calmarnos motel. Oye, está.
3: Vamos a tirar.
0: Vamos a tirarnos.
3: Vamos a tirarnos.
0: Así lo bueno.
1: Hablemos con Sergio para que abramos la concesión de estos baños y que se lo tomen los Vamos a Calmarnos.
0: Oye, sí, queremos.
3: Vamos a entregar rollito con fuera afuera.
0: Pueden tomar la concesión de los baños y borrar los asomados que están todavía en la puerta
3: del año.
1: Que pongan a la Romy entregando rollito con
3: claro.
0: Oye, y que cambien, por favor, los confort del lija que hay. No sé qué, ya estoy con.
3: Es que eso vamos a ofrecer nosotros triple hoja.
0: Triple hoja, eso.
3: Triple hoja,
0: y que te quede el culo con orquídeas. Sí, pues. Sí.
3: Bañito, húmedo.
1: No, a mí me gustan los emprendimientos. Además, que abrieron un concurso y se ganaron el concurso. Si esto fue licitado.
0: Esto no es así, no.
1: Fue licitado, si estoy hablando en serio.
0: ¿Qué creen? ¿Que la Camila Flores estaba metida en la hueá? No.
3: Había como tres interesados más.
0: Tres, estaba la señora al lado.
1: Como dice la
0: Como dice la Rosario, estaba la vieja al lado. Y estaba también otra persona más. Sí. Oye, pero hay que decir que de verdad, chiquillos, les quedó bonito. Me gustó el pastito que le pusieron. ¿Sabes qué? Como que me gustó.
3: No, no
0: tengo
3: que decir
1: ni quedó súper lindo.
0: Qué bonito.
1: Tengo que decir, sí, que tienen que poner una cámara para que nos sapeen las cosas que pasan ahí. Y falta el parlante.
0: Y que
1: falta el parlante.
0: ¿Cómo?
1: Con la
0: nativa.
1: Una cámara, po.
3: Para sapear.
0: Sí,
1: pues ustedes deberían hacer el reality Vamos a Calmarnos.
3: El reality Vamos a Calmarnos en la esquina.
0: Sí, y lo otro, me contaron por ahí,
3: ¿ya?
0: Y esto ya es con alarma de atado.
2: ¡Alarma de atado!
0: Me contaron por ahí que hay diferentes como niveles de precio según la radio.
1: ¿A los de la Infinita cuánto le cobran?
3: A esa le estamos cobrando unos 5.500 más o menos por un aliado.
1: ¿A los de la Rock and Pop?
3: Rock and Pop baja un poquito porque... Bueno,
0: sí,
3: sí,
0: están sí, recién sí. partiendo.
3: 2.200.
0: ¿A los de la 40?
3: Ahí creo que ahí estamos un poquito... Algo. Sí, Rocinelli está definiendo bien ahí.
0: Perfecto.
1: Y Radioactiva 2x1.
0: 2x1.
3: 2x1.
0: ¿Y la FM2?
3: FM2.
1: Sí, eso no bajan.
0: No, eso no bajan, eso compran por
1: Uber. Eso piden Uber.
3: O sea, en la encuesta bajan, pero...
0: ¡Ya! ¡Por la cresta, ya!
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0: Oye, un aplauso para Jaime Bro.
1: Oye, ¿cuál es el horario de atención?
3: De 8 a 6.
0: Oye, pregunta, ¿y si viene alguien de afuera y pasando por el Heliodoro Yañez, puede pasar a comprar?
3: Atendido por sus propios dueños.
1: Mira, oye, ¿y tienen delivery para arriba?
3: Yo creo que sí, igual.
0: Hasta el cuarto
3: sí, tenemos
0: piso.
3: La maquinita, así que podemos venir.
1: ¿Viste? Le mandamos un WhatsApp.
0: Oye, sí. Está bueno eso.
3: Va a poner un QR con un WhatsApp, de hecho, estamos yo.
1: ¿Viste?
3: Poniendo está todo, bien. Papito.
0: Gracias, Jaimito. ¿Por qué no te pedí al tiro unos aliados? Pídete unos aliados.
1: Déjate comer, vos.
0: Unos aliados.
3: Están calentitos, si hecho ahí mismo.
0: ¿Lo hacía en la plancha?
3: Sí, unos aliados.
1: Yo creo que tenemos que bajar, a ver.
0: Ya, vamos a ver.
1: Vamos a manejar el inventario.
0: Ya, listo. 10 de la mañana con 40.

0: se llama?
1: Ay. No sirvo para el amor. Y son chilenos.
0: Los mil uno.
1: Los mil uno.
0: Está bueno. Hoy me gustó.
1: Lo voy a usar para un reel.
0: Sí, para un reel está bueno.
1: Está bueno.
0: Terminé para la...

0: el asterisco. ¿Estás lista para apretar el asterisco? Ya, toma aire, toma aire, toma aire. Oye, ¿todo esto cómo quedó el tote de la operación? ¿Salió bien?
1: Bien, le sacaron todos los interiores de la cabeza. Le sacaron adenoide, amígdala.
0: Ya, pero no diga todos los interiores si es su hijo. Pues.
1: La le es sacaron. Que tenía todo tremendo y grande, roncaba más que el papá.
0: Oye, pero eso, esa operación se lo hacen todos los niños, también me lo dicen, los adenoides.
1: No, a mí no me sacaron ni un interior.
0: ¿En serio?
1: A mí no me han sacado ni el apéndice.
0: A mí me sacaron el apéndice y me sacaron también esta cuestión que se llena con piedra.
1: ¿La vesícula?
0: La vesícula, también me la sacaron.
1: ¿Pero tenía ahí todo malo?
0: Tengo todo malo, hija, hasta el día de hoy yo no sé cómo estoy vivo.
1: Me vinieron a operar a mí de grande. ¿La cesárea fue mi primera operación?
0: Yo también tengo cesárea. Ah, no, esa cuestión del apéndice que me quedó el tajo. Ya, apretemos el asterisco.
1: ¡No me la pillaban!
0: ¡No me la pillaban, no me la pillaban! Atento, apretamos el asterisco a la cuenta de 1, 2 y 3. ¡Qué lindo! Esta sección me gusta porque es bueno que nos aplaudamos a veces.
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0: Bueno, de repente... aplaudirse los logros, los méritos, los esfuerzos que hacemos como personas, como seres humanos. Oh, me estoy yendo en la ola, pero ¿sabes qué? Estamos rodeados en un mundo donde el hate, y ojo con lo que voy a decir, lo estamos normalizando. Ay, mira cómo se ve mal, mira ese guatón y la cuestión. Pero esas cosas yo creo que no hay que normalizarlas. Y cuando alguien te dice, oye, ¿sabes qué? Te quiero felicitar por lo que estás haciendo en la cafetería, qué bueno el emprendimiento que hicieron, ojalá que les vaya bien, esas cosas a veces no se hacen.
1: Es verdad.
0: Me fui en la ola, parece, ¿no?
1: No, pero es que es verdad, porque uno está acostumbrado a criticar y no a felicitar.
0: Sí, sí.
1: ¿Cierto?
0: Sí, tenés razón. Es bonito de repente que la gente también haga su introspección y diga, ¿sabéis qué? Me quiero aplaudir el día de hoy por el esfuerzo que estoy haciendo.
1: Oye, ¿y sabéis qué? En este ambiente de radio, yo me he sorprendido en la activa, porque veníamos a hacer el programa, yo llevo un año y medio ahí acá, y veníamos a hacer el programa, y salía y el que estaba afuera te decía, oye, súper buen programa, buena.
0: Es verdad eso.
1: Buena, te felicitan por el programa que hiciste y te escuchan tus compañeros y de repente yo estaba acá sentada y me llegaba un mensaje el Pape, súper buena talla, súper buen programa.
0: Qué bueno.
1: Oye, lo hicieron súper bien y a mí me impactaba porque en el ambiente médico nadie te dice que lo hacís bien.
0: No, pues no pasa eso.
1: Te dicen, oye, oh, yo no lo hubiera hecho así, pésimo, hoy no, pésimo.
0: Es verdad.
1: Hay que aprender a aplaudirnos entre nosotros.
0: Aplaudámonos entonces, pues. ¿Usted tiene algún motivo por qué aplaudirse?
1: Llámenos. Nosotros te aplaudimos.
0: Sí,
1: aunque sea pequeño, porque pasito a pasito.
0: Suave.
1: Suavecito.
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0: Vamos, y también a través del teléfono
1: 227-262-2232. Llámenos y cuéntenos su pequeño logro que nosotros se lo aplaudimos aquí para darle más un empujón a que siga siendo cada día mejor.
3: Yo hoy día me quiero aplaudir mi emprendimiento. Ha crecido, avanzado y me he superado como persona en todo ámbito. Así que me merezco mi aplauso.
0: Un aplauso, Alejandro. Bien, Alejandrito. Oye, y también le mando un saludo a todos los emprendedores que han decidido cambiar el rubro o cambiar la dirección. De repente ya estaban cansados o a lo mejor lamentablemente fueron despedidos de sus trabajos y se han metido en el mundo del emprendimiento, que no es fácil.
1: Es muy complicado.
0: Es muy complicado.
1: Uno trabaja muchísimo.
0: Mucho más, pero se sacan la cresta, así que un aplauso para ustedes también. ¿Tenemos llamado, Rosalito?
1: ¡Aló!
4: Hola, chiquillos, ¿cómo están?
1: Bien. ¿Y tú? Buenos días, ¿cómo te llamas?
4: Buenos días, Sebastián.
1: Sebastián.
0: ¿Por qué quieres que lo aplaudamos, Sebastián?
4: Oye, mira, yo trabajo como kinesiólogo particular.
1: ¿Ya?
4: Y tengo un paciente muy, muy, muy importante, lo llamo yo, porque él se llama Jaime Donoso, fundador de la Escuela de Música de la Universidad Católica.
1: ¡Ay, qué lindo!
0: Él es
4: bueno, era pianista, porque le dio Parkinson.
1: ¡Ay!
0: ¿Ya? ¿Y?
4: Pero salió, bueno, fui a hacerle terapia hace unos días y salió después de 2 años de su casa a caminar.
1: ¡Ay, qué lindo!
0: No te puedo creer.
4: Sí. Oye,
1: es tan importante el trabajo que haces tú, porque no es solamente reeditar, sino darle el ánimo, que se le pase la plancha, porque es súper difícil después de tener un trabajo así, atreverse a salir al mundo.
4: Claro, porque, bueno, me ha pasado mucho que hay personas que les da vergüenza que los vean en la calle como están.
1: Sí,
4: o sea,
1: sí.
4: Que vayan cojeando, que vayan con no sé, con una dificultad, les da vergüenza y tan así que ni siquiera quieren salir. Así que parte de eso es motivarlo y mostrarle que está en la mente nomás. Pues.
1: Muy importante.
0: Muy importante la labor tuya.
1: El trabajo de ustedes, de los kinesiólogos, no es solo físico. Es mucho más allá.
0: Es motivacional, es espiritual a veces también escuchar y decir, vamos, aquí está, claro, aquí hay una mano.
1: Y yo estoy aquí contigo.
0: Exacto.
1: Y vamos a estar juntos.
4: Eso hicimos.
0: Démosle un aplauso entonces, Seba, a tu paciente. ¿Cómo se llama?
4: Jaime Donoso.
0: Jaime Donoso.
1: Un aplauso a Jaime.
0: Jaimito, si nos estás escuchando, te mandamos un saludo. Y si no, ahí el Seba después te va a contar y lo pueden buscar en el YouTube. Aplausos para ti y gracias también la linda labor que hacen ustedes los kinesiólogos y él también la labor que hace como músico. Un abrazo.
4: Claro, claro.
0: Cuídese.
1: Un besito.
4: Igual,
0: saludos.
4: Chao,
0: abrazo.
4: Chao,
2: chao. 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
5: Me aplaudo porque dejé mi pega y me dediqué a la mueblería y soy mujer y qué tanto. Y síganme en Raimi Servicios Integrales en Facebook.
0: Besito. Oye, por acá la Nati nos escribe y dice: me merezco un aplauso por todo lo que he logrado después de una gran depresión y salir adelante con mis tres hijas.
1: Eso.
0: Abrazo también para ti, Nati. Te aplaudimos desde acá. Es súper, súper complicado a veces estas enfermedades que son más silenciosas. Las enfermedades mentales, de repente la gente no las puede detectar, pero uno la vive en silencio, en su casita. Y es por Dios que la salud mental es tan importante también en este país. Un aplauso para ti, Nati, de verdad.
1: Un aplauso.
6: Hola, niño, yo me quiero felicitar por mi emprendimiento. Llevo 4 años en esto, no pensé que fuera a llegar tan lejos. Y ahora soy totalmente independiente, trabajo haciendo muebles de madera. Mi esposa estuvo enferma estos días, así que fue a ayudarla al hospital, a ver a la visita y todo, y llevando al niño al colegio. Me ha resultado de salir adelante con todo lo que me he propuesto, así que me quiero felicitar por eso.
1: ¡Un aplauso!
0: ¡Le da un aplauso! Oye, mira, acá nos llega otro también al WhatsApp. Olis, buen día. No puedo llamar, tampoco enviar audios. Está trabajando. Pero solamente me quiero felicitar y aplaudir porque...

0: de confecciones, haciendo de todo, y guateros de semillas, bastas, disfraces, y de verdad que nos aplaudimos a nosotros porque así podemos mantener nuestra familia. Tenemos nuestra hija que va en tercer año de derecho en la universidad y nuestra pequeña de 6 años que va en primero básico. Entonces, sí, me aplaudo a mí y a mi marido por llevar una casa.
1: Qué lindo. No es fácil llevar una casa. No es fácil llevar una casa. Y también cuando está el tema del trabajo y de repente no hay tantas oportunidades. Así que, Evelyn, un aplauso para ti. Te queremos.
2: Una familia por ser emprendedores.
3: Un aplauso muy grande a Ángela da Silva, porque de verdad con los niños que tenemos se saca la cresta día a día, saca fuerza de coraje. Mencionar que mis hijos tienen condiciones distintas, entonces en los momentos de flaqueza ella está ahí poniéndole el hombro y batallando. Y puta que es genial tener una mujer así al lado tuyo. Eso.
2: Un aplauso, Daniel.
1: Qué lindo,
2: qué
1: besito.
2: Qué lindo cómo reconoce el trabajo de
1: un besito
2: señoras.
1: Para tu mujer, para tu familia también, un abrazo.
2: Muy bien.
1: Quiero una felicitación y un aplauso para mí porque aguanté el duelo de mi abuelita que me crió y mi papá que murió lamentablemente en COVID. Y sumarle que también soy mamá soltera y que este año mi hijo va a cumplir 20 años.
2: Me aplaudo
1: por el esfuerzo también.
2: Un aplauso tremendo.
1: A los papitos solteros y las mamitas solteras también. Es bonito hacer esto de repente, ¿sí o no, Rosarín?
2: Sí.
1: 10 de la mañana con 53 minutos.
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1: 10 de la mañana con 53, nos vamos con la Lady
2: Gaga.
1: Esto se llama Just Dance. Estás en

0: saludar a ustedes que nos están mirando por YouTube.
1: Saludos para la Alexi, que también se está aplaudiendo el día de hoy.
0: Mira, el Carlos dice, por fin los puedo saludar, he estado full pega.
1: Saludos, Carlito, que está conectado también ahí con nosotros. Mataru también está metida ahí, saludos. ¿Quiere pedir un temita de Pedro Piedra? Ya, pues lo vamos a tocar un rato.

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0: ¿A la vuelta tenemos cumpleaños service?
1: Sí.
0: Me parece la raja.
1: Me están mandando el teléfono.
0: ¿En serio? Que te lo mande.
1: Ya.
0: Y la gente que está en el WhatsApp, mande también. Si usted quiere un cumpleaños service, mande el WhatsApp, mande el nombre de la persona y a qué se dedica. ¿Ya? Y ya. 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
0: 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Vamos al corte comercial y estamos de vuelta con...
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10: 10:59 minutos.
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3: No, porque aquí nos tienen envidia nosotros, como que saben que somos ladrones internacionales, ¿vio? 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

0: seguimos hasta las 12.
1: Hasta las 12.
0: Son las 11:05, pelo.
1: No te puedo creer, así de rápido ha pasado.
0: Ay, sí. Y yo hay otra cosa que no te puedo creer.
1: ¿Qué pasó?
0: ¿Escucháis quién es?
1: La Karol G.
0: La Karol G. Si no te hubieras ido, quédense acá, no se vayan. Leo.

0: Aló. Aló. Aló. Buenos días.
1: Cortó. Vamos de nuevo.
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3: A ver. Ojalá que no conteste. Debería estar trabajando, ¿no?

0: Si hubiera sido.
1: ¿Aló? ¿Rosario Yarse?
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1: ¡No! Pero no estamos.
3: Se llama Rocío Gil.
1: Perdón, Rocío, perdón. No estamos participando, Rocío.
3: No nos toca a nosotros hoy día la gift card.
1: No, te estamos llamando porque estáis de cumpleaños, así que no te ganaste nada.
3: 92.5. Pero muy bien.
1: Muy
3: cada
1: bien.
3: Cada vez que ustedes lo llamen, ¿qué tiene que decir, Rocío?
1: A ver, Rocío.
2: ¿Qué cosa?
3: ¿Qué tiene que decir?
1: A ver, ¿qué tiene que decir? Ah, lo dijo muy bien, Rocío.
2: Una
1: ¿qué?
2: Vez.
1: Eso, muy bien, Rocío. ¡Feliz cumpleaños, Rocío! ¿Estás atenta?
3: Nosotros, Rocío, te íbamos a decir que necesitamos que vengáis a hacernos un pitutito por unos reels. Porque está, está medio corneta acá el
1: está
3: equipo.
1: Medio, sí, estamos medio... Sí. El CTM que tenemos de las redes sociales vale todo lo
2: no
1: que
2: está
1: es.
2: Está dando mucho.
1: Eso, nos está dando la... Oye, Rocío, tú eres periodista.
2: Sí, sí.
1: Y mira, estáis de cumpleaños y más encima justo ahora a las 11:11. 11:11 en todo Chile continental.
3: Oye, nos dijeron sí, que ahí en tu lugar de trabajo
1: te
3: habían puesto una como guirnalda bien ordinaria.
1: Bien corneta.
3: Y no hubo presupuesto para torta.
1: ¿Es verdad? ¿No hay presupuesto para torta ya, Rocío? No,
2: sí, sí hay, sí hay. ¿Hay?
1: Sí, porque ¿sí nosotros te tenemos
2: pero
1: una torta.
3: ¿Qué están a dieta?
2: Sí, aquí estamos toda dieta.
1: Muy bien. Nosotros
2: operación verano.
1: Te tenemos una torta celíaca. ¿En serio? Espera, Juaco, tráete la torta celíaca para la Rocío. Ahí viene. Viene la torta.
3: Rocío, ¿quieres vela fucsia o rosada?
2: Rosada.
1: Rosada. Ya, rosada. ¿Quieren de esas de qué? ¿Que tienen chispa y no se apagan?
2: No, porque son muy peligrosas.
1: Son muy peligrosas. ¡Cámbiate la vela!
2: Te voy a quemar el pelo.
1: ¡Trae la vela blanca! ¡El Vedeto! ¡Tráete el Vedeto!
3: ¡El doble de Chayanne!
1: Tenemos el doble de Chayanne, ¿en serio?
3: Tenemos el doble de Chayanne hoy día y al Vedeto.
1: ¿Ya?
3: Y ya, tenemos okay. El mix de DJ Amiguito.
1: ¡Dale!
2: Ya, ya. Okay.
1: ¡Atención que entre el Vedeto! ¡Ay, no! ¡No, se pasó!
3: Oye, pero no se puso elástico.
1: No, se hizo la Warify. No, ¿en serio? ¿No se hizo la Warify?
3: Perdón, Rocío, perdón.
1: Ahí estamos, cuidado.
3: A mitad de mes ya las cosas no funcionan igual.
1: Mira, ahí está el Vedeto, mira. ¡Oh, no se lo cae en la cara! ¡Oh, ya!
3: Rocío, a la cuenta de tres, tú soplas.
1: Tienes que soplar la vela del Vedeto a la cuenta de uno. Perdón, la torta. ¡Dos, tres! ¡Vamos, sopla! Ahí está, bien corneta la soplada que se pegó, ¿eh? Pero bueno, ahí estamos, muy bien, ¿eh?
3: ¿Cuántos años cumpliste, Rocío?
2: ¿Qué cosa?
3: ¿Cuántos años cumpliste?
1: Ah, es sorda.
2: 25.
3: Ya, Rocío.
1: Es sorda.
3: Por favor.
1: Ya, le vamos a regalar un
3: audífono.
1: Ya, le vamos a regalar un audífono.
3: ¡Ponele voluntad, Rocío! ¡Ponele voluntad!
2: Te distraen acá.
3: Sí, sí. Yo sé quién es, un weón con rulo.
2: Sí, exactamente.
1: Ese mismo. Oye.
3: Oye, tenemos una llamada en directo que te quieren decir feliz cumpleaños. Sin ti me he dado cuenta, amor. Lucas Nervi, díalo.
2: No, me están hueveando.
1: ¿En serio? ¿Está en el teléfono?
2: No, Mario.
1: ¿En serio? ¿Está en el teléfono? Va, ¿en serio? ¿Está en el teléfono? Contesta. Mi cuerpo, mi mente. Contesta.
3: No, Rocío, díalo.
1: Aquí es donde necesitamos el teléfono que mandamos a hacer hace 3 meses. Ya.
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3: ¡Feliz cumpleaños, Rocío!
1: Que lo pasen muy bien. Y a pedido del público, el Mix Vedeto.
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1: ¡Feliz cumpleaños, la Rocío!
6: Más que buena música.
1: No nos hacemos cargo de lo que vaya a suceder ahora.
3: No, Lucas.

0: incluir al sur también.
1: ¿Qué pasó?
2: Salud al sur, salud al sur.
0: ¿Cómo hace posible? Tienen que incluir al sur también.
2: Salud al sur.
0: Acá tenemos una hora de paz. Usted tiene la 11, nosotros tenemos las 12.
1: ¡Ah, ya!
2: Perdón.
1: Punta Arena, perdón, Punta Arena.
2: Son las 12 y cuarto en Punta Arena. Salud a los de la 100.5 que nos están escuchando.
1: A todos los que viven en el futuro en Punta Arena.
2: El Endevo.
1: ¿Usted vive en Punta Arena? Manden un saludo ahora desde el futuro.

0: contacto.
1: En Coyhaique igual estamos en el futuro.
0: ¿Verdad? Salud para Coyhaique. 92.9.
2: ¡Vamos! Ponele voluntad a la... Ponele voluntad.
3: Están almorzando ya los de Punta Arenas.
0: Están almorzando. ¿Qué hay a almorzar hoy día? Ayer me comí una santa hamburguesa del chamo.
4: Ay, qué rico.
0: Son muy ricas esas hamburguesas.
4: ¿Vienen el viernes?
0: El viernes vienen para acá. Y nos va a traer hamburguesa el chamo de santa.
4: ¿Viene
0: hamburguesa
4: el chamo?
0: Viene el chamo.
4: ¿Qué?

0: pump it up.
1: Aguante los de Goyaike.
2: Son poderosos.
3: Hasta las 12, hasta las 12.
2: Hasta la 1, hasta la 1, hasta la 1.
4: Oh, qué bueno ese mix. Es bueno ese mix. Es bueno.
2: Y ahora que por fin lo tiramos, van a empezar que quieren el mix vedeto 2.
4: Es verdad.
2: Oye, que le gusta el mix vedeto.
4: Le encanta el mix vedeto, de verdad. Se vuelve loca, se vuelve loco. Rodrigo me dice, vuélvete loco, pelo. No, amigo, estoy transpirando a casata, de verdad, estoy súper enfermo.
2: No, si el pelo necesita un sudor de pecho.
4: Sí, es verdad. ¡Rusia! Hoy día que era un rolón.
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4: ¿Cómo participar? Vaya al Instagram. 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
4: Lo primero es que vaya al Instagram y vaya al posteo que tuvimos ayer con el gran Lalo Ideas.
2: El Pascual Arroyo.
4: Perdón, el Pascual Arroyo. Vaya a darle cariño al Pascual Arroyo.
2: Porque ya vino el CTM.
4: Sí, nos retó. Dijo,
2: oye, no tienen ni un comentario.
4: El

0: del proyecto.
1: Ya, vaya, yo
0: así voy, que vaya al Instagram.
1: Voy a comentar al tiro ya.
0: Ustedes son parte del proyecto con nosotros.
2: ¡Súbanse al proyecto!
0: ¡Súbanse al proyecto! ¡Súbanse al carro! ¡Remen con nosotros!
1: A ver, buena Pascual Arroyo. Ahí voy a comentar.
0: Mire, usted ve algo en que salimos nosotros en Instagram y usted le da like.
1: Dele like.
0: Lo comparte.
1: Al tiro.
0: Le deja su comentario. Eso,
1: al tiro, güey. Al tiro.
0: Y si hay un hater, usted nos defiende.
1: Usted nos defiende y nos pega la fianza, güey. Nos presta ropa, nos presta el ropero.
0: Y nos lleva cigarro.
1: Eso.

0: 21, tenemos nada más y nada menos que apretar. Tenemos que apretar el asterisco.
1: Mira, ¿sabes qué? ¿Por qué no ponéis bien tu reloj? Porque en mi reloj, en mi celular y en mi computador siempre un minuto menos. Así ya, que por favor, podéis arreglarlo porque me atormenta.
0: Me atormenta
1: que siempre me digáis un minuto más.
0: Ya, tranquilo.
1: Entonces yo me empiezo a angustiar. Ya, ¿Podemos tener al menos la misma hora?
0: Tranquilo, ya, a ver.
1: Una. Y gente de YouTube.
0: Ahora voy a cambiar.
1: El que no esté en YouTube, vaya a meterse a YouTube porque les quiero mostrar las zapatillas que se puso el pelo hoy día.
0: Ya me voy a agarrar para el
1: huevo. Quisieron ser pantuflas.
0: Me han agarrado para el huevo todo el día, man, con mis pantuflas.
1: Perdón, yo quiero saber dónde venden eso.
0: ¿Estas zapatillas?
1: Sí.
0: Son de un diseñador.
1: ¿De a dónde?
0: Sí, de la Sarita Rodríguez.
1: ¡Ah!
0: Sarita Rodríguez.
1: Es Sarica.
0: Eso, son de las. Mis zapatillas, las voy a mostrar.
1: Mira, muéstrala.
0: Acá están.
1: No, un nivel.
0: Son de una marca Agüivas y la hizo un diseñador que se llama Pato Arévalo.
1: ¡Ah!
0: No, son de la...
1: Pato, arréglalo.
0: No, son de la Cristina Mohamed. ¿Cómo se llama tu diseñadora? La Cristina Salá.
1: ¿Quién es esa?
0: La Cristina Sayé. Ella me lo hizo.
1: La Cata Sayé.
0: Eso. Son la pantuflas. Ya, pero no me agarré por huevo con mis pantuflas. ¡Apretemos en la ruleta! A la cuenta de uno, el asterisco. Este es el asterisco, el de al lado. Ese Rosario, ese de ahí. No, pues ese no, pues el del lado, ese, ya.
1: Ya, bueno.
0: Apretamos el asterisco, está cada vez más duro el asterisco.
1: Ya,
0: dale. Hay que cambiarlo, don Mario.
1: ¿Podí apretar? ¿Sabéis que no tenemos toda la mañana? Ya nos queda poco tiempo.
0: Vamos, a la cuenta de uno, dos, tres.
1: ¡Ay!
0: Después. No, ¿qué va a salir? ¡No! Rosario.
1: ¿Qué?
0: Salió una sección para toda la gente que está enojada.
1: No.
0: ¿Y a ti?
1: ¡Quieten pelota!
0: ¡Y a ti, quieten pelota!
1: ¡Desempelótese!
2: 22-726-2232.
0: ¡Y a ti, quieten pelota!
1: ¡Venga a sacarse con nosotros todo el empelotamiento!
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0: A mí me empelota cuando uno va en la carretera y quiere adelantar y pone el intermitente.
1: ¿El señalizador?
0: El señalizador, y al parecer la gente en Chile, cuando uno quiere adelantar, como que los güeyes se ponen así como...
1: Te pega el codazo.
0: Furioso, y te pegan el codazo y no te dejan. Entonces, ¿qué mejor? ¿Qué mejor? ¿No adelantar, no señalizar y tirarse? ¡Me empelota a todos los güeyes que no señalizan! Y los que señalizamos nos bloquean el paso. ¡Me empelota!
1: ¿Sabes lo que me empelota?
0: ¿Qué te empelota?
1: Que abro y abro sobre de

0: A mí me empelota que mi pareja diga que va a cambiar y no cambia.
1: ¡Patealo! ¡Patealo!
2: A mí me empelota mi señora.
1: ¡Patealo! Si no estáis contento con tu pareja, cámbiate.
3: No le digas eso.
4: A mí me empelotan los pasajeros amargados, sí. Pesados, mala onda.
1: ¡Ay, cortó! ¡No era tú!
5: Hola, chiquillos. Eso. Que tengan un excelente día.
1: Sí, pero estamos enojados, pero así que hágalo más enojada, amiga.
5: Que no hay nada más que me empelote.
1: ¿Qué?
5: Que los hombres se sorbeten los mocos.
1: ¡Cochino! ¿Cómo se andan sorbeteando los mocos?
3: Ay, cuando hacen el colo-colo y tiran el pollo allí.
1: ¡Ay, cochino, chancho!
6: ¿Qué a asco? Mí me empelota que pidan el taxi a una hora y después me digan, espéreme un poquito.
7: Pelota de que mi pareja le reclame las cosas y más encima él se enoje.
1: Y se enoja.
3: Toda la razón.
1: Y se enoja el bolas triste.
3: La cagan ellos y después se enoja.
8: A mí lo que más me empelota es la gente que anda fumando en la calle y uno va detrás de ellos y te fumáis. Te cagáis con toda la caca que botan.
3: Toda la razón.
1: Y lo otro que me empelota es que tiran la colilla al suelo, weón. ¡Me empelota!
9: ¡Aló!
3: ¡Aló!
9: ¡Hola, weón!
3: ¡Hola! ¿Qué te empelota?
9: A mí me empelotan dos, weón. Los que tiran escupo en la calle y los weones flojos que van a trabajar con pantuflas.
1: ¿Qué te pasa con mis pantuflas?
10: Oye, chiquillo, a mí lo que más me empelota, yo trabajo en las aplicaciones.
1: ¿Ya?
10: Y esos weones de los departamentos que voy bajando en el ascensor. Si veis el mapa o voy llegando, estate abajo.
1: Encima
10: viene
1: el piso 24.
3: ¡Date abajo!
1: ¡Date abajo, hombre!
11: A mí me pelotan los familiares de las pacientes hueveados. Oh, esa hueá en pelota. Ellas no huevean, pero los familiares.
3: Esta es de pediatría.
1: Es verdad eso, hija.
3: Es verdad.
1: Y huean a todos los familiares de los pacientes.
3: Tanto que les tienen que poner horario.
1: ¡Y a ti!
12: A mí lo que me empelota es que tengo tres jefes y de los tres no hago ni uno y cuando quieren trabajar no lo saben hacer.
1: ¡Aló!
9: ¡Aló! ¡Estás
1: enojado!
9: Sí, estoy enojado.
1: ¿Qué te pasó?
9: En pelota que la Rosario me va a entender, la gente que estudió para la salud y que trabajamos en eso, sean incapaces de poder ayudar a un viejito que se murió en la vuelta a un Serfan.
3: ¡Lo vi! ¡Vi esa noticia!
1: ¡Es verdad! ¡En pelota! ¿Dónde está la vocación? ¿Ah? ¿Dónde está la vocación?
3: ¿Qué te cuesta meterlo para adentro el señor y ayudarlo?
1: Sí, pues.
13: Oye, ¿saben qué me empelota?
1: ¿Qué le empelota, hija?
13: Cuando tú vas al médico, tenés que estar media hora antes.
1: Es verdad, es verdad.
13: Y no podés llegar atrasado porque cagaste con la hora.
1: ¿Y si uno llega atrasado?
13: Pero el hueón te cancela la hora 20 minutos antes y no te atiende.
1: ¡Es verdad! ¿Y a ti?
3: ¿Qué te empelota?
1: Carlito, ¿no es así? Sí.
14: ¡Aló! Hola, buenos días, ¿cómo están?
1: Bien, ¿tú? ¡Enojado!
14: Bien, hoy estoy súper enojado con los conductores de radio de que andan chupándole las patas a los jefes cuando le piden un tema, weón.
1: ¡Es verdad!
14: Es verdad, weón.
1: ¡Es verdad!
14: Víctor Aranda, el macho babada
1: sí,
14: de la radio, weón.
1: ¡Es verdad, weón! ¡Es verdad! Le encuentro sí. Toda la razón al amigo. ¡Toda la
14: Ahora,
1: razón!
14: Ahora ponete un tema de los 70, por favor.
1: Ya, lo voy a poner al tiro, weón. ¡Ya vos!
3: ¡Qué te pelota!
1: Están llegando caleta y mensajes. ¡Se pegó el WhatsApp!
10: Me empelota que quieran bajar 100 pesos la bencina sabiendo que la subieron 600 pesos.
1: Estoy de acuerdo contigo.
3: Ya, pero agradezcamos que algo baja la cuestión.
1: Pero que igual, pues, la suben 600 pesos y después, ¡no, 100 pesos! ¿Te acuerdas cuando llega el jueves? No, es que no eran 100, eran 85 pesos. ¿Qué te empelota?
9: Me empelota que cuando vaya esta urgencia, y la Rosario también aquí nos va a entender, justo están haciendo el cambio de turno y se demoran más de una hora en poder atender a los pacientes.
1: Es verdad.
3: ¡No vaya a las 8! ¡O vaya a las 7 o a las 9!
1: Me pasa lo mismo cuando vas a comprarme el café en la Copec. Estamos en cambio de turno.
15: Sí. Me empelota que no me perdone el pelito verde por haberle dicho que no me calentaba. Te amo, pelito.
1: ¿Qué me dijo que no me calentaba?
3: Que tú a ella.
1: ¿Que yo? Pero amiga, yo soy casado.
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3: ¿No le reconociste la voz a la Rusia?
1: ¿Ah, era la Rusia?
3: Sí, po.
1: Mi amor, ¿eres tú? I'm going all in, so- Mi amor, estoy bajando de peso.
3: Está con la libido baja.
1: Mi amor, me estoy poniendo esas cuestiones para la cabeza. Perdón, eso me hace que no funcione bien a veces. Mañana voy a sacar las bolas de billar.
3: Los mofletes. Las mollejas.
1: Las bolas de billar, ¿para qué vamos a jugar?
3: Oye, pero tú te haces más cuestiones estéticas que la Rusia.
1: Sí, pues.
3: Ya no la metí en

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7: 19 grados.
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11: Mirá la Toxi. ¿Qué pasa? Me voy un par de días y me extrañan en mi casa. Un par de totos me escriben al WhatsApp.

0: pero no digan nada.
1: ¡Ah! No digáis nada, pelo, no digáis nada.
2: No digáis nada, Rosario, nos escapamos. Pero ¿te has escapado alguna vez? ¿Te fuiste a la casa? Yo cuando chico me enojaba con mi mamá, ¡me voy! Y me iba a la casa de mi abuelita en micro.
1: Yo llamaba a los pololos, ¡ven a buscarme!
2: Y después, ¿en serio?
1: Llamaba, sí, después llamaba a mi hermano, avísame cuando se duerma la mamá. Y me avisaba y yo me saltaba la reja y me iba a mi cama.
2: ¿Quién era más compinche a la hora de hacer ese tipo de cosas? ¿Tu hermano o tu hermana?
1: Mi hermano.
2: ¿Tu hermano?
1: No, mi hermana se portaba como el hoyo.
2: ¿En serio?
1: Oh, mi hermana sí que...
2: ¿Ella es mayor que tú?
1: Un año, pero ni siquiera tenía aliados para sus maldades.
2: Oye, ayer estuve con alguien que trabajó con tu hermana en el sótero.
1: ¿Quién?
2: Sí, Fariña.
1: ¿Una enfermera o un doctor?
2: No, mi quiropráctico. Le mando muchos saludos, sí, me dijo. Mándale saludos al Rosario. Gracias con su hermana, muy simpática, me dijo.
3: ¿Qué te dije, güey?
2: Oye, pero uno siempre tiene como compinche, ¿eh? Sí, cuando uno tiene amigo o hermano.
0: Oye, weón, sé que me voy a arrancar.
2: ¿Hiciste alguna vez la cimarra en el colegio?
1: Lo intenté. Y tenía de cómplice al portero del colegio.
2: Pero me tinca que vos eres como, eres súper buena en el colegio.
1: Es que yo era como culposa. Yo decía, ay no, pobre mi mamá, ¿para qué le va a dar problemas? La van a mandar a llamar, va a tener que venir a hablar, me van a suspender. No, como que, entonces el portero me decía, ya, pues todas se escapan.
2: Arranque,
1: ya, vaya nomás, váyase, tome esta micro y se va a los dos caracoles. Vaya, vaya nomás, vaya.
2: Mi
1: me abría la puerta.
2: Pero cacha, qué bacán.
1: Y yo salía y me devolví y decía, no, no, no, porque mi mamá igual me metía.
2: Ya, pero igual bien, ¿cachai? Yo, por ejemplo, a la hora de mandarme cagá, no era culposo, pero para las pruebas, yo prefería ir y dar la prueba y saber que me iba a sacar un 2 y no sabía. Y daba la prueba porque ahí tenía compañeros, no, weón, mañana falta porque si no estáis preparados, preparé. No, porque aunque estudie, la matemática a mí no me entra. Y ya, ¿sabéis que una vez me tocó una como una de álgebra, como... Así, pero no cachana. Y paré, puse mi nombre, la fecha y se la entregué al profe. Y me decía, pero Aranda, no va a hacer ningún esfuerzo. Es que no, es que aunque haga el esfuerzo, no entiendo. Un 1 al tiro. Y con esas cosas como que yo no me calentaba el mate. Pero cuando tenía, me iba a los flippers y me arrancaba, o cuando me robaba la campana al colegio, o cuando después pasaron de la campana al timbre, yo cortaba el cable al timbre para que no sonara.
1: Ay, pero pelo.
2: Y y gracias a mí, en varios colegios, los recreos duraron 35 minutos, 40 minutos.
1: Ahí lo que me da más lata, que todas esas maldades ya no se pueden hacer porque está lleno de cámaras.
2: Oye, ¿hay cámaras ahora en todos lados?
1: Sí.
2: Oh, aquí están terribles amos los colegios. Y preguntémosle a la gente.
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2: ¿Y vos? ¿Qué caga te mandaste en el colegio?
1: Hoy una vez me eché el microondas del colegio.
2: ¿En serio?
1: Sí.
2: Oh,
1: igual era paupérrima la situación.
2: Pero tenías microondas.
1: Había un microondas para todo el colegio. Pero es que yo no soy de tu generación.
2: A ver, más respeto.
1: En mi época el microondas ya lo vendían en los supermercados.
2: Más respeto. En mi tiempo teníamos...
1: Arrancaba, no llegaban todavía los microondas.
2: A ver, más respeto. No teníamos
1: microondas. Brasero.
2: Teníamos brasero. Teníamos brasero. Pero bueno, se hacía. ¿Qué caca te mandaste en el colegio? ¡Hola!
5: Hola, Rosario.
1: Oh, hola.
2: Este tiene voz de maldadoso, mira. Este tiene mal de mira la risa, ¿eh? ¿Qué cagá te mandaste en el colegio, pájaro loco?
5: Oye, lo que pasa es que en la básica, por ahí, por sexto, séptimo, íbamos al baño y donde orinábamos era el muro y al otro lado era el patio y estaba el lavadero. Entonces, pendejo, competíamos quién llegaba con el pipí más arriba. Y una vez yo pasé el pipí y justo estaba mi profe jefe lavándose las manos. Y me dio la cabeza.
2: ¡No!
5: De ahí va el bombero del colegio.
2: No,
5: ahí es Conce, en Boca Sur, me acuerdo.
2: Saludos,
5: el bombero.
1: Y le meó la cabeza al profesor.
2: El bombero.
5: Osorio, Alejandro Osorio, te llamo, acuerdo, mi profe jefe. Que en paz descanse.
2: Oye, qué lindo recuerdo. Hay profesores que no lo olvidan.
1: Oye, ¿te suspendieron?
5: Sí, me llamaron al tiro al apoderado, mi papá, ¿para qué te cuento?
1: Pero
5: me aplaudió la cara.
1: ¿Sí? Tenías que decir que tenía fimosis y que el chorrito se arrancó.
5: No, éramos tres compañeros que siempre hacíamos la misma. Salíamos corriendo de clase a orinar.
2: ¿Quién llegaba más arriba?
5: Era el pulento, claro.
2: ¿Quién llegaba más arriba?
5: Y yo pasé la cuestión injusta, justo mi profe le me la cabeza. Y entró corriendo, ¿en tu qué fue? Y los dos me quedaron mirando, mis compañeros. El área, fue el área.
2: ¡Área!
1: ¡Ah, el área!
2: ¡A inspectoría, área! ¡Un abrazo, área! ¿Y tú qué caca te mandaste en el cole?
3: Yo una vez en octavo tiré un tornillo de esos que se ponían con una tuerca y la chispita. Y todos lo tiraron y a nadie le explotó, y a mí me explotó. Así que me suspendieron, me dejaron sin la graduación y me pusieron expulsada por terrorista.
2: ¡Ah! ¿Por terrorista?
1: ¿Pero cómo?
2: No, por terrorista, hija. ¿Pero cómo por terrorista?
5: ¿Aló?
2: ¿Aló? ¿Aló? ¿Con quién hablamos?
5: Con Sebastián.
2: ¿Sebastián? ¿Tú eres de los que teníais suple en la hoja de anotaciones?
5: Oh, si yo le contara.
2: ¿En serio?
5: Sí, mire, lo que pasa es que yo tenía tres hojas de anotaciones negativas. Y se venía en la reunión de apoderados. Yo le había dicho a mi mamá que tenía una nomás. Y a mí no se me ocurrió nada mejor con mi amigo con el que estoy trabajando ahora, que somos amigos desde chico. ¿Ya? Él me dijo, sácale la hoja y yo te echo una mirada si ven el profe.
2: Espérate.
5: Y cuando saqué la hoja, eran hojas que venían así como los cuadernos, los college, que venían como una tras otra.
1: Ah, ya, que venía, sacaste todo el libro.
2: ¿Sacaste la hoja completa?
5: Saqué la hoja y no me di cuenta que en la parte de atrás venía como las que firmaban cuando iban a la reunión.
2: ¡No!
5: Al final saqué como dos o tres hojas y cómo se dieron cuenta, porque en clase de historia me iban a poner una anotación positiva porque había borrado yo la pizarra antes.
2: ¿Ya? ¿Ya?
5: La última anotación negativa fue exactamente de ella, pues ella se dio cuenta y así que pusieron el grito al cielo y ya.
1: ¡Oh, te cagaste solo!
2: ¡Te cagaste solo, o sea! ¿Y ahí? ¿Apoderado? ¿Apoderado?
5: Apoderado, ya estuve castigado sin buen
1: tiempo. Oye, ¿qué aprendió de este suceso?
2: Nada.
5: Hay que portarse bien, ¿no?
2: Hay que portarse. ¿Y hoy día te portáis bien, Seba?
5: Sí, ahora me porto bien, más tranquilo. Ahora, por ejemplo, veo las cagadas que mandaba antes y eran cobadas, pero bueno.
1: Oye, ¿tenís cabros chicos?
5: Sí, dos.
1: ¿Y cómo se portan?
5: No, trato que se porten bien igual, pero yo los miro y son las cagadas, no son nada las cagadas que uno se manda.
2: Era otro chile, hijo.
1: Ahora están muy hipnotizados ahora.
5: Por ejemplo, usted hablaron el tema de las cámaras y encuentro que está bien, porque como éramos la generación de antes, que eran cagadas entre nosotros, ahora no, vosotros
1: son cagadas. Ahora son más brillos.
2: Sí, no, ahora son brillos.
5: Yo encuentro que está bien. Lo que son las cámaras.
2: Está bien con el tema de las cámaras. Ahora los cabros chicos te entran con armas, pues.
1: Sí.
5: Yo estaba con una bolita.
1: Sí, pues antes el arma era la pata de la raja.
2: Antes, ¿no? El arma, ¿sabés lo que era? Era la pelota de ping-pong picada adentro, con del papel

0: esa era la arma. Oye, un abrazo, Seba. Cuídate.
1: Igual, esa era la arma, hija.
2: Oye, yo hacía eso. Estaba todo el recreo con mi amiga mojando papel confort, tirándolo al techo.
0: ¿Al techo para que se pegara? Oye, a mí me pasaba que después yo entraba a fin de año al colegio cuando iba a buscar las notas. Y entraba y digo, uy, dejamos plastificado el techo con puro papel confort pegado con escupo. ¿Sí o no?
2: Sí.
3: Un día jueves iba camino al colegio

0: falta de respeto.
1: ¿Reventaste alguna vez peo alemán?
0: No, pues si yo estaba en colegio niñita, no hacía.
1: Yo renté peo alemanes con la pata, güey, después me queda el zapato pasado peo alemán, güey.
2: No sé si van a escuchar mi audio, pero saben, yo estudié en el liceo de niña y en el liceo acá en Puerto Montt. Un saludo de Puerto Montt, que hace más frío que la cresta. Estábamos en cuarto medio. ¿Ya? Y resulta de que llegaron los cadetes de la Armada, pues, de la Esmeralda.
0: Se volvieron locas.
2: Y fueron unos pendejitos, unos cabrillitos, a hablar con la directora para que ellos querían invitarnos a nosotros, los cuartos medios, a un baile que ellos iban a hacer en la Esmeralda.
1: El baile, la Esmeralda.
0: El baile de Esmeralda.
2: Y nosotras, maldadosas, pues, como ya está la directiva, para variar, fuimos. Y saben que el...

0: cagadita en grupo, pero fue por una buena causa.
1: A ver.
0: Lo que pasa es que yo estábamos como en octavo y entramos al baño y había un niño como de segundo básico encerrado en el baño.
1: Ya.
0: Y no podía abrir la puerta y no caía por ajo porque era medio gordito. ¿Ya? Así que nosotros, en nuestra consciente niña, dijimos, subámonos al baño, ¿ya?, por la taza al lado.
2: ¿No?
0: Y subamos al niño.
2: No. ¿Ya?
0: Y en vez de, el que se pasó, en vez de abrirle la puerta al niño,
2: ¿ya?,
0: pasó por arriba con el niño, rompió la taza del baño.
1: ¡No! ¡Ay! La mansa cagada. Y el agua. Y hoy oh, se empezó a salir todo, ¿no?
0: Todo el baño inundado y nosotros ahí.
1: Oh.
0: No teníamos cómo zafarnos, eso éramos los únicos que están en el baño.
1: Ya, pero fue por una buena causa, ¿lo entendieron? ¿O igual suspendió?
0: Suspendió los cinco hueones.
2: No, hasta el cabro chico suspendió.
0: No, el cabro chico después la mamá nos vino a reclamar a nosotros.
2: No.

0: se hace, güey.
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2: Iban pasando los Melvin Crema y los dejamos entrar.
0: ¡Adelante, Melvin Crema!
2: ¡Pase, Melvin Crema! ¡Un gusto!
0: ¡Adelante! ¡Cante, hijo! Juego cruel.

0: la última canción o no?
1: Yo voy a quedar con una, ¿eh? Saludos, chiquillos, gran programa. Paulo Londra, Mix Mecano, Mi Agüita Amarilla, Sundada.
0: ¿Y eso de Callampeo Mix?
1: Ah, el Callampeo Mix.
0: ¿De dónde sacan eso?
1: El Callampeo Mix, el que le dice a Stang.
0: No, no se puede.
1: Sí se puede.
2: No se puede.
1: ¿La pongo?
0: Ya, ponlo.
1: ¿Nos vamos con el Callampeo Mix?
0: ¿Y quién nos va a retar hoy día?
1: Ya, pero somos los dos responsables.
0: Hoy día no nos puede retar.
1: No, hoy día no nos va a retar, pero está contento.

0: La raja, Pelito. Muchas gracias por todo.
1: Ahí está el callante.
2: Muchas gracias, la raja, Pelito.
3: Muchas gracias por todo.
1: Y nos vamos. Oye, gracias por la sintonía. Gracias por el cariño que nos están
2: mejor
1: dando.
2: Mejor ese hijo, vaya a acostarse.
1: Me voy a ir a acostar.
2: Vaya a acostarse.
1: Me siento muy mal. Espero que no se haya notado.
2: No se notó.
1: Me gusta dar.
2: Increíble.
1: Me gusta dar siempre el 100, hija.
2: Notó.
1: ¿Ya? ¿No se notó?
2: No.
1: Ya, usted ordene bien las laminitas.
2: Yo me voy a la clínica Rajá a ver a mi criatura que ya despertó de la anestesia.
1: De la anestesia, como dice el Tote. Si están enfermitos, tiren para arriba, chiquillos. Mañana nos volvemos a encontrar a las 9, pero ya llega la Tenchita.
2: ¡Hey!
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1: ¡Chao!
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2: ¡Chao!
1: Compañía. Adiós. De la 92.5. Hasta mañana.
2: Chao.
1: Nos querimos. Adiós.
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1: Buenos días.

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1: ¿Cómo están, cabritas, cabritos lindos? Aquí estamos partiendo un programita más, justo cuando son las 12:04, chiquillos. Hoy día se nos

0: Dios, como ustedes saben, los días martes son de bololeo aquí en la radio activa. Así que le vamos a poner, bueno, cabrito, día martes, martes J aquí en la radio, en este programa. Entonces ustedes, entre todos y entre todas, vamos a hablar de sexo, vamos a hablar de las cosas que nos aquejan a todas y a todos, chiquillos. 227262232 es el teléfono. Hablamos desde la ignorancia, porque allí nadie sabe tanto. Hoy día no hay nombres, hoy día no hay garabatos. Hoy día todos aportamos para que esta cuestión funcione.
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0: ¿De qué quiere hablar usted hoy día? ¿De qué le gustaría hablar a usted? Con la luz apagada, con la luz prendida. ¿De qué le gustaría hablar a usted hoy día, chiquilla? Al WhatsApp, los escucho a partir de ahora ya.
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0: ¿De qué le gustaría hablar en este martes hot, mija? ¿De qué? ¿Se acabó la llama? ¿Se acabó el deseo? ¿Se le acabaron las ganas? ¿De qué le gustaría hablar?
2: Personas delicadas de oído pueden cambiar la radio.
0: Eso también. O escuchar y hablar con los cabros para mayores de 15, esto sí.
3: Tenchita, yo quisiera saber por qué los hombres siempre quieren dar por detrás. Eso quiero saber.
0: Ah, mira. ¿Por qué será? Una fijación tendrá, pues, mija. También los hombres pueden hablar de eso también.
4: Tenchita, ¿se puede hablar de Detroit?
0: Mira, están todos pegados en ella.
5: Pucha, qué hincha. Ya hace 3 años y medio. Naca la pirinaca, no sale ni un mino.
0: ¿Por qué, mija?
5: ¿Podéis creerlo?
0: Te creo.
5: Tengo menopausia, pero anda, arriba la pelota.
0: Claro, dependiendo de la edad, mija linda, a uno le viene la cuestión, mija. Y no hay quien la pare a uno. Sí, pues. ¿A qué edad le pasa eso a usted? ¿Cómo le ha pasado en todas las edades? ¡Oh, qué más apretadito! Ya, ok. Puede ser un argumento.
6: Es lógico que el hombre, el Detroit, como dijo el amigo, porque es más apretado.
0: Ya, ¿usted tiene alguna teoría, mija, mijo?
7: Yo tengo una duda, ya, Tenchita. ¿Un hombre tiene orgasmos sin eyacular o necesariamente la eyaculación es el orgasmo del hombre?
0: No lo sé. Hay que preguntarle. Vamos a preguntar por ahí. ¿Usted que sabe de sexo, cuéntenos. Al 227262232 y también al WhatsApp. Usted ya lo sabe, ya lo conoce, ya nos tiene ahí.
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0: Aló, buenas tardes.
8: Hola, Tenchita, ¿cómo estáis?
0: Muy bien, mijo, ¿y usted cómo está?
8: Muy bien, gracias.
0: Ay, pero qué bueno, mijo. Cuénteme para qué. Mire, ¿en qué le puedo ayudar?
8: Le quería responder la pregunta a la señorita que dijo si los hombres teníamos un orgasmo aparte de la eyaculación.
0: Ya.
8: Y déjame decirte que sí.
0: Ya.
8: La única diferencia es que la eyaculación se siente más potente, por decirlo de una forma.
0: Ya, ¿cómo es la eyaculación?
8: Cuando un hombre eyacula, siente un orgasmo más potente que un orgasmo que puede tener durante el sexo como tal.
0: Ah, perfecto. Sí, pues. Eso debe tener un nombre, ¿no?
8: Claro. Al menos con mi pareja lo tratamos de mini orgasmo, simplemente.
0: Ya, ok.
8: Al menos es un término que usamos los dos.
0: Está bueno, ¿ah?
8: Que están los mini orgasmos, que son placeres que se sienten en este momento.
0: Sí, pues.
8: Y el orgasmo grande, que ya puede ser, en mi caso, eyacular, o en el caso de ella, tener un squirt.
0: Un squirt. Sí, pues, es verdad lo que dice usted. Las mujeres también hay microorgasmos, pues, mijo.
8: Claro.
0: Sí, pues. Oiga, mi amor, muchas gracias.
8: Gracias a ti, Tenchita.
0: Chao, mijo. Que le vaya bien. 227262232. Hoy día hablamos de sexo aquí en la Radioactiva. Claro, las cosas que nos pasan, pues, chiquillas. Y que uno no sabe tanto, pues. ¿Sí o no? Está bueno esto, me gusta. Nos escucha bien, mijo. Perdón.
9: Tenchita, consulta, ¿cómo estás, Tenchita linda? Oye, ¿y a los cuántos años el hombre
10: puede dejar de tener ganas de tener relaciones sexuales, hacer el amor, como que se le diga.
0: ¿Ya?
10: Es que es como la menopausia de la mujer. Porque mira, yo tengo 46 años y ya se me está quitando la llama.
0: Es que hay que ver qué cosa le enciende la llama, pues, mijo. También pueden ir cambiando las cosas que le enciendan la llama, ¿no? Sí, pues eso también es parte de la edad. Claro.
11: Oye, Tenchita, si hay orgasmos sin eyaculación, eso cuando, bueno, lo hay hecho dos o tres veces seguidas, la tercera ya viene sin...
0: Claro, sí, puede ser. Vamos a averiguar bien eso, ¿ah?
12: ¿Eh? Y por tanto no puedo tener orgasmo.
0: No, pues no solo tener orgasmo, no se trata solo de tener orgasmo. Tiene razón el cabro.
2: Mientras el varón tenga testosterona, siempre va a tener ganas.
0: Ya.
2: Cuando el varón empieza a disminuir la testosterona en su cuerpo, baja la gana y baja la...
0: La libido.
2: ¿Cómo se llama? La erección.
0: Ajá, mira. Mi marido tiene 52 y yo tengo 38. Y no pasa nada con él. Busco por fuera. La he pasado súper bien. ¡Caremaro!
10: Depende de la llama.
0: Claro, ¿qué le dio droga a la llama?
13: Mi Tenchita hermosa, por atrás aprieta más el glande, entonces más placentero. Pero.
0: Ok. Gracias, mijo. 2726-2326 es el teléfono para que usted llame.
14: Hola, Tenchita, ¿cómo está?
0: Bien.
14: Tenchita, no sé si acaso algún día en los martes hot se ha hablado de los perritos vaginales que tienen las mujeres.
0: Sí, lo hemos hablado.
15: Hola, Tenchita, una consulta.
0: Ya.
15: Que siempre he tenido una duda.
0: Ya.
15: Yo soy de orgasmo solamente clitoriano cuando me tocan, no vaginales.
0: Pero ese el orgasmo, ¿hay un solo orgasmo, no? ¿O hay más?
15: ¿Eso es normal?
0: Sí, es normal, pomi. Es normal, pomi.
15: Porque, hay que... ¿Cómo se hace?
0: Así, pomi, hija. Sí, está perfecto. El clítoris no es solo esa puntita que sale ahí, pues, mija. El clítoris aborda toda la parte, güey. Entonces, siempre va a ser desde ahí. Con el roce. Claro.
13: Mi Tenchita hermosa, yo tengo una duda. ¿El líbido baja con la edad o es solo mental?
0: Con la edad también baja, mi hija, por la testosterona, por tantas cosas, por mi hijo.
6: No, Tencha, hay dos tipos de orgasmo de la mujer: el clitorial y el vaginal. Son totalmente diferentes.
0: Ah, ok. Ya. Vamos a preguntarle al ChatGPT, ¿eh?
16: Oiga, Tenchita, aquí el jefe Elvis amaneció terrible hot. Desde tempranito me agarró a cacho, oiga.
17: Tenchita, hola, respondiéndole a la amiga, sí, pues hay distintos tipos de orgasmo, está el orgasmo vaginal, uno puede sentir orgasmo a través de la penetración anal también, y contando el orgasmo clitorial. Yo creo que depende de cómo a uno la estimulen.
0: Sí, orgasmos.
12: Oye, Tenchita.
0: Ya. Orgasmos, en general se puede explicar así, de forma simple. Escuche bien, mijito. Para todos los que tenemos dudas, orgasmo clitoriano es uno de los más comunes en mujeres. Se produce por la estimulación directa o indirecta del clítoris. Orgasmo vaginal. Se asocia a la penetración y a la estimulación interna. No todas las mujeres lo sienten de la misma forma, ni todas llegan solo con la penetración. Orgasmo mixto. Ocurre cuando se estimula al mismo tiempo el clítoris y la zona vaginal. Muchas personas lo describen como el más intenso. El orgasmo del punto G se relaciona con una zona interna de la vagina en la pared frontal. En algunas mujeres puede generar mucho placer y en otras no tanto. El orgasmo anal puede producir estimulación, ya que la zona tiene muchas terminaciones nerviosas. Siempre debe ser con consentimiento y con mucho cuidadito. orgasmo prostático para los hombres. ¿Qué más? ¿Qué otra cosa? Orgasmo sin eyaculación puede pasar en hombres cuando hay orgasmo, pero no salida del fluido. También puede entrenarse como control de respiración y controlación muscular. Y orgasmo por fantasías o estimulación mental. Ahí lo tienen todos. Ahí están todos. Benchita, mi pareja tiene 41. Ay, ay, ay. ¿Y qué pasó? ¿Qué pasó? No me hace... No tengo orgasmos con él. Y lo tengo que hacer con mi amigo. Todo esto por mi salud femenina. Claro. Es que vivo, mijo. Es que vivo cuando en la pareja no hay sexo.
18: Conchita, va a depender de la mujer, de la anatomía de la mujer. No es como que exista un solo tipo de orgasmo. Exacto. Esa amiga que se va solo por clítoris, yeah. A lo mejor en otra posición podría irse vaginal, que haga presión más en la zona del clítoris, pero es netamente la anatomía de la persona.
0: Tal cual, mija. Muchas gracias.
17: Tenchita, hola, respuesta.
0: Ya, se lo escuchamos ya. 227262, 232, chiquillos.
19: Hola, Tenchita.
0: No, ¿para qué, vos, mijo? ¿Para qué? ¿Hoy día, para qué? No.
20: No, debe ser que superá.
0: Ya, para afuera. Los hombres tontos, hoy día, para afuera. El punto G del hombre dicen que es hasta 3 centímetros. ¿Será verdad? Venga para acá, mija, mijo. ¿Está bueno el tema?
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0: Sí, señora, sí, señora. ¿Qué estamos hablando? Hablamos de cualquier cosa hoy día que tenga que ver con el sexo. Lo que a usted le pasa, por supuesto.
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0: Vamos con la primera canción.

0: para que venga y hablemos en la radioactiva, chiquillo.
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0: Aló, buenas tardes.
2: Hola, buenas tardes.
0: ¿Cómo está usted, mijo?
2: Muy, muy bien. Yo quería contar una historia. Algo cortito, un comentario sobre una persona, un hombre que dijo algo...
0: Perfecto, mijo, pero primero, mi amor, quiero que me diga qué edad tiene usted.
2: Yo tengo 54 años.
0: Ok, mijo, adelante.
2: ¿Qué pasa? Que un hombre dijo que las ganas, cuando se le quita las ganas al hombre o a la mujer, habló sobre la mujer, sobre la menopausia, y yo, para mí, eso es mentira.
0: A ver, ¿cómo es eso?
2: Yo estoy con mi mujer, yo de los 17 años mío, y mi mujer 22.
0: Ya.
2: Nos casamos, yo me casé a los 18 con ella, llevo 35 años casado con ella, y hasta el día de hoy, todo bien, y ya. Mejor.
0: Ya, pero eso no significa que sea mentira, pues, mijo. Eso significa eso significa que puede haber que su situación es distinta a la otra.
2: Pero no, como él decía que el hombre la menopausia como la mujer, por lo menos mi parte es totalmente distinto.
0: Claro,
2: ya que nosotros aún seguimos con la parte sexual tal cual como cuando nos casamos.
0: Ya.
2: No es mentira. Después de
0: No, si te creo, mijo, si no estoy diciendo lo contrario, solo que hay distintas historias, pues, mijo.
2: Por supuesto.
0: Claro, a eso me refiero, que usted funcione bien, pues, mi amor, está perfecto.
2: Los dos, solamente yo, los dos.
0: Los dos funcionan bien. Ya, pues, mijo, muchas gracias.
2: Saludos.
0: Que le vaya bien, Superman.
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3: Hola, Tenchita, quiero ser un fijado. Yo le hablaba del número de mi compañero. Soy el del chiste de que le dijo el mojón al peo.
0: ¿Qué son? ¡Ya, hombre!
4: ¡Lámame! Hay distintos organismos. Hay personas que, claro, la menopausia le afecta mucho y al hombre la andropausia también le afecta mucho. Exacto. Y hay personas que no les afecta. Hay personas que son sedentarias que también le afecta mucho.
5: Todos los cuerpos no son iguales. Todas las personas no son iguales.
0: ¡Gracias, mijo!
6: Foto por casco.
7: ¡Vieja, no puedo cerrar los ojos!
0: ¡Ya, córtela!
8: Ya, chao, Tenchita, mejor me voy.
0: Ya, sí, ¿por qué? ¿Qué es eso?
9: Ay, Tenchita, estaba el día, va a ser el amor, Tenchita.
0: Arriba el día, ¿no? Aló, buenas tardes.
10: Hola.
0: Hola, mi amor, ¿cómo está usted?
10: Bien, Tenchita, ¿y tú cómo estás?
0: Bien, pues, mi amor, feliz, contenta, poniéndole el hombro aquí en la radio.
10: Muy buena.
0: ¿Qué edad tiene usted?
10: Yo tengo 55.
0: Ok. ¿Y para qué me llama, mija?
10: Y te llamo para decirte que la menopausia no pasa por ganas, por no tener ganas.
0: Ok, ¿por qué? ¿Por dónde pasa la menopausia, mija?
10: Yo creo que de repente se junta el estrés y todo eso del día a día, Tenchita.
0: Pero también hay cambios hormonales en la menopausia, sí, mija.
10: Lógico que sí, de repente las mujeres... Yo tengo 55 años, estoy con la menopausia.
0: Ya.
10: Pareja que tiene 10 años menos que yo.
0: Yeah.
10: Y todo ha sido diferente. Yo creo que estamos igual que siempre.
0: Ya.
10: Yeah. Así que yo creo que hay que ponerle ganas.
0: ¿Y qué cambio ha tenido usted con la menopausia, mija?
10: Pucha, me dio ansiedad, Tenchita.
0: Son 8.
10: Sí.
0: ¿Ansiedad?
10: Sí, y unos bochornos que, te querís morir, Tenchita.
0: No me diga nada, mija, yo me acuerdo. A mí me dio los 60 esa cuestión. Claro, andaba con los cachetes colorados, mija, no sabía qué hacer, güey.
10: No, y después en la noche te querías con la abuela, que hacen la escoba.
0: Es verdad. Es verdad, ¿de qué es verdad? Es verdad.
10: Pero yo creo que para salir adelante hay que ponerse ganas nomás. Yo ya me encontré con una señora de 79 años y me dijo que hacía el amor con su marido todos los días. yo me quedé mirando y le dije, chucha, yo con suerte 3 veces en la semana. Así que...
0: Pero eso eso está bueno, pues, mija, 3 veces en la semana, güey. Bueno. Sí. Yo me pegaría como una piedra en los dientes, mija. Ya, mi amor, te quiero. Sí, pues la menopausia da ansiedad, pues, mija.
11: Musitando.
0: Aquí está. De amor. Oiga, qué bonita esta canción. Ansiedad.
11: Tenchitas, son todas las personas tenemos los organismos. Eso depende del organismo que tenga la persona. Claro. Nunca va a actuar de la misma forma.
0: Claro que sí, pues mija, obvio que sí.
12: Y es verdad, yo tengo menopausia y yo no sé si es menopausia, trimenopausia. Me da calor en la noche, transpiro mucho, pero las ganas siempre están tensas. De hecho, voy a zumba y todo para liberar el estrés, porque hace 3 años y medio que naca la pirinaca, obliga a botarlo con la zumba.
0: Ah. ¡Ay, ay, ay! ¡Ansiedad, vos, eh! ¡Ah, no, mamija!
13: Hace que estés presente.
0: La menopausia es cuando una mujer deja de menstruar de forma definitiva. Se confirma cuando pasan 12 meses seguidos. Antes de eso suele venir la perimenopausia, que es la etapa de transición donde aparecen muchos síntomas. Cambios en la regla, sudoración nocturna, problemas para dormir, cambios de ánimo, cansancio, baja energía, baja del deseo sexual, dolores musculares y articulares, aumento de peso, cambios en el cuerpo, te salen bigotes, problemas urinarios. Sí, es verdad, claro. Para que la cachen bien, si es heavy para las mujeres. Y después andan diciendo que andamos pesados. Es como es nomás, pues, chiquillos. ¡Ya! ¡Nos vamos a la pausa comercial, cabrito lindo, precioso!
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0: Pausa comercial, seguimos hablando aquí en la Radioactiva, poniéndole el hombro como siempre. Bueno, y es verdad, salen bigotes. Oye, vieja, no es verdad. Yo no tengo bigotes, me dice, pero si es verdad, a mí me salieron. Pues. Ya, vamos a cambiar el tema y nos vamos con nuestros lindos auspiciadores, chiquillos. 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

0: 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Ya, cabritos, vamos a la pausa comercial y ya volvemos aquí a la Radioactiva.
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0: Gracias, mijo.
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0: Menopausia.
1: En la premenopausia.
0: Claro.
1: Ya.
0: Pero no, es terrible.
1: ¿Por qué? ¿Qué síntoma tiene usted, mija? ¿Qué edad tiene? ¿Qué edad tiene, me dijo?
0: 42.
1: Ah, es joven, po, mija.
0: Sí, pero yo lo he estado averiguando y eso es el proceso de antes de la menopausia. Entonces claro, ahí se empiezan a presentar todo eso, pero yo tengo dolores articulares, los huesos, el ánimo.
1: Claro.
0: Darse ánimo para pararse y hacer cosas. Y yo era una persona súper activa, pero no es eso. Es eso. Sí, es fome, pero lo que es el gusto sexual, no, eso no me ha pasado.
1: ¿Cómo que no lo entendí lo que no le ha pasado, mija?
0: Lo de las ganas de sexo.
1: Oh, pero usted tiene ganas.
0: Sí. No, igual que siempre, po.
1: Ya,
0: no.
1: ¿Y usted cuántas ganas tiene, mija?
0: ¿Yo? ¿Sí? No, normal. No muchas, no es muy exagerado. Sí, normal.
1: Normal para dos veces, para tres veces a la semana. ¿Cómo anda usted?
0: Tres veces a la semana.
1: Está perfecto, mamija. Increíble, vos. A los 44 años, tres veces a la semana, está ahí. Está ahí, claro, perfecta, mamija.
0: Lo que pasa es que igual te afecta, ponte tú, las ganas, tenés ganas del sexo, pero los dolores que sentís, eso es lo que te jode.
1: Claro, pues. Obvio, ahí es donde le pegó el palo al gato, mamija. Porque los síntomas son los que no te dejan tener ganas.
0: Eso es.
1: O no te dan, no te dan ganas de ir al encuentro.
0: Claro, porque como te digo, las articulaciones, bueno, a mí me duelen, pero todo así.
1: ¿Pero qué es lo que le duele, mija?
0: Ponte tú las rodillas, los codos, los hombros.
1: ¿La rodilla?
0: Sí.
1: Ya.
0: Entonces ahí topamos, pobre.
1: Hay que encontrar la fórmula, mija.
0: Eso encuentro yo, sí.
1: Claro, no hay nada que no se pase con un ácido o con un naproxeno sódico, mija.
0: Sí, claro.
1: Oiga, mi amor, ya, pues que le vaya muy bien. Gracias por
0: un
1: llamar.
0: Un gusto haberte saludado, te quiero.
1: Chao, mija.
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1: Estamos hablando con respeto hoy día porque nos cachamos todo y nos gusta hablar de esto. Porque muchas personas como que no quieren hablar, como que les da vergüenza. Y aquí tratamos de abrir un poquito la conversación. Volvió. Gracias, vieja. Gracias, mi amor, a usted.
3: Chita, yo llevo 14 años con mi mujer. Yeah. Ella es 12 años mayor que yo.
1: Yeah. Qué bueno, mi amor. Nos felicitamos. Más.
4: Oye, Tenchita, yo también estoy en premeno, yeah. Y resulta que ya el calor, sudor, que me abrigo, que me desabrigo, que me saco la ropa, que me pongo la ropa. Pero sé que...
1: Claro, es tremendo, mi hija. Tenchita, no puedo hablar, pero ya mi señora realmente le llegó la menopausia. Sin deseos, y yo con mis 46 años sigo con muchas ganas y no quiero buscar por fuera, porque ya lo hice una vez. Pero el deseo del hombre es mayor y no sé qué hacer. Nada estimula a mi señora. Ay, qué difícil, mijo. Yo creo que solo entendimiento eso nomás, pues, mijo. ¿Qué vaya a hacer? Tampoco voy a estar buscando todo el rato por fuera, pues, mijo. ¿Sí o no, chiquillas, chiquillos? ¿Qué opina usted? ¿Qué consejo le daría a este cabro?
5: Oye, derecha, esa.
1: Ya. No, así no. ¿A qué, mijo?
6: Que se ponga una rodilla.
1: Ya. Ven, empezaron a hacer. Cabritos, vamos con más música aquí en la Radioactiva. Mira qué bueno este.
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1: Sí, señora, sí, señor. Rico y suave como debe ser. Aquí, ¿quién llega?
7: Rico.
1: Llega el rico de Gerardo.

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1: Oye, ¿qué recuerdo esta música? Me acuerdo cuando yo tenía como 40 años.
0: ¿Quién ha mentido? 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

0: suavecito.
1: Hola, Pinchito, ¿cómo estás? Mira, a mí bien, bien. Todo lo contrario. Yo tengo 42 años y yo por mí, ojalá fuera mañana, tarde y noche. De verdad, me encanta y creo que es el mejor placer de la vida.
2: ¡Déjale! Está perfecto, mamita.

0: Hola, a mí no me gustan los gorditos. Tampoco me gustan los flaquitos extremos.
1: ¿A qué se refiere, mija?
0: Me gustan los hombres que tengan más carne que yo.
1: Ay, ay, ay.
2: Rico.
1: Me gusta rico. Me gusta suave.
2: Suave.
3: Y no me gusta suave. Y me gusta que me saquen lacre. Esta no es eso. Y no me gusta suave. Y me gusta que me saquen lacre. Esta no es eso.
1: Está bien, está bien, está bien. Está bien, está perfecto,
4: mija.
1: ¿Cómo le gusta a usted?
4: Otro temita. Los hombres también se portan así medio extraño porque se llama andropausia.
1: Sí, es verdad. También les pasa a los hombres, chiquilla, chiquillo.
5: Tenchita.
1: ¿Qué?
5: Yo tuve cosas con mi pareja, con la canción que ponían antes en Radioactiva de Gerardo.
1: Ya. Claro, pues.
6: O sea, si la señora pesa 100 kilos, yo tendría que pesar 110.
7: Anda a la carnicería, entonces, pues ahí te...
1: Ya, ya, ya, ya, ya, ya, pues. Ya, ya, ya. Ya, córtela, ¿eh? Ya. O sea, está bien lo que dice ella, si es su gusto, ¿por qué se mete usted?
5: Adelante, andropausia.
8: Por ahí, hijita, oye, escuchándote, lo conectamos con mi pareja, estamos poniéndole bueno, mira.
1: Oh. Muy bien.
9: Ya calmado, me saco un bistec.
1: Ya, ya, ya, córtela, ¿eh?
8: ¡Viste, gritona!
4: Chiquilla, póngase de acuerdo a lo que dije.
8: Cómete un asado entonces, po.
10: Los nodillos entonces, po.
1: Ya, corte, ¿para qué, po, mijo?
11: Buena, buena, Tenchita.
1: Buena, mi hijolito. Póngale buena que la radio activa.
10: No hay entonces, po.
1: Aló, buenas tardes.
12: Buenas tardes, Tenchita, ¿cómo estás?
1: Muy bien, mijo, ¿y usted?
12: Muy bien.
1: Ay, yo, pero qué bueno.
12: Yo estoy en el lado anverso. Yo soy el que no tiene ganas.
1: Tú no tienes ganas. Y
12: yo no tengo ganas.
1: ¿Y por qué edad tienes tú, mijo?
12: Tengo 53 años, mi pareja tiene 59.
1: Ya.
12: Y ella es bien ganosa y todo, pero a mí como que me dan esos bochornos a mí y no tengo ganas.
1: ¿Qué? Ya, pero eso tiene un nombre, por mí.
12: Claro.
1: Ah,
12: y yo fui al médico y estoy con unas pastillas.
1: Ya, ¿pastillas de qué?
12: De hormonas.
1: Ya.
12: Porque al hombre se va perdiendo las hormonas con la edad.
1: Claro. La testosterona.
12: Entonces, exacto, la testosterona y es la que te hace el deseo sexual.
1: ¿Y te has inyectado testosterona? ¿Cómo la tomáis?
12: En pastillas, por el momento.
1: En pastillas, ya.
12: Sí,
1: bueno, porque el pato Torre me dijo, ¿cachaste hoy? Se inyectó testosterona, quedó como de 15, el huevo.
12: Claro.
1: Claro.
12: Pero igual es un tratamiento largo, no es un tratamiento corto.
1: Por supuesto.
12: Entonces, de repente tu pareja no te entiende.
1: ¿Y no te entiende a ti tu pareja?
12: Ah, claro, al principio no me entendía. Pero después cuando ya fuimos al médico juntos, ahí entendió que al hombre le pasaba lo mismo.
1: Ok.
12: Que a la mujer.
1: Ya. ¿Y qué te dijo?
12: Que me iba a acompañar y de a poquito yeah. y cuando le ponemos bueno, sí, vos.
1: Ya, ok.
12: Pero ahí yo digo que hay mujeres que no entienden, piensan que uno no quiere, que las dejo de amar, que anda por otro lado, y no es así.
1: Tiene todas las razones, que hay que leer un poco también, pues, mi hijo. Si después de los 45, 50 años las cosas empiezan a cambiar en el hombre también, pues. No en todos, en algunos sí, en otros más, en otros menos. Si la cuestión es como es nomás, pues, mijo, y hay que entender cómo es la cuestión y punto, si no pasa nada.
12: Y también tienen que entender las mujeres que nosotros los hombres después de los 50 años empezamos con problemas a la próstata.
1: Claro, mira, si el problema que sea, mijo, si el tema es que finalmente a los hombres se les carga una mochila, que tienen que ser los superhombres, que siempre tienen que tener erección, que siempre tienen que tener ganas, que si no, no son hombres, son pocos hombres. Y esas cosas yo creo que ya tienen que cambiar un poco, mijo. ¿O no?
12: Sí, tienes que cambiar y es la comunicación, como dices tú, Tenchita.
1: Claro, pues, mijo. Es verdad. Es verdad. Sí, hay que dejar de...

0: hay que subir el ánimo, mijo, y punto.
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0: Y el WhatsApp.
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0: Mándeme usted su audio, mija, para que sigamos hablando aquí en la Radioactiva. ¿Qué prefiere usted? ¿Un hombre honesto que le diga las cosas o alguien que le oculte todo?
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0: Después de esta, seguimos.
2: Pencha que se inyecte, mi marido se inyecta cada 15 días y es recetado por un endocrinólogo, pero es lo mejor que le puede haber pasado.
0: Y a ti también.
2: Las pastillas en efecto muy lento.

0: Nada, Tenchita, yo creo que es mejor tener una pareja que diga la verdad, pues es mejor perdonar una verdad que perdonar una mentira.
1: ¡Toma! ¡Me gustó este cabrón!
2: Hola, Tenchita hermosa, yo prefiero que me lo cuenten todo. Hasta si le gusta, no sé, alguna mina, no sé si se enamoró o cosas así, me gustaría que todo me lo dijera.
1: ¡Claro, amiga! ¡Es el mundo ideal!
3: Yo tengo 53 y es verdad, no todos los días te dan ganas.

0: antes de ir a la pausa los escucho a ustedes, ¿sabes? No me llame, pues.
1: Ya, totalmente de acuerdo con el último auditor.
0: Gracias, amigo.
2: ¡Aguante la menopáusica!
0: Ya.
3: Tenchita, yo me inyecto testosterona.
0: Ya.
3: Una a la semana y saco aplausos.
0: Y saco aplausos.
1: Tenchita, yo estoy pasando por esa situación en el caso de mi señora está con la menopausia, pero el tema puntual entre el hombre y la mujer son que se presentan a destiempo.
0: Hola amigos de Radio Activo, un placer saludarlo. Quisiera pedirle un favor súper grande. Mi esposa tiene un emprendimiento. Ya, voy más ratito, amigo. Ya, más ratito. Tranquileño, güey.
4: Tenchita, para el hombre que haga un litro de batido de beterraga con miel, jengibre y limón. Yeah. Tres veces a la semana, para andar de maravilla.
0: Ah, bueno. Jengibre con limón.
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2: 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Está bonito eso, ¿eh? 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Está bueno eso, me gusta. ¿Qué más? 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
3: Oye, ya, ¿por qué no parte la fiesta? 1:00 p.m.
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0: Y también un tema muy importante, que a veces los hombres se reprimen con respecto a la que es la condición sexual, que claramente los niveles de testosterona bajan después de cierta edad, pero también no solamente necesitan hacer terapia. Hoy en día la terapia de reposición de testosterona es muy importante en algunos aspectos, ¿ya? Para eso los usuarios tienen que tener ciertos síntomas. No cualquier persona puede hacer terapia de reposición. La actividad física, el ejercicio, disminuir el porcentaje de grasa y aumentar el músculo pueden ayudar sobre todo a las personas que son sedentarias a mejorar este síntoma.
1: Ahí tenés. Cabrito, venga para acá.
2: 227-262-2232.
3: ¿Qué te pasó, vieja? Te pegaste en la cabeza el medio tema que te sacaste y más encima no hablaste en ningún momento de la canción.
1: ¿Qué tal? ¿Todo bueno o no? ¡Manso tema!
4: Irigua, irigua, irigua, irigua, irigua.
1: ¡Qué bueno!
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6: ¡Ingrid! ¿Cómo se llama? ¿Trona?
1: ¡Ya! Para que tenga más libido sexual. Hola, Tenchita, consulta para las mujeres. ¿Ellas se pueden inyectar testosterona? No, por mi hijo, por aquí.
7: Ah, weón, a mí me pelota aquí.
1: Ya. Córtala usted.
8: Hola, Tenchita, por aquí el Papo. Tenchita, ¿cómo estás? Buenas tardes, que tengan todos ustedes los oyentes. Mira, el tema de la menopausia es complicado. Yo tengo 47 años, soy conductor de camiones, ¿ya? Para Santiago y todo el tema. Y mi señora tiene 46, le llegó hace como 4 años y resulta que es complicado el tema. Claro. Creo que todo esto se pasa en amor, amor y cariño y comprensión. Porque si no entendía a tu pareja, tú la pasáis mal.
1: Amor, cariño, comprensión y buena comunicación, mijo.
8: Y yo igual momentos que he tenido que entenderla muchísimo. Sí, pues, es complicado el tema de la menopausia, pero...
9: Hola, Tenchita. Llegué tarde al tema. Lo único que gasté es la menopausia. Lo único que te puedo decir, entre mi menopausia y la adolescencia de mi hijo, del terror.
10: Tenemos 59 y pareja.
1: Nos escucha bien, mijo. A la próxima. Mándeme un audio usted si quiere opinar.
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1: ¡Eso! ¡Venga para acá la radioactiva, papito, mamita! ¡Más!
11: A veces también te frena cuando tú tienes tiririti.
12: Hola, viejita multiorgánica, ¿cómo estáis?
1: Bien, pues, mijo, muy bien. 227-262-2232. ¡Aló!
13: Hola, viejita linda, ¿cómo estás?
1: Muy bien, mijo, ¿y usted cómo está?
13: Bien, aquí escuchando los auditores.
1: Déjale, oiga, mi amorcito lindo, ¿qué edad tiene usted?
13: Yo, mira, yo soy el que mandó el audio por el tema del fuego, de la llama.
1: Ya.
13: Oye, Tenchita, mira, a lo que voy yo, Tenchita, que yo pasé algo súper terrible con mi pareja.
1: Ya.
13: A ella le llegó la menopausia anticipada, precoz.
1: Precoz, ya. Ay, sí,
13: a los 35 años.
1: 35 le llegaron los primeros síntomas de la menopausia.
13: Claro, el cual obviamente uno buscaba y no encontraba.
1: Ya.
13: Pero ahora me está pasando la situación a mí. A mí casi me costó el matrimonio, porque hay que saber entender a una mujer con menopausia.
1: Ya.
13: Porque obviamente no tenía ganas, todo le molestaba, un sinfín de cosas que ni me acuerdo, porque esto pasó, como te digo, hace pucha unos 7 años atrás.
1: Ya,
13: entonces ahora me está pasando eso a mí, por eso yo hice la consulta. Entonces, pucha, he escuchado un auditor que dijo que no, que a la cierta edad eso era mentira y todo el tema, pero es verdad, el tema de la menopausia.
1: Es verdad.
13: Al menos la mujer.
1: El hombre, la mujer, mijo. Si la cuestión es el cuerpo, mijo. Y uno nunca sabe cómo le va a atacar la cuestión, po. Tiene que ver con cómo usted come, los ejercicios, todo lo que hace, si es sedentario o no, si qué sé yo, po. La vida que lleva, po, mijo.
13: Sí, pues, por eso hay que tener comprensión, por lo menos los hombres tienen que tener comprensión con las mujeres que tienen ese problema, más cuando es anticipado, porque creo que es más problemático.
1: Eso, es verdad.
13: Ya, bueno, así
1: ¿Y cómo arreglaste el tema, mijo?
13: Mira, y yo estuve separado casi 4 años con ella.
1: Ya.
13: Pero viviendo en la misma casa.
1: Ya.
13: Más lo hicimos por el tema de nuestro hijo.
1: Ya.
13: Y ella ya fue a médico, tomó pastillas, hizo un sinfín de cosas, todo esto. Ella se fue con un alza de sobrepeso por el tema. Ya, pero ahora tenemos una relación normal. Ella me buscó a mí después que le pasó todo el tema.
1: Ya.
13: Así que, pero ahora me está pasando la situación a mí, y lamentablemente yo no lo he conversado con mi pareja en estos momentos.
1: ¿Y por qué no lo he conversado con ella? ¿Por qué no le has dicho la verdad?
13: Es que quiero ver médico primero, Tenchita.
1: Pero con ella, pues, mijo.
13: Sí, puede que, porque como le digo, no puedo hablar en estos momentos.
1: Es que, no sea es que no sea pajarón, pues, mijo. Mira, tú ya sabes que lo que le pasó a tu señora, ella, tú empezaron a cachar y después fueron al doctor. Ya sabes cómo es, po. Ya sabes, claro, cómo funciona. Entonces mejor decirlo al tiro para que ella entienda que no es que no tengas ganas, no es que no quieras estar con ella, no es que no la ames, no es que no la quieras, no es que no tengas deseo con ella. Todas esas cosas, pues, mijo.
13: Sí, no, si en realidad, bueno, es una conversación que tengo que tenerlo con ella, pero no se ha dado el momento para poder conversarlo con ella, porque los dos trabajábamos y todo el tema, de repente ya me quedé afuera.
1: Llamémosla.
13: No.
1: Estoy llamando para acá. Ya esté válido.
13: Ay, que me dejáis la cagada, Tencha.
1: Pero yo creo que ella va a estar agradecida que tú le cuentes la verdad, mijo.
13: Sí, no, de todos modos. Pero sin más, el tema es... Bueno, quería saber cuáles eran los problemas de que sentía el hombre. Pero ya que más claro.
1: Lo mismo, pues, mijo.
13: Sí. Ya. Así que esa era Tenchita.
1: Ya, pues, mijo. Hay que encontrar la ocasión para amarse, mijo.
13: Sí.
1: Y tener una buena comunicación también es amarse. Sí. ¿Mm? Ya.
13: Ya, mi hijita linda.
1: Ya, viejo, que te vaya bien.
13: Un abrazo, cuídate. Chao, hablamos, mi chao.
1: De mi amor. Sí, es verdad, pues, chiquillos. Es verdad.
14: No. No hace falta mentir.
1: No hace falta mentir.
14: Tienes miedo de no encontrar.
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1: Para que usted me llame.
14: No puedo evitar.
1: Aquí hablamos a calzón quitado hoy día.
15: Tenchita, ¿cómo estás?
1: Bien.
15: Mira, yo tengo 42 años.
1: Ya.
15: Ah, soy de Sur, trabajo acá en Calama.
1: Ya.
15: ¿Para qué decirte?
1: Ok. Canción para amar.
15: Las chicas son de Jesús. Mi pareja actual tiene 28 años, yo tengo 42. Y el tema de testosterona, mira, la verdad, estaba diciendo un muchacho del ejercicio, es importante el ejercicio de las piernas, porque eso.
1: No entiendo en agua.
16: Te dio miedo llamar a tu señora, cobarde.
1: Ya, no sea así, no sea así. Seguimos, chiquillos. Aquí en la radio, tío. Usted me llama y sale al aire en la 92.5. Vamos con esta para subir el ánimo aquí en la radioactiva. Esto se llama Field Energy. Sí, señora, sí, señor. Para que suba la testosterona.

0: todas las cosas naturales, nada, nada me ayudó.
1: Nada.
0: Ahora estoy con medicamentos y igual, mi vida cambió harto. Y con ejercicios, comidas más sanas, de todo.
1: Eso sí, es verdad, cabra.

0: Lo mejor es que mi marido se educó y me entiende. Ahí está, cabra. El mejor consejo: que los maridos se eduquen. ¡Qué buena esa!
1: Hola, Lechita. ¿Qué te envió un mensaje el guruguru? No le entendí ni una hueá lo que está.
2: Hola, hola, Licha. Oye, ¿viste la

0: Aguante el orgasmo.
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2: Buena Tenchita, pasaste del martes hot a lo Eli.
3: Pero si esto tiene que ver con el martes hot, mijo.
4: También me enyuqué. También me enyuqué. También me enyuqué.
0: ¡Aguante la Tencha!
5: ¡Aguante la menopausa, eso!
3: ¡Vamos, mira!
6: ¿Quién está mandando audio en haitiano, vieja?
3: Ya, no sea así. Bloqueado por eso,
7: güey. ¡Aguante la tetona! ¡Va, la testosterona!
3: Los hombres.
8: Aguántelo sin ganas, la mujer.
9: Tencha, ¿y cuándo juega Chile?
3: Ay, que echo de menos que juegue Chile, que juegue bien.
10: ¡No!

0: Hoy día buena onda y todo, pero los tiempos pasados fueron buenos.
1: Oye, sorry que te estaba llamando, pero el tema es que no me puedo contactar por el teléfono. Me dice que el teléfono no existe, no sé qué. He intentado varias veces poner que...
0: 227-26-2232, mijo.
1: Poder llamarte por ahí.
0: Ya. Yeah.
1: Si se puede hablar por acá, sería bueno.
0: Ya. Yeah. Pues hábleme por ahí, pues, mijo. Dígame lo que quiera.
2: ¡Aguántenlo, atropáusico!
3: Oye, Dencha, ¿en tus tiempos le prendéis vela al agua, pareja?
0: No te entendí. ¡Dime por qué!
4: Yo tengo 49 años, yeah. Tuve mi último hijo a los 40.
0: Yeah.
4: Siempre he hecho ejercicios, o sea, después de los 30.
0: Yeah.
4: Después empecé los 40 a hacer ejercicios de fuerza.
0: Yeah.
4: Y jamás he tenido un síntoma de menopausia. Jamás, yeah, jamás. Yeah. Ya tengo menopausia, o sea, ya no tengo el periodo.
0: Yeah.
4: Pero soy súper activa y nunca he tenido un problema con síntomas. Yo creo.
5: ¡Aguante la lengua!
0: ¡Ya, hombre! ¡Ya, córtela!
6: Consulta el tema de la menopausia, bueno, en la dama, tanto como en el hombre.
0: ¿Ya?
6: Eso cuando le da a uno se mantiene en el tiempo, no termina nunca, no, uno después se muere con eso.
0: Ay, buena pregunta, no sé. No sé,
2: yo creo que uno se acostumbra, viejo, a vivir así, pues.
0: La verdad, vamos a preguntar, ¿ah? ¿Cuánto tiempo son los síntomas?
7: ¡Aguanten los bochornos!
0: ¡Ay, qué terrible! ¡Oh, cachete colorado!
2: ¡Aguante la menopausia!
8: ¡Aguante, doña Juanita!
9: Aguanten las que aguantan.
0: Según Google,

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1: Sí, señora. Sí, señor, sí, señor, sí, señor. 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
1: Vamos a un coro a capela.
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0: Sí, señora, sí, señor. 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

0: la pausa comercial y ya volvemos.
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2: Mójate el potito, po. Tienes que ver bien con Dios y con el diablo, ¿eh? No podés ser así de...
3: ¡Tibio, tibio!
0: En este minuto hay 18 grados en la capital.
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0: Oye, Tenchita, Tenchita, ¿qué opinará la Margarita sobre este tema?
1: No sé, amigo. Pídame una canción de cuando usted no tenía menopausia, mija. ¡Ay, ay, ay! ¡Venga para acá!
2: Oye, Tencha, que está menopáusica la música.
3: Y los controles, la única vieja que te hace tener un squirt y una eyaculación.
1: Ya, ¿para qué?
4: Encha, la menopausia se acaba con la muerte.

0: cante el weón que le va a tocar.
1: Ay, ay, ay. ¿Qué carabato, mijo?
2: Aguante los malos para el catre.
1: Ya no va a llegar, mijo.
3: 19 grados pósicos.
4: Vieja, ponele menos pausa a la música.
1: Chuhua, chuhua. Aló, buenas tardes.
5: ¿Cómo estás, Tencita?
1: Bien, mijo lindo. ¿Cómo está usted?
5: Bien, ahora puedo hablar contigo. Te estaba mandando mensajes con respecto al tema que estaban hablando el día de hoy.
1: Ya, ya, ya. Oiga, mi amor, ¿le gusta esta música a usted?
5: Vamos a ver.
1: Aló.
5: Aló.
1: ¿Le gusta esta música a usted?
5: Me encanta.
1: Te encanta, muy bien. Oiga, mi amor, cuénteme para qué me llama.
5: Llamaba por lo que estaban hablando.
1: Pero se mandado... escucha más o menos nomás, pues, mijo. Tiene que sacar las manos libres, por favor. ¡Llame! Ahí sí, cuénteme.
5: Te decía que estaba mandando unos mensajes por el tema que están hablando hoy día, de la andropausia en los hombres.
1: Ya, ya, andropausia en los hombres, ya.
5: Andropausia, que habla mucho de lo que es la baja de testosterona, pero el tema también es que no solamente va la baja de testosterona, va a la baja de la libido. Entonces, hoy en día hay muchos hombres que no necesariamente está por sobre los 48 años, que tienen la testosterona baja. Por la, el aumento del tejido adiposo, por el aumento de la grasita, de los ejercicios. Entonces, es un tema que muchas veces los hombres se quedan callados. Yo creo que a todos les ha pasado.
1: Sí.
5: Es un tema que no se aborda, que no se habla. La gente, los hombres que tienen problemas de disfunción eréctil por baja testosterona, no lo hablan, se quedan callados.
1: Se quedan en silencio.
5: Y claramente eso sea un problema, sobre todo en las relaciones. Sabemos que las mujeres también pasan por lo mismo. Y cuando no se conversa en pareja, yo creo que es un tema importante a tratar de darle la importancia.
1: Pero yo creo que las mujeres lo dicen más que los hombres.
5: Sí, el hombre lo calla por vergüenza, porque tiene que cumplir, porque tiene que hacer el papel del macho, que está disponible.
1: Porque existe esa presión social.
5: Siempre existió.
1: De que tienes que funcionar, porque si no eres poco hombre.
5: Y tienes que, no, más que funcionar, que tienes que durar, pues, ese es el problema.
1: Sí, durar, funcionar, mantener la erección, todo.
5: Y a las mujeres también pasa lo otro, que muchas veces las mujeres se quedan calladas. Con los
1: Oiga, ¿usted es ginecólogo aquí? ¿Por qué sabe tanto de esto?
5: No, lo que pasa es que yo soy profesor de educación física, pero me especialicé en el área hormonal.
1: ¿En la menopausia?
5: En lo que es menopausia, exactamente.
1: Ya, ya, ya.
5: Menopausia, andropausia, todo eso.
1: Ya, aquí me dice, vieja, yo estoy completamente sana. Dice, el sexo oral frena el cáncer.
5: Bueno, hay mujeres también que en la menopausia no tienen tantos síntomas como otras.
1: Sí, mira, espérate, Evo, escúchame. El sexo oral puede reducir el riesgo de cáncer a las mamas. A esta conclusión llegó un grupo de médicos de la Universidad de Carolina del Norte en Estados Unidos. El equipo estudió 15.000 mujeres quienes declararon haber tenido sexo oral en los últimos 10 años. Los investigadores encontraron que habían experimentado un acto regularmente, una o dos veces a la semana. ¡Cáchate! Presentaban una menor tasa de cáncer a las mamas que las que no lo habían hecho. Esto remueve el último vestigio de duda acerca de que el felatio es un acto saludable. ¿Qué le parece a usted, mijo?
5: A mí me parece increíble que es un tema que también se ha mitificado. La gente lo ve mal, que tener sexo oral es malo. Obviamente, ¿verdad? Que con tu pareja, haciéndolo bien, con cuidado, no debería haber problema.
1: Claro.
5: Y de hecho, eso también ayuda a mejorar la intimidad.
1: Claro, muy bien, mijo. Muchas gracias. Por eso yo estoy tiquitaca. ¿Está bien? ¿Me gustó esto? Para los hombres que guardan silencio. No lo haga, mija. No lo haga, mijo. Dígalo todo, don Caremán.

0: tengo un bombín. ¡Ay, ay, ay! ¡Uy, ay, uy! ¡Arriba! Estos son los 13. ¿Cómo se llama esta radio? Se me olvidó. ¡Ay, ay, ay!
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0: ¡Ay, ay! Muchas gracias. Una mancha en las luces. ¡Silencio!
2: Como decían en el portal...

0: Gracias, gracias, gracias. Mire, escuche esto usted. ¿Esto de qué año está la canción? Esta canción es de Miguel Gallardo, dice así. Se llama así. Hoy tengo ganas de ti. Mañana no, pero hoy tengo ganas de ti. Bien triste, sí, ¿eh? Fuiste ave.
1: Hoy también los hábitos de vida que tienen ahora los cabros. Piensa que están consumiendo Viagra desde que tienen como 20 años. Y sumado a eso, la pésima alimentación, pésimo, weón, se toman como 10 latas de energizante a la semana. Entonces, puta, están tan acostumbrados al químico en el cuerpo que el pilín ya no le funciona.
0: Claro.
2: Es cierto. Yo creo que para prevenir el cáncer, Senchita, hay que un besito.
0: Sí, ya. Besito, chao. Sí, puede ser. ¡Usted!
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0: 1-866-22-7262.
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2: Deja escuchar el tema, vieja loca.
3: Ya, ya, ya. ¿Le gustó, ah?
4: Deja escuchar la hueá para ir cotorra hoy.
5: Hoy tengo ganas de ti.
6: Que el silencio.
3: Canciones cuando no teníamos menopausia.
1: Nada. Hoy tengo ganas de ti.
7: Fecha con esa lengua satánica, tenés la cura entonces.
6: El sonido.
8: Hoy también los oídos de
6: billetes. Para llenarme de ti.
9: Y no te olvides, Tencha, hombre que no baja a tomar agua.
3: Ya, ya, ya, ¿para qué?
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10: Hoy tengo ganas de ti, mañana no.
3: ¡Es verdad, es verdad!
11: Ya, Tenchita, para acordarte con esa canción, voy a hacer aseo.
12: Gracias, Tenchita, qué lindo tema, Tenchita, me llega al fondo de mi corazón.
3: Qué bueno que le llega al fondo, mija.
10: Escucha, Tenchita, con la menopausia que tengo, escucho estos temas y me tení llorando.
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13: Hola, Tenchita, ¿cómo estamos? Bien. Oye, Tenchita, ¿no te pueden hacer un puente en la zanja, vos?

0: dulce, mija. Cuando no tenía son 8, sí tenía los cachetes rojos.
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0: 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Otra más.
2: 22-726-2232.
3: Hoy para mí es un día especial.
4: Guara, guara, guana.

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1: Pero buenísima. Conchita, el Sandro, al final la vida sigue igual.
2: Le dieron mucho remedio a la niña.
3: Bueno, tengo mala cueva por los audios, bueno, no, ni uno.
4: Escucha esta.
5: ¿Quieres esconder?
4: ¿Esto qué es?
5: Que no sé qué es.
4: Se llama Azúcar Amargo. Y es de Fey.
5: ¡Oh! Por favor.
4: ¡Ay, qué linda!
5: No pongas entre tú y yo.
4: Ponlo entre tú y yo. ¿Cómo?
5: Dudas que por
6: Tenchita linda bochocha. Pone de clásico esa mate.
5: Contéstame.
7: Oye, Tencha, tiene que ser el otro tema de Miguel Gallardo, chiquitita.

0: vamos. ¡Ah, qué buena esta!
1: 22-726-2232.
0: Seguimos aquí en la Radio Activa.
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0: Sabia que sóc el Moreno.
1: Ah, ja sé.
2: Está difícil encontrar la canción así, chivo.
0: ¿Eh?
3: ¿Cómo está? Ay, oye, el placer es infinito. Las mujeres sentimos más placer cuando tenemos asociado algún sentimiento con la otra persona. El hombre es más visual y es una realidad. Nada, pues si algún día me quería invitar al programa, feliz de ir. Soy la nueva gerenta de la plataforma On Fire, que es de contenido para adultos, pero que ahora se va a transformar en un portal de entretenimiento para adultos.
0: Perfecto.
3: Así que, ¿quieran hablar? Venga. Aquí estoy disponible para conversar.
0: Mi amor, venga el próximo martes. ¿Te parece? Sí, pues, venga el próximo martes y aquí habla de todo, mija. ¿Le parece a usted? A las 12, venga aquí a hablar del martes hot.
4: Tencha, no me contestó nadie. ¿Hasta cuándo dura la menopausia?
0: Hasta siempre, pues, mijo. Cuando llega, llega. Y no hay nada que hacer. Así es la cuestión nomás. ¿O era esta o era esta otra? Pues, cabrito, nos tenemos que ir. Lamentablemente.
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0: ¿Y qué más? ¿Nada más? ¿Presentaron? ¿Falta todo eso, o no? Sí, pues, mijo.
5: Presentaron el show de Hortensia en Radio Activa.
0: Eso, ve, que cambia la cuestión. ¡Sabarra! Cabrito, gracias por el programa, gracias por llamar, gracias por estar aquí, gracias a nuestros lindos auspiciadores, gracias a todos los que llamaron, mandaron audio y escucharon, obvio, a través de la aplicación, a través del parlante, a través de la tele, a través del celular, a través de la radio. Porque la radio penetra en todos los plataformas. Cabrito, que les vaya bien, los quiero mucho. Nos escuchamos mañana, justo al mediodía. ¡Me voy contenta! ¡Me voy feliz! ¡Me voy! ¡Porque es rico! ¡Que les vaya bien! Ya viene el portal del huevo a la radioactiva.

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9: 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Aquí hay WOM y no vamos a parar. Presentan el portal.

0: espera una marquita.
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0: José Godoy.
3: Ajá.
0: Si viene una pregunta que la tengo acá. Mira, te la muestro. Ahí está. Mira.
3: Estas son buenas. Esas son las que me gustan a mí, hijo.
0: Es la que notamos.
3: Sí, son las que me gustan a mí.
0: Uno siempre guarda cuando falte.
3: Sí, pues. En la despensa.
0: Sí, está atento o atenta.
3: Vamos, Chile.
2: Otra no.

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2: Otra no.
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5: Es que hay canciones que uno la escucha de estos corazones. ¿Sí?
1: ¿Vos cachai el tiro de la radio cuando es?
5: Sí.
1: Cuando uno va en el sistema, ¿no? En
5: sí
1: el
5: o
1: sistema
5: no.
1: Auto. Porque en la casa ya no se escucha radio.
5: De hecho,
1: ya
5: tengo
1: no escuchamos radio en la casa, hijo.
5: Algo muy ñoño de memorizármelo cada dial. O sea, cada frecuencia.
1: Ah, pero del país.
5: Sí. No, pero estoy mal ahora. Antes me la sabía toda. Ya, aquí está el universo, acá está la no sé cuánto. ¿Qué sé?
1: Ah, yo pensé que yo, por ejemplo, yo pensé la frecuencia de todo Chile.
5: A ver, 97.7.
1: ¿Iquique?
5: No, pues ¿quién este? No, pues así en Santiago. La Beethoven.
1: Ah, no.
5: 97.1, una canuta. 98.1, universo.
1: No sé, güey. 92.1, no, yo escucho la 93.1.
5: 92.1, la agricultura, la colma.
1: Ah, no sé, güey.
5: Mi alma mater, grande agricultura.
1: ¿Hago la pregunta?
5: Ya, 88.5, concierto, 88.9, futuro. 94.1, rock and pop. 88.1,
1: ya,
5: imagina.
1: No.
5: Ya. Amigas y amigos, ustedes saben que estos son los martes de pololeo del portal del web, donde nos ponemos preguntones, donde tiramos ahí alguna pildorita para que, no sé, desatar cosas. Ustedes saben que nos gusta que lleguen a la casa a conversar. Si esto provoca un posterior divorcio, tenía que ocurrir nomás, pues no nos echa la culpa a nosotros. La pregunta del día de hoy es muy sencilla, Cristian. Había esperado mucho este momento.
1: Yo la bajé por una cuestión que era para pa hablar, güey. Más que de caliente. Mira.
5: Igual yo me caliento con esta.

0: Nosotros conversamos de repente, po. Sí, igual conversamos, po. Te pones one, te tiramos una bomba.
1: Y te echan las tallitas, pero con respeto, con cariño. En WhatsApp, de hecho.
0: Saludemos.
2: A 104.9, no se sabe qué cresta radio es, la cambian a cada rato.
1: La puleta.
0: Oye, de veras, ahí están todos los
1: el cementerio de elefantes.
0: Sí, están todos los fueros. Los fueros.
1: No, no seas pesado, ya.
0: Que nos tiran la pelada.
1: Ya, sí, córtenla. Bueno,
0: sobre todo el Spider, que me tiró la pelada ahí, la onda, güey.
1: Mira, la tortuguita.
0: ¿Qué le pasó?

0: querida amiguita.
1: Es típico la amiga, ¿no?
0: No, todo no ha pasado, Cristian.
1: Pero uno tiene que aprender, po.
0: No tiramos piedrazos para romper los cristales.
1: Déjame una pildorita para la prensa.
0: Nosotros más bien queremos construir. Que de construir. Amigas y amigos, sobre todo las chiquillas.
1: Yo ya iré a la peluquería, a cortarme.
0: Bueno, ya vendrá. ¿Alguna vez, amigas, se han metido donde no han debido de meterse? ¿Te has metido donde no lo has debido, amiga?
1: La polenta.
0: Amigo también. ¿Te has metido donde sabía que no tenía que ser ahí? Sabía y se metió igual nomás. ¿Qué consecuencias trajo eso?
1: ¿Saludamos primero a los cabros, las cabras?
0: Sí, claro. Estamos con chaval de calentar, Cristian.
1: Te voy a dejar una pildorita de base. De base, hijo. Solamente para entusiasmarte. ¿Te parece?
0: Vamos.
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1: Solo para irnos a desarte, ya.

0: ahí nomás.
1: En un lugar que no me tenía que meter y las consecuencias.
0: Ya. Portal del web de Radio Aqueo. 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Más 569.

0: agarre el sitio.
1: No, loco. Ya, ahora sí, cabrón, cabrón, ya.
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1: Te estoy dejando patear, hijo, ¿eh?
0: 2-2-7-2-6-22-32.
1: Yo pienso mucho, es mucho para un mundial.

0: sabías que no debías hacerlo y te metiste igual. ¿Por qué? ¿Por qué lo hiciste? ¿Qué consecuencias trajo? A lo mejor salió bien.
1: 10%, hombre.
0: No creo que haya salido bien. Nunca sale bien.

0: noticia, ay, o sea, no, bueno, niños. Puta, yo me metí hace muchos años atrás, exactamente hace 11 años atrás, en un lugar donde todo el mundo me decía, no, weón, no, weón. Y después de eso, fuera de darme una hija hermosa, puros problemas, amigo. Puros problemas, pero puros problemas.
1: Fuera de darme
0: la vida imposible. Oh. Así que ahí no era socio.
2: Y salió retoño de eso, hijo.
1: Pero él está haciendo que se metió en una relación que no debía.
2: Sí, pero
1: es que la pregunta no especificamos.
2: Salió una guagüita de ahí.
3: Oh. Pero una vez me acuerdo, yo hace tiempo atrás, que tuvo una amiga que tuvo una discusión con su marido. Y lamentablemente me metí yo y no debería haberme metido, porque después salí peleando con ella diciendo, ¿por qué te metí en las cosas que no debes meter?
2: Eso,
1: eso. Y ahí fuimos a las ferias juntas. ¿Ay o no?
4: Hace 14 años atrás.

0: Y me metí en un lugar que no me tenía que meter y las consecuencias fue que ahora soy padre. Y lo lamento, no por los niños, sino que fue un error. Realmente un error, algo que me va a perseguir toda la vida.
1: Literalmente, hijo.
2: Hace unos años atrás, yo iba pasando en mi cañoncito por la rotonda de Rodrigo Araya y había un pajarón pegándole a una mujer.
3: Oh.
2: Y le dije, oye, weón, ¿qué te pasa con cómo se te puede estar pegando a una mujer? Me bajé a defenderla y...
1: Te cogotearon, lo cogotearon.
2: Me dice,
3: no, le pegaron después.
2: ¿Por qué le querés pegar a mi marido?
3: Oh.
2: Así que nunca más defiendo a nadie.
3: Ah.
4: Voy a los cositos. Yo me metí en la crianza de unos hijos que no eran míos y no lo recomiendo.
3: Oh. ¿Por qué no llaman todo eso, loco? O llamemos a uno, por ejemplo, hay los que están ahí, hay uno. ¿Podemos llamarlo?
1: Yo quiero llamar al que salió pillado, viejo. Ese me encuentro que está bueno.
3: ¿Y cuál más tenemos? Tenemos dos para que voten, po.
1: Sí, por el pillado.
3: A ver.
1: ¿El pillado o el de los cabros chicos que se metió?
3: Ya tienes los dos al aire, la gente elige el uno y el dos. Ya, ¿cuál es el uno?
5: Hace 14 años atrás ya. Conocí a una muchacha que estaba comprometida. Nos enamoramos, no pasó nada. Y ahora hace un par de meses atrás, ella con su familia hecha, yo con mi familia hecha, nos encontramos, nos quitamos todas esas ganas locas.
3: ¿Ya?
5: Y salimos pillados. Bueno, ahora,
3: ¿qué hago?
1: Pero hijo,
3: salimos pillados. Ya, el otro, el uno se llama 14 años, van a tener que votar las cabras y los cabros, ¿ya? ¿Qué pasa con las cabras que no están locos? ¿Qué se fueron? Las cabras mueren piola.
6: Yo estoy saliendo con mi pareja, que es mamá soltera. Estamos tan felices, cosito, que con la hija que tiene nos llevamos la raja.
3: ¿Ya?
6: Yo no me meto más allá en crianza ni nada, pero la pequeña me respeta, yo la respeto y tenemos buena convivencia.
1: Ya, todo bien acá, ¿no? Yo quiero conflicto, hijo.
3: ¿Ya, pero no había otro conflicto?
1: Quiero conflicto.
7: Bueno, chiquillos, que las dos historias son buenas porque son totalmente diferentes. Uno salió pillado y el otro por la crianza de los hijos que nos dejan de él. ¿Qué sería bueno que escuchen?
1: Vete.
4: Voy a los cositos. Yo me metí en la crianza de unos hijos que no eran míos y no lo recomiendo.
3: Al que le pegaron, ese está bueno.
1: Igual.
3: Igual, po. Puede ser, po.
8: Yo me metí con la ex de mi hermano. Imagínate el cacho. Y tuvieron un hijo, weón.
1: Este me gusta.
3: Me encanta.
1: Estos son los que me gustan a mí,
3: Cristian. Se metió con la ex
1: la, de, con la cuña.
3: Con la cuña.
1: Estos son los que me gustan a mí.
3: En la
1: 14 años. En la B.
3: Esta es la música para llamar.
1: Esta es música de pavar con esos cócteles con sombrilla,
3: sí.
1: Hola, chicos. Ahí están los chicos.
3: Sí, pues.
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3: Acá voten ustedes, ya.
1: Número uno, 14 años. Número dos,
3: la cuña.
1: La cuña. Número tres, el que crió a los hijos.
3: No, no, hay nomás.
1: ¿Ahora quería el de los hijos?
3: No, ¿para qué?
1: Hay que ser cochino.
3: Más
1: 569-6836-2133. A votar, Chile. Programa interactivo.
3: No creo que estén viendo el partido, escuchándolo con un partido que nadie les importa. Es que veo que están muy metidos con el mundial, están en el lo van viendo en la micro, qué tonto. ¿Para qué tanto, hijo?
10: Buena.
3: Igual no
10: sé. Buena.
3: Gracias,
1: hijo. Está voladito, mi niño. Sí. Gracias.
3: Está
1: voladito.
3: Chapetamos un partido.
11: Yo voto por la 2, por la cuñada.
1: La cuñada.
3: Ya tenemos un voto ahí, ¿eh?
11: Yo voto por la 2, por la cuñada.
1: Eso, mi alcalde.
3: Ya, ella la misma, ¿no? A ver. ¿Tenemos qué, hijo?
11: La, sí.
3: ¿Cuál?
12: Yo voto por la número uno.
3: Ya,
12: número uno.
3: 14 años.
12: Número uno.
3: Ya, la 14 años.
12: Número uno.
3: A ver.
11: La, cositos.
1: Ya, número uno, listo.
3: ¿Sí?
1: Número uno, hijo.
3: ¿Tres votos?
1: Al toque.
13: Por la cuñada, chiquillo. Por la cuñada.
3: Tan buenos los dos, hijo.
14: Hola, cositos. Oye, es bueno saber por qué no hay que meterse en la crianza de los otros niños, así que también es bueno saber.
1: Mira.
10: ¿Quién go?
3: Está peleado,
14: no,
3: hijo.
14: Por el que lo pillaron.
3: Ya, listo, ya.
1: Que lo pillaron,
3: a la vuelta. Mira, estoy maldito.

0: han llegado a correr.
1: Sí, que se manden audio.
0: No, ¿para qué?
1: No, no,
0: a la vuelta de la pausa, hijo. A la vuelta de la pausa conversamos, diste.
1: Fui a comprar carnecita ayer.
0: ¿Fuiste al carnicero, hijo?
1: Sí, 11.000 y tanto, estaba loco.
0: Botado, ¿no?
1: Sí.
0: ¿Cómo ganan plata esos gallos, digo yo?
1: ¿Sabes qué? Más que eso, me asalta una duda. Ellos son papás.
0: Sí,
1: y por eso te atienden así, po.
0: Porque saben que hay un paparrillero en la vida.
1: Te ve de frente, este es parrillero.
0: Este viejo yo lo cacho.
1: Sí, no hace disca.
0: Uno cacha a los viejos. Pero no le voy a. Este viejo chileno canadura. Vaya, este viejo.
1: Ese.
0: Me gusta el viejo canadura.
1: Como una mochila fea atrás.
0: Sí, una mochila de Barbie.
1: Se la quitó a la hija, po.
0: El paparrillero.
1: A la nieta.
0: Y le regalaron una mochila para el cumpleaños. Y no, sigue con la de Barbie. Porque en el carnicero
1: es de la nieta.
0: Suficiente. 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
0: Claro.
1: Chao, chao, chao.
0: ¿Quién tiene la pelota del mundial?
1: La pelota oficial, hijo.
0: Oficial, hijo.
1: Sí, pues, sí, siempre ha sido oficial.
0: Qué bonito.
1: La tango era de Argentina, pues.
0: Qué lindo tener la
1: pelota. La azteca era de Adina, ¿dónde?
0: Hay gente que la colecciona.
1: México 86.
0: Hay gente que la colecciona. 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
0: 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Acá está Luis Alberto Jara Cantillana.
1: ¿Cómo
0: estás? Muy bien, estoy contento.
1: Fui al sentido
0: más
1: humor
0: que nunca.
1: ¿Ah? Fui al sentido del humor el otro día.
0: Sí, sí, estuve ahí con Luchito Limín.
1: Canta esta, ¿eh?
0: Un tipo gracioso.
1: Oiga, ¿es verdad que tiene un stand-up con el José Godoy?
0: Sí, por supuesto.
1: ¿Cuándo
0: vamos a estar ahí?
1: ¿Hoy?
0: Este sábado 20 vamos a estar ahí haciendo comedia al piano. ¿Quién te hace eso, comedia al piano?
2: ¡Por favor!
0: Vamos a estar haciendo comedia al piano
1: con
0: Juan también, por supuesto. Vamos a estar ahí llamando. Y por supuesto, vamos a estar cantando en Pulso Naranja, Festival Abastible, junto a Lanis Lago, me encanta ella.
1: ¿La ubica?
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1: ¿Animan lo del portal del web?
0: Va a estar ahí Cristian Jaralín Cubero, gran amigo mío. Y va a estar este cabrón tan talentoso.
1: El talentoso.

0: vamos a pasar increíble. Y dice más o menos así, a ver si me siguen. ¡Vamos, señora! 5, 6.
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2: Oye, tu pasaje de Lucho Jara, Pablo Herrera, weón, ¿qué te has creído?
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0: Sí, porque una... 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
1: Oye, la cuñal, esa cuestión de que lo anden pillando ya está demasiado cliché el tema.
2: Eso siempre va a pasar en la humanidad, pues, hijo, ¿qué quiere?
3: Eso siempre va a ser, hijo.
2: Parte de la vida, pues, hijo.
4: Ahí está las dos buenas, ya, la que pillaron. La uno.
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2: Ay, qué lindo, estas son las que me gustan a mí. Son las que me gustan a mí estas canciones.
3: Dístamelo nomás.
2: Te lo diste nomás, no hay problema. Ya, sí, ya. Nueve.
3: 87. Dale, ahí nomás el último número, no me lo dais. Ya, pues no me agarré.
2: ¿Cómo
4: me lo?
2: Ah, vos es que ahí.
3: Sí, con la razón. Po. Ya, les dejo este tema mientras sacamos el teléfono.
2: Ya, déjate ahí nomás.
3: Hay que cortarlo, vos tenés razón. Ya, tenés toda la razón.
2: Me estáis dando cada vez más miedo.

0: Vamos a decir el nombre. ¿Qué nombre le van a poner? 14 años. ¿O no?
1: Yeah.
0: Gracias por tu compañía.
1: Está escuchando, mi chanchito.
0: ¿Está escuchando?
1: ¿Cómo está, mi huevito?
2: Bien, bien, aquí, muchachos.
1: Ojo, tranquilo que estamos cambiando la voz con nuestro nuevo sistema.
0: Espérate un poquito.
1: Modificador de Wones se llama.
0: Sí. Para salir pillado.
2: De nuevo, weón.
1: Te tenemos la media canción, hijo. ¿Cómo te recibimos?
2: Ay. ¿Sí aquí, no? Weón. Estoy nervioso.
0: ¿Qué? Oye, no digáis cuándo fue, hace cuánto fue.
1: No, para qué, pero.
0: Ahí nomás. Que cachó.
1: Sí, pues hijo, ya cambiemos la música porque yo con esta me voy en la bola de los Red Hot Chili Peppers y no ha escuchado al amigo Cristian. Cosito lindo, usted nos mandó un mensaje que hace 14 años tenía con una chiquilla que se gustaron mucho en ese momento, ¿no?
2: Sí, sí. 14 años nos conocimos, hace 14 años nos conocimos, ella está recién con su guagüita de un golazo que se metieron.
0: ¿Cómo eso? ¿Cómo eso? Explícalo un poquito.
2: Ella de 18, yo de 20.
0: Ya.
2: Y hace poquito ella ha quedado embarazada.
1: Ay, ¿ustedes se gustaban de chiquitito?
2: Sí, nos gustamos, pero ella ya está embarazada.
1: Qué linda esa época cuando uno se gustaba, ¿no?
2: Sí,
1: cuando uno creía que podía enamorarse todavía.
0: Oye, pero, ¿cachai que? No, deja de tenerme ahí un poco, José. Esto para que lo corte después, sí, que le conté. Sí. Pero, o sea, le gustaba y hacía, y embarazada y todo, te...
1: Es que embarazada ya no corre, pues. ¿O no, hijo?
2: Claro, no, pues ella estaba embarazada y...
1: Sí, sus lados.
2: Y no me podía meter ahí. Hasta ese entonces, cabrón, uno no quería cagarla.
1: ¡Ay, no! Qué bonito tema. Mira la cancioncita que te tenemos. Mira,
0: déjame escucharme, solamente para que llorí. Solamente para que llorí y dale un poquito más caldo a este reel. Nada más. No me caigas el tema, José, por favor, de verdad. Ya, hijo.
1: Oiga, entonces ya la niña quedó embarazada y usted, hasta pronto, vaquero. Y ahí nunca más se vieron.
2: Claro, pasaron 14 años.
1: ¿Y cómo te volviste a encontrar, hijo?
0: ¿En qué parte?
2: Un día, no sé, un maldito Facebook.
1: Ah, sí. Esa seguía de Facebook. Esta yo la conozco. Oh, oh.
0: No, pero este la buscó.
1: No. ¿Quién siguió a quién?
2: Fue mutuo.
0: ¿Cómo va a ser igual? Ah, justo los dos hicieron clic, seguir.
1: A ver, se encontraron.
2: No, pero.
0: Ya no cuestionemos eso, ya.
2: Yo un like y yo respondí.
1: Qué rico esas cosquillitas, ¿o no?
0: Solo va a musicalizar el llamado. ¿Quién te hace esta?
1: Es que el amigo, cuando le llegó ese like, se escuchó esto.
0: Sí. No le importó, hijo, no le importó nada, po, ¿o no?
2: No, ahí era yo y ella nomás.
0: Cuando viste esa foto en el Facebook y dijiste, oh, un like, ella, ¿cuál fue tu primera impresión al ver esa foto?
2: No la foto, sino que el like y fue ese amigo en la guatita y decir, todavía.
1: ¿Y los 18 años han sido generosos? ¿La gravedad ha sido generosa con ella, Cosito, en estos 18 años?
0: ¿Por qué esa pregunta, José, el cuerpo?
1: No,
0: por la definición del sexo,
1: no,
0: de
1: forma elegante.
2: Está como el vino.
1: ¿Y usted, mi chanchito?
2: Puta, como el chachi, weón.
0: ¿Por qué seguimos tanto si...?
1: Ya, pero igual te dio un like, pues, viejo.
2: Sí, no, sí. Puta, al ojo de quien te mira, cambia la cosa, puta. Vaya, yo seguía siendo lindo.
1: Qué bonito es el amor juvenil, Cristian. Sí, el amor juvenil.
0: Seguí siendo lindo. ¿Qué me habrán visto a mí, weón? Bueno, sigamos.
1: Oiga, ya, ¿y cómo dimos el paso a hola?
2: No, empezamos a conversar, a contarnos qué había sido la vida. Ella ya tenía su familia hecha, dos niños.
1: Ah, es una vida armada ya, hijo. Tal tuyo.
2: Claro, pues yo tenía la mía, dos niños igual.
1: Ya.
0: ¿Ustedes estaban armados?
2: Sí, cada uno tenía su equipo listo.
1: Está bien, pues, José, la vida avanza, no íbamos a quedar esperando, es imposible.
2: Claro, no, uno había que quedarse esperando. Y hasta que un día me dice, chuda, voy para Santiago. Por las casualidades de la vida, yo voy a Santiago.
1: ¿Y vos ahí qué sentiste? ¡Levántate, cabeza dura!
0: No,
1: ¿qué, pues, qué pasó?
2: Nada, empecé a ver qué chucha hacía o qué, ¿Cómo podíamos juntarnos? ¿Cómo podía llegar a ella?
1: Había lo de ver a Cristian.
2: Nos juntamos, logramos juntarnos, nos miramos los nervios de cabros chicos, no sudar las manos.
0: Ah, ya, pero déjame ese sentimiento escuchar.
1: Qué rico,
0: sí. Cuando eres joven, porque ya después eso no está, ¿eh?
2: No.
0: La polenta, no está.
2: No, ya no, después del año no.
1: Después se pierde.
2: No, después. Y los nervios de chuste, cómo los saludamos, un beso en la cara, un beso.
0: ¡Ah, qué rico! ¡Qué rico! ¡Qué rico! Sí. Pero si, hoy me imagino, fue un beso en la cara.
2: No, su cuneteado, así como.
0: ¡Ah, qué rico! Lo escucháis todo rico,
1: güey.
2: ¡Ah,
1: lo
2: de ver,
1: Cristian!
2: No, todo bien ahí, de a poquito empezamos. Ya. Conversamos, nos actualizamos de lo que habían sido nuestras vidas.
0: ¿Y eso lo hablaron ahí en el terminal o que fueron a otra parte? Así por saber, solo.
2: No, otro lado. Fuimos a comer una piscita por ahí.
1: Qué rico, Cristian.
0: Qué rico.
2: Y ahí, entre que conversamos, nos dábamos la manito.
0: ¡Ah! ¿Ya? ¡Qué rico!
2: Y nada, las cosas se fueron dando de a poquito. Después de eso, unos besitos. Y después ya fue a hacer su trámite y no nos vimos después en la noche.
0: Pero tú casado, po, ¿no?
2: Sí, po.
1: ¿Y ella también, pues, hijo?
2: También, los dos.
1: Bueno.
2: O sea, ella venía por unos trámites y se le alargó el trámite, parece.
0: ¿Y se quedó acá?
2: Claro, po. Se quedó un día más.
1: ¿Y vos qué dijiste? ¿Que voy a jugar a la pelota? ¿Dicen? ¿Qué hacen esa?
2: No, ah, po,
0: dicen. No maté a la gente, po, weón.
2: Tenía un partido en la noche.
0: Puta que soy sapo, weón. Soy muy sapo, weón. Cabro, después lo que quieras contra el José. Puta, weón, no se revelan esos secretos para los.
1: Como cuando estás soltero, weón, lo he hecho, no, no lo vi.
0: Te cagaste a todos los cabros, weón.
1: No, si es mentira.
0: Mira, menos mal que está el mundial, no nos están escuchando las caras.
1: Son bromas que estoy tirando. Oiga, hijo, ya.
0: Estoy bien sapo.
1: Se juntaron en la noche entonces.
2: Claro, nos juntamos en la noche. No, los nervios no dan como va a ir a un cincoleta.
0: ¿Ya? ¿Por qué?
2: Porque ella no. Estaba con los nervios de la primera vez, ¿no?
1: Más encima, tanto año en pareja, uno pierde la práctica en esos menesteres, pues.
0: ¿Dicen?
2: Claro, ¿no? Y aparte todo era suavecido hasta el momento, po.
1: Qué rico.
2: Nos la pasé a buscar, nos quedamos en el auto. Sus besitos, una conversación y ahí quedó, po.
0: Ah, ¿no pasó nada?
2: No, esa fue la primera vez que nos vimos.
0: Ah, no pasó nada. Vaya. ¿Me escuchaste?
2: No pasó nada.
0: Esa fue la primera vez que
1: qué
0: se vieron.
1: Qué rico, qué lindo.
0: ¿Por qué qué lindo?
1: Me gusta que no pase nada la primera vez. No sé, lo encuentro romántico.
2: Es que ese era el romanticismo, el misterio y todo.
1: Oh.
2: Y ya después pasaron los meses, nos volvimos.

0: Tranquila, mi amor, que estoy respondiendo un mail.
1: Voy a comprar.
0: Vengo al tiro, se por ahí. ¿Qué falta en la casa, hija? Soy sapo, weón. Soy sapo. Hoy me dieron ganas de salir a correr.
2: Ya, hijo, ya hay mensaje a todo ritmo.
3: A todo ritmo. Y nos juntamos una segunda vez. Y ahí ella venía por más tiempo. Ahí arrendamos un departamento.
0: Mira el weón.
2: Esa dicen que es buena, Cristian. Esa dicen que es buena.
0: Déjate sapear, weón.
2: En Providencia dicen. No,
0: sí, déjate sapear. Déjate sapear, weón. Por el día. Sí. Baratos.
3: No, nos encerramos todo un fin de semana.
2: ¿Y cómo justificáis eso, weón, ante impuestos internos?
0: Hijo, perdón que sea tan.
2: Ante la Contraloría, ¿cómo justificamos eso, hijo?
0: ¿Eso?
3: No, pues pégame eso. Y me tocó salir fuera de Santiago y.
0: Ok.
3: Y buscamos los medios.
2: Este bajaba todo tapado el minimarket a comprar, así va.
0: Weón, este.
2: ¿Así o no? Y pero delivery.
0: Pero,
2: sí.
0: ¿Pero cuántos pandas mataste, hijo, con la otra?
3: Y tomábamos agüita nomás.
2: Oh.
3: Un fin de semana de cardio y agua.
2: Qué lindo el amor joven, Cristian. Y ahí ustedes hicieron el amor.
3: Sí, pero con sensibilidad, con cariño, con nanay, con todo.
0: Sí.
2: ¿Hicieron el amor, pues, Cristian?
0: Sí,
2: pues, ¿se puede hacer el amor? ¿Se puede hacer el amor?
0: ¿Algunas veces uno hace el amor?
2: Sí, pues sí.
0: ¿Hace cuánto no hacía el amor con tu señora?
2: Ya, entonces ya, y...
0: Mira, llegaste a transpirar, hijo.
2: Y terminó el fin de semana, hijo.
3: Ya voy una vez, dos veces. Ya después, acá, seis meses que nos juntamos.
0: Ah, te quedó gustando.
3: Y, puta, ahora último me tocó viajar a mí para allá, vos.
0: Este weón.
2: Un guan caliente no, hace lo imposible.
0: No, este weón es una. No,
2: guan caliente no.
0: No, te quiero felicitar porque van a decir, ay, ¿cómo puedes felicitar
2: eso? No, sí, estamos escuchando.
0: Pero cuando Juan la hace y después se cree en vía.
3: No, tampoco, weón, no fue tanto.
0: Ya, eso no fue tanto.
2: Y viajó usted por trabajo.
3: Por trabajo. Ya. Y, puta, ya todo bien. Y ya de vuelta, llegamos lo mismo, arrendé allá un departamentito, nos encerramos el fin de semana.
2: Calmado, ¿y ella cómo justificaba si ella también está a casa?
3: No sé, güey, que ya verá.
2: No te metiste en eso.
3: Se arrancaba, porque tampoco era todo el día, sino que no, unas 4 horas, mediodía, 4 horas en la noche.
2: Ya.
0: Ah, te iba a ver, vos decís cosas en la semana, y que era como ocupar un telmo.
3: Claro, algo así. Iba por un poco de colágeno y volvía.
2: ¿Qué me decís, Cristian? Y cosito, ¿y cómo llegamos a la pilla?
3: ¿Hubo
0: pilla?
3: Sí, que a ella le quedó la cagada más que a mí.
2: No borró los mensajes.
3: No, weón. Pillaron un par de mensajes nada tan alto.
0: Me duele la guata, weón.
2: Pero el ABC, no, Cristian, no, el ABC no, que tú tantas veces me has dicho.
0: ¿Cómo que yo te he dicho, weón?
2: Dios.
0: No, borra los mensajes. No,
3: le pillaron, no, weón. Le pillaron, aparte de eso, una boleta de un regalo que le hice.
2: Hijo,
3: y salían todos mis datos, pues, weón.
0: Ay, Dios mío, madre santa.
2: Me está doliendo.
0: ¿A dónde? El colon.
3: Y en la boleta una cartita que le había hecho.
0: ¡Qué weón! Por la cresta, Dios mío, esas cosas no. Novato.
2: Pero es romántico igual.
0: Pero es novato, porque lo romántico te nubla, po, weón.
2: Dios
0: no,
2: mío,
0: la estrategia, lo romántico nubla la estrategia.
2: Qué romántico.
0: ¿Cómo tú?
3: Sí.
0: Bien, ¿no? Lo romántico.
2: Lo romántico, hijo.
0: Lo romántico de romano.
2: Oiga, hijo, y el otro.
0: Oh, ¿se llamó?
2: Encendió.
0: ¿Te llamó?
3: No, está emputecido, weón.
0: ¿No te llamó? No,
2: sí, le iba a llamar para felicitarlo.
0: No,
2: si
0: te iba a invitar un asado, weón.
3: Vamos para la pelota,
0: ¿eh? Oye, weón. Qué hartado bravo ese weón.
3: Me llamó para ver el mundial.
0: Va a cambiar la minita. Oye, weón. Yo, weón, gorreado, picado, weón.
2: No,
0: weón,
2: no hacía reír ni Kramer. Ni yo el próximo sábado en el mesón Nerudiano lo hacía reír, imagínate.
0: Mira, cómo estuviste
2: bien.
0: Bien,
2: hijo.
0: No me voy en la cámara.

0: Oiga, hijo.
1: ¿A ti no pasó nada?
0: ¿Y te llamó? ¿Qué onda?
2: No, porque estamos viendo qué voy a pasar, pues si tiene todos mis datos.
1: ¿Y cómo te informó ella? ¿Te llamó? ¿Te mandó un
2: mensaje? Me llamó, pues, después que le quedó la cagada.
0: ¿El mensaje fue quedó la cagada o no?
2: No, fue, me dijo, tengo que contar algo. ¿Qué pasó?
0: ¡Ah!
1: Ya, tengo un hijo. Estoy embarazada. ¿Te pasaste ese rollo, no?
2: Me pillaron, no, güey, la transpiré toda. Me pillaron una tarjeta, unas cosas, y no quería contar. Y digo, ya, ¿qué pasó? Me dice, me pillaron la carta y una boleta con tu dirección.
1: ¿Con tu dirección, puta, weón? Este hizo todo lo que no hay que hacer en la vida para ser infiel.
2: Pero es que no yo, pues, weón. Ella guardó la boleta.
1: Y tanto que
2: la boleta
1: tanto
2: no
1: que se captan que son...
0: La cartita era pa verla en el ratito y era y ahí se queda nomás, pues.
2: Claro, pues.
1: Y ya, le pillaron carta entre medio de la chaqueta, entre medio de los bordes, weón, puta, que weón, guardaba las cartas.
0: Pero es romántico, Cristian. Oye, ¿y ahí qué pasó entonces, pues?
2: Nada, pues, le quedó la cagada.
1: ¿Se separó?
2: No sé en qué están ahora, pues, si esta weá fue ayer.
0: Oye, calma. Pero el hombre no te ha llamado todavía.
2: Sí, un par de llamadas, pero ni igual le contesto.
1: ¿Qué le de contestar, weón? Bueno,
2: ¿Qué
1: ¿Qué
2: le va a decirle esto, bueno, partió a Japón?
1: No, pues conoce el tema.
2: Así que ahí estoy, po.
1: ¿Cómo se llama ese tema? Stop.
0: ¿De quién? De Olivia. toma, ahí tenés. Y esa música sonó también, po.
1: Claro, este weón. Claro. Ay, te la bajó completa. Oye, qué horrible, hijo. ¿Pero tú quieres luchar por ese amor?
0: Nica.
2: Es que es el dilema, po. Ella quiere que sigamos, pero acá al otro lado también hay una familia y ese, ahí estamos en lo complicado.
0: ¿Y no te han sapeado en la casa?
2: ¿Ah?
0: ¿En la casa no te han sapeado?
2: Nada.
0: Ya. Basta que el otro sí se ponga PDI y te desapee.
1: Oye, si tenía, claro, si tenía sí, la dirección.
2: La
1: ¿Y por qué le diste la dirección, weón?
2: No, si lo envió fuera de Santiago va con remitente, pues, weón.
1: Le mandaste un regalo.
0: Oye, aquí preguntan por WhatsApp si el socio de la amiga se llama Percy. No sean todos. No sean imbéciles jugando con política. No me quiero meter en política, Cristian. No me quiero meter en política. Oye,
1: dame asesor.
0: Chuta, cosito lindo.
1: Nos dejaste así, po. Nos dejaste. A mí me dejó mal.
0: O sea, si uno no contesta las llamadas spam, ahora menos.
1: O sea, yo por ti cambiaría el teléfono, hijo. Lo apagaría. No, no podía ir por la pega, ¿no?
2: No, pues no puedo.
0: ¿Y con la amiga qué vaya a hacer? Amiga, sí, ¿para qué? ¿Era huevón? Sí, no, claro, sí.
1: No,
0: era...
1: pero mala, pues vos estás diciendo que no era romántico. Ahora no es romántico.
0: ¿Cómo? No sé, pues estoy preguntando.
1: Ah, ya, al loco, pregúntale. No me pregunté a mí, pregúntale al loco.
0: ¿Qué vamos a hacer con la amiga?
2: Sí. Es que ahí, ahora estamos en el dilema que vamos a hacer, pues.
0: ¿Enfriarse vos, Cristian?
2: ¿Ves qué pasa?
0: No, hay que enfriar las cosas ahora.
1: Hay que poner, como dicen por ahí en el fútbol, ponerle paño frío.
0: La pelota al piso.
2: La próxima jugada.
0: No, pensar que la amiga solucione el asunto con el amigo.
1: Pero ellos estaban claros, pues. Ellos estaban claros lo que estaban jugando, pues, hijo. De parte tuya y parte.
0: No, si estamos claros en eso.
1: Sí, pues si somos.
0: Pero al hombre, ¿cómo lo apaciguamos?
1: Ese es un weón que está en llamas, pues, hijo. Ese weón no lo calmáis con nada.
0: Dale, hierve el hoyo, ¿cachai? No, claro.
1: Ni una invitación de la gatita bebé, te soluciona esa weá, pues no, pues, weón.
2: No, y tenemos que esperar ahora porque le toca subir de nuevo a la pega, ¿no?
0: ¿Le toca subir de nuevo a la pega?
2: Sí, pues.
0: Haz de eso.
2: Ajá.
1: Sí, bro.
0: Ya.
1: Así dicen que son, po, ¿cachai? Y ay, que los mineros son buenos para. Oh, ¿pa qué dije eso?
0: ¿Para qué, vos, Cristian?
1: No se metan ahí.
0: Es necesario.
1: No se metan ahí.
0: Oiga, hijo. Bueno,
2: dígame,
0: que la niña sea lo suficientemente sabia para.
1: Pero me dejaste mal.
0: Para apaciguar al hombre. No, sí, no fue nada, no fue nada.
2: No, vieron cartas, no va por nada tan grave.
0: ¿Y qué decían las cartas así por ser hijo?
1: De ahí nomás, José,
2: no,
1: vamos.
2: Cositas tiernas nomás, cositas tiernas.
0: Ah, ya, pero nada, te voy a... Ya no.
2: No, cositas tiernas nomás.
1: Ya, y eso se terminó. Lo tierno se terminó. Yo pongo en el lugar de la mujer, pues, hijo. Si yo estoy dejando... No, porque... Yo estoy dejando... Me estoy poniendo los sostenes de ellas. ¿Está bien o no?
0: Está bien, Cristian.
1: Sí, pues, porque acá no tienen...
0: Tienes que ponerte los sostenes de ellas. ¿Y tienes para hacerlo, Cristian?
1: Me están saliendo. Mira, lo romántico, yo puedo dejar todo y tú, nada.
0: ¿Pero queremos dejar, hijo? Usted, yo veo que no.
2: No, es que ahí, pues, era un juego, un...
1: Pero se lo dijiste tú cuando le mandaste el regalo, mi amor, esto es para ti, como tú sabes, es un juego. No, pues, hijo.
2: Es que se conversó en su momento, no, pero sí. Es que en lo romántico no hay un...
0: Es que en ese momento se te salen unos te amo, hijo.
1: Claro.
0: ¿Se te salieron unos te amo o no?
1: La polenta.
2: Varios.
0: Cuando se salen unos te amo,
1: ya, vámonos,
0: hijo.
1: Vámonos.
0: Hijo, lo queremos mucho. Esperemos que la Lola no pase a peores. Y usted también, pues, hijo. Se jugó, se pasó bonito. Salieron unos te amo. Ahora volvemos a los cuarteles.
2: Aguantelarse.
1: Hijo, compórtese como el mejor marido del mundo para que nada pase aquí. No te pongas a dar regalo y como que nada sospechoso.
2: Pero no llevo con Fer ni cagando.
1: Ya, tranquilo, no acuse.
0: Y probablemente en este llamado van a empezar todos. ¡Ah, es que son cochinos! Porque el deporte nacional de Chile es jugar.
1: A la vuelta hacemos un react.
0: ¿Sí o no?
1: Sí.
0: Pero amigas y amigos, la vida es así. Gran momento hemos tenido en el portal. Cosito lindo. Que pase todo.
2: Nos vemos.
0: Un abrazo.
2: Nos vemos.
0: 3:05
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0: 3:05 y por supuesto, saludemos al Car

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0: ¿Hacemos react o no?
1: React. 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
0: Está bueno esto, Cristian. Está muy bueno esto. Oye, bonito llamado tuvimos hace unos minutos. Oh, yeah, reactiva. ¿Qué dicen los cabros? ¿Qué dicen las cabras?
2: ¿Hacemos un react?
0: Más 569-6836-2133.
2: ¿El reactiva?
0: Sí.
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0: Ah, reactiva, portal del web.
2: Ah, pues José, sí.
0: Porque estamos preguntando hoy día, ¿te has metido donde no debiste meterte alguna vez? ¿Sabías que no tenías que entrar ahí, te metiste y te quedó la embarrada? ¿Sacaste lecciones? No sé, tú no cuentas. Hola, chicos.
2: Dale.
3: ¿Por qué a mí no me aparecen esas compañeras así?
0: Ya, pero si no, la vida no puede ser como una caja de bombones.
4: Escuchamos, pero no juzgamos.
0: Muy bien.
5: Este tipo se merece un buen cornetín.
0: No,
5: se
0: hace.
2: Le puede tocar a usted, ¿no?
0: Si el amor es ciego.
2: Ahí está el react. Es el react de.
0: Pero todo cabe acá, todo cabe.
6: Oye, llevan como media hora hablando con ese weón.
0: Ya, ¿qué se pone enojón?
2: ¿Por qué tiene reclamo?
0: Bájame las manos.
2: Bájame las manos.
0: No se ponga así, aquí no.
2: Sí, está un dedo.
0: No vale como choro.
2: Está un dedo.
7: El mejor consejo, amigo, que puedo darle es. Vaya donde el compadre y sáquenle la concha de tu madre.
0: No, pero no se ponga ordinario.
2: ¿Por qué no lo bloqueo?
0: ¿Lo bloqueo? ¿Lo bloqueo? ¿Se ganó su bloqueo o no?
2: Sí, por todo.
0: No, los garabatos fuertes no, pues, hijo.
2: Qué idiota, weón.
0: No, ¿para qué?
2: Qué hombre más idiota.
0: Garabatos fuertes aquí no, hijo.
2: Después lo quiero llorando con el papi pidiendo que lo desbloquee, ¿ya?
0: Garabatos fuertes aquí no.
2: No me bajes la pelota, pues, hijo. Estamos echando todo.
0: Con qué coca que diga, si se puede.
2: Sí, se puede, sí. Con Kijukagi.
0: Usted sabe que aquí hablamos de todo, pero con poesía, con poesía.
2: Esa idiota.
0: A ver qué dicen los cabros.
7: ¿Dónde yo? Se deja comer piola, bueno.
2: Soy sapo, José, weón.
7: Se deja comer
0: piola. Ya, seguí, no sé así.
2: Viste, por eso me gusta sacar testimonio de las cabras, weón.
0: Las cabras son muy.
2: ¿Cachai?
0: Muy...
2: Que los hombres somos bien.
4: Consejo para el hombre, vea bien para dónde va la cosa nomás y haga la mejor opción.
2: ¿Qué podéis elegir ahí?
0: Es que no hay opción, yo creo.
2: No
0: que...
2: podéis elegir, po.
4: Más videos del niño de cobre.
0: Ya.
2: Qué horrible.
0: No sean así.
2: Qué horrible.
5: Mi mamá decía que don José nunca ha ido preso ni estaban averiguaciones.
2: ¿Cómo?
0: ¿Qué?
2: ¿Qué está hablando?
5: Mi mamá decía que don José nunca ha ido preso ni estaban averiguaciones.
2: No entendí nada.
0: No le caché nada, hija.
2: Hola.
5: Sí, sí, sí.
8: Hola, ¿cómo están?
0: Bien, mi chanchito
2: mira,
0: lindo.
2: A mira, ver, escúchalo.
0: Ah, ¿qué pasó? No. ¿Qué pasó?
8: No, no, no, si solamente yo digo que a mí me da miedo hacer lo que hizo el joven. Yo tengo todo bloqueado. No quiero apretar ese enter, ni ese click, ni ese like, nada.
2: Ah, vos te cuidás.
0: A ver, ¿se deja sentarme? Deja sentarme.
8: Porque yo pienso que podría.
0: Espérate, pero tranquilízate.
2: Francisco, tráeme un.
0: ¿Para qué?
2: Un cafecito, sí.
0: Sí, para que se tranquilice.
2: Cortadito, sí. Para el José también, por favor.
0: Sí.
2: Ah, Pancho. Sí.

0: puede ser, pues. Yo pienso que no. No le quiero cachar el punto a lo que iba. Que tenía todo bloqueado. Es que él se conoce, pues.
1: Para no caer en la tentación.
0: Igual así, porque sabéis que lo que ya te sabía el nombre, vos, que esa cuestión que voy a borrar el teléfono, te lo sabéis de memoria, pues.
1: Cuando se mete el bicho, hijo.
0: Cuando tenía, oh, el número no me lo sé. Yo de verdad perdí los números, ya, chao, pero. Pero vos te salí el número, po. No, claro. O como empieza y te duele la guata.
1: A ver.
2: Sí, sí, sí. Uno se metió y de repente va puro dejar la caga, sobre todo las mujeres. Yo me metí una vez para dejar la pura caga y después me fui calladita.
1: Ok, ok, ok. ¿Merece que la llamemos?
0: No sé, la gente es la que decide.
1: Merece que la llamemos.
0: Tengo un teléfono, ojalá no me defraude, ¿eh? Hola, hijo, hija.
3: Palo,
1: pasa
3: Malaya nomás, palo.
1: ¿Qué
0: haces? ¿A eso entró?
1: No, indescriptible.
0: 77-70, te tengo listo.
4: Chiquillo, pero igual fome como que el gallo, ahora que se le quedó la patada a la niña, él como que se desentienda y se vea como el no enamorado.
0: ¿Cierto?
4: Si hubiera quedado la patada a él, estoy segura que la niña hubiera quizás dejado todo por ella.
1: Tengo ya.
4: O sea, por él.
1: Ah, tengo un punto acá, Cristian. A ver, yo no sé ya cuántos pares son tres mocas.
0: ¿Viste que las circunstancias son distintas para hombre y mujer? ¿Viste?
1: Pero ¿sabéis qué? No sé
0: ya, ya que está ahí un psicólogo hoy día.
1: No sé si estás de acuerdo conmigo, Cristian. Pero cuando estáis jugando en esas ligas, que es muy feo, por cierto, Cristian, es muy feo. Yo lo hallo que.
0: Yo no sé cómo esa gente.
1: No, cómo hay gente, cómo hay mujeres y hombres que son capaces de hacer eso.
0: No encuentro de no sé.
1: Denostable, Cristian.
0: Lacra.
1: Pero ya,
0: de la humanidad.
1: Cuando algunas personas deciden jugar ese juego, valga la redundancia.
0: Está rico el café, hijo.
1: Vos también tenés que correr con tus propios medios. Si a mí me queda la embarrada.
0: Sí, pero esa ley no te la dicen antes de meterte ahí.
1: ¿Cae fiscales. Todo el cartel o cae uno?
0: Uno está enamorado.
1: Ya, pero Cristian.
0: Romántico.
1: ¿Cae todo el cartel o cae o al que pillan nomás?
0: Es que ¿sabes qué? Yo soy de la idea o nos vamos todos o no nos vamos todos.
1: Ah, vos
0: todos,
1: sos maldito, sí. Vos sos maldito.
0: Obvio, pues si los dos estamos regando, o nos vamos todos al hoyo o los dos vamos a la cumbre, hijo.
1: No, pues estamos, ya sabemos la que estamos jugando. Claro. Sabemos que esto no es legal, que es trucho, ya lo
0: yo
1: sabemos.
0: Yo no estoy diciendo que el loco sea vaca, pero ¿qué opinan ustedes?
1: Ojalá cabra? No hacerlo, porque por el deseo ¿sí? la mente no anda tranquila.
0: Ojalá dicen. Alguien no esté en esta situación y tampoco queremos escuchar más llamados así porque de verdad la cabeza no me da.
1: Me sucia, yo de verdad.
0: Sí.
1: Pero
0: existe.
1: Pero loco, si te queda la embarrada, yo creo que hay que hacer lo posible para que se quede aquí en la casa nomás la cosa.
0: En este caso, porque era romántico, se juntaron más de una vez y se empezaron a prometer cosas quizás que no.
1: Pero si estáis de amante, sabéis que no te voy a enamorar. Vos si te enamoráis, te la bancáis vos solo nomás.
0: ¿Y qué vendí crema para los callos? ¿Por qué vendís crema para los callos vos? Más 569-6836-2133. Te quiero a ti, nena. Porque los cabezones están. No sé qué les pasa, tienen agua, los pone tonto el mundial.
1: Acá están las cabras.
0: Se ponen pavos los cabros con el mundial, se ponen babosos. Ahora lo miran de afuera.
1: El mundial, hombre.
0: Si vamos, oye, no, ¿quién juega, hijo?
1: No me interesa, no sé.
0: ¿Para que lo veamos?
1: No sé. A ver, las carnes, a ver qué hacen las cabras.
0: Se escucha mal, hija.
1: Yo la escucharía con todo el silencio del planeta, pero
0: ¿viste?
1: Se
0: no hay, no hay carne, no hay carne.
1: A ver.
4: Pienso lo mismo que el Black. O sea, si están los dos en esa jugando, los dos tienen que caer. ¿Por qué ella le queda la patada y él va a seguir su vida haciéndose el desentendido? No, no hay que ver.
1: Pero es que puede haber sido al revés también, po.
0: Ya, pero sangre por sangre, po, hijo. Sí, po. Guatona Yuri, sí, po, hijo. Julio, Julio.
1: A ver.
0: ¿Qué dicen, cabra? Mira, las cabras.
1: Las cabras son... tienen la voz de la razón. Y
0: son asertivas.
1: Saben de estas cosas.
0: Sí, por lo que callan las mujeres.
1: Piggy. A ver.
5: Hola, muchachos. Hola. ¿Cómo están? Oye, les quería hacer una consulta respecto al llamado
1: de... No me traiga más dudas, hija, ya estoy cansado.
5: Del niño. ¿Qué pasa si el marido de esta persona la perdona a ella por todo lo que pasó y todo lo que pilló? ¿Qué significa? ¿Significa que está con ella por costumbre, la perdona porque la quiere todavía? O no sé, ¿ustedes como hombre perdonarían una infidelidad?
1: No me saque el tema.
0: No me tire para allá, hija. Estamos en otra cosa.
1: Después vamos a revisar los cuadernos de matemáticas. Ahora estamos revisando el de lenguaje.
0: hay más raquetas. A Yuya no llegaron. Es que tiene más raquetas.
2: Como
0: no.
2: les dije, yo dejé la cagada y después me fui. Pero fue una venganza.
1: Ya, pero esta, esta la hizo a propósito. Sí, esta fue de maldad. Sí. Estos cabros se enamoraron.
0: Vos la pensaste. No, si lo estaban enamorados, loco. Bueno. Se hicieron de... Dale, con el. Ah, qué romántico, qué lindo. Y ahí quedó lindo, pues, José.
1: Pero la loca.
0: No me vendáis crema para los callos.
1: La loca la hizo de mala. La hizo de mala. Eso no. ¿Para qué hacer cosas de maldad? No.
0: No, la maldad acá no.
1: ¿De calentura?
0: Ya, po.
1: Sí.
0: Pero, ya, po.
1: ¿Para qué, po, hijo? ¿No?
0: ¿Hay que llamar a alguien o hay que llamar a nadie?
3: Hola, mi muñeco más lindos. Yo creo que. No sé. Es más difícil que a una mujer le pillen una infidelidad. Y quizás la chica quiso que la descubriera.
0: No.
3: Y está probando al chico.
0: No, porque no, esto no
3: que supo... tan más allá puede llegar.
1: Buena teoría. Pero, buena teoría, Cristian.
0: Pero ¿para qué sacamos teoría? Hablemos del tema.
3: ¿Cómo avanzar su relación?
0: No, pues
3: porque
0: no,
3: porque quizás
0: no.
3: ella está enamoradísima y él no.
1: Ahora, o quizá, Cristian, para que estemos con hijo, cosas, para que alguien viaje para ver a otra persona ya.
0: Es que está muy caliente.
1: ¿Sí o no?
0: Muy no enamorado, caliente, hijo.
1: Pero ya, porque pero de la calentura al enamoramiento, hijo. A que se te salga.
0: ¿Te puedo preguntar a ti?
1: A que se te salga. Oiga, hijo, no se me vaya para allá. A que se te salgan unos te amo. Delgada la línea.
0: ¿Qué dicen las cabras? ¿Sabes lo más terrible del llamado? Que este va a ser un reel que va a pegar, ¿ah? ¿Eh?
1: Porque la radio penetra.
0: Le acabo de citar 100.000 al Joaquín.
6: Hola, chiquillos.
0: Hola, hija.
6: Oye, yo creo que ahora lo que se viene, porque esto, según lo que escuché, ayer. Fue ayer, antes de ayer, en estos días.
0: Zapa.
6: Entonces, lo más probable es que ese hombre despechado y enojado por todo lo que le hizo su señora o lo que pilló de su señora, ahora va a ir por el hombre, porque en general es así, pues.
0: Creo que debiéramos dar vuelta a esta página. Ya está llena.
1: Ya avanzar, ya.
0: Ya este libro está lleno.
1: Ya terminó la transición, Cristian.
0: Está listo.
1: El fin de la transición.
0: Creo que podemos sacar otra pregunta de ahí mismo. ¿Te parece?
1: Si vos sois el cuerniado.
0: ¿A vos te han cuerniado alguna vez en tu vida? La polenta. ¿Cuál fue tu reacción? La de pendejo y la de adulto. Porque hay una estadística. A ver, acá está. Mira.
1: Por favor, Cristian.
0: Se me cayó la corneta, güey.
1: Por favor.
0: Acá está la corneta.
1: Por favor.
0: Que dice un hombre que a los 40 años ha sido cuerniado. Sí. Le han puesto los cuernos dos veces en la vida. Tu reacción de adulto, porque la de niño no. Cabrón chico. De adulto. Al más
1: 569-6836-2133.
0: Mujeres, por favor, yo las quiero a ustedes.
1: Y a los cabros, si están engañados y supiste.
0: ¿Después?
1: Si supiste.
0: ¿Cuál fue tu reacción?
1: ¿Cuántas no se saben, pues, hijo?
0: ¿Pagaste con la misma moneda?
1: Y ojo, como decimos acá, todos somos agables. Aquí nadie es tan pillo, nadie es tan vivo. Se han engañado hasta los más ricos y a las más ricas del mundo. Entonces, no.
0: Reyes.
1: Loco.
0: Realeza. No. Ya.
1: Engañar a una pampita. ¿Qué te la engañar a vos? Que con Benjamín no se puede.
7: Más 569-6836-2133.

0: 3 de la tarde con 28 minutos, amigas y amigos.
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2: Pegues la mano,
0: Si ¿qué no temita te sacaste, hijo?
2: ¿Ah?
0: ¿Qué temita te sacaste?
2: ¿De conversación?
0: No, la cancioncita de acá.
2: Me gustaría más en lo otro.
0: Me da pena. Oye, estamos conversando. Si te han engañado alguna vez, ¿cómo reaccionaste? ¿Cómo reaccionarías hoy día también si te engañan?
2: Porque cuando soy pendejo no es la misma reacción. Porque uno lo ve más. No es tonto.
0: No tienes tantas herramientas también.
2: Inocente, bobo. No tiene experiencia, bobo. ¿O no?
0: ¿Qué se hace?
2: Uno en la mira de ahora sí dice, puta, que soy tonto, güey.
0: Pero tampoco te puedes juzgar, si adolescente.
2: ¿O por qué no te puedes juzgar? Obvio que te puedes juzgar, pues. Es el crecimiento humano de cada uno.
0: O sea, juzgarte en el sentido positivo de crecimiento, pero tampoco eso. Decir, ah, que fue imbécil, porque tampoco no es justo.
2: Yo me paso diciendo que soy feo.
0: No, Cristian. O sea, eso sí, está bien.
2: Está bien.
0: Pero ya. A ver qué dicen los cabros.
2: Un poquito de humor, Ojo, el sábado.
0: Este sábado, Música y comedia en un solo paquete, José Godoy. Quedan pocas,
2: ¿Ya vendiste, puta que...
3: De cabra. A mí me van de cabra, así como a los 20, 21.
2: Ah, ya.
3: Y yo perdoné porque estaba enamoradísimo, po. Entonces yo ya dije, ya, no importa, te perdono, sigamos con esto, porque yo te amo y la... El punto es que a mí no me borrearon por calentura, a mí me borrearon porque ya era la relación. Entonces ahí hay una línea súper delgada entre, pucha, dio la oportunidad y lo hizo, o ya está escapando de la relación y no sabe cómo y... Entonces, es difícil el tema.
2: ¿Por qué? ¿Por qué la engañó?
0: Porque ya la relación estaba gastada. Pero antes de llegar a eso, ¿para qué engañarse? ¿Sí o no?
2: Yo pienso que te están pendejo como no.
0: Si ya está gastada, eran chicos.
2: Sí, pues.
0: Pero cuando ya la relación está gastada, ¿para qué? ¿Para qué picarme?
2: Sácate más. ¿Tenís más?
0: Sí, tengo más. Mira cómo te tengo.
4: Buena.
0: Gracias, hijo, te queremos mucho. Le tiraste un tomatazo.
4: Engañaron hasta el jugador Kaká y no han engañado.
0: Sí, pues, hijo, sí.
2: Mundial.
5: Oye, cabrón.
2: Ya.
5: A mí me pasó. Y mi decisión fue dejar todo nomás. No alegar, no preguntar el por qué, ningún motivo, porque al final fue una decisión de ella. Y si pensó que le iba a ir mejor, bacán. Así que yo me di la media vuelta, mano en los bolsillos y partí de cero. Eso ya ha pasado un año y medio. Y el tiempo me ha dado la razón en muchas cosas.
0: ¿Podemos llamarlo, Cristian, de pronto, no? Yo que sí. Yo que sí, Cristian.
2: Preguntemos. Siempre tenemos que preguntar, José.
0: ¿Te podemos llamar, amigo?
2: Sí, pues no podemos invadir su...
0: Privacidad.
2: No sé si privacidad, pero está nada bien. Que ver.
0: Po. Yo que está bueno conversar de estas cosas, Cristian.
2: ¿Tú sí?
0: ¿Sí o no? Pero lo tomó de manera bastante madura el hombre. Ah, no empecé.
2: ¿Qué dice?
0: Me dan pena estas cosas, Cristian.
2: Está malo esto. No sé en qué momento reciclamos.
0: Está bueno.
2: Reiniciamos, perdón.
0: Déjalo ahí nomás.
2: ¿Qué dice? ¿De más, po?
0: Está escribiéndonoslo, amigo, hijo. Tranquilo.
2: Un sí o no nomás, pues, hijo. Hola.
6: ¿Algo?
2: Hola, hijo. ¿Puedes sacar el mano libre, mi chanchito? Antes te voy a dar del carnicero.
0: Hablemos del carnicero.
2: Es para tipo.
0: Si el carnicero no cuesta nada, Cristian.
2: Yo hablo
0: está con
2: él.
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0: 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Bueno, es cosa mía, pues.
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0: No, pues, hijo. 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No la meto ni al pasto, hijo. 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
0: 100.5, el
2: portal. Vamos a estar allá.
0: Éjale.
2: Vamos a ir a hacer un showcito también antes. Ay, por el Siroco, estamos listos.
0: Comidita, musiquita, animamos el pulso naranja, estamos listos, hijo.
2: Listo. No, sí, nos tapizamos,
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0: Está lindo esto, Cristian.
2: Tenemos teléfono, tenemos WhatsApp.
0: Estamos gorditos. Que me falta un pedacito para terminar este cafecito.
2: ¿En serio?
0: Sí. Buenas tardes, Chile, portal del web 3.33.
7: Aló.
0: ¿Cómo está, hijo?
7: Bien, ¿y ustedes cómo están,
0: chicos? Está con pena, ¿qué pasó, señor?
2: Ay, que se le
7: llegó. Es que esto es reciente.
0: Oh, está calentito, mi chachi Cristian, música de calentito.
7: Sí.
0: No, sí está calentita, mi guapito lindo.
2: ¿Cuántos años?
0: ¿Cuántos años tiene, mi cosito?
7: Mire, la diferencia entre ella y yo es mucha. Por ejemplo, yo tengo 27 y ella tiene 36.
0: Oh, estos son los que me gustan a mí, Cristian.
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0: 27 y 36. ¿Cómo comienza esto, mi chanchito?
7: Bueno, nosotros nuestra historia es muy larga, pero para resumir, ella me conoce a mí de cuando yo era guagua, ¿ya? Y por destino, un día en Instagram, ella me agregó, yo la saludé, pero siempre yo la veía como un estándar de no alguien más, de como para poder jotearla o no, ¿cachaste? Entonces...
0: Calma, para contextualizarlo ya. Cuando ella tenía 9 años, vos estabas recién naciendo. Esa es más o menos la bola, ¿no es cierto?
7: Sí. Ya. Sí. Y ella conoce hasta mi familia, conoce mi familia completa.
0: Vecina, prima, ¿qué es lo que es?
7: Vecina.
0: Ya, vecina. Suele ocurrir, Cristian. Vecina, entonces te conoció de guaguito.
7: Sí, me conoció de guaguito. Ah,
0: el Camilito y toda la...
2: Ya. Sí.
7: Bueno, tiempo...
2: Oye, ¿sabes que estamos con problemas? Ah, no, estamos bien.
0: Ya, hijo, cuente, siga.
7: Bueno, y al tiempo después ella, como te digo, me vio por redes sociales, me agregó, comenzamos a hablar, pero como te digo, nunca la vi como a alguien más, hasta que ella llegó al punto de, oye, ¿cuándo salimos a tomarnos algo?
0: ¿Te la tiró, Carévalo?
7: Sí, porque yo era como más tímido, ella ya tiene experiencia, ya... Entonces, después, comenzamos a salir, todo bien. Yo pensé que estaba bien, porque ella, no te va a mentir, ella...
0: Tiene sus cositas.
2: No me dije así.
7: Estábamos bien.
0: Pero, calma, espera un pequeño paréntesis. Me tenía inquieto, Cristian, ¿qué pasa?
2: Yo creo que tenemos que irnos a tanda, hijo.
0: No, nos fuimos a pausa,
2: ¿no?
0: Ya.
2: Po. ¿O no? Churra. Amigo, ¿nos fuimos a pausa o no fuimos a pausa? No me acuerdo, loco.
0: ¿Sabes? ¿Nos podías esperar un cachito para que
2: sí,
0: salga lindo el
2: la, que 35 y hay tanda y todo?
0: Ah,
2: eso,
0: entonces, cosito, ¿nos podías esperar guardar un cachito, no?
2: Sí, vamos, un cafecito.
7: No hay problema, mi chiquillo.
0: Mira, que es lindo, mi amor, ya, ¿qué es ahí?
2: Puede, ya, listo.
0: Estoy seguro.
2: Se cortó.
0: Es que está muy bueno esto, Cristian. Entonces, cuando está bueno el llamado y la radio.
2: Sigamos.
0: Y la conversación.
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0: Chao.
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0: Aquí estamos.
1: Listo, ya. Marquita.
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1: Está bueno, hijo.
3: 3 de la tarde con 41 minutos, portal del web de Radioactiva. Hoy estamos hablando de situaciones en las cuales no debiste haberte metido, Cristian, pero...
1: Hoy me dan ganas de pipí.
3: Quien no ha pecado no ha vivido, Cristian. Y en la conversación de hoy en el portal del web 227-12-2232 teníamos un amiguito que nos estaba contando un caso de una diferencia de edad. Hasta ahí llegamos, tuvimos que irnos a la pausa, pero queremos escucharlo con toda la dedicación posible que merece.
1: Partimos
3: esta
1: de
3: conversación.
1: Nuevo.
3: Por supuesto, sí. Tenemos tiempo. ¿Cómo estás, cosito tiempo. Lindo? Ahora sí.
4: Bien, estamos. Sí. Tranquilo ya.
3: Ahora sí, tranquilo.
1: ¿Qué pasó?
3: Bueno, usted nos contó que hay una situación acá con una persona con una diferencia de 9 años, ¿no?
4: Sí, de 9 años.
3: Que usted lo conocía de guaguito porque eran vecinos ahí en el pasaje, atípica.
4: Está atípica.
3: Ya, perfecto.
4: Bueno, entonces, yo con ella pensé, como te le estaba diciendo, yo pensé que con ella iba a ser lo mejor, ella nos declaramos amor.
3: Pero te me adelantaste, calmado. ¿Cómo? Ella te ubicó por redes sociales, te volvió a pillar.
4: Sí, por redes sociales, sí, por redes sociales.
3: Y tú como, ¡oh, cacha! ¿Te sorprendiste?
4: Claro, es como cuando te agrego un familiar, es como, ah, ya, listo, ya, sí, la voy a tener porque, pues, no ser más la onda. ¿No?
3: Ya, perfecto.
1: Bonita, ya, listo.
4: Listo. Y ahí después, al tiempo de ella hablando, conversando, y después un día me dijo, oye, ¿cuándo vamos a salir a tomarnos algo?
3: Y tú en esa bola como... tú estabas puro jajá, jiji, juju, no te pasabas ningún rollo, ¿sí?
4: Nada, claro, nada. Yo, claro, y cuando ella me invitó a salir, para mí ya fue quiere salir, quiere...
3: Ya.
4: Ah.
3: Perfecto.
4: Entonces, claro, nos empezamos a conocer, todo bien, todo rico, salidas para allá, salidas para acá. Yo, a pesar, yo vivo solo, entonces la primera vez que ella vino a mi casa, vino como a tantear cómo era el tema, hablamos, en realidad ni siquiera hablamos de nosotros, es como, oye, tu familia, la familia tuya.
1: Entonces, echó por la familia, sucia.
4: Claro.
3: ¿Cómo está tu mami? ¿Cómo ha estado?
1: Sí, sucia esa, pero vale el amor y la guerra, vale.
4: Ya, pues, y después un día ella me dice, ¿estás en la casa? Le pongo sí, pues me dice, ¿puedo ir para allá?
1: Ah. Ok.
3: ¿Qué hora era?
4: No, eran como las 9:30, 10, pero fue un día viernes.
1: ¿Se acuerda hasta el día, mi chanchito?
3: Y eso, día viernes a las 9 de la noche, papito.
1: Cochito lindo.
3: ¿Se acuerda que a las 9 de la noche, un viernes?
1: ¿Despertáis el león?
3: Sí.
1: Despertáis el león.
4: Bueno, entre conversa, yo fui a comprar algo para poder tomar, para poder conversar, y claro, después nos pusimos música, comenzamos a cantar, y ahí después, claro, cada uno comenzamos a hacer cosas de adulto.
3: Y ella te dijo, de pronto cuando estaban escuchando música, que estás lindo tú, ¿no te dijo algo así?
1: ¿Qué te dijo para entrar, con todo respeto, amigo?
4: No, pues comenzó a hablar, me dijo, oye, que estáis diferente, estáis más delgado, estáis más grande, me dijo. cuando ella me dijo, estáis más grande, para mí ya fue una insinuación. Ya, yo dije,
3: a vos se te puso grande.
4: Ah, claro, despierta.
3: Show me. Perdón, él estaba ahí dando bote, hijo. Nosotros ponemos las reglas.
1: Se te puso grave.
3: Ya, por favor, continúe.
1: Flow. Ya, dale. Ya.
3: ¿Y?
4: yo nunca le pregunté a ella si estaba con alguien o conociendo a alguien.
1: ¿Tú estás ahí solo?
4: Sí.
1: Ay, un perrito solo, weón, que venga, un perrito más grande y te venga a hacer cariño.
3: ¿Y ella está solita, hijo?
1: ¿Estaba?
4: Ella estaba, pero yo nunca, como te les dije, yo estaba tan bobado con ella cuando llegó a mi casa segunda vez, estaba bonita, espectacular, un perfume que ella pasaba y yo quedaba mirándola, ¿no? Y todo bien.
3: Ya.
4: Claro, y yo nunca a ella le pregunté si estaba con alguien, yo 26, 27 años, yo quería puro.
3: Puro. Está bien. Y la Lola, ¿y ahí cómo estuvo esa primera experiencia, hijo?
4: Inolvidable, mi chiquillo. Hasta el día de hoy, yo me acuerdo, es que, como les digo, ella fue mi segunda mujer.
3: Ah, y mayor, más encima, churra.
4: Sí, ella fue mi segunda mujer y como les digo, ella no, ya tenía harto kilometraje y ya yo estaba sacando acá en el Facebook.
3: Claro, claro, pues Cristian.
4: Ya, pues, el cuento corto, cómo me enteré que ella me estaba, o sea, no sé si yo estaba siendo infiel o ella estaba siendo infiel, pero ella, claro, ella tenía una segunda vida.
1: Hola. Mira, acá me doble, acá abajo, justo acá abajo, como que me han pegado una patada en los... Un pelotazo en los...
4: Claro, ella tenía una segunda vida, pero lo que me explico yo, las mujeres... Tranquilo,
3: hijo, hay que reconocer cuando el otro jugó bien sus fichas, pues, hijo.
4: Sí, no, sabes, es que nunca vi algo raro, por eso cuando escuchaba a ustedes alguna llamada, de algún mensaje, no, nada, y después, claro, el tiempo, para llegar al grano, ella tenía ya una familia.
1: ¿Y cómo cachaste que tenía una familia, hijo, por Dios?
4: Porque un día me dice, me puedes venir a buscar, pero espérame en tal lado.
3: Chuta. ¿Ya?
4: Y a mí me pareció raro y dije, ¿cómo en tal lado? Para eso mejor llego y le doy como una sorpresa.
3: ¡Ah! Bueno. ¡Hijo, por Dios! Ya.
4: Y claro, cuando voy llegando la sorpresa la veo que la salen a dejar como en el departamento, que ella vivía en unos edificios. Entonces, la como que la veo abajo despidiéndose de alguien. Yo pensé que era un amigo. Claro, no era nada, amigo.
3: Oh, ¿y que el amigo le dio un besito en la boca?
4: Sí.
1: Qué duele esa.
3: Y que el Mavi, cuando tú le dijiste, hola, te quería sorprender, ¿cómo reaccionó?
4: Espera. No, yo lo único que hice fue bajarme del vehículo y llegué donde ella estaban ellos dos
3: ¿fuiste?
4: Sí, yo fui, porque yo dije que si no lo enfrento en el momento, después voy. Yo conozco, entonces me va a decir que no, que era mentira, que no, que allá, no, yo preferí ir para allá respetuoso y hablé, y claro, ya llevaba prácticamente 7 años con él.
3: Ah.
4: Tenían una hija de por medio. No, y a mí no te voy a mentir, cuando vi el beso, para mí mi corazón como que se hizo triza.
3: De hecho, tenemos el cuadro exacto en el que tu corazón se rompe, mira.
1: Su corazoncito. Cuando tú le dijiste, hola, te quería sorprender, y la cara de él, de ella, ¿cómo?
4: No, ella se le cayó el mundo, y el tipo me preguntó, ¿y tú quién soy? Y yo no quise decirle que era el otro prácticamente, y le dije, no, ella te tiene que decir que...
1: Tranquilo, hijo, tranquilo, está nervioso, ven para acá, viste, está nervioso. Venga,
3: para acá,
1: mi cochito. Ya, tranquilo, hijo.
3: Ya, mi guatón.
1: Oye, de ahí vamos a salir a tomar unos copetitos, ¿ya?
3: Ah, mi guatoncito.
1: Y tengo una cevita que me regaló un amigo, está buena, hijo.
3: Ya, guatón.
4: Ya, vale.
3: Oye, ¿y tú te ya y tú le dijiste carepalo?
1: ¿Qué le dijiste cuando digo, ¿quién soy tú?
4: Como yo llego, el tipo me dice, ¿quién soy tú? Y le dije, no, yo creo que ella te tiene que decir quién soy yo. Ella me dijo, no, es un amigo.
1: ¿Delante de él?
4: Es un amigo. Yo le dije, qué raro, porque los amigos no se dan besos y tampoco ha ido para mi casa en varias ocasiones. Y creo que los amigos tampoco hacen cosas de adultos. Y el tipo me queda mirando y me dice, ¿cómo es eso?
3: Ay.
4: Y ahí yo le digo, no, lo que pasa es que estoy saliendo con ella hace tanto tiempo.
3: El niño que enloqueció de amor, Cristian.
4: Sí, no, yo estuve enamorado.
3: ¿Se rompe o se
4: raja? No, yo estuve enamorado.
1: ¿Y después de eso qué pasó? ¿Te fuiste?
4: Sí, yo después me fui, después ella me llama como a las 3 horas después llorando que la habían echado de la casa, si la podía recibir.
3: Ah.
4: Y yo volví a caer.
3: ¡Ay, la recibió, mi
1: qué
3: mamito,
1: cosa más ahí. Linda, cochita! Es una buena persona.
4: La volví a recibir, pero ese fue prácticamente... En realidad no quise preguntarle mucho por qué lo hizo. En realidad solamente como que la recibí. Pucha, le hice unas par de preguntas y fue como que yo tengo... Son 3 piezas. Le dije, tú duermas allá, yo duermo en mi pieza. Después el día siguiente ella se levantó, me pidió disculpas llorando, que nunca más, que por favor la perdonara, pero... No... cada uno por su lado, igual no, y hasta el día de hoy no sé nada de ella, a pesar de que no nos tenemos bloqueados por WhatsApp, pero igual, la, quizás yo tal día no.
1: La echa de menos.
4: Sí, la echa de menos.
1: Puta, le dieron el corazón.
3: ¿Tú te alcanzaste? ¿Cuánto tiempo estuvieron antes que tú te dieras cuenta, cosito?
1: 7 años.
3: No, pues ellos dos, el chiquillo, nuestro amiguito acá.
1: ¿Tú con ella cuánto tuviste en esa relación con ella sin darte cuenta que te estaba, que tenía pareja?
4: 1 año y medio.
1: Y uno se enamora.
3: Y usted se me enamoró ahí, hasta las patas.
4: 1 año y medio. 1 año y medio.
3: Se me enamoró, mi chanchito.
4: Pero a lo que voy es que no, nunca se enteraron, porque o sea, a lo que voy es que no sé cómo la hacía ella, porque pasamos Pascua y Año Nuevo juntos.
1: Oh, ¿cómo la hacía, hijo? Bueno, esto para... Bueno, te felicito.
3: No, la, o sea, felicito a ella.
1: A él también, ¿no? Por ser tan pavo.
3: Loco, la loca. Oye, pero ella es muy buena. ¿Cómo, bueno, ¿cómo la le hizo el mago enmascarado?
1: Y tenía hijo profesional, que era de la salud, que tenía, operaba, ¿qué? ¿Cómo podía hacerla?
3: ¿Era minera, qué?
1: ¿Qué?
4: No, ella es funcionaria de la salud.
1: No,
3: quiero caer en prejuicios, Cristian, por favor. Por favor.
1: Cabra, tranquila. No vamos
3: funcionaria a de salud, que inventa que tengo que trabajar un año nuevo. No quiero caer en prejuicios.
1: Mi amor, van a pagarme el doble hoy día por trabajar. El triple. ¿La hago, no? ¿Qué es esto, mi amor? Sí. Anda a trabajar, mi amor. Yo
3: que
1: te voy a
3: empiezan
1: dejar
3: a decir que las TEN, que las enfermeras. No, no, no quiero caer en prejuicios, Cristian. Por favor.
1: Emergencias, tranquila.
3: No.
4: No. No, bueno, tú le diste un dato certero. Ella, yo sí la escuché una vez que dijo que la había salido como una emergencia. Y claro, era para ver, teníamos un recital. Oh.
1: Te pasaste la.
4: Bueno, hasta el día de hoy

0: Riga.
1: Ya, sí, para que te le duele ahí.
2: ¿Lo vamos a condenar?
3: No, no, para nada.
2: Bueno, hijo, perdiste ante la mejor. ¿Qué podemos decir? Usted tiene 27 años ya, pero con esta experiencia me creció por lo menos 5.
3: Se me ganó una copita, una medallita.
2: Y no solo la experiencia le creció, así que... ¿Qué aprendimos de todo esto, hijo?
3: ¿Para qué le de preguntar, weón?
0: No, me estoy haciéndome miedo,
3: José. No, no sé, sí, déjalo ahí, déjalo ahí. Abrázalo.
0: Abrazo, José, abrazo. Oye, José. Ah. No, por eso, ahora estoy bien, estoy tranquilo. Y gracias.
3: Te recomiendo ir con ella el sábado.
2: A tu sí, no, sí que le iba a decir eso, ¿por qué no voy al show que voy a hacer el sábado, hijo?
3: Tírate el temita para ir, ¿no? Para,
2: sí, pasa ahí las penitas. Me da pulenta, me escribí, José, yo soy el loco de la enfermera.
3: Bueno, listo, la historia.
2: Te dejo pasar,
3: hijo, te queremos mucho. Vale. Tírame el tema.
2: ¿Sí o no? Oiga, hijo, un abrazo, gracias por la confianza.
0: José, ajá. José, oye, el último.
2: Ah.
0: No te pude contestar.
3: Lo último,
2: porque ya. No estaba chupando eso.
3: Se lo estaba chupando.
2: Chao, hijo.
3: Cuídense.
2: Portal del web de Raya Estía.
3: Chao, hijo.
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3: Ahí le dejamos un caramelito a la prensa.
2: 3:55. Portal del web.
3: La cuarta, no me llames, por favor.

0: Cristian, ¿sí o no?
1: Oye, las reacciones de los cabros.
0: Muy bueno.
1: Regálame uno más.
0: Portal del web de Radio Activa, Cristian.
1: ¿En serio?
0: Para comenzar a despedirnos con todo el cariño, con todo el amor.
1: ¿Se lo hacemos telefónico?
0: ¿Sí o no? Abracito del web. El amigo quería su abracito. Y nosotros se lo dimos, Cristian.
1: Es que ya creo que el WhatsApp, mucho.
0: Uno abracito al 227-2628. Igual tengo reac aquí, pero al teléfono me gusta el análogo, ¿sabes?
1: Ya llamen, ya.

0: Palabra, tenía marido y pololo.
1: Tenía marido y pololo, sí, pues.
2: La música, déjame un poquito.
3: No puede ser que un año y medio de pareja no traiga contado.
1: Y no cacho.
2: Pero ¿por qué pasa? Cosas que pasan. ¿Por qué no te la pueden hacer, hijo?
1: ¿Sí o no? Pasa nomás, po.
2: Al revés también pasa, hijo.
1: Sí, hemos sacado de todo acá hoy día. Me gusta eso, diversidad, paridad.
2: No me llames, por favor.
4: ¿Aló? Sí, yo les tengo una pregunta, pero para mañana.
2: Ah, no sigáis, para mañana es serio, ¿no? Hablemos en serio.
1: ¿Sí o no? Qué bonito, Cristian. Portal del web de Radioactiva, ahora sí, ¿cuál es la pregunta, hijo?
4: La infidelidad se cuenta por una, si es la misma persona, y se hace varias veces, o es varias veces si es la misma persona.
1: Ah, no me traigáis más dudas, que me dejáis loco.
5: Bueno, ¿ya hay echado o no hay
1: echado? No, buena. Portal del web de Radioactiva, reactiva la 92.5 en este martes que hemos tenido de todo. A ver.
4: ¿Y chupó cesárea, no?
1: Ya. Imbécil. A ver.
6: Buena movida, yo en cualquier momento.
1: 2-0.
6: Rompería sin pega.
1: Portal del web de Radioactiva.
2: ¿Alguna mujer que opine?
7: Consejo el día: no meterse con gente de la salud.
2: ¿Cachai que las caras no hablan ninguna?
1: No, sí, se van a salir, Cristian, van a salir.
8: No. Esta estuvo buena.
1: ¿Sí o no, hija?
2: ¿Viste que las caras dejan caramelo?
1: Rankeando el portal del web, pues, los más virales del FM.
2: 100 luquitas más para el...
1: Sí, para que no llores y para que... Le dábamos su caramelo también. ¿Sí?
9: Muchas teleseries de TikTok.
2: ¡Vamos, hijo!
1: ¿Ya nos vamos ya?
2: Sí, pues.
1: Ah, él estábamos pasando también, fíjate.
2: Gracias Ultra, no a Yovaca, que se nos había caído el sistema.
1: Ultra siempre es el mejor.
2: Nadie se dio cuenta. Sí, estamos listos, hijo. Ya.
1: ¿Nos vamos? Perfecto. Amiga,
2: permiso,
1: y amigos.
2: Permiso.
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2: Chiquillo, muchas gracias.
1: Nos vamos, amigas y amigos. Gracias. Abrazado. Atención a los reyesitos que salgan de este hermoso martes. Y aquí está tu portal de web.
2: Vamos a calmarnos, vienen los cabros. Disculpen, cabros.
1: Eso, chao, cabros.
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0: pico.
1: Recuperamos. Oye, los 7 minutos.
0: No me escucho por el lado acá. Por el lado izquierdo.
2: Pero tú siempre por la derecha.
0: A ver. Habla.
2: ¡Ah!
0: Ah, pero no, ¡ya! No, ¡te molesta! ¡Duele el oído, po!
2: ¡Ah! Está sonando.
1: ¿Está qué?
0: ¿Y eso suena al aire igual?
1: Sí, vos, vieja chica.
0: No, weón. Es que no cacho cuando suena, po.
1: Pero no te lo saquí, déjate lo puesto.
2: ¡Ah! Sí duele, po.
1: ¡Ya! ¡Ya! Ya. Lo voy a tener que mutear un par de weones.
0: Ya, ahí sí.
2: ¿El que hable qué?
0: Buenas tardes, bienvenidos a...
2: Ya, weón. Ya, para.
0: Pero él de acá, mira.
2: Ya.
0: Este no es, mira.
2: Ah, eso sí.

0: Yo creo que hay que ser.
1: No, ese es otro. Aquí vamos, 4-7.
2: Cabro, ¿cómo va Francia?
3: No empatado, sé. Empatado a 0.
1: Hoy día aprendimos a hablar creole de Hijani.
4: ¿Con quién fuimos a ver a Dina?
3: ¿Quién fue a ver a Flaitiano o al Mike?
1: Fuimos a la casa de Flaitiano.
3: ¿Pero son de esas que están ahí en la mitad de la Alameda o no? ¿La choza?
4: A la vuelta.
3: A la vuelta ya.
4: Sí. No te ríes porque nos va escuchando.
3: ¿Qué tiene?
1: Ah, un abrazo a Flaitiano.
4: Tiene que caer el negro, weón.
3: Lo vi en el rock.
4: Cachado que ocupaba condones chicos, así que tan grande no la tiene. El mito lo rompió.
1: ¿Pero por qué habla y tirar spoiler, weón? Los normales, weón. Pero yo pensé que iba a haber uno de estos verdes.
4: Gigantes, tulones, weón.
3: Bueno, sí.
1: Le encontramos un lubricante a nada.
3: Fue a bañar a Diego González al
4: Rose.

0: niños preciosos, hola, hermosos. ¿Cómo están? Aquí su Sugar Mami. Les mando un besito, siempre los escucho.
1: Saludos, Sugar. ¡Aló! Buenas tardes.

0: Bienvenido a la directiva.
1: Puyallo. ¿Cómo están, chiquillo? Buenas tardes, Puyallo. ¿Cómo están?
0: ¿Qué baja? Hola, buenas tardes. Bienvenido a Radioactiva.
2: ¡Aló!
3: ¡Aló!
2: ¡Buena sangrecita!
3: ¡Buena sangre!
2: ¡Pedro! Oye,

0: ¡Buenos días, los primates! ¡Buenas tardes, los primitos! ¿Cómo están?
1: Ya, lo que queda el audio, tío.
2: Son los mejores.
1: ¿Qué?
2: Son los mejores.
1: Lo sabemos.
3: Así es.
4: Rosinelli, mándale un saludo a mi compadre Lucas, que cagó el JP con las láminas.
1: ¡Chao! ¡Saludos, Lucas!
5: Oye, alcanzaron justito a ir a la casa del flaitiano, que mira que la Muni está sacando los rucos.

0: Sí,
1: yo tenía que siempre va a ser mejor, cabrón. Tenemos el Teide.
2: Sí, y las otras arranca, cabrón.
3: Si no es loco, ¿eh?
4: Puto, ¿tú crees que tu primo me deja el DNI, cabrón?
3: Mi perreo, mi perreo. Miedo, Gillón.
1: Chacho, hazme caso, puto. Vamos a las carpas que este año viene Tony Tuntún.
4: Mira, me puedo ver un tuyo.
2: ¿Qué más quiero? Empezar a paternar.

0: más 569-6836-2133.
1: Hola chicos, ¿cómo están? Que tengan un lindo día. La Manola.
2: Para quien no conocía la voz de Pablo el Amigo, ahí está.
3: ¿A qué hora se pone interesante el programa?

0: ¿Qué pasa, compañero?
1: Pero aprovechen de hablar, temas femeninos.
2: Felicidades por tu emprendimiento.
0: ¡Gracias!
3: ¡Para el pizza!
0: Ya, hablamos de la mujer y ya. Ayer hablamos del pata camello.
1: No, ya, pero
0: hoy
1: no
0: día
1: lo mismo.
0: Vamos a hablar de... ¿Qué tal largo el tajo?
4: Ya, pues
1: bueno,
4: no tengo
1: que ordinar. Mira, pero es que la época de los mundiales es cuando los amantes, entre comillas, tienen más actividad.
0: ¿Cómo? ¿Cómo fue eso?
4: A ver, de nuevo, de ver, bárbaro.
1: Pero no tengo ahora acá el...
4: Pero cambió la canción.
1: No, porque no tengo acá la puesta donde la leí, po.
0: Ya, te vamos a la mención a tanto y volvemos.
1: Trabajo un rato, weón.
4: Janchisito, esa no me la sabía, Janchisito.
0: Hoy es martes.

0: Aguascalientes. Oye, te cuento algo. Necesito que me ayudes.
1: ¿Por qué?
2: Buenas tardes.
1: Buenas tardes, venezolanos. Mira, ¿ustedes sabían que esta medida mundialera hay un jugador que se llama Pico?
3: Imagínate. Si hace un gol de cabeza, cabeció el Pico.
1: No.
3: ¿Es que hay un jugador que se llama Pico?
1: Ya.
3: ¿Sí?
1: ¿Y si hace un gol de cabeza, cómo sería?
3: Cabeció el Pico.
4: ¿Y si hace una falta? Falta de Pico.
3: Ya, hagamos jugadas. ¿Cómo se llamaría el cabezazo de Pico?
4: Es que
1: pero ¿de dónde el jugador?
3: Te digo al tiro, lo veo.
4: ¿Por qué no tenés un programa en la noche, mejor vieja chica? Bueno,
1: ya que quería hacer un trasnoche, weón. Bueno.
3: De harta gente que le debe gustar el Pico, ¿cómo juega? A ver, jugador.
4: En vez de hablar del arquero.
1: Ya, pero habla bien.
5: Hola.
1: Aló, buenas tardes. Hola. Hola, ¿qué tal?
5: Hola, hola, hola. Amigo de Flaitiano.
1: Sí.
5: Se me pelearon todos los contactos.
3: Fue más conocido con el nombre o apodo, o sea, con el nombre, es Roberto Pico López, el defensor de la selección de Cabo Verde, quien se hizo mundialmente famoso por su contactado para jugar un mundial mediante un mensaje LinkedIn.
4: Yo prefiero hablar de Bocinha, el arquero que tapó
3: Bocinha, de 40 años, que le tapó el jugador del partido ante España. De tener 50 seguidores pasó a tener más de 5 millones.
4: 9 millones hasta ahora.
3: ¿Ahora 9?
4: Sí, 9.2.
3: 9 millones, weón. Y Delano, el del brasileño. ¡Aló!
6: Hola, chiquillo.
3: Hola. Digo, ¿le gusta el Pico? ¿Cómo juega?
6: Obvio, weón.
3: El jugador, estamos en modo
6: futbol. Oye, mundial.
3: Ah.
6: ¿Y si hace un túnel, un hoyito, sería el hoyito el Pico?
1: Aló. Ya, pero veía, eso lleva ahí a la gente se ponga ordinaria.
3: Aló.
7: Está bueno, le invitó a Radio Corazón, pues bueno.
3: Aló.
1: Para eso está la Radio Corazón, mira.
3: No te hagas el culto y estás escuchando la actividad nomás.
8: Hola. Hola, sangrecita. Sí, po. Y si un compañero cabeza igual que él, diría cabeció como el Pico.
1: Sí.
9: Oye, Rosinelli, tenés razón. Hay unos jugadores que se llama Delano. Y ahí le metí el Pico.
1: Ya. Pero están hablando los jugadores.
3: Estamos muy mundialeros.
4: No,
1: pero ponte una canción Waka Waka de Shakira, no sé. No. Waka Waka.
3: Y se llama Delano. No. Pico, ¿qué quieres que hagamos?
4: Jugó como el Pico.
1: Sí, jugó bien.
9: Los Barros, Tinelli, La Toja y todo por el Chico.
4: Ya, pero viste, no, ya ayer la pata caballo ya,
1: sí,
4: ya demasiado. Ya
1: con más plata, Pico Barrio.
4: Vamos a poner más tema de conversación.
3: Salto lejos el Pico. ¿Viste? Cuando va a cabecear.
1: O si se cayó.
3: Se cayó.
4: No.
3: ¡Aló!
4: ¿No?
10: ¡Aló, Muyallo!
1: Buenas tardes.
10: ¿Cómo estás, chiquillo?
1: Bien, ¿y tú?
3: ¿Te gusta el Delano o del
1: Pico? ¡Ya!
3: ¡Bravo! ¿Delano?
1: Y yo sé, pero por otro...
4: ¿Se da el McDonald's nuevo? ¿Se da el McDonald's? ¿Se da el...
1: Por último, da...
4: ¿Se da ABC? ¿Se da
1: el todo? Por último, da información del jugador y pone en contexto a la gente.
3: ¡Claro! Acaba de dar el nombre de Pico.
4: Ya, ¿pero quién es? ¿De dónde? ¿Qué?
3: Ah, ¿no me escucharon?
1: No, bro.
3: ¿Jugador de Cabo Verde?
1: Cabo Verde. ¿Dónde queda Cabo Verde?
3: Roberto Pico López, defensor de la sección de Cabo Verde.
1: Ya, ¿qué edad tiene?
3: Si no te voy a pescar, me tomaban caleta.
1: ¿Qué edad tiene? Pues bueno, no sé, da más información.
4: ¿Contra quién jugó?
3: Ahora el otro día, por Cabo Verde. La selección más pequeña del... O sea, el país más pequeño del mundo. Oye, oh, le falta tanta cultura, güey.
1: País más pequeño del mundo, ese no es.
3: Oh,
1: país más Vaticano, pequeño del mundo, el Vaticano.
3: ¿Qué es Vaticano? Es una mentira de la historia, nada más.
1: Se quiere decir de la iglesia, por último.
3: Por ejemplo, Delano Burtzorg es un extremo izquierdo neerlandés de Surinam, que juega para el Bristol City en Inglaterra, por ejemplo. A ver.
4: Pero no es mejor hablar de Bocinha, un buen jugador, un buen arquero, 40 años, logró ser el jugador del partido frente a grandes estrellas, ¿cachai? No sé, algo más
3: ante
4: positivo.
3: España. De 50 seguidores ya lleva más de 9 millones de seguidores en Instagram. En menos de 24 horas.
4: Positivo, tirar buena onda.
3: A ver qué dicen acá la gente. A ver.
2: La vida es
11: una... Ay, sí, vieja chica, se llama Roberto Pico López. Sí, imagínate, juegan contra Brasil. Pico López reventó el ano, porque hay un jugador que se llama el ano.
4: Ya, pero viste, ya,
2: pero
4: eso.
2: Si eso
4: es
2: lo que
4: quieres. No hay nada, no hay nada,
1: ya sacaste todo el limón ordinario que queda,
3: sí, pero son
1: pisado, tan, así tan, como ya cuando encontrás el limón pisado. No. Bueno,
12: lo que Rossinelli quiere decir es que el jugador de apellido Pico, del país Cabo Verde, corresponde al país más pequeño en participar o estar participando en esta Copa del Mundo. No, no es que sea el país más pequeño del mundo como tal.
3: Claro,
1: no,
3: me
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0: caca arriba el pico.
1: ¡Ya! Oye, ya, pero ya,
0: caca.
1: Ya, arriba.
0: No, ya. Te vas a caer. No, te vas a caer.
1: Imagínate,
0: va a caer.
1: Ya, pero ya.
0: Oye, ya, no, pero estamos ordinario, te excediste.
2: Estamos hablando de los jugadores de fútbol.
1: No, pero ni siquiera te va a vender contexto. Cae, ni siquiera por
2: último. De Roberto Pico López.
0: Mira, un jugador para evitar que cayera agarró el pico.
1: ¿Puedes dejar de hablar de él?
2: Ay, le falta tanta cultura.
0: Ya, a ti te falta tanto viejo.
1: El que, mira, tiene hambre en pan piensa.
2: Sí, dilo leyéndolo ya, como, no, como comentarista.
0: No, paqueta, paqueta.
2: Ah, paqueta, caca, caca.
0: Ya.
1: Ya, pues si los pisadores.
0: Ya. Son fome que no saben cultura.
2: Ya, pero y tampoco es este. Abatible.
1: Abatible. Ah, ¿verdad que Abatible está Alan y Lago?
2: ¿Noche
1: qué más?
2: Bruja. Noche.
0: Alan y Lago, la combo tortuga, no te lo pierdas.
2: Son fome, le tienen miedo al éxito a ustedes.
1: No.
2: ¿Quién no abrió el WhatsApp?

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0: ¿Qué con el pay de aquí?
1: Imagínate.
2: Cuesta llenar ese estadio.
0: Debería
1: sí,
0: odiarte. ¿Verdad? Es el control de mi corazón.

0: Pero imagínate.
1: Dime cómo olvidar.
0: Está buena esa, po.
1: ¿Cómo dejar de?
0: ¿Caca?
2: Ya.
0: Por el borde.
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5: A ver, déjame adivinar. ¿El que te manda flores es el Pablo?
6: Tibio, tibio.
7: 18 grados.
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0: mi WhatsApp ahora. Después, al otro bloque, esta brujita con nosotros.
1: Imagínate si está lloviendo.
0: Ya, vaya a seguir.
1: ¡Aló!
2: A esta hora nos pueden caminar y comer chicles.
0: La vosotras completó el álbum y se dio cuenta que tiene sola pico.
3: ¡Hurra, hurra, ra, ra, ra!
0: ¿Con quién hablamos?
2: ¿Quién va a ser?
0: ¡Ya! ¿Qué pasa, po, hombre? ¿Qué? ¿Qué hable? ¿Qué? ¿O sea que entramos con mí? ¿Querés que hable?
2: No. Hace rato te estás mandando harto.
0: Sí, no sé qué se queda así, me das así con la mano.
1: Oye, yo tú hice el programa todo el día solo.
0: Oye, porque yo estaba haciendo otra cosa. ¡Aló!
4: Venga, puro comer y hablar
0: fuera. Y a tomar café. Encima de esta mesa.
2: Pero lo más cerca era un pow. ¿Y por qué tenés café arriba de la mesa?
0: Una bebida ya.
1: Se me tiene ahora.
0: ¿Se siente como rey?
2: Sí.
0: Sí, qué chido, así como...
1: Y aguatonado.
0: Sí, sí, sí. ¡Aló! ¿Se va a comer toda la cafetería este? ¡Aló, buenas tardes!
4: Menos mal, padre. La mía cortó ya sola.
0: Menos mal, ahora corta sola. Buenas tardes, ¿qué tal? ¿Con qué? ¿Con qué? ¿Con qué? A ver, vamos a cosa.
5: El otro día este jugador se quedó en la banca.
0: Ya, vamos a seguir con los jugadores. Ya terminamos.
1: Un estudio, algo.
0: ¿Qué?
1: ¿Algún estudio? ¿Algo?
0: ¿Ya cuál era el estudio de antes de Jaime?
2: No sé, ando lo vimos.
0: Ya, hombre.
3: ¡Aló!
2: Yo estaba trabajando, fue a comprar.
0: Ya, pero ¿cómo era para
2: alimentar este pop que tenemos acá?
0: ¿Qué comprar?
2: No, si fue, yo no te lo quité.
0: ¿Tú fuiste a comprar?
2: Sí, sí.
0: ¿Y no se iba a rajar para todo?
1: Sí.
2: ¿Se puede preguntar qué quiere Jaime? No, no sé.
0: ¿En serio?
2: Sí, pues yo le compré eso.
0: Bueno, ¿te pediste? ¿Te aseguraste tú solo?
2: ¿Te aseguraste solo? Te le pregunté qué quiere Jaime. No, no sé.
0: Ya, vos.
1: Tengo estudio.
2: Hoy día me toca rajarme a mí, por eso yo lo invité.
1: Ah, ya. Deja de hablarme.
0: Venga.
1: ¿Y por qué no traté de decir a Hanji si Hanji bajó?
0: Porque te
2: pregunté a ti.
1: ¿Quién fue el que bajó?
0: ¿Me llamaste? Oye, ¿qué querías? Yo te dije delante una napolitana, la quiero probar.

0: ¿Te acuerdas cuando se pidió comida solo?
1: Sí, se confundió. Sí, me acuerdo, para el solo.
2: ¡Aló!
0: Dijo que él compró
3: la comida. ¡Aló!
0: Buenas tardes.
3: Buenas tardes. ¿Ustedes conocen al mejor arquero del mundo?
0: ¿Cuál es?
3: ¿No lo has visto en las redes sociales?
0: Dinos tú, infórmanos, por favor.
4: Pero cuéntanos, entonces, ¿por qué no hace una pregunta si no quiere responder?
3: Pero es que te estoy preguntando si es que lo conoces.
4: Tenemos estudio, tienes música romántica, hanji sensual.
1: Wow, vieja chica.
4: Pareja estable, hacen el amor 5 o 6 veces por semana.
0: Pareja estable.
4: Ay, quizá estamos haciendo el amor y no nos estamos dando cuenta, ¿eh? Diversos estudios sobre relaciones y comportamiento humano aseguran que la pareja con mayor conexión. Esa es la canción de Andrés de León, pum. Para encontrarte. ¿La del meme?
0: Ah. Sí, pues.
4: Esta, mira, de hecho te la coloco, Hanji.
0: Mientras yo no. ¿Te está diciendo cómo musicalizar el momento?
4: Diversos estudios sobre relaciones.
1: ¿Y por qué lo tenía ahí directo, güey?
4: Porque yo sabía que tenía que ir un paso más adelante que ustedes. Diversos estudios sobre relación y comportamiento humano aseguran que las parejas con mayor conexión emocional e intimidad constante suelen reportar niveles más altos de felicidad, esto diría, y nos hace

0: entre ambos.
1: Mantener una relación cercana e íntima actúa como un poderoso regulador emocional, ayudando de forma directa a reducir los niveles de estrés cotidianos, fortalecer el vínculo afectivo y aumentar la

0: dinámica de pareja es diferente. Por lo tanto, el factor clave siempre será la empatía para encontrar un equilibrio y un ritmo que funcione de manera orgánica para ambas personas. ¡Pum! Y ahora viene la pregunta, con la canción de fondo de André León.
1: Ya, pues, Hanji, pues, suelta el teléfono.
2: ¿Por qué anda el teléfono? Ay,
1: ahora viene la pregunta con la canción de fondo, ya. ¿Cuántas veces
0: hace el amor a la semana
1: con tu pareja?
2: ¿Por qué esa canción tiene que estar relacionada con hacer el amor?
0: Porque... desde el meme, bro.
1: Si de verdad tú tienes una pareja estable y sientes que 5 o 6 veces a la semana mantiene tu relación más estable...
0: O es falso.
1: O lo haces más veces.
0: Aquí van a salir dos tipos de personas. Va a salir la persona que dice, sí, yo todas las semanas...
1: Todos los días me voy a...
0: Y va a salir el otro que nunca pasa nada, o la otra que nunca pasa nada,
1: pero aún así mantiene...
2: ¿Cómo se llama esa canción de Andrés de León que quieren escuchar?
1: Andrés de León, para encontrarte, po. Un éxito de Andresito.
0: Y va a salir la persona de nunca nada, y le dicen, no, pero es que no es necesario todos los días.
1: Entonces la pregunta es, Jaime,
0: ¿cuántas veces haces el amor con tu pareja a la semana?
2: No está en Dalet para encontrarte, weón.
1: Bueno, yo lo tengo acá, Hanji, igual por si...
0: Tú estás siempre en mi mente. Tú pienso en ti, amor. Ahí está, bien.
1: Ya. Estamos musicalizando nosotros mismos.
0: Ah, se escucha distinto.
1: Para que esté atento, Pablo, están ahí con nosotros.
2: Más encima andáis de sapo, vieja, chico.
1: Ya. Al 22 726 22 32.
0: Ahí suena
2: por,
0: como con los bajos.
2: Suena horrible la
1: verdad. Que ahora viene el coro, ¿no? Y al más 569 6836 2133.
0: A ver,
1: súbele.
3: Y es verdad lo que...
2: ¿Qué tiene que ver esto con el hábito sexual y todo eso? No entiendo.
3: Hoy se ha hecho realidad.
0: Por el meme que dice, quizás estamos haciendo el amor en este momento.
2: Sí, pero la gente no te han visto el meme, ¿no?
0: Visto el meme, vayan a verlo.
1: O sea, imposible que no hayan visto el meme si fue un capítulo hace años.
2: ¿Tú tienes

0: Ahora tú bajé el volumen.
1: No, está raro. O sea, bueno, Andrés de López, muy bien.
2: Cañi no entiende el contexto.
1: No, si entiendo el contexto, no. Cuando sale la niña que más encima rechazó al pobre cabro.
2: Ya, entonces no, sí lo sabes.
1: Sí, anoche estaba viendo ese capítulo de nuevo.
2: Chechito.
1: Y lo rechazó.
2: Chechito es el del meme.
1: Sí, pues Chechito. Sale Chechito. Chechito dice, sí, quiero apostar por ella. Y ella dice, no, me quiero quedar sola. Ah, ya. Encima malagradecía, pobre Chechito.
2: ¿Qué dice WhatsApp?
1: Por lo que hizo por ella. No digo yo. Será bueno esos
3: capítulos. Por semana.
2: Ya, pues Kanji.
1: Ya, pues ponle, vale.
3: Todos los fines de semana. Una vez por semana.
2: Ya.
4: Hola, hola, ¿cómo estás?
2: Hola,
4: Majito por acá.
2: Majo.
4: Claramente sirve mucho, mucho tener intimidad con la pareja, pues chiquillo. Nosotros somos
2: no la duda.
4: Mínimo dos veces al día, cuando le toca mínimo. Trabajar, obviamente, una vez. O, pero sacando cuenta dentro de la semana, son como entre día 12 o más. Y es maravilloso, es maravilloso. Ayuda mucho a la conexión, al quererse más, al valorarse, al cuidarse. Es maravilloso, chicos. Lo recomiendo.
2: Muy bien, dos veces al día. Si le toca pega, una vez al día, dice la amiga.
0: Qué corto.
2: ¡Aló! Buenas tardes.
5: Robert Purple Playboy.
6: Oye, la canción mala, se me quitaron todas las ganas de.
1: Sí, se embala la canción.
7: ¡Soy Capris! Oye, por lo menos en mi caso, perro, es todos los días tengo que mandarme un cuchillazo.
0: Un cuchillazo.
7: Si no, anda malo más perrito. Eso, saludos, chicos.
2: Todos los días.
7: 3 a 4 por semana.
2: 3 a 4, igual una buena cantidad, 3 a 4.
0: Sí, 5 a 6 el estudio.
2: Claro.
8: Una vez a la semana, señora, la están cagando.
2: Voy con mi hija en el auto y yo con suerte una vez al mes. No, ya, igual ahí es poquito.
1: ¿Y tu vieja chica?
2: No, yo mantengo mi vida privada al margen, siempre del lado profesional. Pero unas 3 diarias está bien.
0: Ah,

0: no se puede. Así que eso, besitos.
1: La amiga dice que va en el auto con su hija, dice que con suerte una vez al mes cumpliremos 14 años de matrimonio. Y, o sea, creo yo nunca he tenido pareja 14 años.

0: Pero mal lo aclaraste. Los dos nos quedamos callados, pero mal lo aclaraste.
1: Ya, bueno, a los 14 años de relación, ya no, ya no creo que.
2: Gracias, gracias, güey, gracias, gracias. Güey, pero mal, güey.
1: Ya no, no creo que tú tenga relación todos los días. Ya, pues, si ustedes lo entendieron mal, ¿sabes a lo que me estás refiriendo?
0: No, no has dicho nada.
1: ¿Mantendrán a 14 años de relación? ¿Mantendrán una constancia de dos veces al día teniendo sexo? Pues es difícil.
0: Sí, no sé. Como,
1: 14 años.
0: Depende del ritmo laboral, depende si
1: te relación, pareja, si con tu pareja ya lleva 14 años.
0: Por eso te digo, todo depende, po.

0: entiendo que por ahí va la cosa, ¿no?
1: Yo todos los días mínimo 3 pesos.
2: Ya no te hagáis la cantidad tampoco.
3: Hola.
2: ¿Por qué vos si te vamos a...
4: ¡Aló!
5: ¡Aló! ¿Vieron la película de Demoledor?
2: ¡Ah! Demoledor.
4: ¡Aló!
6: ¡Aló, muyallos! ¿Cómo están?
2: Bien, ¿todo? ¿Cómo estás, sangrecita?
6: Aquí. Oye, bonito tema, ustedes están con los temas buenos.
2: ¿Para que veáis o no?
6: Sí, yo estuve 18 años casado.
2: 18 años.
6: Casado. 18 años, tengo 40 y algo, ¿ya? Y fue mi experiencia así buena, porque éramos los dos, teníamos buena química.
2: Ya.
6: Y se terminó, mira, cacha el matrimonio, porque se terminó prácticamente, un hijo se nos enfermó a los 18, la maldita droga, el loco se fue en esa volada, y perdimos nuestro rumbo. 2 años que tratamos de solventarlo, tratamos de aguantarlo, pero no se pudo. Y de verdad que, como dijo una niña por ahí 4 o 5 veces, yo creo que era, pues, es que éramos muy desordenados también. Teníamos la oportunidad, pues. Artículo 22 y yo independiente.
2: Se podía dar.
6: Eso también da mucho. Yo escucho a algunos que se quejan, pero porque no dejan de trabajar también.
2: Oye, amigo, mira, ¿tú cuánto dijiste llevaste 18 años?
6: Más o menos,
2: por acá, duramos. Por acá una amiga nos dice 30 años con mi esposo, pero ya más de un año que sin nada.
6: Oh,
2: nada.
6: No mal.
2: ¿Qué le puedes decir?
6: ¿Qué le puedo decir?
2: Sí.
6: Lo que hablábamos siempre, por ejemplo, con mi esposo, qué es lo que nos gustaba, o apariencia física, igual no hablábamos, ¿cachai? Oye, puta, ponte a hacer ejercicio, estás muy gordo, afeítate, ¿cachai? Oye, está ahí. Uno de repente como que se queda callado al lado de la pareja y no le dice los detalles que hay que ir mejorando a veces porque uno se deja estar.
2: Yo siento que es igual un complemento súper bueno para mantener una relación duradera sí. en el
0: Pero ¿cómo lo caché? ¿Por qué terminó?
6: ¿Yo?
0: Sí, ¿por qué terminó esa relación? Sí.
6: Mucha, porque un hijo, tenemos 3 hijos y uno se nos enfermó a los 18, tú caché esa enfermedad, se metió con cabros, la droga, bla, bla, puros problemas. Y fueron 2 años que ella se tuvo que desvelar por nuestro hijo y perdimos nuestro, ¿cómo se llama?
2: Rumbo.
6: Nuestra conexión, pues, porque yo perdí la conexión y la buscábamos, pero ella estaba muy pendiente y después yo lo entendí, ya.
2: El matrimonio se hizo polvo.
0: Sin sexo no funcionó.
6: Oye, chiquillo, son los mejor radio, el mejor programa, de verdad.
2: Gracias,
6: el amarillo, siempre recomendándolo.
2: Un abrazo, sangrecita. De tanto el hijo.
0: Qué traumado, no tengo que salir ahora.
7: Mira, yo soy franca después de 23 años de casada.
2: 23.
7: 1-2 veces a la semana, si es que, porque sí. A veces es cada 2. Y pero si todo el amor sigue, así que eso de hacerlo todos los días 2 veces, bien por los que pueden y por los que no podemos, bien también.
2: Muy bien, tenemos más WhatsApp en el más 569-683-2133.
0: Este parece el consultorio de la vieja chica, ¿eh? Ayer estaba hablando de otro tema, el otro día también de otro tema amoroso, como el consultorio
2: de
0: la vieja chica.
2: A la vuelta de la pausa vamos a hablar de la verga hoy día, ¿ya?
8: Vamos a estar con Brujita Aldara hoy día.
2: Por eso. O sea, no con ella, pues. Después del... Me refiero al bloque, después de terror.
0: No, pero me gusta que todos los días te saque un tema sobre el amor, vieja chica.
2: Discúlpeme que le haga la pega a todos ustedes, pero bueno.
8: El consultorio y el
2: que te regreso.
9: Hola, muchachos. Oye, yo voy a cumplir 19 años con mi esposa y puedo decir que encontré hijo. Yo estoy activo todavía. Mi mujer
2: me
9: cuesta un poco, pero no, yo
2: activo.
9: Todos los días si es posible. O sea,
2: mire,
9: no hay momento que no la desee.
10: Estamos ya
9: yo
10: activos.
9: Creo que eso de mucho tiempo en la relación. Netamente porque algo pasa ahí en la relación directa con la pareja.
2: Muy bien, tenemos un temazo.
11: Hacer lo que no podía callar y escapar para encontrarte.
0: Yo no puedo creer que le haya dicho que no al pobre cabro, más lo que se la jugó, checho por ella, todo, le dice que no.
2: Que no.
0: Que no.
2: Ya, tenemos menciones.
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1: Van a traer sopa y pillas para saca. ¿No vamos a calmarnos, copio, no?
2: Vamos a calmarnos.
3: 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Lo puedes hacer acá directamente.
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2: ríes? Vamos a calmarnos en Hiperactiva. ¿Qué?
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1: Promociones también acá.

0: ¿Te puede caer?
1: ¡Se cae!
0: ¿Cómo que se cae?
1: ¡No!
0: ¡No, ya!
2: ¿Y el café?
0: ¡No!
1: ¡Ya! Oye, si quieres tomarte un cafecito rico...
2: Vamos a calmarnos, coffee.
1: Así es, acá en Elidoro ya en 1783. Puede venir, puede encontrar a toda la gente famosilla, los que estamos acá y todo.
0: Tiene que pedir a don George que le abra la puerta.
2: No,
0: la
2: puerta. Oye, escucha el programa, vamos a calmarnos.
1: Puede pasarlo.
0: Deberían poner una radio.
1: Hasta nos pueden pasar a saludar al estudio de la radio.
2: Pasen, suben. No hay problema. Vienen para acá.
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2: Muy bien. Y cualquier cosa lo anotan en la cuenta de Hanji.
1: Sí, Hanji tiene cuenta acá, así que.
0: No,
1: vamos a tomar un café.
2: Ya, nos vamos a una pausa comercial.
1: Ya rezamos con más hiperactiva.
0: Vamos a calmarnos.
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5: Uy, estoy tapada de pega, pero bueno, ¿a qué hora nos juntamos?
6: 5:03.
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2: 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Yo no sé cómo explicarte lo que siento cuando siento, pero... Coño, una cosa, ven acá y pégate de una vez. ¿Dónde?

0: 22-726-2232 o más 56-9-683-6133.
1: Aquí un muchacho escuchándolo como siempre, yo día es martes y mi cuerpo lo sabe, puta, el buen borracho.
0: Eso, día martes. Ya, como todos los martes ustedes saben, en vivo y en directo con la única y la mejor de Chile, ¿eh? Está con nosotros al teléfono Brujita Aldana. Bienvenida, Brujita.
2: Hola, ¿cómo están?
0: Bien, ¿y usted cómo está, Brujita?
2: Bien, muchas gracias. Muerta de frío.
0: Ah, ¿hace harto frío allá?
2: Y hace frío acá.
0: Le recordamos a la gente que Brujita Aldara es de La Serena y Coquimbo.
3: El sábado voy a La Serena. Así es.
0: ¿Va a La Serena?
3: Sí.
0: Mira.
3: Me acabo de acordar.
0: ¿A dónde toca ahí?
3: Ya le cuento.
0: La gente ya se puede comunicar con nosotros al más 569-6836-2133 y 22-726-2232. Recuerden que necesitamos su nombre, apellido, fecha de nacimiento y signo. Y la pregunta al hueso. Al hueso, ¿no? Que quiero saber cómo me va en salud, me va. No, directo. Tengo esto. Buenas tardes.
4: Buenas tardes, chicos. Me alegra estar hablando con ustedes, sobre todo con la Brujita.
0: Vamos directo.
4: Soy del 31 de marzo del 71. Me llamo Paola y quiero ver cómo me va a ir este mes en el trabajo.
3: ¿Estás haciendo algo en el trabajo, no?
0: Sí, estás con algo en el trabajo.
4: Está muy lenta las ventas. Soy ejecutiva de ventas y está re malo este mes. Y yo gano comisiones.
2: Mira, yo creo que va a mejorar la situación, pero sí, estás transitando una situación media compleja a nivel de trabajo, pero tiene que ver con una energía externa a la tuya, no tiene nada que ver con tu energía personal. Las cosas van a mejorar, yo creo que en 2-3 semanas, si es que no a fin de mes, de el próximo mes como máximo. Se ve mejora, pero estás transitando una energía media lenta.
4: Ya, yo sé que el mes de julio me va a ir bien porque llegan contenedores de la empresa. Pero lo que me interesaba era el mes de junio. Este mes...
2: No, es crítico. Este mes va a estar lento.
4: ¡Ah, qué nervio! Ya, eso era.
0: ¡Abrazos!
3: Bueno, nada, como vendedora.
0: Sí.
5: ¡Aló! ¡Aló, chiquillos! ¿Cómo están?
0: Hola, buenas tardes, amigo. Su nombre, apellido, fecha de nacimiento y signo, por favor.
5: Miguel Valdés. 26 del 06 del 77, cáncer.
0: Dale, pregunta. Miguel.
5: Hace 6 meses que estoy sin trabajo y quiero ver si se ve algo luego.
2: Ya. Mira, tienes que cambiar directamente la perspectiva que estás teniendo en torno al trabajo. Acá hay un bloqueo importante. Existen posibilidades de un trabajo, pero cambia quizás la ruta, ve otras opciones. Busca de una manera diferente a la que estás haciendo. Hay que hacer un cambio sí o sí en la acción de buscar trabajo. ¿Vas a tener trabajo? Sí, yo creo que máximo julio, si es que cambias la dirección de lo que estás haciendo.
0: ¿En qué trabajas, amigo Miguel?
5: En construcción, soy técnico en logística y veo todo lo que compras.
0: ¿Y veis cómo eso de cambiar la ruta más o menos?
5: Sí, estoy tratando de ya emigrar para el retail y ver ese tema.
0: Muy bien, amigo.
2: Súper bien.
0: Mira, ya, ahí. Pues,
5: muchas gracias.
0: Ahí es. Tiene que construir un mejor futuro el amigo. 22-726-2232. Buenas tardes.
6: Hola, Ricardo. Nací el 20 de septiembre del 75. Y mi consulta es que en menos de 2 semanas, o sea, el martes pasado, recibí una carta de comunicación. Hoy día una segunda por cosas globales, generales, y necesito saber qué me deparan las cartas hacia el futuro. ¿Me van a desemplear? ¿Hago bien mi trabajo? Eso necesito saber más o menos.
2: Ya, mira. Yo te recomiendo buscar otra opción de trabajo. Yo veo que acá hay una predisposición de otras personas hacia ti a querer sacarte. Ya, yo creo que no tiene que ver con tu trabajo o con tu rendimiento como tal. Busca nuevas opciones porque lo que quieren hacer ahí es sacarte. Y nos dice que si buscas otro trabajo vas a encontrar mayor bienestar y más equilibrio para ti.
0: Muchas gracias, amigo. Aló.
7: Aló, ¿cómo están?
0: ¿Bien y tú, amigo?
7: Bien, también necesito comunicarme con la brujita.
0: Aquí está, ¿puedes? La brujita. Nombre, apellido, fecha de nacimiento y signo, por favor, y pregunta.
7: Mira, en realidad es para mi esposa, que me he tratado de comunicar con ella, no he podido.
0: Dale.
7: Con la brujita. Ya, lo que pasa es que ya necesito saber de mi esposa, que tiene una enfermedad que no le han podido encontrar la cura. Ya, y mi esposa nació el 4 de febrero de 1991, se llama Gabriela.
2: Gabriela. Ya. Mira, a nivel físico yo no veo enfermedad, había que ver a nivel energético. Si quieres, coméntame la publicación que tengo anclada en mi perfil para hablarte y veamos si es que hay algo energético.
7: Ya, por favor, ya. Vale.
2: Ya.
0: Aló, buenas tardes.
8: Aló, buenas tardes.
0: ¿Qué tal, amigo? ¿Su nombre, fecha de nacimiento y qué necesita?
8: Hugo Valenzuela, del 5 de agosto de 1995, y una consulta. Ya he estado muy salado últimamente y ayer me chocaron mi autito nuevo por tercera vez, entonces quiero saber si soy yo, mi auto, mi pareja, porque han sido las tres veces yendo a dejarla al trabajo.
2: Ya. Mira, puntualmente acá nos sale que hay una mujer que tiene una situación de mala energía, que le, no sé si le tiraron algo, pero está con una carga gigante y tiene que ver con ella, y esto también te está contagiando a ti. Yo creo que más que estás al lado tú, ella es la que está como redirigiendo una negatividad.
8: O sea que a ella le tiraron algo.
2: Sí, a ella le tiraron algo.
9: ¿Tu mamá?
8: Ya. Eso, muchas gracias.
0: ¿Será o no será la suegra?
10: ¿Será la suegra?
0: Buenas tardes.
11: Hola.
0: Hola, amiga, ¿cuál es su nombre, apellido, fecha de nacimiento y pregunta directa, por favor?
11: Patricia Flores, del 25 de octubre del 77, y quiero saber si este año voy a tener una pareja, voy a tener algo en el amor.
2: Sí, totalmente. Mira, si es que estás buscando a tu alrededor y de tu misma región, ahí no es. La persona está afuera. No sé si fuera del país o fuera, digamos, como del rango de región. ¿Vas a tener pareja? Sí o sí, pero deja de mirar a tu alrededor porque ahí no es.
11: Ok, gracias.
0: Un abrazo, amiga. ¡Aló! Buenas tardes. Dígalo, pues, aló, aló.
12: Aló.
0: Amigo, nombre,
10: apellido,
0: fecha de nacimiento. Vamos con otro. Aló, buenas tardes.
13: Buenas tardes.
0: Amigo, nombre, apellido, fecha de nacimiento y pregunta, porfa.
13: Ítalo, del 4 de noviembre de 1982.
0: Dale, Ítalo, vamos con todo.
13: Conocí una chiquilla hace una semana atrás, ya llevamos 3 semanas ahí conversando y todo, y quiero saber si esto va en serio o simplemente lo hace para entretenerte de mí.
2: Mira, yo veo que acá ella va en serio. Al que no veo que va en serio es a ti. A ti te veo algo dudoso, algo como que no quiero si quiero, será que me conviene, así que ojito.
0: ¿En serio, amigo?
13: No, yo, es que sí, que la quiero harto. Y me estoy enamorando, entonces tengo miedo. Tengo miedo.
0: Un abrazo, sangrecita. Buenas tardes. El nombre, apellido, fecha de nacimiento y pregunta al hueso.
14: Apellido, Maya.
0: Nombre, apellido.
14: Javiera Maya.
0: Dale, Javiera.
10: Fecha de nacimiento.
14: 18/01/99.
0: Ya. Cuente.
14: Pregunta,
0: brujita.
14: Quería saber cómo va, viene este año para Capricornio.
2: Para Capricornio, para ti, mira. Yo veo que es 10. ¿Estás estudiando?
14: No, estoy trabajando, pero igual ando buscando nuevas oportunidades. Me ha costado un poquito.
2: Ya, mira, estudia o anda enfocándote en algo porque ahí está tu fuerte. Te lo mandan a decir tu espíritu. Deja de hacer cosas como por querer sobrevivir y empieza a hacer cosas más porque te gusten, porque ese es tu fuerte. Ahí está tu prosperidad. Las personas de tu entorno ya se van a aclarar y las cosas van a comenzar a avanzar. Pero enfócate en ti, porque te estás perdiendo.
14: Perfecto. Encima que nada, eso. Y quería saber así como, no sé si creer un poco en la energía negativa. Quizás este último tiempo no me ha ido bien y siento como que estuviera un poco cargada.
2: ¿Será? ¿No te va bien? No te va bien porque tu energía no está sincronizada con lo que tú quieres hacer interiormente. cuando tú hagas algo de corazón, algo que a ti te llene, ahí va a ser tu camino. No veo mala energía, veo que estás haciendo cosas diferentes a lo que tu energía quiere hacer.
14: Ya. Ya, sí, entonces
0: enfocarme
14: en mí más que nada.
0: Un abrazo, amiga. Que esté bien.
10: Oye, necesitamos que sea más directo y más rápido. Sí. Nombre, apellido, fecha de nacimiento.
0: Para que alcancen los máximos posibles.
10: ¡Aló!
9: Hola.
0: Hola,
9: ¿qué Carolina tal? Garrido. Y fecha de nacimiento. O sea, Isidor. ¡Ah!
0: Se puso nerviosa, amiga.
10: ¡Aló!
15: Hola.
10: Buenas tardes.
15: Mi nombre es Annie, soy del 22 del 12 del 70.
10: Ya, pregunta.
15: Y quisiera saber, que a mí el año pasado me hicieron una estafa, entonces el banco me demandó y quisiera saber si este año tendré alguna respuesta positiva o no en los trámites.
2: Mira, aparece lento, pero me aparece el tema legal avanzando, ¿ya? Y a tu favor, sí vas a tener respuestas positivas, pero quizás va a tardar un poco más de tiempo de que quizás tú esperas, pero sí va a ser a tu favor.
15: Gracias, mi brujita bella.
10: Oh.
15: Que tengan buena tarde.
10: Un abrazo.
0: Un abrazo, amiga.
10: Buenas tardes.
16: Hola, hola. Catalina, nací el 18 de mayo de 2002 y quiero saber cómo me va a ir en el amor.
2: Ya, mira, te va a ir bien. Yo siento que has cambiado mucho tu perspectiva en torno a las personas y eso te está haciendo alinear con futuras personas con las que te vas a vincular. Ojo con las ilusiones, porque aún tienes corazón de pollito, así que mucho ojo, pero vas a conocer personas que realmente sí son convenientes. Date el tiempo de conocerlas bien.
16: Muchas gracias, chao.
10: Chao, chao.
0: Chao, amiga. Mira por acá por WhatsApp, Pablo Salinas, 23 de septiembre de 1981. Ayer tuve una reunión con un posible cliente, ¿se concretará?
2: Ya, mira, todavía lo están evaluando, no hay nada decidido, ¿ya? Puede ser un sí, como puede ser un no, porque todavía estas personas no deciden nada.
10: Muy bien. Buenas tardes.
17: Buenas tardes, ¿cómo están?
10: Nombre, apellido, fecha de nacimiento.
17: Mira, yo quería preguntar por mi suegro.
10: Nombre, apellido, fecha de nacimiento y pregunta.
17: Alfredo Vidal, el primero de marzo del 59. Mira, bien. Nosotros queríamos saber si él está cargado o algo, porque siempre le va mal en casi todas las cosas. Como que va bien y se apaga y siempre pasa algo con él.
2: ¿Y ha tenido dolores de espalda?
17: Sí, mira, de hecho él se cayó de la escalera, estaba haciendo una pega, se fracturó el coxis y dos vértebras.
2: Ya, sí, está cargado y la espalda, ojo con el tema de la salud de la espalda.
17: Ya. ¿Y qué podemos hacer? ¿Alguna limpieza con él, algo?
2: Sí, voy a estar subiendo información sobre limpiezas caseras para que puedan hacer y para que también puedan hacer rituales de prosperidad en la noche de San Juan.
17: Ya, brujita, te pasaste. Muchas gracias.
2: Cuídense.
10: ¡Aló!
0: Un abrazo. ¡Aló! ¡Buenas tardes!
18: Hola.
0: Hola, amiga. ¿Qué tal? Tu nombre, apellido, fecha de nacimiento y pregunta para Brujita Aldara.
18: Natalie Toledo, 23 de septiembre del 90.
0: Cuéntanos.
18: Y quería saber cómo iba el amor.
2: En el amor, mira, primero tienes que sanar, porque hay muchos traumas y lo reflejas en tus relaciones. Entonces, primero sana eso y las relaciones van a avanzar. Eres buena persona, deja de preguntarte si eres mala o buena, porque si eres buena persona. Y sana para que las relaciones que tengan sean prósperas, porque basas mucho tus próximas relaciones en situaciones del pasado. Incluso con situaciones que no tienen que ver con lo amoroso.
18: Ya, brujita, gracias.
0: Mira por acá, dice Brujita, ayúdame, reencontré carnalmente con el papá de mis hijos después de una separación muy dolorosa. ¿Esto tiene futuro? El papá será responsable de la pensión y lo laboral, porfis, 17 del 12 del 91, Romina Canales, Sagitario.
2: Ya, mira, probablemente en el pasado esta persona fue infiel. Desde acá tenemos un punto negativo. ¿Esto podría funcionar? Yo veo que sí, ¿no? Yo creo que tienen que hablarlo de forma madura. ¿Se va a hacer responsable la pensión? Sí, pero en el aspecto emocional traten de no mezclar la paternidad con lo amoroso. Sepárenlo. Y si quieren realizar, digamos, una nueva oportunidad, traten de que sea de a poco, lento y conózcanse de nuevo.
10: Muy bien, buenas tardes. Buenas tardes.
19: Hola, buenas tardes.
10: Hola, nombre, apellido, fecha de nacimiento, signo y pregunta, por favor.
19: Mira, llamo por mi hija. Se llama Josefa Pavés, 9 de abril del 2019. Tenemos una competencia de danza en Santiago y vamos a viajar el jueves, quiero saber cómo le va a ir.
2: Le va a ir bien. Tiene que estar más segura de sí misma. Yo veo que esta persona igual tiene sus dudas o inseguridades, así que mucho ojo con eso. Se ve excelente, solo que confíe.
19: Ya, gracias.
0: Muy bien, oye.
10: ¿Aló?
0: ¿Estamos? Estamos. Sí. Todos vayan a seguir a Brujita-Aldara en Instagram. Brujita-Aldara en Instagram. ¿Qué habrá estos días, Brujita, en sus redes sociales? Brujita.
2: Sesión en vivo, que vamos a estar respondiendo preguntas gratuitas igual que acá. Así que los invito porque, como nunca, moví la fecha para las personas nuevas. Así que espero que ahí estén.
0: ¿Cuándo va a ser que justo no se escuchó?
2: Hoy día, ¿ya? A las 8 aproximadamente. Les subo información por historia.
0: Hoy día a las 8, entonces.
10: Para hacerle preguntas a la Brujita por interno y todo, tienen que seguirla, pues nos han cagado.
0: Sí, po.
2: Claro, obvio.
10: Como tan Barça.
0: Eso, vayan a seguir a Brujita-Aldara en Instagram, Brujita, como siempre.
10: Que ten...
3: Lo otro que también comentó la Brujita, en tu Instagram también puede encontrar como instrucciones o pasos a seguir para hacer como limpieza casera o algo así, ¿o no?
2: Sí, también tenemos una sección de tarot predictivo semanal por signo, así que si les interesa saber el horóscopo y esas cosas, pueden ir a verlo. Tengo que subir el de esta semana. Y bueno, también se vienen bastantes sorpresas, regalitos, etcétera, en el Instagram.
0: ¿Cómo va con los podcasts, Brujita?
2: Mañana subo un capítulo. Y bien, la verdad, ha tenido buen recibimiento. De a poquito vamos subiendo.
0: Oye, el video de los que no han visto el video... De allá de Machalí, vayan a verlo con Brujita Aldara, que está.
10: Ya, más de 100.000.
0: Sí, sí. Que está en nuestro canal de YouTube de Vamos a Calmarnos, ahí que fuimos a recorrer un pueblo.
10: Brujita, ha estado muy piropeada por la auditoria acá en Radioactiva, ¿ah?
2: ¿Qué quieres que te diga? Muchas gracias.
0: Ya, Brujita, te mandaba un abrazo, cuídate.
10: Éxito.
2: Seguido, cuídense.
10: Chao, chao. Ya. ¡Tenemos menciones! Sí, sí.
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20: Vamos a Carmano en Interactiva.
10: No, porque le queríamos dar el día. Hoy día tenemos regalo.
3: Sí.
10: Para todos los que se suscriban al canal de YouTube Radioactiva. Y vamos calmando.
0: Tenemos otra mención abastible.
10: Y ayer dijimos que hoy día íbamos a regalar algo. ¿Se acuerdan que dije ayer?
0: Sí, vos.

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0: Vamos a calmarnos.
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0: Por la mañana. Vamos,
1: café, por la playa de Ron. Ahora, vamos a pasar por un cafecito.
2: Un cafecito en back.
1: Vamos a calmarnos, coffee.
2: Sí. El libro de año 1783.
3: Ya, o sea, pasando por aquí, puede pasar, sí, a comprar algo rico, se toma un cafecito, se saca la foto con Borgi o con algún famosillo.
2: O con nosotros.
3: Pasamos
2: los tríos, pasa el estudio, así nomás, y acá el que manda, manda. Donde no manda capital, no manda marinero.
1: ¿Y tú quién eres?
2: Capitán. Ah, ya, muy bien.
3: Un marinero bien.
2: Hueco.
3: Sí.
2: A la vuelta tenemos sorpresa, tenemos regalo para que estén atentos.
1: Así que atento. Queda poquito, 17:34 y nos vamos a una pausa comercial.
2: Tienen que suscribirse a nuestro canal de YouTube, vamos a calmarnos y radioactiva.
1: Ya regresamos con más.
3: ¿Y si llamamos la tanda?
1: Ah, ¿quién no? Pues
3: no, ya, bueno, ya vamos.
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7: 18 grados.
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2: Ya, señoras y señores, estamos de vuelta en Hiperactiva. Vamos a calmarnos. Y atención, atención, atención, porque tú sabes que si te suena el teléfono en cualquier segundo, ¿qué tienes que responder, Roberto?
3: Radioactiva.
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4: Da igual ser región, 92.5 tiene que ser.
2: Darica Punta Arenas. Ya se suscribió a nuestro canal de YouTube. Vamos a calmar un radioactivo, ¿no? De Estados Unidos a China. De China a Australia. Y de Australia a Chile.
3: Y de Polo Norte a Polo Sur.
2: Polo Norte a Polo Sur. Pasando
3: por la franja más delgada que tenemos.
2: Por el estrecho de Magallanes.
3: Oye, todo esto de los días nevó en Punta Arenas, se veía muy linda la ciudad.
2: ¿Qué pasa si sale alguien de Punta Arenas?
3: Yo no se la daría,
2: ¿no?
3: Pero la gente allá tiene mucho dinero.
2: No.
3: Es adinerada. Ahí no hay gente pobre.
4: Bueno, sí, para vivir allá tenés que tener bastante dinero.
2: Ahora,
3: estamos en eso que no nos mata el momento. Sí, la gente es muy adinerada. Por eso yo no nací allá, solo viví un tiempo.
2: Funado.
4: Nuevamente.
3: No.
2: ¡Ya!
4: Funado.
3: ¡Preparen sus teléfonos!
4: ¿Va a devolver la llave de la ciudad entonces?
3: ¡Preparen sus teléfonos!
2: Que en cualquier segundo te va a sonar. Si estás escuchando el programa, ¿qué es lo que te puedes llevar?
4: Está bien.
2: Una gift card de 150 luquitas.

0: señora persona ya, Hanji, por si acaso. Se está perdiendo la cuestión. No puede ser. Se
1: ya.
0: Hasta su llamada será el transferido, un buzón de voz.
1: Es que puede pasar.
2: Tiene que decir eso, pues, si no. Van a pensar, no, está
1: pensando antes. Ah, tiene que decir eso.
2: O sea, creo yo, no sé, pues, ¿sí? Si no puede alegar.
1: Ya. Ay, Dios. Oye, bueno, qué bonita esta iniciativa de Radioactivo, que somos la red de la gente feliz. Y por está eso, regalando gift card.
0: Para que la puedas usar, donde obviamente te mandan las instrucciones.
1: No es plata en efectivo, no. Es una gift card, por ese caso.
0: Gift card.
1: Me encanta trabajar en esta radio.
0: En este conglomerado, en esta
1: no, falda. La radio.
0: Ah, ya.
1: Sí, encuentro que son tan buenas personas, todo. Tan buen corazón.
2: Mucha gente envía mensajes que se inscribe en el horario de nosotros, en Borrón.
1: ¿Sí?
2: Sí, bastante.
1: Es que por eso somos número uno. Hasta hace un tiempo.
2: ¿Qué pasó ya? ¿No?
1: ¡Ya! Estén atentos con sus teléfonos. Que quiero escuchar la canción de Zumba de Primo para despedir el programa. ¿Por la hora qué?
2: ¿Verdad? Vamos con este.
1: Hanji, el de los dedos más rápido con este.
0: Vamos a ver, Hanji.
1: Ya han sido miles los ganadores de una gift card.
0: Vamos a ver.
1: A ver. Si sale.
0: Hay que arreglarse para el video corto.
3: Radioactiva 92.5, solo se vio una vez. ¿Me puedo estacionar un segundo?
2: Sí, estacionate.
1: Amigo.
3: Aló.
1: Buenas tardes, ¿de dónde es, amigo?
3: Yo soy de Coquimbo.
1: ¡Ah, somos de Coquimbo, soy!
0: ¿De qué lado?
1: 100.9.
3: Aquí estoy acá, estoy trabajando de Uber, justo lo iba escuchando hoy con pasajeros.
1: ¡Güey! ¡Saludos a los pasajeros!
3: ¿Están escuchando?
1: Amigo, ¿por qué se demoró tanto en decir la frase?
3: Porque estaba manejando y le pregunté al pasajero si podía contestar, pues.
1: ¡Dale la mitad al pasajero!
0: ¡El consejo es que el pasajero tenga el viaje gratis, por lo menos!
3: No, al pasajero no le voy a cobrar la carrera.
1: Se acaba de ganar una gift card. Espérate, de 150 luquitas.
2: Pero tú anotas todo.
3: Buena, vale, muchas gracias.
1: Amigo, ¿su nombre cuál es?
3: Mi nombre es Mikhail Barra.
1: ¿Cuál?
3: Mikhail Barra.
1: Mikhail Barra, de la región de Coquimbo. Oye,
3: vale,
1: mira.
3: Vale, muchas gracias, me tiene calera.
1: Espérate. ¿Cuál fue el mensaje que dejó, amigo, con el cual participó?
3: Porque quedé sin trabajo y estoy cesante y me serviría harto para comprar cositas para la casa.
1: Bueno, llega en un momento especial, amigo.
3: Sí, me sirve mucho en este momento.
1: Sí. ¿Tiene familia? ¿Está soltero? ¿Hijo, señora?
3: No, tengo 3 hijos y mi esposa.
0: ¿En qué lado de Coquimbo vive, amigo?
3: En La Rinconada.
0: ¿Del Sauce?
3: Sí, del Sauce Barrio.
0: Del Sauce Barrio. Sí, el fin de semana va a ir Hanji para allá, ¿o no?
2: El sábado voy allá.
0: ¿Para qué lado voy? Cuenta el tiro.
1: Amigo, entonces llega un momento importante esta gift card para su casita, para su familia.
2: Anota su número, por favor. Come on, let's do it. Radio. No, anótalo, porque se está escuchando, solamente ustedes lo escuchan.
1: Ah, ya. Me dice su número, por favor, solo lo estamos escuchando nosotros. ¿Cuál es el más 569? ¿Ya?
0: Ya,
1: ahora sí. Amigo, muchas felicidades.
0: Te van a contactar, sangrecita.
3: Ay, muchas gracias, de verdad, se pasaron. Muy agradecido.
1: Amigo, la verdad era una broma, vamos a calmarnos.
0: No, mentira.
3: Sí ganaste.
1: Sí, ganó una gift card.
3: Muchas gracias, de verdad, muchas gracias, agradecido, de verdad.
1: Me imagino que ya está suscrito al canal de YouTube de Radioactiva, vamos a calmarnos.
3: Sí, estoy escuchando la radio, si iba justo con los pasajeros y ahora se van a bajar los pasajeros. Sí, íbamos justo.
1: Que los pasajeros se peguen un grito, pues, amigo.
3: Ah, dice que sí, voy a saludar.
4: Hola.
0: Hola, hola, hola, hola, amiga.
4: Cariño, gracias, gracias por el compañero.
1: Eso.
5: Vale, muchas gracias.
1: Ya vos, Sandro, un abrazo no, grande.
5: Sí, de verdad, oye nomás. Ya, muchas gracias.
2: Viste, no le cobró la carrera.
1: No le cobró, güey.
5: Que estén bien, muchas gracias.
1: Muy bien,
5: de verdad, se le agradezco galeta, vos me caes del cielo, de verdad.
0: Y así te escuchamos, de hecho, emocionado. Igual después de perder la pega y todo, yo creo que debe ser igual importante esto, pues.

0: No, pero no pongan esa música de no, no.
1: Te escuchamos con la voz media quebrada,
0: weón. Puta, weón. Yo justo me estaba sincerando y me agarras para el weón.
1: Estamos hablando en serio.
2: Ya, oye, dígame. Que nos manden un WhatsApp ahora con los datos.
1: Sí, manden un WhatsApp al toque con tus datos, correo. Todo, correo.
0: Vale, muchas gracias, hermano. De verdad que lo juro gritar, weón.
3: ¡Grita, pues, grita, grita!
0: ¡Concha tu madre!
1: Abrazo, sangrecita, esperamos tu WhatsApp. Manda el WhatsApp, toque.
0: Oye, pero lo otro, es que este ahora puedo solamente por WhatsApp, ¿cierto?
1: Sí, mándelo por WhatsApp.
2: Sí, po.
0: Ya, muchas gracias, cabrón. Muchas gracias, de verdad, weón.
1: Abrazo, amigo.
0: Vale. Chao.
1: Ya. Yo decía poner a llorar y pensé que lo estábamos molestando. Ya.
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1: Así es, así terminamos el programa del día de hoy. 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
1: ¡Ya! Yeah.
2: ¡Qué feo el sticker, weón!
3: ¿Cuál?
2: La brisa le mandó.
1: ¡Ya! Yeah. Ahí está. Empezame el teclado.
3: ¿Te escribió el nombre?
1: Sí, ¿no? Ahí lo está escribiendo. ¡Ya! Nos comenzamos a despedir, bien, señoras y señores. Y nos escuchamos mañana. Ya se viene Pape Salazar con Yo Soy Tu Pape. Y mañana nos escuchamos a las 4 de la tarde.
2: ¿Hoy día?
3: No, ya, te acuerdas, lunes y martes se descansa.
1: Muy bien,
3: se descansa. El estudio y todo, pero se descansa.
1: Vayan a ver nuestro último videito que subimos en Brasil. Dejen su comentario y todo, y más. En nuestro canal de YouTube te vamos a calmar, ¿no?
2: Eso, nos despedimos.
3: Eso.
2: Eso.
1: Ya.
2: Eso.
1: ¿No? Dicen que el efectivo no le iba a cobrar la carrera o que se paga con tarjeta. Ya. Se viene Pape, cuídense, que estén bien, besitos.
3: Nos escuchamos mañana, chao.
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5: Oye, ¿a qué hora llegaste anoche?
6: 5:58 minutos.
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0: Buenas tardes. Buenas tardes. Buenas y frías tardes.
1: No, ni tan frío.
0: Buenas tardes. Ya estuvieron con Vamos a Calmarnos.
1: ¡Oye! 2 horas con Vamos a Calmarnos. Ahora 2 horas. Son totalmente míos.
2: ¡Oh, qué rico!
1: ¡No! Oye, ayer no, obviamente, no sé si cacharon que yo no pude venir, ¿me echaron de menos?
2: ¡No!
1: Ok. ¡Oh, las 5 de la tarde, 5:30, te encargo los tacos! Oye, hace rato que no estaba entre las 6 y las 8 así afuera de la semana, así en la calle, recorriendo la calle por hacer trámites. Discúlpenme, pelo verde, gracias, te amamos, pelo verde, pelo, realmente pelo, verde con pelo. Gracias a todas las personas, buena onda. Me llegaron muchos mensajes preguntando por mí. Mentira. Que cómo estaba, si iba a estar hoy día, si estaba bien. Mentira. Gracias. Gracias por esa muestra de cariño a mi Instagram. Mentira. Pero gracias. Se lo agradezco de todo corazón. Mentira. Oye, he visto harto mundial. Aunque no me crea. Como me dice el Tigre Cruces, tengo menos mundial que... Tengo menos fútbol que la Biblia. He visto harto partido al mundial. Hartos partidos, lo pasaba bien, me entretení. Brasil, Marruecos, opa. Japón también, hoy Francia, muy bien. Claro, bien, bien. Me gusta el mundial. Espero que lo estén viviendo también ustedes, cabros. Listo, vamos a saludar a la gente que está en el WhatsApp de la Lady Chupampa.
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1: Ay, Álvaro, Gustavo, saluda a tus tres hijos. Cotter, Luciano Mancilla, Montserrat Mancilla. Los agüero con el alma, que lindo. No hay nada más fuerte que el olor a... No hay nada más fuerte que el olor a metro. No hay nada más fuerte que el amor de madre. No hay nada más fuerte. ¡Hola!
4: ¡Buenas tardes!
1: ¡Hola!
4: ¿Todo bien la penicilina?
1: Sí, todo bien. Todo bien. ¿Estamos listos? Estamos listos. Estamos listos. Está todo listo. Está todo en regla, mijo.
2: Te extrañé, papi. Te extrañé ayer.
1: ¡Te quiero, mijo! ¡Hola!
2: ¿Cómo estás, papi?
5: ¿Cómo está el pelo? ¡Hola!
6: Te sacaron lo que tenía yo, ¿no?
1: Sí, todo bien, amigo. Oye, costó la muela del juicio. Te corría todos los dientes, horrible. Hola.
2: Hola, hola. ¿Cómo está el papi?
5: ¿Cómo está el pelo?
7: Hola, papecito, qué gusto escucharte. Hola. Nuevamente. Hola, te extrañamos mucho ayer.
1: Gracias.
7: El pelo lo hace excelente.
1: Es obvio.
7: Pero tú no tienes comparación, papecito. Eres un encanto. Te amamos.
1: Cada uno en su estilo, buena onda, pelo. Aquí hay pura locura. Al que pongamos acá queda, pero perfecto. Mete goles del medio de la cancha.
8: Hola. ¿Cómo está el papi?
5: Hola, amigo.
8: Buena, papecito.
1: Hola, mijo. Espero que llegue bien a la casa, mijo. Si va a trabajar, que le vaya todo bien el día de hoy. Hola.
2: Buena, papecito. Hola, saliendo de recién de la pega para tomarse el medio taco.
1: Oh, sí.
2: Pero no importa, ya nos vamos para la casa.
1: Un abrazo, mijo. Espero que le haya ido bien el día de hoy. Hola.
8: ¿Qué sé, papas fritas?
1: ¿Qué sé?
8: Ya jugamos nosotros, papas fritas.
1: ¿Qué sé? Oye, curando, ¿qué sé, mijo? ¿Qué sé? ¿Qué sé, carne mechada? ¿Qué sé? Buenas tardes. Hasta las 8 de la tarde, Clan Eddie 2.5. Solo se vive una vez y soy tu papá. Dilo tú.
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1: Lindo, lindo. Tu vida es una novela. ¿Cómo se llamaría tu vida si fuera un...

0: buena pregunta para comenzar. A propósito de la novela de Fulanito, ¿cómo se llamaría tu vida, lo que está pasando hoy en día, si fuera una novela, amigo mío? Ah, amiga.
1: Mi amor está cayendo.
0: Por ejemplo, tratando de llegar a fin de mes. Sin Lucas para nada.
1: Estoy desfalleciendo.
0: Pituco sin Lucas.
1: Alguna contraseña.
0: Mi mujer me

0: se llamaría tu vida?
1: ¡Vuelta loca con los cabros chicos!
2: Por ahí tiene otro precio.
3: Dale, vale, dale. Mi vida se llamaría pagando los pecados tuyos, los míos, los nuestros, los de ellos, los de aquellos. Porque puta que me han pasado weá en esta vida.
4: Llegó el karma.
1: Hola. Mi teleserie se llamaría Aventura y Peripecia de un weón que trabaja en banco.
4: Aventuras y peripecias para llegar a la casa.
5: Entonces. Buena, papi. Hola, te echamos de menos.
4: Oh, gracias, mijo. Aquí estamos de vuelta. ¿Cómo se llamaría tu vida si fuera una novela?
6: La mía se llamaría, por weón.

0: fuera una novela?
1: Mi teleserie se llamaría ¿Por qué no estudiaste antes, mierda?
2: Termina mi reemplazo, se llamaría así mi novela. Hoy día termina mi reemplazo y estoy cargada a papeleo.
0: Mi trabajo me tiene loca.
3: Pape, te llamaría No me reviento de nada.
4: Te llevaste todo.
0: Vengan de uno, me las puedo con todo, dale.
5: Hola, guachito rico, ¿cómo estás? La mía se llamaría Todo pasa por algo. Por hueón, por ejemplo.
6: Mi vida, papecito, se llamaría Memorias de un recaudador fiscal.
0: Si mi cama hablara.
7: Papecito, yo creo que con todo lo que me ha pasado, si no me he muerto, es porque soy el personaje principal de mi telenovela. Solo me falta quedar lisiada.
0: Oh, mi amor. La mía se llamaría Dios le da las mejores peleas a sus más grandes guerreros, pero a mí me dio una espada muy chica.
6: O sea, papecito, la mía se llamaba lo que callamos los fieles.
4: Sabes, ya nada es importante.
0: Viviendo con la menopausia.
4: Tú no estás aquí.
6: Dale. Papecito, mi vida sería ¿Por qué siempre yo?
0: ¿Por qué siempre a mí? Mi novela se llamaría ¿Y ahora qué pasó?
6: Dale. Jovencito, mi teleserie se llamaría Remando sin remo, porque puta que remo y no llego a ninguna parte hoy.
0: Amigo, sin rumbo fijo. Mi novela se llamaría Intoxicada con el humo de cerrillo. Oh, que la patá con el incendio el día sábado, la noche, domingo.
8: Chascona y sin ni uno, papecito. Oh.
0: Coneja soltera. Hola.
7: Mi libro o mi película sería Tú o él.
0: Oh. Oh.
6: Mi novela sería ¿Qué hice ahora?
3: Mi novela se llamaría La vida es bella, papecito.
0: Ah, bueno, bien.
3: Papi, necesito de tu ayuda. Háblame, por favor. De verdad que necesito tu ayuda.
0: No es tan bella, parece. Ya, espérame. Hola.
6: Mi comedia sería Osa, me tocó.
0: Osa,
9: mi novela se llamaría El sentido de la vida.
0: Para los niños. Mamá, voy a repetir. De nuevo.
10: Mi película, papi, sería Congelada. Siempre tengo frío, invierno o verano.
0: ¿Cómo se llamaría tu vida si fuera una novela?
11: Hola, mi amor, la mía sería puta que soy reona.
0: Ramona por pava. ¿Sabe?
3: ¿Cómo está el papecito? Mi película sería Sumar.
6: ¿Cómo está mi guachito lindo, hermoso, precioso, cuando guaguita?
0: Ahora no.
6: Mi telenovela se llamaría Paquepo.
0: Paquepo. Paquepo. Hoy día a las 9 de la noche. Paquepo. En el canal de YouTube no es tele. Hola.
12: Mi novela se llamaría ¿Quién te dijo que soy la mejor guerrera?
0: Por favor, déjate de darme batalla, Dios, por favor.
5: La mía, papi, se llamaría Otra.
0: Ok, buena. Estamos preguntándole cómo se llamaría su vida si fuera una teleserie.
13: Más 569-6836-2133.
0: Y yo aquí, solo y sin sopa y pillas.
14: Hola, papecito. ¿Cómo estáis?
0: Hola.
14: Mi teleserie sería Amigo, date cuenta.
0: Arranca, viene tu mami.
14: Hola, papecito. Hola, gente. Mi novela se llamaría Mepco a Otopelao.
0: Mepco a Otopelao. Hola, corté.
6: Mi teleserie también se llamaría Y se me le ocurrió
0: ¡Osa idea! Dale.
5: Mi teleserie se llamaría ¿Y vos cómo llegaste a fin de mes?
0: Mi jefe me tiene loco. Esa puede ser otra novela. Puro sapo en la pega.
5: Hola. Amor para todos. Menos para ti.
0: ¡No, hombre! Tranquilo.
9: Mi teleserie se llamaría ¿Para qué fuera?
6: La otra que teleserie que podría protagonizar se llamaría ¡Querito!
10: Hola, papecito, mi vida se llamaría Manual para enamorarse del equivocado. Besitos.

0: mantenimiento de gasfitería y electricidad en la zona norte de Santiago.
1: Bueno, ok,
0: específicamente
1: pero aquí...
0: Chigurea, Colina, Chigurea. Santiago... Hasta Santiago Centro.
1: Ok, me deja hasta acá. Mi esposa tiene un emprendimiento, se llama Joe Creaciones. El Instagram es Joe Creaciones 1 y tiene un concurso para el Día del Padre. Este domingo,
0: sí,
1: ¿verdad? El emprendimiento se trata de una sublimación y estampado de todo tipo de elementos. Su página tiene poquitos seguidores y su sueño es tener un poquito más de seguidores. Cliente, busquemos cliente más que seguidores, amigo, ¿le parece?
0: Sí, mira, lo que pasa es que ella hace poquito, para contarte un poquito la historia.
1: Ya.
0: Tuvo una mala experiencia con su jefe.
1: ¡Ah! ¡Oh, ¿qué le pasó? ¿Qué le pasó? ¡Cabrón, no. saquen los palillos! ¿Qué le pasó?
0: El jefe tenía como aires de grandeza, mi esposo ocupaba un lugar importante dentro de la empresa, entonces empezó como a tener desconfianza.
1: ¿Ya?
0: Y mi esposa estaba a cargo de las finanzas, de los números de la empresa.
1: Ok.
0: Y le empezó a cuestionar ciertos sueldos a ciertos trabajadores.
1: Oh.
0: Y mi esposa le dijo, si voy a robar, robo para mí, no para el resto.
1: Oh.
0: La huevona no soy.
1: Oh.
0: Entonces mi señora se hizo respetar, pescó sus cosas, chaolín bombín, nos fuimos.
1: Y se fue. Okay.
0: Y se le ocurrió con el finiquito la genial idea, y yo digo genial porque lo voy a apoyar, a apañar hasta la muerte,
1: ¿qué
0: de
1: va
0: hacer
1: a
0: Jocreaciones.
1: ¡No! Ah, perdón. Ok, hizo un emprendimiento con el sueldo, ¿sí?
0: Así es.
1: Okay,
0: con su finiquito compró unas maquinitas y se puso a estampar y a sublimar.
1: Ok.
0: Y ella alucina con su emprendimiento. Yo la apaño y la voy a apoyar siempre toda la vida, pero siempre ha sido estos concursos y puta partida la mamá.
1: Ya, vamos.
0: Hizo un concurso y tuvo 4 seguidores.
1: Ya, compadre, vamos. Pero que por eso, pero espera, calmado. Buscamos aquí cliente. Hay un sorteo, Día del Padre, en Jocreaciones 1.

0: improvisado.
1: Destapador.
0: Ah, perdón, destapador. ¿Por qué leí, weón, despertador? Ah, llavero, destapador. Llavero, destapador, weón. Llavero, destapador. Ahí está, personalizado. Participe, gana en Jo Creaciones 1. Ahí está, ¿sí?
1: Sí.
0: Ok, tienen que...
1: Entonces yo para verla feliz, compadre, yo haría lo imposible.

0: Co-Creaciones 1. Vale, amigo.
1: Ahí.
0: Ya, mijo, ¿está bien ahí?
1: Está bien, papecito.
0: Mijo, que le vaya bien, ¿ya?
1: Pape, ¿ah? Dentro de los dioses, tú eres el supremo.
0: No, no,
1: te quiero, papecito.
0: No. Me mando cagazo, sigo para las dioses, es así. Ya, un abrazo,
1: vale,
0: mijo.
1: Pape. Un abrazo, cuídate.
0: Chao, mijo. Ahí tiene, para que concurse, para que participe. Para el Día del Padre. No me acordaba que era este domingo. Co-Creaciones 1. El primer posteo que está fijo. Ahí tiene un concurso, vaya, participe. Apoya a la pibe chilero, apóyalo.
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3: Me delata la mirada.
0: Que fumé recién.
3: Hacerme el tonto para casi a mí no me importa nada.
0: No, ya me cachó el jefe.
3: Prefiero

0: o qué? Era destapador. No, despertador. ¿Para qué, Pau? Mi película sería en el lugar equivocado. Oh. Durmiendo con el enemigo. Oh. Le estamos preguntando. ¿Cómo se llamaría su vida si fuera una novela? Tabático esa. Tabático. ¿Hola?
1: Bueno, papi, ¿hola? Si es un llavero despertador, prácticamente habría que moverlo como para que despertara a alguien, ¿o no?
0: No sé cómo funcionaba. En mi cabeza, Juan, sonó espectacular. Dije, ¿qué tecnología, amigo?
2: ¿Hola? Yo escucho que me destapan una y despierto al tiro.
0: Sí. Buena, sí. Es así. Es así, como los perritos cuando sientes que le están echando comida en el plato.
3: Sí. El jefe de Pape, por favor, trata de no olvidarte ni una cagada hasta las 8.
0: Listo.
3: Jefe, me avisó muy tarde.
0: 6:20 la primera. Hola.
4: Oye, es que ese llavero despertador se vende ahí en Chicureá nomás.
0: Chicureá. ¿Dónde trabaja en Chicureá? Chicureá.
1: ¿Cómo te fuiste a distraer tanto, hombre, por Dios?
0: Pape, no encuentro el Instagram del emprendimiento. JO Creaciones 1. Participe en el concurso ahí. La hace tan bien. O le puede colocar un me gusta o un retweet. O sea, como se puede compartir en Instagram. Todo sirve. Hola, papi. El nombre de mi película sería: te caes, te paras, te vuelve a caer, te vuelve a parar. Te caes, te limpia, repite. Te caes, limpia, repite. Hola. No se escucha.
5: Papi, el sábado tengo que levantarme temprano para dejar a la guagua que está de vacaciones a la playa donde los abuelos.
0: Rico.
5: Que entrete mi día.
0: Rico. ¿Cómo va a estar ese día del padre? ¡Qué celebración más linda! ¡Ah, oh, qué lindo, papi! Saludos para todos los que están escuchando.
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0: Esta viene entre tibia y peroné. Te voy a hacer recordar una película porque le digo esto. Estrenan primer tráiler oficial para Shrek 5, que llegará a los cines el 2027. Cabro, Shrek se estrenó el 2001.
8: Te le cayó el carnet.
0: Así de heavy. Hace 25 años, van a pasar 26 años cuando salga la parte 5. ¡26 años! Fue ayer prácticamente en mi cabeza.

0: sabía algún diálogo de Shrek.
1: Se lava su carita con agua y con jabón.
2: ¿Con agua y con jabón?
1: ¡Sí, se lava la carita!
0: ¿Algún diálogo de Shrek que se sepas?
1: Papi, ¿tú conoces a Pimpón?
3: ¡Mira, igual!
4: Ya merito llegamos.
5: Hola, Pedro, ¿cómo estás? Un saludo desde Punta Arenas. Espero verte pronto aquí a fin de mes.
1: ¡Muy bien!
0: Gracias, amigo. Ahí vamos a estar en la otra fiesta. ¡Hola!
1: ¡No me digas nada! ¡No!
6: ¡Oh, qué linda piedra! Lo que alguien con talento puede hacer con poco presupuesto.
1: ¡Lo mismo, botones de gomita! ¡Se lava la carita! Se lava su carita con agua y con jabón.
2: ¿Con agua y con jabón?
1: ¡Sí, se lava la carita! ¡No, el botoncito no! Que alguien me traiga algo frito y cubierto en chocolate. ¡Papi! ¡Cerdo!
5: ¡Pregúntame!
0: 25 años, cabrón. Van a pasar 26 años cuando...

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9: 19 grados.
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0: ¿Alguna embarradita que te mandaste en la fiesta fin de año de la empresa? ¿Algún compañero que con un par de tragos lo desconociste totalmente? ¿O te desconocieron totalmente? ¿O terminaste tomando ahí, abrazado, bailando en la pista con el gerente, con tu jefe? ¿Alguna historia de fin de año de la fiesta de empresa? Déjamelo en el WhatsApp de Radioactiva.
1: Más 569-6836-2133.
0: ¡No! ¡Yo he visto uno! ¡No!

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0: ¿Cuándo, amigo?
1: Me chocaron el día de la mañana el auto, motoquero, y encima se arrancó el TTM.
2: ¡Nos importa un pico!
0: ¡Buenas tardes!
3: Jovencito, buenas tardes.
0: Dele.
3: La justicia chilena.
0: Oh, ¿algo en particular en general?
3: Uy, son tantas cosas que... ¿Para qué? La justicia completa.
0: Alarguemos el programa hasta las 9 y hablamos.
2: ¡Nos importa un pico!
0: ¡Buenas tardes!
4: Jovencito.
0: Hola.
4: Hola.
0: Hola, dale, ¿quieres jugar? Dale.
4: Oye, ¿y ya juega el enano de Messi?
0: ¡Sí!
2: ¡Nos importa un pico!
0: Niño de 10 años, hoy juega el enano de Messi.

0: Papecito, papecito, a mi amiga que no le escucháis los audios. ¡No se importa!
1: ¡No se importa! ¡Un pico!
2: ¡Hola! ¡Te toca!
3: Que el jefe Carvajal no los deja andar con zapatillas en la pega.
4: ¿Y de qué trabajáis, mijo?

0: A lo mejor trabaja en construcción y el amigo no puede andar con zapatillas, claro. Hola.
1: Papucho, su cara está tallada por los mismos ángeles. Es un papucho.
0: Ah, llegó a lo de Shrek. Llegaste tarde.
2: ¡Nos importa un pico!
3: Hoy juego Play.
0: ¿Cómo?
3: Hoy juego Play.
2: Okay. ¡Nos importa!
0: Hoy día juego Play. ¡Halo!
4: Hola, Mate.
0: Hola, dele, juegue.
4: Me patearon el domingo.
0: Oh, espérate, ¿te dieron la patada en la raja?
4: Sí.
0: Oh, ¿después de cuánto tiempo?
4: 4 años.
0: Oh, ¿y qué te dijo? ¿Por qué terminaron?
4: Porque me injuriaron en Instagram.
0: ¿Por qué qué?
4: Subieron unos comentarios con mi nombre en Instagram.
0: ¿Ya?
4: Y quiso creer eso y me pateó.
0: ¿Y qué comentario? ¿Que lo estabas engañando? ¿De qué?
4: Sí.
0: ¿Que tú lo estabas engañando?
4: Sí.
0: ¿Y quién le mandó esos comentarios?
4: Una cuenta falsa.
0: No, pues, si una cuenta falsa, no, pues, mi amor, ¿para qué? Qué tonto, ¿para qué se hace cargo de cuentas falsas?
4: ¿Sí?
0: No, ¿para qué, po? No, si es mentira, po. Si fuera verdad, te atacan de frente, pues, con nombre y foto y nombre, pues.
4: Sí, pero tomé acciones legales.
0: ¿Cómo, perdón? ¿Cómo?
4: Tomé acciones legales.
0: ¿Tomaste acciones legales contra esa cuenta?
4: Sí.
0: Oh, ¿y cómo la van a encontrar? ¿Cómo la encuentran?
4: Es que igual intenté entrar y había 3 números de teléfono identificados y 2 correos.
0: ¡Oh!
4: Y fui a la PDI.
0: ¡Oh! Que spawn de la cuenta, la de la cuenta. Qué buena, mi amor, ya lo hiciste bien. Oye, pero si una persona está contigo 4 años y crea una cuestión de la cuenta, ¿para qué vaya a seguir con él?
4: No, chavito, pues si no me quiso y no me quiso creer.
0: Listo, pues nomás, pues, mi amor. Claro, pues, ¿actuaste bien? Di la verdad, Rosa, ¿actuaste bien?
4: Sí, estoy con mi conciencia súper tranquila.
0: Listo,
4: voy a llegar hasta las últimas.
0: Listo, pues, mi amor, chao nomás. Pues si después de 4 años no te crees, ¿qué? ¿Para qué vaya a dormir con el enemigo, mi amor? ¿No?
4: Exactamente.
0: Ya, hasta ahora, pero igual es un... ¡Nos importa un pico! Rumpis, ¿para qué me dejan consejo acá en el WhatsApp? Hola.
5: Nadadora del Rust, te falla.
0: No, no entendí, viejo. No sé que le falla. ¿Hola?
6: Papecito, ¿hola? Me rechazaron la licencia médica por 3 días.
0: No.
2: Nos importa un pico.
5: ¿Ah? Que todavía no pongan.

0: Buenas tardes, dele, mijo.
1: Hay que le renovaron la licencia.
2: ¡Nos importa un pico!
0: ¡Buenas tardes!
1: ¡Buenas tardes!
0: ¡Dele!
1: ¡Andá, bobo! ¿Qué importa?

0: científicamente comprobado que después de los 3 años se acaba el romance y todas las maripositas.
1: ¡Nos importa un pico!
2: ¡Hola! Papecito del PDI viendo la causa de la mía.

0: puro fronterizo.
1: Oh, no entendí nada, vamos de nuevo. Ecualiza, lo sigo, borracho, aló.
0: Oye,
1: pepecito, que no. Está ahí con mano libre, aló.
0: Pate.
1: Sí, dele.
0: Lo hinchas de la U.
2: No importa, un pico.
1: No se piquen, por favor, amigo de la U.

0: hoy día nuevo capítulo de ¿Pa qué, po?
1: ¡Ah, sí, sí, sí! ¡No, ya era corriendo! ¡A las 9!
2: Soy tu padre.
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0: más conocido como...
1: Ok.
2: Todos estamos por el partido, igual hay que ayudar y apoyar a los latinoamericanos. ¡Eso!
1: ¿Quién prefieren que gane un partido Brasil? ¿A quién le van? ¿A Brasil, Argentina, a otro equipo sudamericano, Uruguay? ¿A cuál le van, cabrón? No sé si le van a Argentina. No sé si están ahí con que ganen los latinoamericanos. No sé. Yo estoy preguntando a ustedes, cabrón. Hola.
0: Hola, papecito.
1: ¿Hola?
0: Oye, que el puente de la zanja haya quedado mejor que el Caucao.
1: Por lo menos no le quedó al revés, claro.

0: que tengan más precaución. Así en había uno que estaba botado acá en la autopista Vespucio Sur.
1: Ya.
0: Yo fui motorista muchos años, pero cada vez están muy imprudentes. Por favor, cuídense, chiquillos.

0: con todos los latinoamericanos, pero menos Argentina.
1: Argentina no, ok. Hola.
2: Le vamos a las colombianas.
1: Colombianas,
2: sin
1: ok.
2: Sin caer en xenofobia ni nada, extranjeros son poija.
1: Ok, hola.
3: ¿Y cómo vamos con la baja de la benzina? 100 pesos. Casi subchistes.
4: Hola. Le voy a Japón y al Oliver Atom.
1: Oh, qué buena, no, Japón me gustó, no, bien, yo era emocionado. Japón, claro. Yo sé mucho de Japón, no, estuve interiorizado mucho la cultura, el deporte, las raíces, el equilibrio que tienen con el medio ambiente. No, cultura milenaria, me encanta Japón. Oh. Sí, pues sí, yo cacho harto de Japón. Estuve viviendo allá. Tomé un tour. 8 días.

0: Estuvo en España. Y bueno, sí, es que lo que pasa, que no sé qué, y se le pegó el acento al tiro. Español y el argentino también, po. Ese amigo que va un mes a Argentina y llega al tiro con el... ¡Que sé, papacita! ¡No me quemes al tiro! Lo mismo. ¡Hola!
1: Aguante Argentina, papi, aguante Argentina. Mira. Vamos a salir de campeón. De campeón, me gusta el fútbol argentino.
0: Bueno, hola.
2: Yo también sé harto de Japón, papecito. ¿Ya? Del Japón acaramelado.
0: Japón acaramelado.
3: 2-2.
0: ¡No, el otro, el otro, el otro!
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4: Hola, papi. ¿Ah? ¿Qué está adelantando otra selección, hombre? Por Dios.
0: ¿Ya?
4: Si no está Chile, no pasa nada.
0: No, vean, mundial, entonces, como dijo, ¿para qué se enoja conmigo? Está diciendo una pregunta simple, tonto. 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
5: Papi, yo le voy al tricolor de Paine.
0: ¡Bueno, mijo! Tricolor de Paine, buena. Un saludo a la gente de Paine. ¡Hola! Hoy voy a tener una fiesta en Buin, para que vaya toda la gente. Alrededor de Paine, Calera de Tango, Isla de Maipo, Talagante, Peñaflor, Padre Hurtado, Pirque, El Monte, La Pintana, Puente Alto, Lonquén, todo. Vayan a mi Instagram, Pape Salazar, el 4 de julio. Tenemos fiesta en Buin. Bueno, llevamos la fiesta donde quiera que esté. ¡Hola!
6: ¡Ah, qué buena! ¡Fíjate!
0: ¡Hola!
7: Y le voy a cualquiera de Sudamérica, pero principalmente a Uruguay. Quiero ver a Bielsa campeón.
0: ¡Buena! ¡Bielsa, te pensamos!

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8: Bueno, 7:02, Dorotea.
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0: Se me había olvidado que hoy es martes de pololeo. Sí, sabemos que hay fútbol y pelotita, pero hoy es martes de pololeo. Necesito a las mujeres, a las chicas, a las gatas. Viva separada. Operada, no operada. A la línea radioactiva 227-26-2232. Hoy tenemos canciones de pololeo. Usted vota en la línea radioactiva 227-26-2232. Están lindas las canciones el día de hoy. Opción número uno.
1: Bueno.
0: Opción número dos. J Balvin y Bad Bunny.
2: Pero pusieron la canción.
0: La canción. Opción número tres. Los Auténticos Decadentes.
3: Y a mí me dolió loco tu forma de ser.
0: Mientras marca la línea radioactiva 227-26-2232. Espero por ti. Tú votas por una de las canciones. Marte de pololeo. Para hacer cucharitas. Para abrazar a esa pareja. Para darle un beso por Bluetooth. Como que no fue beso, pero sí fue beso. Las chicas votan. Buenas tardes.
4: Hello, papi.
0: Buenas tardes. Hola, ¿cómo va?
4: ¿Y tú?
0: Bien, mi amor, ¿cuál es tu nombre?
4: María José.
0: María José, ¿por cuál vaya a votar María José? ¿Cuál te por... mueve más la hormona, mi amor?
4: Por la 1.
0: La 1, Antonia. Bacho para ti, mi amor. Bacho.
4: Bacho.
0: Hoy chao. Tiene martes de pololeo, di la verdad. Sí,
4: obvio,
0: sí, sí.
4: Obvio, obvio, me están esperando.
0: Ah. Ay.
4: Voy camino a la casa, así que ay. Ya lo sabes.
0: Ponte de arquera. Ay.
4: Sí, sí, if después. Relajadita del partido de claro. Argentina.
0: Sí, claro. If you know what I mean. ¡Bacho para ti, mi amor! ¡Bacho! Buenas tardes. Buenas tardes. Buenas tardes. ¡Aló, mi amor! No me contestó. ¡Aló! Buenas tardes.
5: Hola, babecito, ¿cómo estás?
0: Bien, mi amor, bienvenida. Martes de pololeo con estas canciones, cosita linda. ¿Por cuál vaya a votar?
5: Las canciones. Bueno. Por la 1, siempre la uno. Por la 1.
0: Antonio, vaya a ir a ver a Gondwana, mi amor. Vuelve con Kike Neiro, lo vas a ir a ver.
5: Sí, tengo ganas. Hay que pedir el regalo de la entrada.
0: ¿Okay?
5: Ay, concuerdo ya. Ok.
0: Te adoro.
5: Ya, igual.
0: Beso. Buenas tardes. Buenas tardes. Canciones para hacer cucharitas. Buenas tardes. ¿Aló? Buenas tardes. ¿Aló? Buenas tardes. ¿Canciones para hacer cucharitas? ¿Aló? ¿Aló? A la 1, a las 2 y a las... A buscar a qué le pasa. ¿Aló? Buenas tardes.
6: Buena, papelón, ¿cómo estás?
0: Bien, guacho, me voy a esperar que estés con las mujeres, mijo. No se me enoje, por favor.
6: Ah, no, ni un drama.
0: Te metiste un abrazo, te metiste en el baño de mujeres. ¿Aló? Buenas tardes. ¿Aló? ¿Hola? ¿Hola?
7: Hola, ¿me
0: escuchas? Te escucho horrible, pero ¿cuál es tu nombre? La hacemos shorty. ¿Cuál es tu nombre?
7: Soy Romina.
0: Romina, ¿por cuál voy a votar, Romina?
7: Por la 1, Antonio.
0: Listo, no se diga más, mi amor. Listo, fue un trámite de esta cuestión. Listo. Bueno. Parece que querían hacer cucharitas rápido. Muy bien.
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0: cierto, qué linda canción. Hoy no había llamado a un amigo ahí a la línea radioactiva. Lo que necesite. Ahora sí, venga a la línea radioactiva. Lo que necesita, amigos y amigas.
1: 22-726-2232.
0: Qué linda canción el día de hoy para hacer canciones. Para hacer canciones. Hoy estoy, pero un día que falta, man, como que estoy descalibrado. Man. Como que mandé la pura ropa al día de hoy. ¿Te ha pasado eso en la pega, amigo? ¿Sí? ¿Te ha pasado alguna vez?
2: ¡No!
0: Ok. A mí sí. Habitualmente. Habitual. Hola.
3: Hola, papecito.
0: Mijo.
3: Oye, buena la canción, pero te caíste. Esta canción habla de amor de padre ahí.
0: Da lo mismo, es de amor igual. Da lo mismo. Hay diferentes clases de amor en la vida.
2: ¿Qué si las mujeres votaron por esa también? ¿Qué deben echar la culpa a mí, vos? ¿Qué tengo que dar?
0: ¡Aló!
2: Bueno, cortaron. ¿Qué tengo que dar yo?
0: ¡Aló! Buenas tardes.
4: ¿Cómo estás?
0: Buenas tardes. Bien, amigo. ¿Quién es usted, amigo mío?
4: Amiguito, mira, estaba llamando en la radio
2: tanto. ¡No! ¡Saca el manos libre, amigo! ¡Se escucha horrible! ¡Saca el manos libre, por favor! ¡Sáquele! ¡Se escucha horrible!
4: ¡Ah, no! ¿Ahora sí se escucha bien?
0: Sí, mejor. ¿Qué

0: más por mi hijo, ya estamos en esa, tele.
1: Agradecido, papecito, es arroba el huevón de Puente Alto con H. Estamos recién comenzando, tenemos los precios más baratos de Puente Alto, los huevos, tenemos huevitos de primera, extra color, jumbo color, tenemos muy buena categoría, papecito, hasta con delivery.
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0: Un abrazo. A donde sea. Un abrazo, mijo, que le vaya bien.
1: Gracias, papi.
0: Un abrazo, mijo. Que pase el siguiente huevón a la línea radioactiva.
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0: ¿Qué huevón eres tú? ¿Qué tipo de huevón eres tú?
3: Todo el mundo de la música, mundo de la radio.
0: ¿Cuál eres tú?
4: Papecito, ¿qué me decís? Y yo vengo llegando de un viaje de Punta Cana y te juro que dijera era como...
0: Por favor, ay, mátenme. Por favor.
4: Sí, te entiendo. Besito.
0: Bastaba con un viaje nomás, mi amor, para que no da depresión. Vengo llegando a un viaje, con eso nos falta. Nos tiraste el viaje en sí, nada que ver. Nada que ver. Uno aquí con depresión, amor, que no puede tomar vacaciones. ¡Aló! ¿Qué huevón eres tú? ¿Aló? ¿Siguiente huevón? ¿Aló? ¿Aló? ¿Aló?
5: ¿Aló?
0: Sí, hola, sí. Hola, siguiente huevón. Hola.
5: Oye, yo soy de los huevones del 58%, estoy más arrepentido, conchito.
0: Espera, ¿tú eres cuál eres?
5: El grupo de del 58%,
0: weón. Pero háblalo con altura de mira. ¿En serio?
5: Sí, todos votaron pensando que el compadre iba a atacar la delincuencia. Sí, puso un compadre coludido ahí. Nunca dijo qué lo que iba a hacer, nunca dijo dónde iba a recortar y nosotros los pelotas le creímos.
0: Con todo cariño, amigo, con todo respeto de lo que se merece a su persona, yo lo respeto. No, tranquilo, amigo huevón. Nunca la viste venir, nunca te informaste antes lo que había hecho, lo que no, nada.
5: Sí, pero que huevón. Mira, yo creo que generalizando, el chileno a la final fue un voto porque no querían que saliera comunista. Neta, monta eso y nos cagamos. Y amigo, aquí estamos todos cagados con un país que no iba creciendo tan mal y ahora no va a crecer. El loco hace una zanja, le ponen un puente, weón. Todos los días renuncia a alguien. Cállate, la jefa de gabinete postuló a subsidio, le dieron caja. Entonces, esta cuestión es tirar y abrazarte nomás, parece.
0: Amigo, me gusta que te hayas dado cuenta de las cosas que uno rectifique, porque claro, lo podemos cagar todas las veces en la vida, pero hay que rectificar, y cuando uno rectifica, lo hace más grande. Me parece, sí, pero bien, amigo.
5: ¿Sabes cuál es el gran problema? Oh. Que no solo nos cagamos nosotros, los que votamos, sino que cagamos un país. Y eso es grave.
0: Qué heavy lo que estoy escuchando, primera persona que dice eso, man. Primera.
5: Oye, pero imagínate, las proyecciones, ahora leo más, me informo más, las proyecciones eran de que íbamos a crecer, aunque sea un poquito. El gobierno pasado le puede echar las puteas que queráis al Boris, como queráis, pero hubo en el 2025 récord de inversión extranjera. Loco, ahora los compadres están arrancando la pega. Yo trabajo en aplicaciones, a veces se vino a la cresta para abajo, la gente no gasta, todo subió el doble casi. En 3 meses, pues, nos quedan 4 años, man. Y gracias a Dios no salió Kaiser.
0: Ya, pues, amigo, un abrazo a usted, pues, mijo.
5: Es el huevón del 58.
0: Con esto cerramos la sección. ¿Qué huevón eres tú? ¡Un abrazo, hijo!
2: Yo soy tu padre.
6: Aquí vienen los
0: más. 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
0: ¡No te vayas! Los Vázquez y María José Quintanilla.

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2: Discúlpame, pero tu comentario me parece
3: tibio, tibio.
4: 18 grados.
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Argentina versus Argelia. No, se la dieron fácil de entrada, mijo. Es como Argentina versus Chile, po. No, son tics, man, son tics, no sé nada de fútbol.

0: sé. Lo voy a escuchar con usted, Ale. Pues sí, cualquier cosa. Yo confío en ella. Yo confío en ella. ¿Hola?
1: Escucha, papecito, me da lata que me conozcan la voz. Usted va a tener una relación que no es tan buena, pero rica. Y ahora se me presentó otra relación que es mejor aún. Y me da vergüenza que conozcan mi voz.
0: ¡No, pero tranquila! ¡No, pero tranquila, tranquila! ¡No, tranquila! No te van a conocer, mi amor. Están todos modo fútbol. Mi amor, la noticia de hoy día es el meme de mañana, mi amor, da lo mismo. Da lo mismo. Las noticias pasan rápido, mi amor. Nadie se va a acordar de ti. A menos que seas Caselli. No sé, pero no se van a acordar de ti, mi amor. Contesta, amiga. Yo sé que puedes. Te estoy esperando. Hola. Hola. Baja la radio. Baja la radio. Baja la radio. Escúchame por el teléfono. Baja la radio.
2: Hola.
0: Hola. No, vamos a ponerte no name, sin nombre. ¿Qué macho? Cuéntanos. En el día martes, día de pololeo, nos traen un drama, cabros. Ya, no le vamos a poner nombre. ¿Qué pasó? Cuéntanos. Aquí van a opinar los rumpis. Aquí van a opinar los rumpis, mamá, los auditores que están acá. ¿Ya, vale? Y a lo mejor te dan consejos buenos. Otros no. Yo, por lo general, no doy consejos buenos, pero aquí los rumpis dan consejos, ¿vale?
2: Okay,
0: dale. Cuéntanos. Exagera.
2: Una relación de 5 años.
0: ¿Ya?
2: Como chico.
0: No, te escucho horrible. ¿Estáis con manos libres? ¿Estáis algo así? No sé. Por favor, sácalo. Sácalo. Ok, ¿estáis con él?
2: Mi teléfono está con todo el volumen. Y te decía que estoy en una relación de hace 5 años.
0: ¿Ya? Yeah.
2: Como tipo sugar daddy.
0: ¿Cuánta diferencia de edad?
2: Para mí eso es cuando te dan un beso y te ayudan económicamente.
0: Mi amor, ¿cuánta diferencia de edad con sugar daddy?
2: No, la misma edad.
0: Entonces no es un sugar daddy.
2: Pero para mí yo lo tomo así como que el que te ayuda económicamente.
0: Tenía un pana.
2: Yo lo tomo así.
0: Tenía un pana. Hace 5 años.
2: Y sí, él.
0: Ya. ¿Y?
2: Y hay otra persona más joven que, pucha, soltero, rico, buena pega y todo, y ahí estoy, po. No puedo estar allá y acá. El tipo que me ayuda económicamente, no hay cama. Si hay cama, cada 5 meses.
0: ¿Y por qué estáis con él? ¿Por la ayuda económica nomás?
2: O sea, porque igual es rico. Igual es rico que te ayuden, que te saquen a comer y todo. Y de verdad yo estos 5 años me he portado súper bien con él también. Nunca he andado con otra persona hasta hoy en día.
0: Espérame, ¿el sugar daddy está casado, pololeando, está soltero?
2: Soltero, solo.
0: Espérame, ¿y me decís que cada 5 meses hay cama con él?
2: Más o menos.
0: ¿Por qué tampoco?
2: Porque, no sé, es feliz que yo solo esté con él y salga con él.
0: ¿Pero cada 5 meses él te busca o en general se ven pero no hay cama? ¿No hay sexo?
2: En general nos vemos y no hay cama.
0: ¿Porque tú no podías o porque él no puede? Di la verdad.
2: Porque a él no le interesa.
0: No, ¿cómo no le va a interesar, mi amor? Es casado, yo creo que es casado.
2: No, muy soltero, separado.
0: ¿Y no está viviendo con su pareja?
2: No.
0: ¿Vive solo?
2: Sí.
0: Puta, no me cuadra, ¿no? ¿Hay algo que no me estés contando?
2: Es que vive cansado, no sé.
0: No, pero ¿cómo no me gay? No sé, pues ya, pues si lleváis 5 años con él. ¿Qué persona aguanta que estés con una pareja pero tenés sexualidad cada 5 meses?
2: Pero que a mí tampoco me interesa, pues me da lo mismo, no le pregunto, no le digo nada. Y lo busco y no pasa nada, así que me da lo mismo.
0: Ok. ¿Y apreció otro?
2: Sí, una persona demasiado linda, hace un mes.
0: Ok, ¿hace cuánto apareció?
2: Hace un mes.
0: Ah, pero no está en una relación con él, pues bueno.
2: Pero no ha pasado nada.
0: No está ahí en una relación, simplemente te llama la atención él.
2: Claro.
0: Ok, ¿y cuál es tu problema? ¿Cuál es tu dilema?
2: No, pues yo sé que los radioactiveros pueden tener buenas opiniones. Según lo que digan ellos, me quedo allá o me quedo acá.
0: ¿Y qué impide que te quedes con el jovencito que te encanta?
2: ¿Quién quiere?
0: ¿Y qué impide que no te quedes con el jovencito que te encanta?
2: ¿Qué es minero? ¿Está 20 por 10?
0: Sí, pero el otro es lo mismo, cada 5 meses como que está igual, po.
2: Es por lo mismo.
0: ¿El primero es minero o nada que ver?
2: No.
0: ¿El segundo es minero?
2: Sí.
0: ¿Y él es soltero también?
2: Es separado también.
0: ¿No tiene nada por ningún lado?
2: No.
0: ¿No estáis segura?
2: Estoy segura.
0: Ok, ¿cuál es la pregunta para los radioactiveros, mi amor?
2: No, que me digan si me quedo con el 1 o con el 2. Yo sé que hay buenas opiniones de repente. Bueno, y la tuya también vale mucho.
0: ¿Qué crees tú? Tú, ¿qué te dice tu corazón?
2: Que lo pase bien. Pasarlo bien, quiero pasarlo bien.
0: ¿Con los dos?
2: El resto de juventud. Sí, pero es incómodo mentir. No me gusta mucho el mentir.
0: ¿Y por qué les vaya a mentir a cada uno? Dile la verdad.
2: ¿Por? También lo he pensado. También lo he pensado en decir la verdad.
0: Pero espérate, ¿no has tenido sexualidad con el segundo, ¿no? Lleva ahí un mes.
2: No.
0: Yo creo que debería esperarte a la sexualidad, a todo eso. No hay relación que se mantenga con buenos sentimientos, no más, mi amor. Yo creo que estás entusiasmado con el segundo nomás, po. Hay algo que no te está dando el primero, po. Obvio.
2: Yo creo que sí, y hay diferencia entre una persona y la otra, que uno es muy educado y el otro es medio guasito. Entonces hay diferencia en el trato, hay diferencia en el hablar, en el tocarte, en el saludarte.
0: ¿Y qué te hizo llegar al segundo? ¿Por qué llegaste al segundo si con el primero estáis bien?
2: Se presentó la oportunidad nomás.
0: ¿No has tenido nada con él todavía?
2: Solo una vez, besitos.
0: Ya. Ahora te falta la clave. Ya. ¿Querías escuchar a los rumpis?
2: Obvio, pero ¿Dienca? Te tengo que cortar si yo escucho la radio.
0: No, pero espérate, ¿hay algún dato más que no... Que nos falte, cabrón, porque dice que no ha tenido sexualidad con la segunda persona. La primera persona la conoce hace 5 años. Cada 5 meses más o menos hay sexo. Y le encanta el primero, que es como sugar daddy, pero como que tiene la misma edad. Y el otro más joven. Y entonces el segundo
2: no,
0: le da...
2: Joven, ¿no? Más joven, 3 años más joven.
0: Ok, anda por ahí. Entonces el primero le da algo que el segundo no se lo da. Y el segundo le da algo que el primero no le da. ¿Es eso?
2: Claro.
0: ¿Entendimos bien? ¿Sí?
2: Sí.
0: Ok. ¿Quieres que vayamos a los rumpis?
2: Vamos.
0: Pero espérame, no me cortís, pues de repente va a salir alguna pregunta. Pues. Espérame, ¿ya? Ya, espérame, a ver qué dice.
3: Papecito, yo le aconsejo que haga un trío y ahí selecciona el mejorcito y listo.
0: Mira, otro.
2: No, no se puede.
3: Dice que no hubo sexualidad.
0: No creo. Es que por eso, ¿no? ¿Cómo vais a estar enganchada del primero que no, o sea, el segundo que no tenéis nada? Pues. Me hace ruido. Ya, voy de nuevo, voy con otro. Están llegando aquí mensajes, vamos, hola.
4: Que tengo una relación abierta con los dos, papecito. Y que les diga la verdad y que sean felices con los dos y listo. Si al final en 5 años le ha puesto bueno 10 veces más o menos. Y si es que no menos, pucha, que le ponga bueno nomás.
0: ¿Has pensado en decirle una relación abierta entre ellos dos?
2: Sí, sí lo he pensado.
0: ¿Sí? ¿Y?
2: Sí.
0: Pero yo creo, espérate, que te estás aventurando mucho en la relación abierta. Si al segundo no le conocís ni lo da pata, po.
2: Bueno, pero lo voy a conocer el sábado. El lunes te llamo.
0: Espérate, ¿en la cosa sexual lo voy a conocer el sábado?
2: Sí.
0: Ah, está listo ya. Ok. ¿Y al segundo qué le voy a decirle?
2: Qué difícil el tema.
0: ¿Por qué te habla y te dice dónde estás? ¿Ah?
2: es difícil la situación.
0: No, pero si te hay la cosa sexual cada 5 meses con el primero, no creo que te hable el sábado o que te pinte uno por el sábado, porque sale con una amiga, sale con un amigo.
2: No, yo no doy explicaciones porque esta persona vive allá, yo vivo acá. ¿Dónde ya? No, no te puedo dar detalles.
0: No, pero dijiste que era minero, así para el norte, ¿sí?
2: No, la primera persona.
0: ¿Es minero?
2: No, la segunda.
0: Al segunda. ¿Y el primero dónde vive? ¿Acá cerca tuyo?
2: No, lejos.
0: ¿Lejos también? Mi amor.
2: Como una hora y media.
0: ¡Ah! Pero no vive en Países Bajos, pues, mi amor. Iba a decir Holanda. Le cayó el carnet. No, pero una hora y media es nada, pues, mi amor.
2: No es nada.
0: Nada.
2: No vivimos juntos.
0: ¿Y cómo conociste al segundo?
2: Que si te doy, no, me van a cachar.
0: ¡No! ¡Ah! Pero no eres la primera persona que está ahí haciendo un dilema, pues. Dos hombres en un camino. ¿Cómo lo conociste, Tinder?
2: Te lo puedo escribir en mi WhatsApp, pero no lo diga ya la
0: hay. Ok, Italia, ¿dónde está? Ya, dale. Mientras las rumpis mandan consejo acá. Hay rumpis mandando mujeres, está mandando mensaje a las mujeres. A ver, voy con una mujer por mientras tú me mandas ahí la respuesta. A ver, dale. Hola.
5: Mucha amiga, más vivida, mija. Ahí la hace de más. ¿Para qué? ¿Quién se te complica? El oso por la plata y el oso porque es rico. Póngale nomás. No se la puede con todo. Yo, hasta con 3 puede
6: bailar. Hombre, yo digo que elija buscar un trabajo. ¿Cómo tan mantenía todavía 2026, güey?
0: No.
6: ¿Cómo tan?
0: Oh, o sea, todo madura. Hola.
7: Yo le diría a la chiquilla que ella es una persona muy ambigua hasta para contar la historia, así que mejor que se quede sola. Porque la verdad, come su historia, incompleta, inconclusa, muy extraña.
0: ¿Cachai quién? Siento que nos falta información también a todos, amiga.
2: Sí, lo sé, papi, pero yo trabajo por si acaso, si no saben que yo trabajo, tengo mi pega.
0: Ya,
2: trabajo hace 18 años en un lugar.
0: Ya, ok.
2: Soy totalmente independiente.
0: Ok, ya.
2: Pero es que no te puedo dar más datos, papi, me van a cachar.
0: No, está bien, sí, está bien. Independiente, tenía un sugar daddy hace 5 años. Apareció otro hace un mes y te volviste loca porque a lo mejor tenés posibilidades de verlo más que el sugar daddy. Pero el sugar daddy te da algo que el segundo no te da, y el segundo te da algo que el primero no te da, y ahí está ahí.
2: Uh-huh.
0: Ok. ¿Por qué no has tenido una relación abierta mejor, mi amor? No lo he pensado.
2: Yo creo que voy a optar por eso. Por hablar y tener una relación abierta.
0: Sí, porque al final te estás haciendo daño tú. Creo yo.
2: Papi, no te escucho.
0: Creo que te estás haciendo daño tú y a las demás personas involucradas. ¿Por qué por el segundo tú figuráis soltera?
2: Sí.
0: ¡Ah!
2: ¿Sí?
0: ¡Partimos mal, por mi amor! ¿Por qué? ¿Por qué le dijiste que estáis soltera?
2: ¿Y no lo estoy?
0: ¡No, po!
2: ¿No?
0: No, estáis soltera, po. O sea, tú, independientemente que veáis a alguien hace 5 meses, tenía algo, po. Tenía algo con alguien. Si fuera soltera, no lo aceptaría de que te sacara a comer, no aceptaría la plata de él, po. Pero hay algo ahí, po. Que tenga sexualidad cada 5 meses, esa es otra cosa, pero está ahí en algo con alguien, po.
2: Okay.
0: Sí. ¿O no?
2: Yo tengo más que claro que tengo que hablar. Más que claro. ¿Viste? Mira, pues eso me ayudó. Eso me ayudó a llamarte.
0: Puta, es que no me hagáis caso a mí, hazle caso a los rumpis. ¿Otro consejo?
8: Hoy, ¿para qué le pone tanto color si uno recién lo está conociendo y con el otro no tiene compromiso?
0: ¿Viste?
8: ¿Cuál es el rollo? Y él dice que no le pregunta nada y se ven y se juntan cada 6 meses. ¿Cuál es el rollo? Que pruebe. ¿Por qué se hago en un vaso de agua si ya está viejita?
0: ¡Oh! ¿Qué edad tiene mi mamá?
2: Yo tengo 53 años.
0: ¿Para qué? ¿Cómo que vieja? ¡Crocante! Otra, ¿eh? Otra aquí.
9: Amiga, la sinceridad por delante. No hagas lo que no te gustaría que te hicieran a ti.
0: Claro, si te debes meter
2: toda
0: con
2: la
0: alguien.
2: Razón,
0: sí, pues tenés que saber si está metido en una relación o no.
2: Toda la
0: lo
2: razón.
0: Que sea, si está con tachangó, si está con colaboración, tenés que saberlo. Tenés que decir. Mm. Otra, una mujer, la última.
2: El lunes te llamo.
0: Ok. ¿Cuándo lo vaya a ver? ¿Vaya a ver al cucaracho al primero?
2: Al segundo.
0: Al segundo lo vaya a ver. Ah, ¿verdad?
2: El sábado.
0: ¿Verdad? ¿Po? ¿Qué vaya a querer eso? ¿Querí cachar sí o no? ¿Po? ¿Verdad?
2: Claro.
0: Ok, ya. Ya, pues, mi amor. Vale.
2: Ya, papi. Ya. ¿Y tú?
0: Eso. Gracias. ¿Pero estáis segura que me...? No, me decís pagando. Y siempre dicen, no, si yo te voy a contar. Y al final no hacen nada. Man. No me llaman.
2: No, sí te voy a llamar a esta hora.
0: Ok. Ya. Me gusta.
2: Igual te amo, papisito.
0: Ya. Ya, beso, mi amor. Chao. Oh, qué buena la historia. ¿Cómo se escribe Django? Había una de... mujeres, ¿qué dicen acá? Pues muy tonto lo que yo estoy diciendo, amigo.
10: Pape, 53 años, está puro hueveando.
0: No, no me apreció por tiempo.
11: Ven aquí.
0: ¿Qué?
11: Quiero decirte algo.
0: ¿Qué?
10: Cada 5 meses tiene relaciones. Obviamente, si está menopáusica, ya no dan ganas, pues, pape.
12: ¿Qué quieres?
11: Que venga, que tenga valor.
0: Qué dura esa. Esa fue entre tibia y peroné.
13: Pape, con esa edad, no, ya no maduro ya. No sabe lo que quiere.
14: Sí, pues, pape, 53 años, dijo que el primero tenía la misma edad. Con razón, cada 5 meses al hombre se le...
0: Ok.
14: Hola. Pape, el minero capaz que le dé más plata, pues, así que haga el 2x1 con uno nomás y el otro lo patea nomás.
12: ¿Qué?
11: Que venga.
12: ¿Para qué?
15: Va a llegar a la menopausa y no va a saber quién es chica que di.
0: Yo creo que si vaya a andar de saliendo con alguien y ya está y tenía una colaboración, tenéis que decirlo inmediatamente. Inmediatamente. Sí, yo creo que eso ahí. Te liberaste de toda culpa, obvio.
16: ¿Qué trabaja la Lola? Sospechosa.
0: No, si sí, trabaja la amiga, trabaja.
17: Sí, pues, pape, ojo, si yo también voy 53, vamos por los 54 y también pasa lo mismo, pues hay que ser honesto.
0: Que no levanta soldado, eso. Pero hay cuántas cosas que no pueden solucionar eso, amigo.
18: Mami, ¿te gusta poco?
0: No, se escucha más o menos.
6: Sí, podrá trabajar, pero partió la historia comentando de que estaba con uno porque le compraba todo y era su sugar daddy, que le compraba y le llevaba a comer y la plata. Esa fue su partida en la historia. Así que es un punto importantísimo el tema del interés en la plata en la primera persona. Así que no se descartará con qué trabaja.
19: Buena, pape, avante las viejas.
0: No, amigo, todos vamos para allá, ¿qué? Tranquilo.
11: Que tenga.
12: ¿Para qué?
11: Yo le doy lugar.
12: ¿Qué quieres probar?
0: ¿Alguna canción, cabro, que le podamos dedicar al amigo? Ustedes son los rumpis, por favor.
12: ¿Qué quieres demostrar?
0: No tengo ninguna, ¿qué la voy a poner acá?
12: ¿Qué vas a
0: no la voy a poner, no, está hecho, no, está hecho acá, no, está hecho, no, no puedo. No tengo ninguna, vamos a poner. ¿Cuál le puedo poner, mijos? Hola,
19: sí,
0: hola.
19: Que se quede con el segundo, con el minero, que le haga chupa adentro, chuño adentro, no más.
0: ¡Hombre! Tranquilo, el minero, ok. No deja acá. Oh, yo la mata. Gracias por opinar, cabrón. Hola, buenas tardes. Hola, hola.
14: Pape, el minero quiere puro sacar oro.
0: El minero.
12: A esa misil
0: tú. Que venga.
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0: Nos quedamos con la segunda, el minero. Dice, el lunes lo llamo. Sin falta, dice. Es que de ahí se va a sacar el balazo, pero de ahí tiene que tomar una decisión. Entonces yo creo que va a tomar un tiempo más. Porque si cada 5 meses ve al primero, 5 meses más para hablar con él. Porque si vaya

0: O sea, papecito, por la edad de la señora, entonces el Sugar Daddy tiene que estar rondeando los 70, entonces.
1: No, pero si dijo que tenía la misma edad, po. Ella le dice Sugar Daddy, po.
2: ¡Abuela, abuela!
1: ¡No! La plata del pan, cabro. Voy al tiro al WhatsApp. La fiesta ya está en marcha. 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

0: Margaret.
1: Que le dé nomás, qué tanto pregunta, bueno, a esa edad. Dale nomás.
0: Oh, dale nomás, hola.
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7: Ya, está bien, sí, pero ¿a qué hora trabajamos? 7:58 minutos.
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